0: un ratito que preparen la habitación. Capaz tenía chicles, no sé qué fue lo que dijo el muchacho. El animador recordó que cuando llegaron a la habitación tenían luces rojas, el baño estaba con el papel que indicaba que habían limpiado todo, y Noemí creyó que el lugar estaba clausurado. Mi mamá andaba como pingüino en el charco, fue lo que dijo, mirando para todos lados porque nunca había ido a un lugar así.
1: No, es tremendo, es... Es algo que lo diferenciás cuando estás adentro, ¿no? Vos lo ves afuera y parece un hotel normal, ¿viste? Después entras adentro y ves toda...
2: ¿Dónde me metí?
1: Cosa rara, ¿viste? No, lo del policía no me lo olvido más. Emi, déjame decir que acaba de ganar Boca Juniors. Gigante de la Plata, 1-0. Con gol de Santiago Ascacíbar. Después de tantos partidos que venimos sufriendo. Y el de hoy parece que fue...
0: Terminó
1: buen partido.
0: El Mundial y empezó otro.
1: Terminó otro sufrimiento, sí. Empezó otro sufrimiento.
0: Bueno, vamos a una noticia más. Y vamos a hablar de alguien que se casó por error.
2: Uy, ¿cómo te va?
1: Pero eso pasa. Eso pasa habitualmente.
2: Uy, firmé sin querer.
1: No, que se casan y después se arrepienten porque fue un error en eso.
0: Bueno, que esperar un ratito que preparen la habitación. Capaz tenían chicles, no sé qué fue lo que dijo el muchacho. El animador recordó que cuando llegaron a la habitación tenían luces rojas, el baño estaba con el papel que indicaba que habían limpiado todo, y Noemí creyó que el lugar estaba clausurado. Mi mamá andaba como pingüino en el charco, fue lo que dijo, mirando para todos lados porque nunca había ido a un lugar así.
1: No, es tremendo, es algo que lo diferenciás cuando estás adentro, ¿no? Vos lo ves afuera y parece un hotel normal, ¿viste? Después...

0: De La Plata 1-0 con gol de Santiago Ascacíbar. Después de tantos partidos que venimos sufriendo, el de hoy parece que fue
1: bueno. Terminó partido. El mundial y empezó otro.
0: Terminó otro sufrimiento, sí, empezó otro sufrimiento.
1: Bueno, vamos a una noticia más. Y vamos a hablar de alguien que se casó por error.
2: Uy, ¿cómo te va?
0: Pero eso pasa. Eso pasa habitualmente.
2: Uy, firmé sin querer.
0: No, que se casan y después se arrepienten porque fue un error en eso.
1: Bueno, Bruno vino, no sé si fue un miércoles o un jueves. Que habló del divorcio.
2: Sí.
1: Y además habló de vacunas y demás. Pero bueno, en este caso, la noticia que aparece a través del sitio de Infobae, me casé por error. El desopilante tuit que se volvió viral y la reacción de su abogado cuando le escribió para pedirle ayuda. ¿Viste que hay cada historias? Bueno, en este caso, Néstor Parisi es abogado, egresó en la UBA, tiene más de 25 años de experiencia y además de especializarse en litigios complejos, suele utilizar su tiempo libre para documentar en sus redes también situaciones curiosas de los clientes. Che, creo que me casé sin darme cuenta, fue lo que escribió una de sus clientas, que vive en el barrio porteño de Villa Urquiza. Yo hice la unión civil, pero quería hacer el certificado de convivencia, fue lo que le explicó, luego de admitir que se había equivocado de trámite.
0: Ajá.
1: La reacción de Parisi en este caso fue inmediata. Decidió compartir la captura en X, donde, bueno, ya se hizo viral. Le dije a mi cliente que me consulte antes, pero bueno, la consulta siempre es antes, nunca después, fue lo que posteó. Y luego agregó, a modo de broma, tiró todo el manual de derecho de mi familia en un par de renglones. Según relató Parisi, la mujer de 43 años necesitaba un certificado de convivencia para realizar un trámite bancario que le permitiera sumar un sueldo con el de su pareja y acceder a un préstamo. Sin embargo, al ingresar al sitio web del gobierno de la ciudad de Buenos Aires y seleccionar el trámite, terminó solicitando una unión civil sin advertir la diferencia.
2: Qué barro, ¿no?
1: Ella me contó que entró a la página del gobierno porteño, llenó los formularios y le asignaron un turno. Me dijo que había un montón de opciones parecidas, matrimonio, unión convivencial, simple convivencia, y que se confundió, pensó que le habían pedido en el banco que era eso,
0: claro.
1: Y lo seleccionó. El procedimiento de la unión civil se realizó de manera remota a través de Zoom, lo que facilitó que la mujer avanzara sin notar la confusión. Para concretarlo, necesitaba dos testigos y solo contaba con uno. Eso fue lo que lo hizo más desopilante, porque improvisó con una persona que tenía al alcance en ese momento, que era el pintor, otro testigo que era un amigo común de la pareja.
0: Muchos créditos de Procrear en ese momento surgían y te pedían que sea, para darte más plata para poder construir o comprar, tenés que estar casado.
1: Claro.
0: Y empezaron las uniones convivenciales, que era algo habitual en el sentido de que era para beneficiar el crédito y bueno, ya que vamos a construir una casa, unámonos convivencialmente. Y mucha gente quedó clavada en esa unión convivencial por el tema de esos créditos. Viste que es terrible, sacar un crédito o construir una casa es
2: un temita.
0: Es un tema en pareja, no es fácil.
1: Bueno, durante la audiencia, las autoridades del registro civil leyeron los derechos y obligaciones que implica la unión civil y eso fue justamente lo que lo hizo dudar. Ahí fue cuando empezó a hacerle caso, de alguna manera, que no era anormal de convivir en este caso con alguien. Le hizo un poco de ruido porque le estaban explicando cosas que ella no esperaba escuchar.
0: Claro.
1: Pero pensó que de alguna manera era normal que por convivir con alguien hubiera ciertos derechos y obligaciones, pero no tantos como lo tiene, por ejemplo, una unión civil. Y sin embargo, la sorpresa llegó cuando días después recibió en su domicilio el trámite oficial, cuyo encabezado decía matrimonio. En este caso me escribió desesperada y me preguntó si realmente se había casado. Y bueno, el abogado le dijo que sí. La confusión no solo sorprendió a la mujer, sino que también generó conflicto con su pareja, que era consciente de que ella era la encargada de hacer el trámite. El hombre se recalentó, fue lo que dijo. Le dijo, mirá el quilombo en el que me metiste. Pero después se terminó riendo y lo aceptaron.
0: Y sí.
2: Y siguieron casados.
3: Sí. ¿Y pidieron el préstamo?
1: Sí, después ya lo podía solicitar.
0: Seguro, pidieron el préstamo. Debe estar feliz hoy en día.
1: Sí. Lo dejaron así. O sea, ya está. Como estaban conviviendo, ya se habían equivocado y quedó.
3: Y ya fue.
0: Pasa que después de casarte no volvés a ser nunca más soltero.
1: No.
0: Siempre digo la misma frase, pero me gusta repetirla.
3: Claro, ya sos viudo.
0: Y porque sos casado, no, sí, sos divorciado, claro. Viudo. Nunca vas a ser soltero, nunca más.
1: Es como que tenés la mancha.
0: Sí, sí, sí. Es que para la legalidad sos así. Sos divorciado, viudo.
2: ¿Se casarían?
0: Sí. Sí, ¿por qué no?
3: Sí.

0: ¿Vos?
1: No sé si de una manera tipo...
2: errónea.
1: Sí. Por error.
3: No, no, claramente no.
2: Trataría
3: sí.
2: que sí.
3: ¿Qué sé yo?
2: Ahora pero así no, con pero fiesta sí. y eso.
3: Nada, de viaje. ¿Qué ¿cómo? Fiesta? ¿Para qué le voy a pagar un viaje? Digo, una fiesta la le paga.
1: ¿Te casaste?
3: No,
1: que yo
2: me... ¿cómo que te yo casas? Me... ¿en el avión te
3: me caso? No, me caso en otro lado, me voy a la mierda.
1: Ah, ¿te casás con
3: no con él iglesia? Mismo, arre, me pero... voy a otro lugar, no le voy a andar pagando la fiesta al
1: claro, o sea, te casas solamente un casamiento
3: que sin sea papel. Un civil y ya, bueno. O sea, un civil ahí, pero no voy a hacer fiesta, tipo, prefiero pagar la...
1: claro, porque...
3: viaje que fiesta.
1: Porque vos querés más la fiesta.
2: Playa, no sé. Yo haría fiesta, sí.
1: Claro.
2: Yo estallo todo.
1: Sí, sí,
2: más
1: sí,
2: adentro
1: sí.
2: de la iglesia le hago la fiesta.
1: Es más la fiesta que el casamiento.
3: Sí, sí, sí, la excusa es el casamiento.
2: Si a las tres semanas te divorciás, ya no importa, ya que tuvo la fiesta.
1: Claro.
3: Ya me endeudé
1: el
3: todo.
1: El tuyo es más sencillo.
3: No, aguante viajar.
1: Ah, pero podés viajar sin casarte.
2: O, sí, podés, o podés viajar y casarte también.
3: Estamos hablando de casarte.
1: O podés hacer
3: me
1: la
3: voy
1: fiesta
3: a casar
1: sin,
3: a París.
1: Casarte también. Bueno, quédate con nosotros. Este es Electro Shock hasta las 22 horas. Te acompañamos en Radio Patagonia 90.5. Enanitos Verdes, tu cárcel.

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0: Continuamos en Radio Patagonia 90.5 en esto que es Electroshock. Estamos de lunes a viernes de 20 a 22 y hoy llega un espacio nuevo. ¡Apa! Porque los días jueves estábamos con mitos, pero han salido muchas historias de amor.
1: Sí.
0: Y esas historias de amor se van a hacer escuchar también los días miércoles. Y en el caso de los días jueves vamos a seguir con mitos.
2: Bien.
1: Sí, y vamos a vincularlo con una de las hermosas imágenes que hiciste con Ia, sí, del angelito y el diablito, porque hoy la historia de amor tiene un final feliz.
0: Sí,
1: ya les adelanto que el final es feliz. No quería traer una historia trágica, pero sí que tenga mucho amor en su contenido, ¿no?
0: El diablito y el angelito.
1: Las patitas gorditas, sí. Ay, Dios, no puedo.
2: Esto es mucho más fuerte.
1: Ay, se compró el inicio. Y ahí planeando algo.
3: El maestro.
2: Dominar el
1: mundo. Mirá, Emilio, Dios. Y la otra está buena también, la que te mandé último. Ahí con Martín Lastra aprendiendo sus efemérides. Bueno, ustedes recuerdan que la fiesta del 7 de marzo se realizaba en las cuatro plazas.
2: Sí.
1: Hermosa época, sí, ¿no? Que la fiesta del 7 de marzo siempre...
0: ¿Cómo nos quedó ese recuerdo?
1: Sí, sí, sí, qué lindo que era caminar entre los estantes y todos los puestos, comprar cosas.
3: Fue el mejor lugar. Mirá cómo quedé enamorado.
1: Quedó enamorado, quedó. Mirá, Pablo, se emocionó antes y todavía no empezó la historia. Es impresionante. Hoy la historia que les traigo se llama El reencuentro en las cuatro plazas.
0: El reencuentro en las cuatro plazas.
1: Sí. Dicen que hay noches que marcan destinos. En Carmen de Patagones, muchos aseguran que en una de ellas, en la fiesta del 7 de marzo, cuando las cuatro plazas se llenaban de música y luces y encuentros, una noche como esa, él cruzó desde Viedma sin esperar nada. Ella ya estaba ahí, entre la gente, como si supiera que algo iba a pasar. Se encontraron sin buscarse, una mirada, una sonrisa, el resto fue natural. Caminaron entre las plazas, hablaron como si se conocieran de toda la vida, y bailaron hasta que la noche empezó a apagarse. Antes de despedirse, hicieron una promesa. El próximo 7 de marzo, acá mismo, pase lo que pase. Pero la vida los llevó por caminos distintos. Pasaron los años y ninguno volvió a esa fecha. Hasta que una noche cualquiera, casi por casualidad, los dos se recordaron. Y entonces entendieron que el 7 de marzo siguiente, sin avisarse, sin saber que el otro iba a estar ahí, volvieron a las cuatro plazas. Entre la gente, entre la música, se volvieron a encontrar. Como si el tiempo no hubiera pasado, como si la promesa hubiera estado esperando ese momento, se miraron, se rieron y esta vez no se despidieron. Porque hay amores que nacen en una noche, pero están hechos para durar toda la vida.
2: Me voy a hacer llorar.
0: ¿Y qué pasó con estos amores? Porque esto fue en las cuatro plazas.
1: En las cuatro plazas.
0: Sí,
1: ¿qué estás haciendo? Te veo que estás mirando mucho la pantalla. Ah, triunfó el amor. Triunfó el amor en ese momento.
2: Y ahora,
1: ahora
2: ¿en qué quedó?
1: No te puedo contar toda la historia de,
2: ¿cómo que no?
1: De su vida. Te puedo decir lo que sucedió, ¿no? Pero
3: claro, que vengan al programa.
1: Nos vamos a llamar al programa, sí. Pero bueno, viste que la historia de amor que existe a veces
3: historias
2: de corazón.
1: Historia de corazón. ¿Cuál es la canción que ponen en Historia de Corazón?
2: Es la de la señora.
1: Sí, pero hay una canción que le ponen. Encima es Cabia Vino la señora, así que estamos iguales.
0: Podría competir con... Sí. No me acuerdo cómo se llama.
1: Ay, no me acordaron.
2: Nora.
3: Sí, la que estaba en Telefe, ¿no?
2: Sí, la rubia. La
1: ¿volvió
2: la...
1: encima?
2: Sí, está, ¿sí? Sí, va a volver con historias.
1: Historias del corazón.
2: Con su tecito.
3: Hoy vamos a ver una película.
2: Acá estamos.
0: Saludos.
1: Virginia
2: Lago. Virginia Lago.
0: Saludos a Tato que está ahí conectado, temazo, saludos chicos, decía por ahí, también a Anto que decía que den like, pueden también seguir a la transmisión y por supuesto dejar el me gusta. Virginia Lago, se mataba de risa también de la, de la imagen que están viendo ahí en YouTube.
1: Historias de corazón.
0: Historias de
2: Virginio
0: corazón.
2: Lago.
0: Historias de amor en este caso.
1: Gili Lago sería.
0: Sí. Bueno, esto es Electroshock, vos quedate con nosotros, en un ratito tenemos más para compartir también. Hoy tenemos la canción también que nos
1: queda
0: para analizar. Así que quedate con nosotros, esto es Electroshock, hasta las 22 horas te acompañamos en Radio Patagonia 90.5.

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0: Continuamos en Electroshock en Radio Patagonia y vamos a seguir con más noticias, tendencias y virales en este momento, después de El Espacio de Amor. Después de tanta...
1: ¿Te gustó la historia? Decime si te gustó.
0: Sí, es que después de tantas discusiones, de tanta pelea en los cines que habíamos dicho,
1: sí.
0: Una historia de amor venía bien. Y que termine con final feliz.
1: Qué lindo, ¿no? El amor es algo lindo. La gente sufre mucho, todo, la pasás como la mierda a veces, pero qué lindo que es el amor.
0: Bueno, vamos a hablar ahora de la modelo. En este caso de Tilane Blondeau, no sé si se dice así, se pronuncia así, que fue la niña más bonita del mundo en su momento. No sé si la recuerdan.
2: No, a ver.
1: A ver. ¿Qué me suena?
2: ¿Es una chica rubia?
0: Esta.
2: Ah, sí.
1: Sí, sí.
0: Bueno, la modelo francesa, conocida mundialmente por haber sido apodada como la niña más bonita del mundo, durante su infancia anunció el casamiento con Ben Atal a través de una serie de fotografías publicadas en redes sociales. Actualmente tiene 25 años y continúa vinculada a la industria de la moda. Compartió algunos álbumes e imágenes en Instagram, donde mostró distintos momentos de celebración. Entre las postales difundidas aparecen los recién casados, su perro y una vista de la Torre Eiffel. Mirá, te voy a mostrar.
1: Mi amigo Fernando tiene una foto de su infancia que tiene la cara muy parecida, o sea, así de modelo como la nena.
0: Sí.
1: Vos ves la foto, parece de película.
0: Sí.
1: Después le voy a decir que me la manda, así les muestro, porque es impresionante.
0: ¿Tato?
1: Sí, sí, Tato.
0: Ajá.
1: No sé, tiene una foto de cuando era chico, parece, sí, pero de una película alemana, ¿viste?
2: Mira,
1: que es terrible, muy buena foto. Y me hizo acordar lo de la nena, que tiene esa cara así de perfecta, ¿viste?
0: Sí.
1: Del prototipo que al mundo le gusta, bueno.
0: ¿Igualmente a vos te gusta o no?
1: No me llama tanto. Linda, sí, es, pero no me vuelve loco.
0: Muy sobrevalorada.
1: No.
2: Esa me parece más linda.
1: El perrito me parece más lindo, sí.
0: No, es que sí, hay...
1: ¿Qué sé? ¿Te puede parecer linda una persona, pero de ahí que te vuelva loco?
3: Sí, aparte en qué cánones de belleza entra eso.
2: Claro. Obvio.
1: Como que la rubia José Luis, te viste como...
0: Sí, sí.
2: Igual no está tan rubia, se le oscureció el pelo.
0: Bueno, después de la boda celebrada en el ayuntamiento del distrito 16 de París, la pareja continuó con los festejos de sus invitados y en las imágenes difundidas en redes sociales también se observaron looks elegidos para la ocasión. En este caso, para el civil, Blondeau vistió un diseño realizado en crepé de alta costura por su diseñadora, Eva Buslica. El vestido incluyó una capa desmontable, estructurada y un que cubría hombros y pecho, y además de falda recta. A ver si está la imagen ahí.
2: A ver...
1: Para la gente que lo está viendo por YouTube, puede ver en vivo.
0: Ahí está.
2: Claro.
1: La hermosa modelo que se casó.
0: Bueno, según trascendió, la pareja mantenía un noviazgo de 2020 y este año anunció el compromiso durante un viaje a Grecia. Y bueno, se casó esta joven.
2: Recheta.
0: Para alguno que la vio hace poquito, la niña más hermosa del mundo, así fue apodada en su momento, hace ya un tiempo atrás. ¿Saben quién cumplió años también? Alguien que había desaparecido.
1: ¿Quién?
2: ¿Quién?
0: Mientras... A ver,
1: ¿Bernardo?
2: A ver.
0: No, te voy a poner el audio. Mientras tanto, decime los números, Kili.
1: 2920-483304, el WhatsApp de la radio para que te comuniques en esta noche y nos cuentes qué estás haciendo en este horario. Y también te puedes seguir Electroshock Oficial. Estamos cerca de los 5.000 seguidores, hermano.
0: Muy cerquita.
1: Todo real, nada de bots, nada de esas pavadas que compran en otros lugares. Acá es todo real. 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Y también hay un teléfono especial por si vos querés que tu negocio crezca de alguna manera exuberante y puedas desarrollarte de una mejor manera, tanto socialmente como comercialmente. 2920-60-3490, el WhatsApp para que te comuniques y hagas crecer tu negocio de manera espectacular. 2920-60-3490.
0: Bueno, ahora sí, el que cumplió años fue este señor.
4: 75 centavos el mínimo. ¿Recibí el aumento? No importa un carajo, tómatela. ¿Sí? ¿Por qué tómatela?
5: Porque sí, no te doy bola.
4: Bueno, no de bola, yo le pregunto, usted contesta insolentemente como la...
5: ¿Quién contesta? ¿Quién te conoce? ¿Quién te conoce, papá?
4: Yo simplemente vengo a hacerle una pregunta.
5: Pregúntale a otro, ¿no?
4: Me parece un maleducado.
5: Y vos sos un boludo.
4: Ah, bueno, me parece un maleducado.
5: Está bien, y vos sos un boludo.
2: Se levantó con la...
4: ¿Así atiende a la gente por ser inspector de una línea de colectivo?
5: Línea de colectivo. Atiendo boludos. ¿No te das cuenta que atiendo boludos?
4: Así, atiendo boludos. Claro. Bueno, me parece que es inspector de una línea de colectivos.
5: Se equivocó.
4: Atiendo, boludo. Sí, atiende a la gente. Bueno, como gente como esta...
0: Estás equivocado.
4: El empresariado quiere aumentar en un 75 centavos el mínimo.
0: Bien peleando, ¿eh?
3: 75 centavos.
4: Insulta
1: fortuna.
4: A cualquier persona que viene a hablar con él.
5: Dijiste vos, cualquier persona. Sos
4: cualquier persona, claro, porque es una persona, porque se respeta a la persona.
0: Bueno, ese...
3: Atiendo, boludo.
0: Claro, ese muchacho estuvo de cumpleaños hace un tiempito atrás. Viste que algunos desconocés de qué se hizo el paradero.
1: Sí.
0: Pero mira, ahí te voy a mostrar.
1: Este es el atendedor de boludo. Este
0: es el...
1: ¡Oh, mirá qué viejo!
3: Mirá.
2: Sí.
1: Pero re viejo está.
0: Sí, pero ¿cuántos años pasaron ahí de
2: eso? Está impecable. El Dago me está jodiendo.
1: Casi la edad de Martín tenía. No, ¿cuántos años cumplió?
0: 78.
1: Ah, sí, está bien entonces para 78.
0: 78 años... El muchacho que salió en La Voz de Crónica.
2: Seguirá amargado. Seguirá amargado, solo tuvo un mal día.
3: Sigue teniendo boludo.
1: Sigue teniendo boludo, seguro. Pero hicieron camisetas, todo.
0: Hicieron camisetas,
1: ¿no?
0: Todo, sí. Es que los mejores momentos de Crónica, algún día los tenemos que repasar.
1: Sí, tenemos que hacer.
0: Porque el que más me acuerdo yo es el que contaba, el del choque.
3: Venía pisteando como un campeón.
1: ¿El Batman no, o el otro?
0: El otro que iba contando, que cuando lo van a llamar de testigo, le dice, sí. ¿Usted vio algo, señor? No vi nada. Dice, ya sí. Le había contado toda Crónica, y cuando viene el policía a acercarse, supuestamente no había... Sí.
1: Yo siempre me río, cada vez me aparece en la 2x3 el reel, el programa de Anabel Ascar.
0: Sí.
1: Que se cagaron a trompadas dos chabones que tenían boliche, no sé qué, en Mar del Plata, y se acordó uno del otro que tenía un problema y fue y le pegó un sopapo y se empezaron a dar con la silla, todo.
3: Ah, bueno, ¿no es tucumano, no?
0: Torri.
1: Sí, Torri, ese.
0: Claro, yo a Torri después lo vi. Sí.
3: Como está todo re mal, ¿eh? Algo así le decía.
0: Claro, a Torri lo vi en una obra de teatro y él contaba que claro, trabajó en muchos lugares, es actor, pero se... se hizo más famoso cuando se cruzó a Piña en Crónica.
1: Sí, sea, ¿no? Tremendo, estaba en el piso tirado, mirá, no sé qué le decían, y le había tirado un sillazo por la cabeza, ¿no?
0: Las peleas más insólitas es esa, y la uno es la de Mauro Viale con...
2: Che, Samir, ¿se han metido en alguna pelea en algún momento de sus vidas?
0: No, creo
1: sí,
0: que
1: yo
0: no.
1: Sí,
0: no,
1: la ligué.
0: ¿Sí?
1: Dos veces me acuerdo.
2: No.
1: Dos veces.
2: Terminé en el hospital.
1: La ligué las dos, sí. Una, me acuerdo, un chabón le pegó una piba.
0: Sí.
1: Y me metí y traté de que no me pegara a mí. Me alcanzó.
0: Sí.
1: Y me pegó un sopapo por acá, casi me da vuelta todo. Y después otra que me acuerdo que le habían pegado a mi hermano.
0: Sí.
1: Afuera lo que era, le privé.
0: Sí.
1: Y me metí, le pego una trompada al chabón que le pegó a mi hermano y cuando me doy vuelta me pegan a mí. No, y ahí nos patearon el suelo, me acuerdo, fue terrible. Me corrí la carretilla, tuve que ir al dentista porque me corrí la carretilla. No, terrible.
2: Qué
0: bueno, vamos a otra noticia. Y en este caso le quiso avisar a su novia que volvía tarde, pero se confundió de chat y le escribió a la IA.
1: Bueno, eso puede pasar.
0: Un joven subió a TikTok en la conversación más insólita que tuvo sin darse cuenta. Intentó escribirle a su novia para explicarle que llegaría más tarde de lo habitual, pero terminó enviándole los mensajes a Gemini, a la IA. Amor, ni siquiera tomé tanto, si hasta te escribí, escribió en el video que acompañó con la conversación. Por lo visto, la confusión vino después de varias copas de más, cuando quiso enviar un mensaje cariñoso y justificativo, pero a la persona equivocada. Hola amor, fue el primer texto. Hola, ¿cómo estás? Espero que tengas excelente día, respondía la inteligencia artificial. Sin advertir nada raro, él siguió. Amor, mis amigos compraron unas botellas, se acaba esta y me voy para casa. Algo que la IA respondió con dulzura y sin reclamos, me parece perfecto. Divertite con tus amigos y tené cuidado de al regresar a casa, avísame cuando llegues para saber que estás bien.
3: Se ilusionó la IA.
0: Claro.
3: Estoy confundida, le dijo.
0: Se ilusionó la IA y la hizo re bien el muchacho. Dijo, bueno, vamos a decirle a la IA que me equivoqué.
1: De buenas excusas, ¿eh? Claro. Buena excusa usar esa.
2: Yo te intenté hablar, pero bueno.
0: Claro. Ese punto, el joven empezó a sospechar. Uy, amor, ¿y ese milagro que no te enojaste? Fue la pregunta que le hizo. El malentendido terminó con la publicación del video y una revelación. No hablaba con su novia, sino con la IA. La escena no tardó en hacerse viral y provocó todo tipo de reacciones.
2: Bueno, me parece bien que yo hablaba con la IA y no con otra persona. Arre.
1: Claro, sí, podría haber sido peor.
2: Claro.
1: No, vos sabés que en vez de Aldana le escribí a una Alicia.
2: A mí hubiese sido peor, al menos le hice...
0: Pero la IA no se enojó, es buena.
1: Es comprensible.
0: Llegás a casa y te espera una IA feliz, fue uno de los comentarios. ¿Y ahora qué somos? Pregunta la IA. La inteligencia artificial nos trata con más respeto que los humanos. Fueron ¿no? algunos comentarios.
1: No, muy bueno.
0: Nos vamos a otra, en este caso a otra cita de Sofía Gonet con un hombre que le estaba siendo infiel a su novia.
2: Sí, me la escuché, escúchenla. ¿Sí? Sí.
0: Un caso para el FBI.
2: Ay, qué horror eso.
0: Ahí está, está.
2: El chisme, por
0: Dios. No está Martín, sino no es.
1: Está re buena. Está re buena.
3: Esta es conocida, ¿no?
2: Sí, es una. La sí. Reini.
0: La Reini. La Reini. Construyó en los últimos años una comunidad fiel a las redes sociales en base a la espontaneidad y el humor. La separación de Homero Pettinato la convirtió en uno de los temas más comentados del universo digital argentino.
1: Bastante tóxica la vínculo.
0: ¿Sí?
1: Sí, sí, sí. Había palopa, todo en el medio, pero bueno.
0: Claro. La ruptura, después de la ruptura, la influencer decidió alejarse del mundo de las citas y tomarse un tiempo para disfrutar la soltería. Ese periodo de celibato autoimpuesto duró un tiempo hasta que eventualmente Sofía se animó a volver a salir. Y empezó a caer en las redes sin dar demasiados detalles, que las cosas iban bien. Y en este caso las citas con el hombre en cuestión pintaban mejor de lo esperado. El entusiasmo duró poco porque el hombre había estado 2 semanas siendo, en una de sus palabras, una buena letra. Algo difícil de explicar. Me invitaba a salir tipo citas de día. Nos vio mucha gente. Lo último que se iba a cruzar por mi cabeza era el desenlace que tuvo todo esto. Fue lo que anticipó. El tipo durante 2 semanas me escribía todos los días, me invitaba a hacer planes de día, se involucraba con mis proyectos, me quería ayudar con la mudanza, parecía todo bien, todo normal, fue lo que dijo. El quiebre llegó de forma abrupta, sin explicación. Tuvimos una cita el martes, todo espectacular, fuimos a comprar una alfombra para mi casa, y el jueves elimina mi contacto de WhatsApp y me deja de seguir en Instagram.
2: Espérenme.
0: Algo raro pasaba.
1: Sí.
0: La primera reacción de Sofía fue la autocrítica, pasó horas dándole vueltas qué podría haber hecho mal y hasta decidió ir directo al punto. Le pongo en un WhatsApp, explícame ya qué carajos estás haciendo. La respuesta del hombre no estuvo a la altura de la situación, en lo que el tipo arranca con un cuento chino digno de una persona de 7 años, empieza a decir que le hackearon, que le estaban mandando mensajes de Estados Unidos diciéndole que no se meta conmigo, como que alguien lo estaba amenazando, una cosa siniestra y retorcida.
1: ¡Qué loco!
0: Bueno, la coartada se cayó sola mientras se alegaba que lo habían hackeado. El hombre subía historias a Instagram, lo más pancho, manejando, ironizó Sofía. Me escribe una chica, benditas sean las cuentas anónimas que te escriben para avisarte lo que está pasando. El tipo estaba de novia con una piba de otra provincia.
1: Ah, claro.
0: Sofía no ocultó la ironía del momento. No sé lo que se le habrá cruzado por la cabeza cuando dijo, dale, bárbaro, voy a invitar a salir a Sofía durante semanas. ¿Qué podría salir mal de todo esto? Bueno, sobre la identidad del hombre, fue tajante, no iba a revelarla. A este chabón no le voy a dar de decir el lujo de decir quién era. Porque sí, chicas, los tipos también buscan plata y buscan fama. Después dicen que las interesadas somos nosotras, fue lo que dijo Sofía.
1: Que pensar que es natural eso, ¿no? Que se da a veces en los vínculos que arrancan y la otra persona capaz que ya tenía algo antes y se hace el dolor un buen tiempo viendo a ver qué hace, si corta lo que tiene o corta
2: son
1: lo que conoció.
2: Claro.
1: Pero hoy se da mucho eso, está mal obviamente, pero digo, se da mucho en el...
0: Probando antes.
1: Claro, pero probando.
3: Que son personas que pasan de un vínculo a otro sin...
1: No, ponele, vos estás en pareja, ¿no? Y te conociste con una piba, entonces a la piba le empezás a escribir, la empezás a ver... En una ciudad como Buenos Aires, ¿no? Acá se entera enseguida, pero en Buenos Aires que no se entera nadie. La empezás a ver y de pronto ves que la piba con la que te ves te da buena onda y le cortás a tu pareja y te metes con esa piba.
0: Claro.
1: O como ves que la otra piba ya te la pomaste 2 veces, le cortás ahí y volvés con tu pareja.
3: Claro, si es una pareja es infidelidad ya.
1: Sí, obvio que si es una infidelidad, pareja. Pero digo, mantienen ese secreto de manera natural, como diciendo, bueno, estoy viendo a ver qué pasa, ¿viste?
2: Sí. Ay, Dios. Que acabo de escuchar.
1: Sí, es que pasa.
0: Pero
1: pasa
0: no mucho. Solamente pasa con los hombres, ¿eh?
1: Y no solamente llego a Buenos Aires porque una ciudad no te entera nada, pero acaba de pasar también.
2: De contar.
0: Capaz que está en historia de amor en algún momento.
1: Capaz que en una de esas aparece, sí.
2: Sí, ¿no?
1: Algún funcionario, algo así.
3: Está en trampa. Manda un mensaje a la radio contando su historia.
0: Igualmente, yo siempre cuento que una vez me pasó ver a una pareja de trampa.
3: ¿En serio?
0: Sí. En el Cerro de la Caballada, yo estaba terminando de entrenar en la tarde y hay una, había una chica con un muchacho bajando del auto diciendo, estoy acá en el supermercado, ya me voy para allá. No estaba en el supermercado.
3: Claro, era mentira.
2: Estaba en el libro de repente.
1: Claro. Estaba comprando
0: salieron,
1: una cosa.
0: Salieron.
3: ¿Conocías a las personas?
0: No, no las conocí.
2: Ay, qué garrón, qué pasé eso.
1: No, sí, es una
2: ¿qué
1: cosa?
2: Hijos.
0: No, pero te hace botar de risa. Porque...
2: divino hasta que te pasa.
0: Claro, como no soy el tercero. Está bueno, así pasaba este momentito en esto que es Electroshock. Hasta las 22 horas te acompañamos. Vos podés ser parte también, como decía Kili, en el caso de que quieras publicitar con nosotros, 2920-603490. También podés seguirnos en Electroshock Oficial, que es nuestra página de Instagram. Sumar seguidores también, porque nos ayuda un montón y estamos cerquita de los 5000. Así que te agradecemos si te sumás en este mismo momento, escuchando siempre la radio. Llega a Soda Stereo.
1: A ver.
0: Prófugos.
1: Eso, así vamos a terminar.
2: Monte.

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0: Bueno, es la canción que está sonando, la que nos lleva al día de hoy, que sonó durante el programa. Me había olvidado que era la canción del momento de reflexión.
1: De reflexión.

0: mirá, esa no la había visto. Es la realidad esa, ¿eh? Loli, mandamos un beso grande a Loli.
1: Decirnos la verdad. ¿Siempre se dice la verdad?
2: Depende del caso.
1: O se omite, oculta. Claro, se oculta.
0: Acá la canción es como que pide, vamos a decirnos la verdad.
1: Claro.
0: Le está diciendo, vamos a sincerarnos y digamos la verdad.
1: ¿Siempre dijiste la verdad? La verdad. ¿O omitiste la verdad a veces?
0: No, es depende de la situación. Yo creo que naturalmente omitimos la verdad.
3: Yo creo que sí, por un cuidado también. Porque a veces la verdad, una verdad directa.
0: Claro.
3: O muy fría.
0: A veces
3: o
0: no
3: muy
0: necesaria.
3: Corta.
0: ¿Eh? No es necesaria. Sí. Es decir toda la verdad para aquí. ¿O qué fin?
2: Claro. Depende de la charla y el contexto, en realidad.
0: ¿Por qué?
2: Porque, ¿por qué no decir la verdad a todo?
3: Claro, si es de Crónica, por ejemplo, que le preguntaron si...
0: No, por ahí hay verdades que no son necesarias decirlas completas. O sea, decir, mirá, maté a un tipo y hice tal cosa, tal otra, qué sé yo, tal otro. No, decís que mataste a un tipo y listo. ¿Entendés? O sea, dar detalle a veces de más está...
3: Diga la verdad.
0: Es innecesario.
3: La verdad.
0: Si vos, por ejemplo, estás en una pareja, por ejemplo, y vos no querés estar más con esa persona, no le vas a explicar todas las razones desde 2010 a ahora por qué no querés estar. Le vas a decir, mirá, yo la verdad no quiero que estemos más en pareja porque siento que no funciona, bla, bla, bla, y la haces cortita. No entras en el detalle de toda la verdad, no le vas a decir, porque una vez te pedí la sal en 2010, en agosto de 2010, no me la diste. Claro, no.
2: ¿Te acordás?
0: Y es toda la verdad, vos decís, no, ¿para qué?
1: Claro.
0: Eso voy.
1: Para mí también es omitir la verdad. No, ¿vos qué pensás?
2: Sí, que, o sea, con lo que dijo, sí, está bien.
1: Sí, está bien.
2: Está bien, está bien.
0: Lo que dijo el señor
2: este chamullero.
0: El señor Kili.
1: Igualmente, omitir la verdad no es mentir.
0: No, no es mentir. No decís toda la verdad, nada más.
3: No estás diciendo nada. No estás
0: mintiendo, no estás diciendo algo.
3: Estás guardando algo ahí.
0: Algo cambiado.
2: Igual me parece el pedo, tipo, decir algo del pasado cuando ya está, tipo, o sea, es como eso. Decir, por ejemplo, de que ya está, tipo, no funciona más, listo.
0: Claro, pero, por ejemplo, no, ahí mentir o no decir la verdad sería, mirá, yo creo que la cosa está funcionando mal porque no sé qué, esto que lo otro, le empezás a dar una vuelta y terminás mintiendo.
1: Ya, disfrazando.
0: En cambio, si vos sos directo, le decís, mirá, esto no funciona porque
2: sí,
0: yo creo que
2: obvio.
0: Esto es así. Ahí está la diferencia entre decir la verdad y mentir.
1: Muy bien.
2: Bueno.
0: Esto no te lo enseñaron en la escuela, Cande.
2: Cosas que no te enseñan.
1: Fue un intermedio.
0: Te voy a tocar una canción con mi arpa.
1: Bueno, así pasaba este momentito en esto que dice Electroshock. Ya llegamos al final. Se van a venir cosas buenas los miércoles, ¿eh?
0: Ah, sí.
1: Ya estuvo hablando la producción.
0: Ya estuvo trabajando la producción.
1: Ya estuvo trabajando la producción.
0: Se vienen invitados.
1: Sí.
2: Muy especiales.
0: Todavía.
1: Murió, dijo Florencia Peña.
0: Tenemos que postular a Ufanasio, tenemos que hacer que gane.
1: Sí.
0: Nos tienen que bancar a todos después del 2017. Qué raro el ejemplo de Cristian. Hijo de mí.
1: Siempre la verdad y que la otra persona decide con qué quiere quedarse.
0: Para que... Una mentirita. Una verdad a medias.
3: O sea, hay que contar una verdad y una mentira.
1: ¿Has jugado a eso?
3: No, ¿es un juego?
1: Creo que hay.
2: Sí, está. Parte de la
3: bueno,
2: vida.
3: Verdad y consecuencia.
1: Como, no. Era otro que hicieron de tren en TikTok, creo, y en Reels. Pero eso pasó con estos que eran los jefes. Yo no me enojo.
0: Ah, sí.
1: Algo no juzgo, ¿era? No me acuerdo bien.
0: Escuchamos pero no juzgamos.
1: Escuchamos pero no juzgamos. Entonces, por ahí, cuando le decían la verdad y no gustaba.
2: Techo.
1: Claro, no gustaba mucho.
2: No vine a trabajar porque me quedé dormida. Te mentí.
1: Claro, hay personas que no le gusta la verdad. Entonces, lo omití y listo, ya está.
0: Claro. Pero es parte de la vida natural, no podemos hacerlo a los puritanos y decir, ay, estamos todo el tiempo diciendo la verdad. Yo soy una persona transparente, sincera.
2: No, la mayor parte bueno,
0: sí. En algún momento mentís, en algún momento mentís.
2: Está bien, Kiri, está bien.
1: Bueno, Marti, para el final.
2: Bueno, nada, muchas gracias a todos los que se suman. Acuérdense de tener su entrada para ahora el 15, literal, que va a ser alta onda. O sea, yo ya estoy ahí, re emoción. Vamos a salir todos, estamos todos obligados a salir.
1: No te vas a subir a abrazar a Max Carra.
2: Claro. Te voy a hacer una entrevista después. Así que bueno, nada, en mi caso nos vemos el próximo miércoles.
1: Pablo.
3: Bueno, gracias por estar siempre ahí del otro lado. Suscríbanse. Nos queda un poquito para llegar a los 5.000 también en Instagram.
0: ¿Mm? 16 seguidores.
2: Vayan ya a compartir este video, todos sus
3: cosas. Compártanlo, pongan en las historias, por favor, sigan que ya llegamos a las 5.000.
0: Lo van a hacer feliz, Emilio. Mañana tenemos que llegar a los 5.000. Mañana llegamos.
2: Hacemos otro sorteo si llegamos a los 5.000 mañana, ¿eh?
3: ¿Llegamos a los 5.000 y hacemos una fiesta?
0: Mañana fiesta, sí. Mañana.
3: Sí, por favor.
2: Se vendrá la fiesta de Electro.
3: Sí. Y bueno, los quiero mucho y siempre digan la verdad.
0: Mando un abrazo grande a toda la gente que estuvo escuchando, que por ahí son muchos, a veces compañeros de laburo que escuchan y me cuentan el otro día las pavadas que escuchan acá. Y no digan siempre la verdad. Cuando puedan omitir algo, háganlo, porque a veces es innecesario. Ahora es un problema. Nos vemos mañana.
1: Bueno, en el día de hoy ha estado la señorita Marti Altuna, el señor Pablo Bafoni, el señor Cristian Eduard Rodicio alias Kili. Mi nombre es Emilio Calfueque. Esto ha sido todo por hoy. Esto ha sido Electro Show. Chau, chau.
2: Bye. Chau. Bye, bye.
1: Está sonando tu teléfono.
0: ¿Qué es eso?
2: ¿Qué
0: me llama?
3: ¿Volvimos?
2: Hola, hola, hola.
0: Oye, papi.
4: Te lo juro que imposible, no puedo viajar. Aeropuerto cerrado, cuarentena, todo mal.
2: ¿Y cómo lo vamos a hacer para grabar?
0: Sí.
4: Algo se me va a ocurrir.
0: Ya se me va a ocurrir. Bien, el diablito. Qué enojado que se ve.

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Double. The Captain of Her Heart. Clásicos de los 80 para acompañarte a cerrar esta mitad de semana suenan aquí en la 100. Ya las 22 horas y 25 minutos. Y hablamos un poquito del tiempo. Mañana jueves a preparar el paraguas durante todo el día porque habrá lluvias fuertes con una mínima de 9, máxima 14 grados. Y hablamos del viernes, aparece nuevamente el sol con mínima 5, máxima 13 grados.

Estás escuchando Románticos en la 100. John Waits, Missing You. Un temazo de los 80 para ir transitando juntos este miércoles por la noche, mitad de semana, y la música que siempre encuentra la mejor forma para acompañarnos. Hasta las 12 estamos juntos en la 100. Son las 22:37, 15:02 es la temperatura en la ciudad de Buenos Aires y el cielo se encuentra cubierto.

0: En el lado romántico de la escena escuchamos a Bonnie Tyler. Total Eclipse of the Heart. Un temazo de los 80 para acompañarte a cerrar esta noche. Disfrutando de buena música. Aquí en la 100.
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En la noche de la 100 te acompañamos con más músicas en pausa. Prince, Purple Rain. Un gran clásico, lanzado en 1984, se ha convertido en una de las canciones más importantes en la historia del rock y el pop y forma parte de la banda sonora de la película del mismo nombre, interpretada por el gran cantante. Una letra que habla de amor, de pérdida y reconciliación, mientras que el famoso solo de guitarras lo ha convertido en un momento inolvidable de la música. Sonaba aquí en Románticos a las 23 horas y 22 minutos, hasta la medianoche. Estamos juntos en la 100.

De la cena escuchamos canciones ideales para terminar el día. Nick Kershaw, Wouldn't It Be Good. Son las 23 horas y 35 minutos, 15 grados 2 es la temperatura en la ciudad de Buenos Aires y el cielo que está cubierto.

0: escuchando el lado romántico de la 100. Clásico de los 80 con D.B. Gibson. Lost in Your Eyes.
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4: Es la noche de la 100, la noche con buena música que te acompaña estés donde estés. Madonna, Live to Tell. Y con esta brillante balada de la reina del pop, así cerramos Románticos de este miércoles. Gracias por estar allí del otro lado. Carolina Moyo en la producción, Tomás Herkovic a cargo de la musicalización, Ariel Dota coordinando, Diego Pozo en la dirección general de la radio. Mi nombre es Walter Sterzer, me quedo con vos para disfrutar más canciones.

¿Cómo andan? Bienvenidos a la hora de los lentos en la 100. Así comienza este jueves, aprovechando la noche para descansar, reflexionar y disfrutar de un buen rato, escuchando canciones que nos transportan hacia momentos, recuerdos, lugares, hasta las 2. Quédate con nosotros y disfrutemos de este viaje con la mejor música aquí en la 100.

Esto es La Hora de los Lentos en la 100. Más que canciones, experiencias donde la música te conecta con lo más profundo de vos. Hasta las 2, estamos juntos en la 100.

Seguimos juntos en la hora de los lentos en la 100. ¿Cómo te viene tratando esta noche? Nosotros te acompañamos con mucha música sin interrupciones. Hasta las 2. Estamos con vos en la 100.

En el inicio del jueves, en La Siente invitamos a quedarte para escuchar lo que el tiempo no olvida. No te vayas, que hasta las 2, esto es la hora de los lentos en La Siente.

Y a esta hora en la 100, mientras disfrutamos de la mejor música en la hora de los lentos, te quiero compartir una frase que encontré y me pareció ideal para el comienzo de un nuevo día. Cuando nos esforzamos en ser mejores de lo que somos, todo a nuestro alrededor mejora también. ¿Cómo estás? Nos quedamos juntos hasta las 2, aquí en la 100.

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0: Y ha llegado el momento de despedirnos, amigos. Gracias por dejarnos compartir con vos una nueva noche, donde la música es la gran protagonista y nos permite relajarnos para encarar una nueva jornada con buena energía. Carolina Moyo estuvo en la producción, Ariel Dota coordinando, Emanuel Garbaccio a cargo de la musicalización, Diego Pozo en la dirección general de la radio. Soy Walter Starzer, quédate que ya llega la trasnoche de la 100. Mañana, a partir de la 0, empezamos juntos un nuevo día en la hora de los lentos en la 100. Chau.
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dos minutos después de las 2 de la mañana en todo el país. Escuchamos a Teddy Swims con Mr. Know It All. Muy, pero muy bienvenidos a la madrugada de este jueves 6 de agosto. Juntos con grandes canciones elegidas para este momento del día, para acompañarte en este momento tan particular que es la madrugada y que necesita estar acompañada de grandes canciones. Con Ariel Dota, que coordina todo, con Gastón Fleisman y Sofía Kisielnicki en musicalización, Diego Pozo en la dirección general de la radio. Aerosmith con I Don't Want to Miss a Thing. Mi nombre es Tomás Galván y te doy la bienvenida a una nueva madrugada. Juntos, escuchando grandes canciones en la sierra.

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nadie como tú, dice Zoe Gotuso en la madrugada de las 100, 14 minutos después de las 2 de la mañana en todo el país, con 14 grados 6 de temperatura en la capital federal ahora mismo. Cielo completamente cubierto, la humedad del 90%. Tengo que avisarte que el Servicio Meteorológico Nacional avisa para la Ciudad Autónoma de Buenos Aires dos alertas. Una alerta naranja por tormentas para este jueves y una alerta amarillo por viento. Se esperan tormentas fuertes en este jueves en la ciudad de Buenos Aires, entre 40 y 70% de probabilidad de precipitaciones, una máxima de 14 grados, mínima de 9. Cuando tenemos mucha música para acompañarte ahora mismo en la madrugada de las 100. Soda Stereo, año 2007, Estadio River Plate. En su gira Me Verás Volver. Lo que escuchamos en esta madrugada en la ciudad de la furia.

2:30 de la mañana en toda la República Argentina. Tenemos 14 grados 6 de temperatura en la ciudad autónoma de Buenos Aires. Tenemos un contexto ideal para escuchar a Cyndi Lauper haciendo True Colors en la madrugada de la 100. ¿Cómo te está tratando esta madrugada? Quiero saber, este jueves, ¿cómo te está tratando? ¿Cómo te están tratando estas primeras horas del día? Que mientras tanto, seguramente estás acompañando de grandes canciones. Ahora, en la 100, con Fito Páez haciendo Un Vestido y Un Amor.

La unión entre Martin Garrix y Ed Sheeran, 2:37 en todo el país, 14 grados 6 décimas la temperatura en la ciudad de Buenos Aires. Escuchamos Repeat It en la madrugada de la 100, una canción que inicialmente se grabó en Nashville, Tennessee, en el año 2014 y que se lanzó este mismo 2026. Seguimos con grandes clásicos para acompañarte en esta madrugada de jueves. Volvemos a los 80s para seguir sintiéndonos jóvenes con Alphaville y Forever Young.

6 minutos nos separan de las 3 de la mañana. 14 grados 6 la temperatura en la ciudad de Buenos Aires. Y escuchamos a Divididos con Spaghetti del Rock en esta madrugada en la 100, juntos con grandes canciones para acompañarte, grandes canciones elegidas especialmente para vos en este momento tan especial que tiene la noche, empezando las primeras horas de un nuevo día juntos en la 100, en la radio que está donde vos estás. No te va a gustar, haciendo En Llamas.

Cyrus se encarga de empezar una nueva hora en la madrugada de las 105 minutos después de las 3 de la mañana en todo el país. Seguimos juntos en unos nuevos 60 minutos que nos regala este jueves 6 de agosto para escuchar grandes canciones elegidas especialmente para este momento del día, especialmente para vos, y que en la próxima hora van a tener la presencia de White Town, Sebastián Yatra, Los Piojos, Phil Collins, Harry Styles, Bryan Adams, entre tantísimos otros más, para seguir juntos en las primeras horas de este jueves con grandes canciones. Después de Miley Cyrus, el rey del pop, Michael Jackson, haciendo Man in the Mirror.

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18 minutos después de las 3 de la mañana en todo el país, escuchamos a Sebastián Yatra con No hay nadie más. Con 14 grados de temperatura en la ciudad de Buenos Aires, cielo completamente cubierto, la humedad del 90%. Tenés que saber que para este jueves en la ciudad de Buenos Aires hay dos alertas vigentes. Según el Servicio Meteorológico Nacional, tenemos una alerta amarillo por fuertes vientos y una alerta naranja por tormentas para la mañana y para la tarde de este jueves, que por la noche ya espera lluvias aisladas. Y para mañana tenemos una máxima de 13 grados, mínima de 5 grados, con un sol radiante se espera por la tarde, mañana viernes. El sábado vamos a empezar el finde con un cielo algo nublado, máxima de 13 y mínimo de 7. Domingo culminamos la semana con 13 grados de máxima, mínima de 4 y un cielo parcialmente nublado. Los Piojos dicen presente en esta madrugada y lo que escuchamos se llama Bicho de Ciudad.

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14 grados la temperatura en la ciudad de Buenos Aires, 3 de la mañana, 31 minutos en todo el país. Y en la madrugada de la 100 escuchamos la canción originalmente compuesta por Chal Aznavour, lanzada en 1974. Lo que escuchamos ahora mismo es la versión de 1999 en la voz de Elvis Costello para la película Notting Hill. Escuchamos She en la madrugada de la 100. Quien sigue es el británico Harry Styles con Sign of the Times.

3 de la mañana, 43 minutos en la República Argentina, 14 grados la temperatura en la capital federal. Escuchamos a King con Somewhere Only We Know, canción inspirada en Heroes de David Bowie, hecha por el tecladista mientras martillaba con el piano. Le sonó esa melodía y así surgió uno de los grandes éxitos de la banda. Cuando nosotros en la madrugada de las 100 nos venimos a continente americano y seguimos con Julieta Venegas directamente de su MTV Unplugged en la 100, Limón y Sal, en la radio número 1 de Argentina.

soy Fifty Post Malone haciendo Fortnite. Cuando 5 minutos nos separan de las 4 de la mañana en todo el país, tenemos 14 grados en la ciudad de Buenos Aires y llegamos al momento que nos gusta llamar en la madrugada de las 100, el momento recarga, momento relleno. ¿Recarga de qué? ¿Relleno de qué? Tenés que recargar, rellenar ese termo de agua caliente que está acompañándote mientras tomás unos mates, esa taza que te estuvo acompañando con café con leche que ya tiene un poquito pero lo tiene frío y necesita más para seguir estando bien acompañado que nosotros. Mientras tanto, nos encargamos de grandes canciones para acompañarte justamente en este momento tan especial de la noche. Rio Speedwagon con In My Dreams en la sierra.

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Escuchamos a Alejandro Sanz con Nuestro Amor Será Leyenda en vivo, empezando la última hora de esta madrugada en la 100. Tan solo 7 minutos se pasaron de las 4 de la mañana en todo el país. Tenemos 14 grados en la ciudad de Buenos Aires y nosotros seguimos juntos en esta última hora hasta las 5 con grandes artistas, con grandes canciones. En los próximos 60 minutos, con la presencia de Elton John y Dua Lipa, Gustavo Cordera, Charly García, Sabrina Carpenter, Share y Lenny Kravitz, entre tantísimos otros más, para seguir haciéndote compañía con grandes canciones en la madrugada de la 100. Ahora con Árbol y esta grandísima versión de uno de los clásicos de la música argentina. Escuchamos El Fantasma en la 100, en la radio que está donde vos estás.

Escuchamos a Mr. Big con To Be With You. 17 minutos después de las 4 de la mañana en todo el país. 14 grados 4 la temperatura en la ciudad de Buenos Aires. El cielo completamente cubierto, la humedad del 90%. Y tengo que avisarte que, según el Servicio Meteorológico Nacional, esperamos dos alertas, uno amarillo por fuertes vientos, uno naranja por tormentas para este jueves en la capital federal. Tormentas que se esperan durante la mañana y la tarde de este jueves, con entre 40 y 70% de probabilidad de precipitación sobre la ciudad autónoma de Buenos Aires. Seguimos escuchando grandes canciones en la madrugada de la 100, ahora de la mano de Gustavo Cordera, que llega a esta trasnoche para acompañarnos con grandes canciones. Lo que escuchamos a continuación se llama El Italiano.

14 grados 4 la temperatura en la ciudad de Buenos Aires. En la madrugada de las 100 escuchamos a Sabrina Carpenter haciendo Please, Please, Please. Cuando de a poquito nos vamos sumergiendo en la última media hora de esta madrugada de jueves. Jueves 6 de agosto, juntos con canciones elegidas para vos. Canciones elegidas especialmente para empezar el día de la mejor manera. Ahora con el momento de Share y uno de sus grandes clásicos, lo que llega es Smooth Operator en la 100, en la radio número 1 de Argentina.

4:42 en todo el país. 14 grados 4 la temperatura en la capital federal. Y escuchamos a Gianluca Grignani con Mi Historia Entre Tus Dedos. Seguimos juntos en la 100, en la radio que te acompaña todo el día. En un rato, a las 5:30 de la mañana, llega Santiago del Moro y todo su equipo para hacer el Club del Moro. Después, a eso de las 10 de la mañana, Guido y Lagunda te esperan en No Está Todo Dicho. Arrancás la tarde a eso de las 2, haciendo Sarasa con Mariano Pelufo y Julieta Prandi. A las 5 de la tarde, volvés a tu casa con Lape y Atardecer de un Día Agitado. Todo esto, claro, para terminarlo de una grandísima manera, con grandísimas canciones que marcan el comienzo de la noche en Los Románticos, en la 100, en la radio que está a las 24 horas con vos, en la radio número 1 de Argentina. Vamos perfilando el cierre de esta madrugada juntos con Turf, reversionando una de sus grandes canciones. De la mano de Milo J, lo que escuchamos en la madrugada de la 100 es Pasos al Costado.

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Save a Prayer. 4 minutos nos separan de las 5 de la mañana en todo el país. Y una canción mejor que la otra para terminar con esta trasnoche en la 100. Te quedás, por supuesto, con lo mejor del Club del Moro, de la mano de Cris Riquelme. Y yo te agradezco de todo corazón por dejarme recorrer la noche junto a vos. Transcurrimos las primeras horas de este jueves y lo damos oficialmente por comenzado con la mejor vibra, con la mejor energía. Así que fue un gran placer acompañarte. Mi nombre es Tomás Galván y espero que tengas un grandísimo, grandísimo día. Chau.

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0: Buen día, buen día. 5:04 en toda la Argentina. 14 grados 4 décimas la temperatura en la ciudad de Buenos Aires. Billy Joel, Uptown Girl. Para darle inicio a este recorrido por lo mejor del Club del Moro juntos hasta que llegue Santiago con todo el equipo. Soy Cristian Riquelme. Vamos a disfrutar de empezar el día temprano, de despertarnos, de contagiarnos esas buenas vibras tan necesarias en el inicio de este 6 de agosto. Lloviznas en la ciudad de Buenos Aires. 14 grados 4 décimas la temperatura y vos es que la temperatura más arriba no va a ir, ¿eh? De acá nos vamos hacia abajo y ayer me acuerdo que a esta hora te decía tranqui que van a ser estas lloviznas nada más durante la mañana y después se van a disipar, cosa que finalmente ocurrió. A veces pasa que ocurre, a veces pasa que no, pero bueno, finalmente ocurrió eso y hoy te tengo que decir que esta llovizna, que es muy livianita ahora, se va a intensificar con el correr de las horas. Se va a ir volviendo más fuerte y tenemos probabilidad hoy de tormentas intensas en el área metropolitana de Buenos Aires. Así que prepárate para un jueves en el que vamos a estar pasados por agua. Por eso quiero preguntarte hoy en el 11-3700-0100 si tenés la posibilidad de hacer un viaje con tu mente hacia algún lado. ¿A dónde te vas? 11-3700-0100. Además, algunos padres, después de las vacaciones de invierno de nuestros hijos, necesitamos como nuestras vacaciones también, ¿o no? Un tiempo para nosotros mismos, nosotros solos, ¿eh? Solos por un rato, aunque sea. ¿A dónde te vas? 11-3700-0100. Yo me iría a algún lugar con calor, me iría a alguna playa. A ver, estoy pensando. Alguna playa con all inclusive, que el hotel que te atienden, todo, vos te quedás en la reposera todo el día, te levantás solamente para ir a buscar la comida, alguna bebida, pero ya con todo resuelto, que no tenés que pensar nada, liberás la mente, calorcito, te metes al agua, te levantás a cualquier hora, porque si te perdés el horario del desayuno, es libre todo el resto. Así, estoy para hacer eso, ¿eh? En alguna playa de, no sé, me imagino de República Dominicana, de Cuba, algún lugar así. Ay, quiero viajar con la mente. Ya estoy yendo incluso, ¿eh? 11-3700-0100, ¿a dónde viajarías hoy? Mandas tu audio a nuestro WhatsApp que en un rato lo compartimos acá en el aire de la radio y así le damos inicio a este repaso por lo mejor del Club del Moro. ¡Bienvenidos! ¡Buen día!
1: Bueno, tengo un nuevo episodio en la novela de los Beckham.
2: Atención. Hacía mucho que no hablábamos de eso, ¿no?
1: Venimos a buscarle una canción ya a los Beckham en este programa. Poné ese clásico de la serie Dinastía, Guille, que pone siempre.
3: Claro, como que son,
1: no, bueno, es. No, sácalo porque ya no quiere saber nada con las Spice Girls. Esta. Para ver. Bueno. El nuevo episodio de los Beckham es que vieron que ellos no se hablan con su hijo, con Brooklyn.
2: Sí.
1: Con Brooklyn. Brooklyn tiene un padrino muy famoso. ¿Viste? Porque, ¿sí? Claro, esta gente tan arriba busca gente tan arriba para como que le haga buenos regalos a los hijos también. Claro. Bueno, poner
3: ya por eso son amigos de celebridades ellos.
1: Sí, sí. ¿Quién creen que es el padrino del Brooklyn, la oveja negra de los Beckham? Arriesguen. Muy arriba.
2: Padrino de los
3: muy Beckham. Arriba a nivel Hollywood.
4: Mbappé.
1: No, Mbappé es un pendejo, boludo. Si Brooklyn tiene más grande que Mbappé.
3: Claro. Sería al revés.
2: Cristiano Ronaldo.
1: El padrino cuando nació Brooklyn, cuando lo bautizaron. ¿El padrino quién es?
3: Pará, es de Hollywood.
2: Mick Jagger.
3: Un actor. Parece
1: que ahí, bien.
2: ¿Es por ahí?
1: Caliente.
2: ¿Es por ahí? Ron Wood.
1: No.
4: Kevin Costner.
1: No. Frío.
2: ¿Es cantante?
1: Sí, claro.
3: Paul McCartney.
1: Sting. No. Bebe, ¿quién es?
5: No, ni idea.
3: Ringo Starr.
2: Canta con Dua Lipa, ¿cómo es?
1: Caliente. Sí,
3: Ringo
1: Starr.
3: Sí.
4: Qué burro, canta con Dua Lipa, dice.
3: ¡Para
2: la puta lengua!
3: ¡Bani!
1: ¡Américo!
2: ¡No! ¡Para que no me
3: ¡Antonio Bandera!
1: Ay, chico, no pusiste al burro, ¿viste?
2: ¡Elton John!
1: ¿Cómo vas a...? El que canta con Dua Lipa.
3: ¡Qué mal educado! ¡Échalo!
2: No, pero pará, no me salía... Y busqué referencia, chicos.
1: Escuchen.
3: ¿Elton John es el padrino?
1: Elton John es el padrino de Brooklyn. Brooklyn es el hijo que no les habla a los Beckham. Entonces... Viste que Elton es como es esa tía copada, viste, porque nomás viste que está en todos los detalles. Entonces quiso Elton, lo amo Elton, porque es Elton lo mandó a llamar.
3: Bien. Eso te iba a decir, si Elton es un tipo que une, que se lleva bien con todo.
1: Chicos, es así lo que pasa con Elton John. Elton John es un tipo que ya logró todo en su vida.
3: Vuelta.
1: Y ahora es una especie de celebrity altruista que se embandera en causas justas o en cosas que le divierten. Cuando Elton te llama, no hay nadie que le diga que no. Es decir, si Elton te llama para colaborar con una fundación, en un show, en un todo, vos tenés que ir. ¿Entendés? ¿Quién sería que alguien más o menos? No sé si hay una figura argentina tan convocante, bebé.
2: No, me parece que no.
1: No, bueno, en el...
3: ¡Qué mal educado! ¡Échalo!
2: No, pero pará, no me salía... Y busqué referencia, chicos.
1: Escuchen.
3: Elton John es el padrino.
1: Elton John es el padrino de Brooklyn. Brooklyn es el hijo que no les habla a los Beckham. Entonces, viste que Elton es como es esa tía copada, viste, porque nomás. Viste que está en todos los detalles. Entonces quiso Elton. Lo amo Elton, porque es. Elton lo mandó a

0: John es un tipo que ya logró todo en su
1: de
0: vida.
1: Vuelta.
0: Y ahora es una especie de celebrity altruista que se embandera en causas justas o en cosas que le divierten. Cuando Elton te llama, no hay nadie que le diga que no. Es decir, si Elton te llama para colaborar con una fundación, en un show, en un todo, vos tenés que ir. ¿Entendés? ¿Quién sería que alguien más o menos? No sé si hay una figura argentina tan convocante, bebé.
2: No, me parece que no.
0: No. Bueno, en el mundo hoy no hay nadie más importante que Elton John para las celebridades, ¿entendés? Es como que te llama Elton, tenés que ir.
1: Es como la abeja reina.
0: Es como la reina de los artistas, digamos. Es que es el rey de los artistas. Es digamos, lo máximo. Está más
1: lo
0: arriba
1: máximo,
0: que
1: máximo.
3: Claro. ¿Un Moria Casal?
0: Bueno, Moria acá puede ser. Pero fíjate que Elton está más arriba que Mick Jagger, que Paul McCartney, que Madonna, que en cuanto a este tipo de causas, ¿entiende?
1: Sí, sí.
0: Es decir, participa tanto de estas cosas que nadie le dice que no. Entonces, como es el padrino del pibe, y ya esto se fue de las manos, lo mandó a llamar. Porque quiere reunirse con él, porque quiere mediar entre los padres y el pibe, cosa que me parece perfecto
1: bien.
0: Que haga.
1: Me parece perfecto, bien, porque... y qué raro que haya demorado tanto.
0: Sí, sí, sí. A lo mejor no se quiso meter porque esperando que se resolviera solo, ¿viste?
4: Y si David lo llamó y le dijo, che, habla con Brooklyn.
0: Sí, puede ser, ¿eh? Los Beckham ya no parece una simple crisis familiar, porque cada vez empeora más. Y ahora el que tomó partido, el que tomó riendas en el asunto, es Elton John, que es el padrino justamente de él, y se supo que se van a reunir próximamente para ver qué pasa.
1: Elton
0: es decir,
1: de Brooklyn.
0: En Instagram Elton John únicamente sigue a Brooklyn Beckham.
3: ¿Ah?
0: Ni a David ni a Victoria. ¿De la familia?
1: No sigue.
0: Al único que sigue Elton John es a él. Es decir, está al lado de él, pero lo que quiere es mediar... Es decir, en esta batalla se puso al lado del pibe, pero quiere mediar para ver si puede recuperar
4: algo. Soluciona el problema.
1: Ahora, tenemos que tener la primicia. ¿Cuánta relación? ¿De dónde se conocen? Viste que estos se conocen entre todos. Pero
4: para ser el padrino del hijo,
1: el padrino del
4: es muy
1: hijo,
4: cercano.
1: O son más cholulos de lo que creemos y se lo tiraron por la cabeza al pendejo.
0: Pero viste que el padrino muchas veces es presente y muchas veces no lo viste a veces nunca.
1: Claro,
0: más.
1: Viste que...
0: Por ejemplo, aquí hemos trabajado con gente que no sabía quién era su padrino.
1: Es verdad. Es verdad.
0: ¿Y su padrino de confirmación, se acuerdan?
1: Sí.
2: Sí, sí.
1: Yo me acuerdo, se murió.
3: Nunca me confirmé.
4: Yo, claro, yo ese es el tema.
0: ¿Se confirmaron?
4: Yo me tuve que...
3: Un poquito, hermano.
4: Yo me confirmé medio de rápido por obligación para ser el padrino de mi hermano de confirmación. Entonces le dije a mi tío.
3: ¡Qué trucho eso!
4: Entonces le dije a mi tío que sea mi padrino confirmado.
0: ¿Y tu padrino quiénes son tus padrinos, Sorbo?
4: Mi tío Adrián y mi tía Fernanda. Son. Mi tío Adrián es el hermano de mi mamá, mi tía Fernanda.
3: Es raro,
4: la
3: que te
4: prima,
3: pongan a tu
4: es la
3: tío
4: prima
3: de padrino.
4: De mi papá.
3: A mí me hicieron lo
0: no,
3: mismo.
0: No, es común. Yo son mi tío Moti y mi tía Marta.
3: Pero no está bueno. Tiene que ser alguien externo para mí.
4: Y pero si vos te peleas con alguien externo.
1: Que bueno,
3: por eso mis hijos no tienen.
4: Mis hijos no son tus hijos.
0: Mis hijos no son mis hijos. ¿Para no están bautizados tus hijos?
3: No.
4: ¿En serio?
1: ¿Por qué no?
3: ¿Por qué no? ¿Qué sé yo?
0: Uy, ¿tu vieja no te vuelve loco con eso?
3: Porque no, ¿qué me vas? ¿Cómo se va a meter en mi decisión? O en
4: mis hijos,
3: a mí y de la madre.
1: Mirá.
0: No, yo quería bautizarlo, es re personal igual eso.
1: Yo bautizarlo, sí, después comunión y mira, yo soy recontracatólica y tal, pero no.
4: Y pero eso por
3: y
4: ahí viene
3: el ser católico, muy...
0: ¿Pero no toma la comunión tu hijo,
1: Marco? No, nada, no.
0: Ah,
1: mira, bueno.
0: No, sí.
1: Yo no hablo mucho. En mi casa no se habla de religión.
0: En mi casa tampoco andamos rezando todo el tiempo. Pero,
1: no, pero no es algo que se dio naturalmente y los compañeros de su colegio fueron muy pocos los que tomaron la comunión. Fue dos veces a catecismo y me dijo, mami, la verdad que no me gusta.
0: Prefiero aprender que te dejen elegir con eso. Yo le hubiera dicho a mi hija, mira, la verdad que no. Te mandaban igual, yo un colegio católico igual.
1: Claro.
0: Pero.
1: Muchas
0: pero
1: veces
0: sí,
1: te mandaban
0: sí,
1: igual,
0: sí.
1: O sea, estaba
0: sí,
1: dentro.
0: Estaba bautizada y bueno, y las dos más grandes tomaron la comunión también. Sí.
1: Claro.
0: Pero bueno, es personal, cada uno.
1: Sí, ni hablar.
0: Sí.
1: Pero lo loco es cómo los Beckham llegaron a Elton John.
0: Sí. Lo que pasa es que vos tenés de padrino Elton John, sabes que los primeros regalos de tu vida los tenés muy asegurados.
4: ¡Qué
0: muy
4: bien!
0: Bien.
4: Claro.
0: Sí, esos son padrinos,
4: ahí
0: mamá.
4: Tenés.
1: Eso es.
4: No, pedí a tu padrino.
0: Bueno. ¿Quién es tu padrino?

0: Elton John.
1: Oh. Elton.
2: Y tu madrina tiene que ser mínimo Cyndi Lauper.
1: Claro, escuchá. ¿Quién será la madrina de este pendejo?
2: Cher, escucha. Sí, hola, hola. No, capaz que sea una de las Spice Girls, pero la verdad más.
1: Ay, ni me diga.
2: No.
3: Y el hijo, escuchá, de Kun. Y el hijo es? Y el hijo del Kun tiene el padrino a Messi y. Y el abuelo fue
4: el abuelo Maradona.
3: Maradona.
2: ¿Y la madrina quién es? ¿Sabemos?
3: No.
2: ¿Será Claudia o no? Y o Dalma debe ser.
3: Probablemente, ¿eh? Alguna.
1: Ah,
3: chica,
1: puede ser, ser que sea Dalma.
3: Dalma.
1: Es Dalma. Es Dalma la. La,
4: la madrina de Benjamín es Dalma Maradona.
2: Bueno, yo la, es muy común, porque te la dije a mi hermana, yo soy el padrino.
3: Claro.
2: Es como lo obvio también, ¿no?
1: Claro, yo también soy madrina del hijo de mi hermana. Y mi hermana es madrina de mi hijo.
2: Allá. Que, si no pones de padrino a tus hermanos, se te enoja.
3: Sí, sí, es difícil.
4: Ahora, y cuando te eligen de padrino, después tenés que devolver.
5: No me metas en ese compromiso.
2: Después yo trato para cuando a mí me han elegido mucho y cuando me vienen a elegir, yo le digo, mira, le digo, yo voy a estar cuando me necesites, pero si querés poner a alguien que sea más atento a un montón de cosas, te va a ir mejor.
1: ¿Cómo vas? Para mí es una
2: No, pero yo lo explico porque no, porque me parece un compromiso tan fuerte y uno quiere estar. A mi hermano obviamente no le puede decir que no. Pero porque es mucho compromiso y uno no sabe si va a estar a la altura después.
1: Pero es un lujo que te elijan de padrino o de madrina. Es un halago.
4: Es lindo,
1: ¿cómo
4: pero
1: le vas a decir? Mira, la verdad que yo soy un desastre. Es difícil.
2: Yo, Majo, yo no me acuerdo la fecha de cumpleaños de mis hijas, tengo que pensarlo.
1: Yo voy y te digo, che, Santi, querés. Ahora
2: a mí lo peor que puedes hacer, escucha, lo peor que puedes decir. Viste cuando llega un lugar que te dicen, ¿qué fecha es hoy?
1: Y no, me da ahí,
2: los monitos en la cabeza con los platillos no. Están, ¿qué fecha es hoy?
1: No, aparte voy a decir.
2: Que muchas veces María me dice, ¿te acordás hoy, no? Un día como hoy.
1: Sí.
2: Y yo, chicos, vos es que mis hijas me caen y me dicen, a ver, ¿cuándo cumplimos años nosotras? Y yo tengo que pensarlo mucho tiempo para decir cuándo cumplimos con nosotros. Soy un desastre para esas cosas, un desastre. Un desastre. Para mí el tiempo es uno solo, una misma cosa. ¿Entendés?
4: ¿No debería haber cumpleaños?
2: No registro fechas, no registro aniversario, no registro patente, no registro teléfono, de documentos, años.
1: Para mí
2: no,
1: es algo con lo que se nace.
2: Total, eso es una actitud.
1: ¿Viste? Hay gente
2: que con ese don.
1: Sí, que se lo acuerda, pero porque se lo acuerda, no por algo particular.
2: No, un día como ese, sí, 3 años y 6 meses que. Y no. Viste cuando los nenes dicen, ¿cuánto tiene la criatura? 2 meses y 34 días. Sí, 3 meses.
1: Sí, esos son memorias.
3: 18 semanas.
2: 18 semanas. Sí.
1: Hasta
3: decime cuántos meses, ¿qué 18 semanas?
1: Un año y 4 meses. Un año y medio.
3: No, también es cierto que la tecnología a lo mejor fue en contra de todo eso. Antes te acordabas de memoria porque no, o tenías un agendito o te acordabas.
1: Sí,
2: pero hay gente que es espectacular.
4: Te acuerdas toda la fecha.
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0: Cristian, ¿cómo anda? Sergio, viajante del sur de la provincia de Buenos Aires. Más que nada para informarte, Cristian, torrencial la lluvia. Peligrosísima la ruta, lleva más de 50 milímetros llovido. La verdad que hoy el viaje lo estoy haciendo en la realidad, seguir trabajando con lo mejor de las buenas ondas y buenas vibras para todos, pero más que nada informativo porque está muy peligrosa la ruta, tener mucho cuidado porque mucha lluvia en este sector del sur de la provincia de Buenos Aires. Gracias, Cristian, un abrazo para todos.
1: Gracias a vos, Sergio, por la información. Así que atención a aquellos que andan por el sur de la provincia de Buenos Aires con la lluvia torrencial y que está complicadísima la ruta, nos advierte ahí Sergio, siempre dando una mano. Y hablamos hoy también de mentalmente, ¿a dónde te gustaría viajar?
2: Cristian, buen día, ¿cómo estás? ¿Todo bien? Buenas tardes, arrancando la mañana, logrando. Bueno, a mí me gustaría hacer un viajecito pago. Santiago del Estero, a ver a mi familia.
1: Mira.
2: Llegar allá y levantarme la mañana a las 8 de la mañana junto con mi vieja y tomar un mate ahí bajo de los árboles. Qué en lindo. El pleno campo de Santiago del Estero. Así que ese es mi sueño y las ganas de viajar que tengo. Así que nada, soy acá de Monte Grande, soy Sebastián. Así que saludos, que tengan un buen día.
1: Abrazo grande, Sebastián. Qué lindo. Viajamos, algunos más pensando en la realidad, otros fantaseando un poco más, como lo hace un rato recién yo. Y por acá Fer de Moreno me dice, hola Cris, buen día. Yo si tengo que viajar, viajaría a Cancún, que me encantaría conocer ese lugar. Qué lindo. Buen día Cris, soy Antonella de Pilar. Yo iría a recorrer las provincias de Mendoza y Catamarca. Nuestro país es famoso por tener paisajes espectaculares. Así que si tuviera tiempo iría a recorrer todo. Sí, qué lindo. Nos vamos, ¿eh? Nos vamos ahora, viajamos, dejamos todo como está en este jueves 6 de agosto. Con estos 14 grados 4. Y nos vamos de vacaciones. Sí, no importa, sin dar aviso a nadie. Ya está. Cinco de la mañana, 23 minutos, 14 grados, 4 décimas la temperatura en la ciudad de Buenos Aires. Y hay algunos títulos importantes para compartir a esta hora. Senado, por presión de los bloques aliados, el gobierno retiró el capítulo de extranjerización de tierras. El oficialismo decidió acotar el proyecto de propiedad privada y sacó el capítulo que reformaba la ley de tierras. La iniciativa había generado el rechazo de distintos sectores. La sesión de este jueves se mantiene y hay una marcha prevista frente al Congreso. El Papa León XIV confirmó que visitará la Argentina del 8 al 11 de noviembre. El Vaticano informó que el sumo pontífice estará en Buenos Aires, Córdoba, y oficiará una misa en Luján. Su gira por Sudamérica también incluye escalas en Uruguay y Perú. Boca consiguió su primer triunfo del torneo clausura. Le ganó 1-0 a Estudiantes en la cancha de Huracán. Con un gol de Ascacíbar, el Ceney se ganó y jugó un sólido partido en medio de una seguidilla importante de partidos. Su próximo encuentro será ante Vélez este sábado. 5 de la mañana, 25 minutos, 14 grados 4 décimas la temperatura. Atención porque para hoy se prevén lluvias intensas y tormentas fuertes. Recién nos alertaba Sergio, que está viajando por el sur de la provincia de Buenos Aires, que hay una lluvia torrencial y está complicadísima la ruta, así que mucha precaución porque en los lugares donde todavía está tranquilo se va a intensificar y se va a complicar todo esto. No se confíen.
3: Bueno, Ben Affleck se presentó en ¿Quién quiere ser millonario? El programa que yo hice, ¿se acuerdan de las preguntas?
4: Sí.
3: Escuchen, y ganó el premio mayor de $1,000,000.
4: No, mira.
3: Sí, el premio va a ser entregado a una fundación que él tiene. Ah. ¿Saben que él es millonario, no?
4: Sí, sí, porque
3: Ben Affleck
4: todo lo que hizo, ganó
3: mucha fue a jugar justamente para esta fundación. Y ganó el premio mayor.
5: Qué bárbaro.
4: ¿Qué contestabas ¿qué tenés que contestar ahí en ¿Quién quiere ser millonario?
3: De cualquier cosa puedes contestar y tenés cuatro opciones.
4: ¿Te pueden preguntar cualquier tema?
3: Cualquier tema. Bueno, Affleck contestó acerca, escuchen, ¿Cuál de cuatro nombres no había sido usado en la tradición de Acción de Gracias en la historia de Estados Unidos? Ah. Esa fue la pregunta.
5: Sí.
3: Las opciones eran mantequilla de maní y mermelada, croquetas de papa, macarrones y queso y espaguetis y albóndigas.
4: Qué difícil.
3: Para responder primero, recurrieron a una persona que él llamó por teléfono. Uh-huh. Viste que puedes llamar por teléfono a alguien para que te ayude.
6: Claro.
3: No supo esta persona ayudarlo. Tras deliberar con un socio que tenía, con una persona que le estaba ayudando, y agotar todas las ayudas y los comodines que tenía, la dupla eligió la última opción. Antes de confirmar la jugada, Affleck propuso seguir la intuición del presentador y apostar lo que le decían. Y bueno, finalmente ganó. Ganó un palo verde.
4: ¡Eh!
3: Lo va a donar. Sí.
1: Un montón, ¿eh? Qué lindo. Un palo verde.
4: ¡Es una fortuna!
1: Ahora, lo millonario que no lo necesita.
4: Sí.
1: ¿Y la obviamente fundación es de él?
3: Se sienta... Todos los famosos cuando se sienten a jugar en un lugar así...
4: Claro,
3: se sienten
4: van por
1: algo. Para algo, claro.
3: Para eso, para alguien. Bueno, acá no, acá los famosos juegan para ellos, pero generalmente el mundo se hace eso, van a jugar para alguien.
4: Sí.
3: Muchas veces también se hace acá también. Es cierto. Hoy ganaran un millón de dólares. Qué pregunta absurda. Pero
1: qué lindo vas a ganarte un millón de dólares.
3: Pero gastárselo para quemarlo. ¿Cómo lo quemas?
4: ¿Quemarlo? Ay, sí. Quemarlo.
7: Un minuto, viaje.
1: Pero salimos de lo común de me compro una casa, lo gasto. Lo gasto.
3: Claro, pero después, lo quemarlo. Sí.
1: Ay, ¿viste? Me compro. Una sala de juegos me compro. Pero tipo
3: ¿una
1: Sacoa?
3: ¿Sala de juego?
1: Sí, tipo Sacoa me compro una sala de juego.
3: ¿Para qué querés?
1: Tipo Sacoa.
4: Está bien, tengo se eso, lo está quemando.
1: Me lo estoy quemando. Vos dijiste, porque si no voy a una casa, no.
4: Claro.
1: Voy a una sala.
3: ¿Qué comprarte otra ropa vos?
1: Claro.
6: ¿Algo más de adulto no hay por ahí?
1: No, porque después de la sala de juego me voy a un viaje. Me pego un viajecito.
3: Ay, la vida del viaje.
1: No, la vida era la casa.
3: No sé, comprate un dron gigante que te lleve, que te un helicóptero, comprate.
1: Es buena el helicóptero.
4: Sí, pero es una inversión. Ya un avión es una inversión.
7: Ah, y un avión
5: si
7: privado.
5: Lo alquilás el avión, yo pensaba alquilar un avión, no comprarlo.
4: Bueno. Y pero cuánto pues
3: Marcela, ahí. ¿Cómo te quemás un palo verde ahora, claro, vos? Vuelo charter acá, de acá te vas con las chicas a Las Vegas.
5: Sí. Sí, y Las Vegas.
3: A Las Vegas.
5: Hacer, sí. Y después nos vamos a
3: 5 noches tomando champán y sí, mucha prostitución masculina, Marcela. Sushi, body sushi. ¿Y después qué?
4: Y
3: sí,
4: te queda guita, ¿eh?
5: De ahí nos vamos a tomar.
3: Van a Hermes, Louis Vuitton y pues sí, ya se vuelven.
4: Sí, ya está, chico.
3: Sí. Seca.
4: Para mí en viajes. Yo me compro una moto y me voy con Maju.
1: Un millón de dólares, una moto.
3: Pero para no es que eres con un millón de dólares.
4: Para.
3: No es que eres con un millón de dólares. ¿Cómo te quemarías un palo verde? ¿Entendés?
4: Y por ahí podemos ir por...
3: En algo que no tenga casi ni...
5: Y una isla no nos gollete alcanza para comprar.
4: Y no, Marcela. Ah, que no tenga gollete.
3: No. Que no tenga gollete.
4: O sea,
3: algo,
4: un palo verde.
1: Ya van a venir, sí, a empezar
3: quemarlo,
1: el juego,
3: quemarlo.
4: Y un crucero y llevas a toda la gente con la que querés estar.
7: Sí.
4: La y entre. Todo lo que quieran comer,
3: pero
4: chupar.
3: ¿Quién quiere estar con vos?
4: No, ¿sabes? Depende. Nadie,
1: eso es un hotel.
3: Pagar
1: tipo...
3: la presencia.
4: Pero si es gratis. Que van y chupan y morfan, van, ¿eh?
7: Alquilo un avión porque para comprarlo no me alcanza y sí, llevo a toda mi familia, a mis primos, todos nos vamos de viaje.
3: Ese es como los Messi, ¿viste?
1: Sí.
4: Claro, sí,
1: Messi. Los jugadores de fútbol.
4: Yo haría lo mismo, Maju.
7: Vamos a la casa de los Beckham.
4: Un avión privado con tu familia, todo, y vas y compramos muchas cosas, ropa, todo lo que quieras.
3: No entienden,
4: Sí.
3: Necesito la palabra quemar.
4: Bueno, me la gasto en salchicha. ¿Te querés que me la
3: gasto en poco tiempo?
1: Pero yo dije, en muy poco tiempo.
4: Es verdad.
3: Pero sale juego, ¿no?
4: Bueno, me voy.
3: Pero eso no es quemarla, por eso necesitaba una logística, un tiempo, buscar esa cosa.
4: Yo tengo algo.
3: En este momento.
7: Y me gasto toda la plata en Hermes.
3: ¿En qué casa?
7: En Carolina Herrera.
3: Pero en Hermes, pero tú tienes papá, trucho, otra vez se compró la trucha. No te luces.
7: Pero bueno, te gusta lo que yo me gasto la plata. Está bien.
5: ¿Cuál es el mejor hotel del mundo?
7: Al almacén de la esquina de mi casa y le digo, dame un palo verde de panceta.
3: Claro.
7: ¿Esa te gusta? Huevo y panceta. Huevo y panceta. 500 lucas. Huevo y 500 lucas.
5: ¿Cómo está Dubái ahora? Dubái la recompusieron.
3: Muere de un pico de colesterol.
7: Los
3: triglicéridos.
7: Mira, yo iba a ir a Carolina Herrera, pero Santiago me dice.
3: Carolina Herrera, ¿cómo es Herrera?
7: Carolina Herrera. Santiago dice que no me pega, así que dame. 2.50 de panceta, 2.50.
4: Pero es poco.
7: De...
4: Ah, en verdes.
7: $250,000
3: La que ha venido a Avellaneda, te lo gastás todo, ¿sí? Te compras las cosas.
4: Yo me lo gasto yendo a comer al restaurante.
3: Me lo pongo la comida.
5: Sí. Y un hotel bueno, un hotel
3: verde. Quemarlo, claro, ahí está, vamos para Marcela, vamos, ¿qué te gusta? ¿Quieres ir al Faena?
5: No, no,
4: sí, el Faena también.
5: El Faena también.
3: Ya.
4: Es ahora, no hay tiempo de viajar.
3: Traigan todo, nada, traigan todo lo que tengan.
4: Temporada
3: de
4: esquí.
5: Primero voy al cirujano, me cambio la cara.
6: ¿Ahí cuánto? $100,000
3: Irreconocible.
5: Algo nuevo.
3: 100 lucas, 100 lucas de que escuchá.
4: 100 lucas.
3: ¿Para qué querés? ¿Qué más querés? Teclas nuevas.
5: Todo.
3: 30 lucas.
5: Sí.
3: Escucha, teta nueva.
6: Ah, cuerpo entero.
3: 30 lucas.
5: Todo, que no me reconozco.
6: La cara 100 lucas, cuerpo entero 150.
3: Ahí se va a tomar un palo en ella. Escucha, aparece hecho un mutante.
4: Y sí, como de
3: el domingo en Ifama aparece toda cocida. Sí.
5: ¿Viste cómo
3: los dientes grandes?
5: ¿Cómo son estos que dicen que alienígenas
4: sí.
5: No?
4: Un alienígena, sí. Que se hacen las orejas para arriba y eso.
5: Muy blanco.
4: ¿Albino?
5: ¿Elfo? Pleyadianos, no sé.
4: Claro.
5: Una pleyadiana,
4: parece. Una pleyadiana.
3: Bueno, vos, bebé, ¿cómo quemarías un millón?
6: Por quemar entendemos gastarla.
3: Mal gastarla.
6: Compro autos. Porque viste que el auto...
3: Chocás.
6: Comprás el cero kilómetro y cuando lo sacás a la calle, ¿cuánto menos vale?
4: Está mi claro, sí, está vale menos,
6: ahí
4: verdad.
6: Está, 30%
4: abajo. Menos.
6: Para quemar guita me parece muy efectivo.
4: Sí.
8: ¿Me puedo contratar actores y hacerme la película que yo quiera?
4: ¡Ay, es lindo
5: eso! Una serie,
4: eso.
5: Muy buena.
4: Ay,
5: una
4: qué
5: serie.
4: ¿Entendés?
3: ¿Cómo
4: sobre tu vida? Va a querer hacer una porno?
3: Sí, porno.
4: Yo
3: porno.
4: No voy gratis.
7: ¿Cómo se llamaría la película
3: Gonzalo
7: de
3: porno.
6: Gonzalo porno.
4: Entre vida, comillas, solo.
6: La vida de Gonzalo porno.
4: Gonzalo y la cariño.
5: ¿Le pagas vos a la...? Para que...
3: Claro. Sí, no, se cierra la aplicación toda para él, sí.
4: Claro, ya está. Yo voy a malgastar mi plata en Corpiños talle 80. Está bien.
3: ¿Y qué es 80? ¿Es mucho o poco?
4: Poco, porque yo soy 120. Para que te quede más arriba todavía. Un palo verde en Corpiños chico y en bombachas talle S.
8: A mí me dijeron que la mataste, dice.
4: Ahí me gasto.
3: Eso es quemar. Eso es quemarla,
4: voy a Carocore, a Celú, alguno de estos, digo, dame un palo verde, Peter Pan, dame un palo verde en Corpiños chiquito y bombachas chiquitas.
8: Y te va a mirar, la vida.
4: Y ahí está, querés malgastar.
8: Para regalo.
4: ¿Querés malgastar? Traeme remeras talle S, todo ese me voy a
3: pupera,
4: comprar.
3: Pupera, todo en pupera.
4: Pupera.
3: Sí.
4: Todo ese.
3: Y mini short. Sí.
8: Claro.
4: Ahí está.
8: Fernando, tenés un palo verde en peluquería, Fernando.
4: Claro.
3: Sí,
8: el secador de pelo.
3: El secador de pelo. En bucladora.
4: En gomitas para el pelo, las de Holland, ¿viste? No. Dame un palo verde de gomita de Holland.
7: Ay, ¿sabés también en qué? ¿Vieron las maquinitas esas para sacar peluches? Ahí yo me la daré del.
5: ¿Te gustan esas?
7: Me encanta, soy adicta a sacar peluches. Me encanta. ¿Qué haces con un palo verde de peluche?
3: De peluche.
4: Ay, no. Pero no son los peluches, es la acción.
8: Santiago, dame un palo verde en Lego, dice Santiago.
4: Ay, no, no,
3: ¿qué hago?
4: Y claro,
8: la malgastar.
4: Rompecabezas.
3: Cerrás un shopping, por ejemplo, y pasás por el patio de comida, Marcela, y agarrás, te comes un de helado, pero el helado lo agarrás con las manos, ¿entendés?
4: Sí, claro. Lo tirás al piso y lo chupás de ahí.
3: Entrás a la hamburguesería y te agarrás las papas como de la máquina.
4: Qué rico.
3: Yo le pones la boca la canilla de cheddar.
4: Qué asqueroso.
3: Todo para vos.
9: Yo los invito a casa y de repente se escucha música, ¿viste? Un poquito. Vengan. ¿Comieron? Vengan. Y está Coldplay cantando para nosotros.
8: Ah, mira.
4: No te alcanza.
8: Reentretenido. Reentretenido.
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2: Tengo un hombre récord. Un tipo que tiene la colección de discos más grande del mundo. Es un empresario en Sao Paulo, en Brasil, de apellido Freitas. ¿Saben cuántos discos tiene acumulados en galpones?
3: No, ¿cuántos?
2: Más de 8 millones de discos.
4: No, ¿para qué?
2: Tiene la colección de discos más grande del mundo, más de 8 millones, guardados en bodegas del tamaño de fábricas. Todo empezó cuando la mamá, cuando él era chico, coleccionaba música en discos de vinilo. A él le quedó esta pasión y empezó a comprar discos a más no poder. Y dice que su disco favorito es uno que tiene firmado por Jobim, por Tom Jobim, lo tiene autografiado. El tema es que lo perdió y no sabe, no lo encuentra.
5: Ah, claro.
6: Otra vez.
2: Claro, ¿cómo lo encontrás en 8 millones?
5: Claro.
2: Dice que se le pierden cosas en su propia colección y no las puede encontrar nunca más.
3: ¿Qué te parece? ¿8 millones?
2: Sí, sí. Él calcula que ha escuchado de los 8 millones que tiene poco menos de 20.000. El resto no tienen ni idea.
5: Ah, pero fue los juntando, tiene. Claro, fue juntando para decir los tengo.
3: No es que no le da la vida,
2: chico, para escuchar 8 millones de discos. Tiene todo.
7: ¿Y para qué lo tenés?
2: Para mí es un acumulador.
5: Ah, es acumulador.
3: Sí, hay que ver.
7: Si no lo podés disfrutar, ya sea libro, disco, lo que sea.
3: ¿Para qué lo que...? Hay que ver qué tiene, porque debe tener desde Tom Jobim hasta los Parchís, chico, 8 millones.
5: Todo. Y están grabados. Mira si son todos discos con nada. Si no los escucho,
2: ¿cómo con nada?
3: ¿Y no se echa a perder eso?
5: Por ahí son el...
2: Para mí, tener el tema de la humedad y todo, porque sí, se daña muy fácil eso. Si no está muy bien protegido. Igual se ven la mugre, chicos, de 8 millones de discos. Son galpones, es mucho, ¿no?
3: Es que
2: nosotros cuando hablamos de millones nos damos cuenta de la cantidad.
3: Para mí es como decís vos, es un acumulador el tipo.
2: ¿Viste cuando vos en tu casa, que nosotros somos del momento que se vendían esas torres para poner los CDs?
5: Mi mamá las tiene.
2: Yo cuando era pendejito tenía eso. Yo vine a estudiar acá a los 17 años y me compré la torre para ponerlo. Y yo tenía una torre que le había comprado a un amigo, al papá de un amigo, que se habían separado con la madre y vendía la torre.
3: ¿Pero vos te acordás la mugre que acumulaba eso?
2: Y tenía, creo que eran para 50, 60 CDs. Y yo pensé que tenía una Musimundo en mi casa. Y era una cosa alta.
5: Sí.
3: Claro.
2: Imagínate tener 8 millones de discos, el vinilo, el grande. Que tiene su tamaño. Para almacenar todo eso. ¿Dónde lo pones?
3: Pero es que aparte ni siquiera... O sea, si lo querés vender el día de mañana... Ni siquiera podés decir qué tenés. No creo que se haya el trabajo, no sé, tomar el trabajo de seleccionar todo, no, porque si no hubiera perdido tanta cosa.
5: Tenés que llamar a eso, ¿viste? Decir, ¿cuánto me das por todo esto? Así. Y que mire de lejos.
3: Claro, pero a lo mejor
5: tanto. Por lote, llévate.
3: Claro.
5: Listo. Pero yo coincido, es acumulador, ¿eh? Agarra,
3: sí,
5: lo que venga.
3: Para mí de acumulador.
2: ¿Ustedes tienen lo que más tienen de qué es?
5: ¿Sabés lo que hice el otro día?
2: No físico.
3: Ah.
2: No.
3: No tengo para
2: remar. Porque Majo se agarró así.
5: Las textas, la
3: lona. Esta, dije yo.
2: Estas.
3: Escucha. La chichi.
2: La chichi, la de abajo. Se calienta la chichi.
3: Esa es la chocha. Se me calienta la chichi.
2: Chichi. La chichi, la de abajo, y la chichi, la de arriba.
3: La chochi, la de abajo, la chichi, la de arriba. Las chichi, las de arriba. La chochi, la de abajo.
2: La chochi, la de abajo.
3: La chicha, la chocha, chacha, chichocho.
8: El ritmo de la chichi.
3: Ah, claro.
2: Bueno, ¿vos qué tenés más, Sorbo?
5: El otro día hice algo que hoy lo pienso y digo, ¿por qué? Empecé a sacar los frascos de los perfumes vacíos. Entonces dije, ¿qué hago? No, lo meto en la valija y lo llevo a la baulera.
3: ¿Para qué?
5: Y llevé a la baulera una valija llena de frascos de perfume.
6: Acumulador se llama.
3: ¿Por qué guardás eso?
2: No, es de vieja eso. Es una señora ya.
3: Vieja.
6: Que Rivadavia vende los frascos vacíos.
5: Ahora lo pienso y digo, ¿para qué lo hice? Pero tengo una valija en la baulera llena de frascos de perfume.
2: No, Sorbo, no.
3: Vendelo.
2: No te lo permito, no. Regalárselo a alguien, pará. Regalárselo a alguien que labure con las conservas.
5: Sí, voy a hacer eso, voy a regalarlo.
2: Claro, pero vos, ¿para qué lo querés?
5: Dije, ¿por qué voy a tirar los frascos? Son lindos. no me gustan.
6: ¿Para qué? Sí, pero Santi, los perfumes.
2: Lo que pasa para vos, ¿no tenés una tía o alguien que le regalaron esos frascos pintados?
5: No, a mí me regalaron los frascos. No, los frascos de mermelada.
2: La mamá el novio de la madre o la novia de tu viejo.
5: La mujer de mi viejo, Ani. Bueno, cuando me mudé solo.
2: Lo quiere.
5: Sí.
3: Lo amo.
2: Unos frascos.
5: Sí, los frascos de mermelada. Sí. Hecho vaso.
3: Ay, la amo.
2: No te puedo regalar unos frascos.
5: Con las con las calcos que dice volá, ríe, ama, vive.
3: Que le puso esa mujer al regalo y ustedes lo minimizan.
2: Sí, pero para una cosa, para ¿cuánto cuesta la media docena de vasos? Voy a buscar el mercado libre.
3: No,
5: te lo hago peor, te lo hago peor. Vino en el... O sea, los vasos...
2: Te odia,
5: no,
2: te odia.
5: No es que los trajo en una bolsa. Los trajo en un cajón de manzana, como diciendo, cuando vienen tus amigos, los pones arriba de la mesa y todos se agarran de acá.
3: Ustedes no pueden ver...
2: Docena...
3: Ir a comprar una docena de vasos es fácil.
5: Hacerlo.
8: El amor que...
2: Esa porquería. ¿Para qué que unos frascos? No.
5: ¿Cuánto es? A ver. ¿Cuánto sale?
2: Para que voy a buscar. Pará, déjame ver.
5: Era como... La docena, Era como 15, te digo,
3: Voy a buscar los frascos yo mientras.
2: Mira, mira, tenés... 50 mil pesos de cristal. Tenés de 17 mil pesos vaso de plástico. De vidrio. Set por 12, docena, 58 mil pesos, divino.
5: Mirá vos.
2: Mirá, media docena trago largo cristal, 60 mil pesos.
3: No valoran.
5: Pero acá tiene razón Majo, no estamos viendo el amor que le
3: ponen. No valoran, chicos, no valoran, porque eso es un regalo pensado, no, dedicado. Majo,
2: es un frasco de mermelada vacío.
3: Pero es algo pensado.
5: Había, compró y había comprado ¿viste las pajitas, las de plástico?
2: Sí.
5: De colores, tipo celeste, verde.
6: ¿Qué leyendas que haces?
5: Lo mejor está por venir. Vuela alto. Disfruta.
8: Sí, pero eran copones.
3: Desagradecido.
2: Y cada vaso con una pajita de diferente color.
5: De diferente color, claro. Porque...
2: ¿Y cuántas pajitas, cuántos vasos eran?
5: No, eran como 15 vasos. De verdad, entraron dos, se juro, en el cajón de manzana.
2: Y vaya, ya la amo, ya la estoy queriendo. Sí.
5: Cajón de manzana. Claramente, sí. Me dijo, vos cuando vienen tus amigos los pones en el medio de la mesa y todos
6: salieron. Desaparecieron, porque estás hablando en pasado.
3: Sí.
5: Me los hicieron desaparecer.
6: Celestita,
3: otra de Celestita. Los frascos de perfume guarda.
5: Los tiré sin querer, te dije.
8: Te fueron rompiendo.
2: Ya acá tengo alguna frase de los frascos.
5: A ver.
2: Vive, ríe, ama.
5: ¿Viste?
2: Sí, hagas lo que hagas, hazlo con pasión.
5: Sí.
2: Lo mejor está por venir.
5: Ahí tomó.
2: Me encanta.
5: Te juro que había uno que lo acuerdo patente, que tenía la imagen de una gaviota y decía volá alto.
8: No, ahí te mandamos.
2: ¿Y cuál es tu frasco favorito? ¿Tu frasco favorito era ese?
5: Y era el de que más me acuerdo. Ese porque tenía la gaviota. Pero.
2: Vale, te pusiste de novio con Celestita. Celestita te tiró todo ese cachivacherío.
5: Cuando lo vio la cena, lo vio. Y ¿qué hace? ¿Sí eso cuando vienen los chicos a comer? No, ¿cómo vamos a tener esto? Me dice. Digo, no es que tiene hasta un cajón, está ordenadito.
3: ¿Qué sabe?
5: Hacelo asado, me dice. Tenés razón.
2: Vos sabés que, escucha, mi hermana hizo en un momento un curso de cerámica, ¿no? Y un día nos regala, escucha, nos regala 6 pocillos de café y 6 platitos medio ladeados, ¿viste? Y Mariela se ha puesto un día y llega una amiga nuestra que es arquitecta y dice, eso ahí no, nada. Entonces agarró y lo puso uno por uno, escondidito atrás de la alacena, ¿viste? Pero está bien, alguien lo tiene que hacer.
3: ¿Viste? Pero es muy ingrato, ¿viste? Cuando vos vas a hacer.
2: Hay cosas que no quedan bien.
3: Y traes las cosas a tu casa.
2: No, hay gente que hace cosas divinas, pero algunos no.
5: Ahora hace cerámica, Año. Ya veo que me va a traer.
2: Sí.
3: Preparate, algún plato. Una fuente.

0: 14 grados 4 décimas la temperatura en la ciudad de Buenos Aires. No está lloviendo en estos momentos, pero sí se esperan lluvias y tormentas fuertes para hoy. Precaución, ¿eh? Va a estar complicado de verdad el día. Así que no te olvides, paraguas, piloto. El par de medias que te salva cuando pisas la baldosa floja y te puedes cambiar las medias es una salvación. A partir de este momento la temperatura comienza a descender. Te decía, 14 grados 4 la actual y va a bajar hasta los 9.
1: Atención, en Taiwán te curan la calvicie en 20 días.
2: No.
3: Atendí.
2: Bravo,
3: atendí.
1: Excelente noticia, dice.
2: Qué fácil.
1: La ciencia podría haber encontrado el botón de reinicio para el cabello.
2: Mentira.
1: Para millones de hombres y mujeres la pérdida de cabello es un tema. Y digo aparentemente porque esto no está comprobado, chicos. ¿Eh? Un equipo de investigadores de la Universidad Nacional de Taiwán acaba de encontrar un medicamento para contrarrestar la calvicie.
2: Una médica.
1: Dice, parece magia pura. En 20 días llegás pelado, te vas con veneno.
2: Yo no te puedo creer qué bien esta gente. Es una medicación, pensé, dije, bueno, ahora se van a salir una peluca que se pone. No. Es una medicación.
1: No, en 20 días te vuelve a crecer el pelo.
2: O sea, te vuelve a crecer. ¿Cómo sabe la pastilla que tiene que ir a la cabeza?
4: Y bueno, porque como todos los remedios saben a dónde van.
1: Claro. Escuchá. La clave del descubrimiento radica en las células grasas, llamadas adipocitos, que liberan compuestos capaces de reactivar células madre, iniciando que el folículo piloso vuelva a crecer.
3: Ah, está bien.
1: Es decir,
3: apunta
1: hay
3: eso.
1: Algo con la célula que está en tu cuero cabelludo,
2: sí,
1: que le inyectan algo que entonces vuelve a producir
2: pelo.
1: Que hacen, no, lo que hace crecer el pelo, el folículo sí, que se trae.
5: No, lo que
1: lo bueno es que cuando quede
6: estrellado, se te sale después, los pelos. Sale,
1: para, mirá, después así, canoso, mirá. Vas a hacer unos rulitos blancos, tipo
2: lindo.
3: Claro.
1: Un
3: claro.
1: Cordero.
2: Hermoso.
6: No sale los pelos, chicos, es un mito.
2: No, un poco en la cama quedan.
6: No, nena.
2: Después de una noche ajetreada.
6: ¿Te invito a dormir a casa?
2: No, ay, Guillermo.
1: Pedímelo. Ella es bastante peluda.
6: Van a ser tuyos los pelos.
2: Sí, no me cabe la menor duda.
6: El otro día aparecieron unos pelos largos y no eran míos.
1: ¿Sabés qué? Pará, él en vez de cama, él tiene cucha.
2: Claro. Ay, con el nombre en la puerta.
3: Mira, escucha, le decía antes.
2: ¿Se
1: ve que le sacamos un turno con Body Láser, con la doctora Julieta? Y
2: sí, pero.
3: ¿Le rompió la máquina?
1: No, chicos, no. No, dice que lo duró tanto, fue una sola sesión y la doctora estaba contenta porque le detonan los láser.
2: ¿Qué te parece? Después no podía atender a nadie. Ese día que iba allí yo lo bloqueaba de la
4: prende en fuego.
1: La doctora dijo, mira, es más fácil echar un fósforo acá.
4: Ya está, y ya está.
2: Ay, sí, mirá, claro. Si querés, hacemos así.
1: ¿Qué láser? ¿Cómo el fósforo?
2: Trae que no sé.
6: Un poco me envidian igual, ¿eh?
3: Quisiera sí. Tener
2: a mí me encantaría tener los pelos en los hombros que vos tenés. Mirá.
4: No, mira, lo, ahora. Claro, lo único que me gustaría...
1: ¿Sería lo que te envidio? Solo esos pelos en el... Sí, sí, mira, yo te veo si hay que envidia. La charretera de pelo te envidia.
6: Está poniendo raro porque aparecen pelos canosos ahora.
3: ¿Y sí?
1: ¿Viste? Oh.
2: No veo la hora de tener ese culo peludo, mira. Soy que no doy más de las ganas.
1: ¡Qué envidia!
2: ¡Qué envidia!
4: Sí. Lo bueno es que es calentito el bicho, está siempre calentito, nunca
6: bueno,
4: tiene
6: Luchi.
4: Frío.
6: ¿Te estás tentando?
2: No, no,
1: ¿Has salido con un peludo alguna vez? ¿Con un tipo muy
6: Anita
1: peludo?
6: Le encanta. No, Anita le encanta.
4: Ay, a mí me encanta.
2: Sí, Ana le gusta.
4: Pero el gordo se saca pelo ahora. Me dice esta
2: ¿se
4: cosa
2: fila?
4: Sí.
2: Y anda con
1: pero
2: Guille.
4: Para. Yo quiero acá.
1: ¿Vos qué el pelo en el pecho o el pelo
4: en todo el lado me gusta
1: todo.
4: El pelo.
3: Mentira, Anita.
4: Dame pelo, papi.
3: No.
2: Calentón.
4: Dame pelo, papi.
2: Te das cuenta, ¿no?
4: Pelo con pelo.
2: Oler la barba. Y que te roce.
3: ¡Anita! ¡Tampoco, Ana!
2: Me mato.
4: Ay, no.
2: Qué feo el hombre con barba.
4: Con olor a barba,
1: rústico. No, pará. Quiero romper una lanza por mi amigo.
4: Me dejé toda brotada,
1: amigo. Es muy fachero como se rapa.
2: El Guille, sí.
1: Sí.
6: Qué fachero.
1: Tiene buena sonrisa, rapado, pero le dijo. Claro, uno le conoce la del cuello para arriba. Pero abajo, todo eso peludo.
2: Yo creo que cada uno tiene su encanto. Pero, yo te digo, pelo en la cola me la banco, no la barba.
4: No, yo el pelo en la cola no me lo banco.
2: Un peludo que una cara peluda.
4: No, yo prefiero, te digo, porque, bueno, el vikingo es muy del pelo en el cuerpo, pero el culo se respeta.
6: Pero el vikingo anda con los fideos colgados en la barba.
4: Y sí. No, para nada.
6: Con los ravioles pegados.
4: No me gusta. La persona que lleva barba y una barba ampulosa se lava la barba con shampoo.
1: Chicos, nos olvidamos del que está atento a esta noticia.
4: Sí.
1: Volvamos a la nota.
2: Que está muy bien, ¿no?
3: 20 días, no dijo nada.
5: ¿En cuántos días te crece?
1: 20. Está calladísimo. 20 días. 3 semanas, Marcela, en 3 Taiwán.
4: Semanas. ¿Sabés cuánto sale un vuelo a Taiwán?
1: ¿Volvés? $3,000. Escuchá, he hecho un pequeño pony, volvés.
2: Sí, no te reconocen.
4: Una cola, una crin.
3: Sí. Ojo, por ahí está agrandando, ¿no?
1: Sí, volvés relinchando.
5: Voy a ir a Taiwán.
4: Hay que
1: ¿Por qué no hacemos un
2: ¿Por qué no, ¿por qué no armamos un grupo?
4: Es muy caro el viaje a Taiwán.
5: Hagamos una agencia de viajes para Taiwán para llevar gente a ponerse pelo.
4: Claro.
5: Eso, ¿sabés
1: ¿Dónde se va a operar la gente? A Turquía van, ¿no? Que se pone esos dientes también.
2: Y de ahí hacemos la diferencia, Marce, y pagamos el pasaje para nuestros compañeros.
1: Que hay vos que estuviste
5: hay
1: en Turquía.
5: Que llevan
0: se ve mucha gente por la calle recién operada.
1: Operándose.
0: En Kabul, sí.
4: Ay, qué
5: tiene muy buen pelo allá. Unas pelucas, un pelo buenísimo.
4: Ah, es operarse barato.
1: Lo que pasa es que no tienen quien reclamarle porque la mitad quedan, viste,
2: medio. Te iba a decir eso. ¿Qué pasa después? ¿Quién te controla todo eso?
1: Ni nadie.
2: Tenés que volver a Taiwán, carísimo. Ponele que te salga mal el pelo. Que
5: ahí cerramos la agencia. Cuando empiezan a reclamar, ya no está mal.
1: De hecho, hay muchos influencers que denuncian porque se ponen esos dientes de gigante, medio de plástico blanco. Y cuando vuelven a su país, se le empiezan a caer esas teclas.
2: Claro, por eso, ¿a quién le reclama? Es un peligro.
1: Cuando volvés desaparece.
2: Claro.
1: Lo hacen de guapo nomás. Yo también de guapo te dejo sin un pelo, ¿eh?
2: Sí. Dame 2 minutos.
1: Dale un fósforo, Pablo. Vamos a hacer la experiencia.
2: Qué feo es el olor a pelo quemado.
1: Ay, qué feo
2: que es el olor. Qué feo que es el olor.
1: Igual para mí el peor olor de todos es el del fósforo.
3: No.
4: Ay, me encanta. Es rico el olor del fósforo.
1: Es riquísimo.
2: Qué rico. Pero a vos te descompone. Pero porque te hace acordar a algo.
1: Cuando iba a séptimo grado nos hacen llevar para la previa al Día de la Madre, tenés que llevar 4 o 5 cajas de fósforo de las grandes. Entonces te van a elegir para hacer a tu mamá una cruz o un posapavá hecha con fósforo quemado. Mm. Y un día de lluvia, de 30 pibes en el aula, con todo cerrado, quemábamos los fósforos para poner los fósforos en las cajas o las cruces y después lo barnizabas. Un espanto quedaba. Pero vos sabés lo que era todo ese aroma, ese nos intoxicamos.
2: Miles.
1: Con el aroma del fósforo quemado, 30 pies encerrados, me acuerdo como si fuera hoy.
2: Qué locura, igual que.
1: Y a partir de ahí me agarró una descompostura con el fósforo, no puedo oler.
2: Claro, que te quedó ahí una sensibilidad especial.
1: De hecho, en mi casa siempre uso encendedor para la cocina.
4: Claro, porque no te bancás el olor ese.
1: No.
4: Pasa mucho con.
2: Claro, te da náuseas.
1: Es como una pólvora, ¿viste?
2: Es muy fuerte el olor. Y
1: hay gente que se chupa la puntita del
2: hay gente que le come la punta. ¿Cómo? Sí.
1: ¿Cómo?
4: Porque es salada, ¿no? No lo hagan.
1: No sé. ¿Cómo
6: que le come?
1: No,
4: no lo hagan.
1: Que se come la punta del
2: fósforo. No,
1: que
2: la naranja. No le mete la saliva para apagar, ¿no?
1: ¿Eh? No. Se la come.
2: No la comen. Apagar. Pero sin gastar, sin prender la naranja, no la negra. La punta que se comen.
3: Peligroso.
1: ¿Y te habla Majo? Mira, que se ha comido.
2: Que yo sí, me he comido cada punta.

0: Mira, acá hay una imagen viral que dice: si se tatuaran una frase de Luis Miguel, ¿cuál sería? Piensen en todas las canciones que canta Luis Miguel y qué combinación de palabras de canciones sacadas de Luis Miguel se tatuarían.
1: No culpes, por ejemplo, a la noche.
0: No culpes a la noche.
2: ¿Será que no me amas? ¿Cómo? Se llama bebé.
0: ¿Cómo dice? ¿Cómo dice?
3: ¿Cómo dice? ¿Ustedes?
0: Sí.
3: Hasta
0: que me olvides.
3: Son medios para
4: abajo. Que me olvides está buena.
0: ¿Qué frase o qué palabras sacadas de canciones, de textos que canta Luis Miguel, te tatuarías? Por debajo de la mesa.
4: Por debajo de la mesa. Me gusta.
0: La incondicional. Marcela es la incondicional.
4: La incondicional, sí, yo sabía, iba a decirlo.
3: Como loca por la vida me pondría. Un hombre busca una mujer. Esa flor desconocida.
4: ¿Cuál es la que le gusta a Guido? ¿La vikina?
3: La vikina.
0: La vikinga.
3: Uy, qué canción la vikinga. De mierda.
0: La vikinga,
1: vikina,
0: ¿no?
1: Vikina,
0: la
1: vikina,
0: la vikina, vikina.
3: La vikina.
0: Ay, qué poco Luis Miguel tengo la vikinga.
2: ¿La vikinga o tatuala?
3: Tatuate o la bikini también.
0: Mirá lo que me tatué. Era no Luis Miguel, la vikinga.
3: No, era vikina, Santiago.
0: La vikinga es.
2: La vikina.
0: A ver.
2: La vikina.
4: Vikina, vikina.
0: La banquina.
2: La vikinga.
3: Mirá si se tatúa mal el vago. Baile, decía María, mirá, vos que te gusta tanto Luis Miguel. Tatué la vikinga.
0: Con la voz, por favor.
3: Mirá, mirá si te amaré.
0: A mí me gusta.
5: Tengo todo.
0: Te extraño.
3: Ay,
0: te extraño.
3: ¿Cómo
0: se extrañan las noches? Sí. Ahora bueno, te extraño. Es un bolerazo de Manzanero.
4: Manzanero sí, todas tenían lindas. Sí.
0: Lo que pasa, Manzanero le faltaba porte para cantar y voz para cantar esas canciones, pero las letras son de él.
3: Igual.
4: Igual tenía buena voz, pero.
0: Sí,
4: particular, pero no llegaba.
3: Tenía voz de ratita, pero qué talento.
4: Destruyendo ídolos.
0: Voz de ratita. A ver, te extraño como se extraña las noches. A ver qué podemos sacar de esta canción para tatuarnos.
3: Ah,
0: a ver.
3: La frase, dale.
0: Sí. Te extraño.
3: Que se alarga.
0: No, lo que quieras. Ah.

0: ganas de cantar, ¿eh?
1: Sí. Esta nos puede ir bien, ¿eh?
2: Sí.
1: Acá te tenés que tatuar toda la frase porque
2: ¿En qué lugar?
1: No podés,
2: claro. Bueno, Sorbo tiene donde tatuarse, claro. ¿Viste? Que siempre nos cuenta, pero...
0: ¿Y dónde va a tener si no tiene más lugar?
1: En la cola.
3: Siempre lugar para...
2: Hay un lugar
0: en la frente.
3: Frase, siempre hay un lugar para una frase.
2: Él dice...
0: ¿En dónde?
2: ¿Qué? La nariz, digo.
3: ¿Cómo, Marcela?
2: Ah. No, no,
0: no.
2: Ah,
0: no. Bueno.
2: Marcela, ahí todavía hay. No. Sí.
4: Mira, Marcela.
1: Mira.
0: ¿Lo vas a traumar que me parece con una nariz finita?
3: Sí, la de Tinkerbell.
0: Ah, no, a mí me gusta yo la llamo la nariz de abogado.
3: ¿Es que tengo acá con
1: no,
0: ¿viste abogado mediático?
1: Del abogado mediático.
4: Sí. ¡Está loco!
2: ¡De carancho!
4: Al conductor.
0: Oh, carancho. Bueno, 8:40, buen día. Igual cada uno se hace la nariz que quiere. Solo querés hacerte una nariz finita.
3: Sí,
0: ¿cómo es que es?
3: Gracias, amigo. Gracias.
1: Hacete la ancha, ahora si querida ya la tenés.
0: A ver, esta que
2: esta
0: podemos sacar.
2: Está buena.
1: A ver, a esta.
0: Esta no la conoce nadie.
1: Este extraño no puedo vivir.
4: Che.
2: Respeto.
4: Te necesito como el agua.
3: Esta es buena, sí.

0: Ahora, me imagino que el poeta tiene mucho para tatuar sorbo.
1: Sí, el poeta.
2: Necesita un cuerpo entero para la letra.
1: El poeta tiene mucho.
0: Demones. ¿Y qué frase del poeta te tatuarías?
1: Tu reputación son las primeras seis letras.
0: No, pero reputa va a quedar muy fuerte en el cuerpo.
3: Más respeto.
2: Va a ser para despelote.
4: Novia, se me está poniendo vieja para vos.
3: Ah, pero por favor.
5: Guille.
2: Fuiste tú.
1: Fuiste tú.
2: Fuiste tú.
1: Igual. Jesús es verbo, no sustantivo.
3: Y nosotras podemos tatuarnos. Mi novio se está poniendo viejo.
2: Sí.
3: También.
2: Sí.
6: Verte fue una foto tuya, pues.
0: Se me está poniendo lelo.
4: Sí.
2: Tenso.
4: Pará, con una voz que te gusta mucho el alfajor. Ella es de La Habana. El de Nueva York.
2: Son muy largas las letras Arjona.
1: El problema no fue hallarte. El problema es olvidar.
0: Para, y si se tatuaran una palabra, una sola palabra que los represente, ¿cuál sería la tuya, sorbo?
1: Santiago.
0: Una palabra. O Marcela.
4: Lo dijo Marcela, ¿eh?
3: No.
0: Me
3: la devolvió porque le dijo lo de la nariz.
4: Claro.
3: Me la devolvió.
0: Venía a decir, ¿vos, Fernando?
4: Disfrutar siempre, claro.
0: Disfrutar.
4: Sí, obvio.
0: Marcela, una palabra sola.
3: Amor.
0: Bebe, una palabra que te identifique en este momento.
1: Harto.
0: Harto
2: es hermosa.
3: Ay, muy buena.
2: Es hermosa.
0: ¿Vos, Maju?
2: Yo ya la tengo, fe.
0: ¿Cuál?
2: Yo ya tengo tatuado la palabra.
3: Es linda
2: fe.
3: La palabra fe.
0: Yo me tatuaría hoy. O ya.
3: Ahora.
2: Ya.
0: Ya.
2: Ya es
1: rápido.
2: Ya.

0: Puliese, puliese, puliese, buen día, buen día, buen día. Los que vienen desde más temprano también los saludamos. Comenzando esta mañana, ¿cómo están? ¿Cómo les va?
1: Hola,
2: bien, todo perfecto.
0: A los que vienen desde más tempranito también los saludamos. Bueno, ¿cómo va a estar hoy?
1: Hoy tenemos un día complicado, 14.4 la actual, el cielo está cubierto, mucha humedad, pero hay alerta naranja de lluvias, sobre todo ahora a la mañana, a la tarde y después lloviznas aisladas, pero va a ser un día de tormentas.
0: Bueno, basta con esto.
3: Agarrate, Catalina.
4: Sí. Hagamos de la nube.
1: Hoy.
0: Por eso.
1: Y viento, alerta naranja de viento y tormenta.
0: No, viento, una cosa, una
3: humedad. No volamos, no besamos.
1: Agarrate.
4: No, Brian.
0: Bueno, la arroba Santiago, bueno, estoy poniendo el tuitazo de hoy. Hoy regalamos camisetas de Argentina, tenemos la pelota también, la trionda. La original, ¿qué más tenemos? Far de todo ahí.
2: Sí, claro, por supuesto, porque este jueves se viene el Club del Moro de esta manera. Mira, las gift cards, las margaritas, los accesos para Cinemark, los premios de Barraza, las cenas en Parrilla Don Benito. Lo dicho, camisetas titulares de la selección argentina. Volvió el capitán.
0: Para, y voy a sumar, voy a sumar la pelota del AFA también.
2: Ah,
3: qué linda esa pelota, me encanta.
2: Argentum. Sí. Perfecto, la del torneo local, y tenemos las pelotas triondas, la del Mundial. Así que, numeral, hashtag el Club del Moro NX en YouTube, te suscribís al canal de la 100...
4: Y le das like. Ay.
0: Bueno, bebé, ¿qué tal?
4: Bien, bebé. Bien.
0: Ahí está, bebé, está poniendo...
4: Sí, está poniendo los auriculares.
2: Se está maquillando, no sé por qué. Se está maquillando.
0: Es radio, bebé, tranquilo.
4: Sí, claro.
3: Está con el rímel, mirá, yo ya le dije, se le van a irritar los ojos.
4: Sentadillas se está haciendo.
0: Pero ¿sabes que nunca sé, nunca sé el rímel si es el de...
3: El de las pestañas.
2: El de las pestañas.
0: Sí, ¿y pero es ese o el de los cachetes?
3: Ah, ese es
2: el... rubor, ¿no?
3: El rubor.
2: ¿El rubor?
3: O el colorete, mi mamá colorete. Le decía colorete.
4: Ah, el de las pestañas yo pensé que era la ceja. ¿Y con qué se peinan la ceja?
2: Y
4: ¿con lo mismo?
3: Cepillito.
1: Un cepillito, no, claro. No. Nunca te pusiste colorete. Rímel, Santiago, te debería quedar re bien vos.
0: El de los ojos nunca, ¿sabes?
1: Ay,
0: que nunca.
1: Pero probá.
3: Por hacerte las pestañas, le van a marcar los ojos.
1: Le van a marcar mejor los ojos. Nunca, yo conozco un montón de hombres de la
0: una vez para, sí. una vez para disfrazarme hace muchos años que no me lo podía sacar con nada, ese de eso negro.
3: Sí, claro, porque si es waterproof.
0: Pero nunca si es rímel o rubor.
3: Rímel.
0: No.
3: Rímel.
0: Bueno, escuchen. Tenemos las pelotas titulares de la AFA y la otra. ¿Entienden cuáles
4: son? Las de Argentina, claro.
2: Tenemos
4: las blancas y celestes.
2: Las pelotas tremendas del Mundial y las pelotas del Campeonato Argentino.
3: Ah. Ahí tenés.
0: Más Argentum. Argentum.
3: A mí me se acorda Franchella.
4: Sí, claro.
2: Sí, y Homo Argentum.
0: Bueno, ahí está. Arroba Santiago del Norte y pues el titazo, chicos.
2: Qué lindo, che.
0: A ver, ahí está. Bueno, qué sé yo, me dice que no se puede autorizar.
2: ¿En serio?
0: Estoy harto con esto. Community manager.
2: Pagate el premio. Vamos. Pagate el premio.
0: Bueno, buen día.
4: CM.
0: Que lo parió.
2: Echa el community.
0: Bueno, buen día.
2: Échalo. Pero bueno, lo cierto es, titulares, camisetas, de la selección argentina. Ya volvió Messi, ya lo vamos a hablar, 2 goles y 1 asistencia. Volvió el gol, claro, había vuelto el último partido para el Inter. Y las pelotas triondas, las pelotas del Mundial. Sumamos los premios de Barraza, las gift cards, las margaritas y los accesos para Cinemark. Más allá de las cenas en Parrilla Don Benito. Y en breve, la duodécima supercasa de viviendas Roca. A escuchar el programa y a estar muy, pero muy atentos, porque se va en algunos días, en algunas jornadas, un nuevo premiazo para todos ustedes que están del otro lado.
0: Bueno, buen día. ¿Se acuerdan de esto?
2: Sí, claro.
1: Sí, claro.
0: Borracho y loco. ¿Cómo? Soy como una roca para las mujeres. Él murió hace poco.
1: Sí, Marciano.
3: Hace
1: un tiempo.
3: Unos años, ¿no?
1: Sí, qué triste.
0: Mucha pena me da.
1: A mí también.
3: Sí, muy joven.
1: Muy simpático, muy amoroso.
3: Eran geniales.
0: Una explosión.
1: Y el éxito que tuvieron en México ellos con...
0: Tremendo.
3: Fue mega, ¿no?
1: Sí, es más, uno de ellos se quedó viendo allá.
3: ¿Ah, sí?
1: Sí.
0: Bueno, escucha, lo que sí sé es que no, nunca supimos de qué trataba la canción.
3: No, para mí no sé. Habla de Marciano.
0: Esta parte,

0: Bueno, chicos, arroba Santiago Moro, puse el tuitazo. Fuerte el aplauso y salió, ¿eh?
1: ¡Vamos! Bien, ¡vamos!
0: ¡Qué bueno! Estamos regalando pelota, mira, para todos lados. Estamos redormidos como bien. Vos. Comenzando esta mañana, los días siguen horribles acá.
2: Sí. Una nube.
0: Sí, estamos adentro, como dentro de una nube.
1: Sí, qué asco, no sí, tengo más toallones yo. No tengo más toallones.
0: Para frío hace calor, para calor hace frío. Para húmedo está lluvioso, para lluvioso está...
1: Te pones lana y se humedece, ¿viste? Está todo húmedo.
3: Hay que ir al norte, San Juan, Mendoza, por ahí hay sol, chicos.
1: Vamos a ir.
4: Pero mañana hay sol acá, ¿eh?
3: Mañana hay sol.
4: Al lunes sí, frío, ¿eh? A la noche va a empezar a refrescar bastante. Pero va a haber sol, sí. 3 días de sol.
3: Para el lunes, mínima de 3 grados.
0: Bueno, hoy es el día del aliento fresco.
1: Lindo.
4: En la jeta, mirá.
1: Los caramelos, eso que le salía nieve en la publicidad de la boca.
0: Qué importante cuando... Sí.
2: Sí, porque que te hablen con un aliento, ay.
1: Sí. Por lo general, el que tiene mal aliento te habla de cerca.
3: Sí, es verdad. Sí,
0: igual, lo bueno que nos puede pasar a cualquiera... de hecho nos pasa a todos los seres humanos. Estar consciente de cómo estamos, ¿entendés?
1: Sí.
0: Hay gente que no tiene eso y por ahí está en un momento muy complicado.
1: Sí.
0: Y se te acerca mucho para que respete la distancia.
1: Sí, por favor.
0: Pero toro muerto.
2: Pero sí. ¿Cómo le decís encima? Que tiene.
0: Bueno.
2: Es, porque también hasta, me da vergüenza hasta decirle.
1: Claro, es que es muy delicado. Hay gente que tiene halitosis, digamos, que es un problema estomacal, creo, del hígado, no sé bien de dónde viene, pero que como que se acostumbra a ese mal aliento, ¿entendés? No es consciente del mal aliento.
0: Ya que nos diste el pie, te queríamos decirnos hablar con vos.
1: Es un olor a culo.
3: Pero todos tenemos mal aliento a la mañana.
1: Claro.
3: Sí, es obvio. En general.
1: Sí, total.
0: Claro.
1: Total.
0: Viste que el cuerpo humano está hecho, eso es raro.
1: Los olores son raros.
0: Con la perfección del cuerpo humano. Pero más allá de los olores, ese olor en particular es uno de los peores.
1: La olor a boca. Bueno,
3: siempre en las películas, viste, que se despiertan, no sé, están ahí acostados en la cama, se despiertan y se chapan, se dan un beso.
0: Por favor, mentira,
3: que es una mentira, eso no pasa.
2: Bátelo
1: la vida pasa a nadie.
3: Andá y jugate un poco de enjuague bucal.
1: Un buche.
3: Bucha, no se te un buche y después vení.
0: Por más amor que le tanto tenga. Tanto el mañanero.
1: ¿Qué mañanero?
3: Es sin beso, el mañanero es sin beso.
1: Sí, tal cual.
0: Y vos, negrita, de vuelta.
1: Digamos,
0: nunca.
1: Mirá para la ventana, vos mirá para la ventana.
0: Buen día.
3: Todos.
0: Chicos, CS24, día del aliento fresco, entonces. Hoy es el día del ingeniero agrónomo. Toda la gente que anda en el campo laburando, ya están en esta hora.
2: Temprano.
1: Sí, claro.
0: Un abrazo a los ingenieros. Día del veterinario también, qué importante.
4: Ay, claro, qué bueno.
1: Qué bueno. Oh.
4: Es necesario.
2: Los chicos siempre dicen...
3: Sí, es la profesión que todos los chicos eligen.
0: ¿Policía
1: o veterinario?
0: Sí. No,
1: veterinario es...
2: Astronauta también, es verdad.
1: El veterinario
0: ¿qué decían
1: es
0: de chicos cuando... Claro. Yo de chico decía que iba a ser científico. Me encantaba el nombre, me parecía una genialidad. ¿Qué va a ser científico?
1: ¿En serio?
0: Me imaginaba, sí, me encantaba todo eso.
1: Mira, yo locutora.
0: Hasta que prendí fuego casi un amigo. De
1: sí, le quemaste hasta el hígado.
2: Me quedé sin flequillo.
0: No, los dos no fueron quemados. Yo zafé de justo porque como el hombre araña me tiré todo para atrás. Zafé la llamarada.
1: Se podrían haber quemado
0: con el
1: grosso,
0: juego de laboratorio.
1: Sí.
0: Cuando éramos chicos venía un juego de laboratorio muy surtido y haciendo un experimento en el fondo de mi casa casi nos prendimos fuego.
2: Sí, había
1: por peligro.
0: Fíjame que sean dos criaturas de 7 años con todo eso.
1: Con todo
0: pero
1: eso.
0: Otro,
1: inflamable.
0: Todo inflamable.
1: Porque era todo inflamable, porque además de haber tenido plástico, vidrio, todo estaba
0: no,
1: mal.
0: Pero más allá de lo que estaba ahí, ahora obviamente que era todo vidrio y plástico, pero tenía las sustancias.
1: Claro, la llama.
2: Claro, mezclaba y no sabía qué pasaba.
0: ¿Qué mezclaba vidrio? Y nosotros con fuego, todo iba a fuego. Tenía un mechero con fuego y todo iba ahí a calentarse. Claro.
2: Sí, nosotros con mi primo también jugamos al científico y el fuego.
0: Peligro.
1: ¡Qué peligro!
2: No, nos...
1: Con el alcohol, el fuego.
2: Con el encendedor.
1: Sí.
0: Bueno. Chicos, eso con el pedo ustedes.
2: Por eso jugamos al científico también.
0: Bueno, deja su mensaje, escuchar. Ahora tenemos el brindis. Después tenemos el... a las 7:30 tenemos el... Hola de los chicos. Hola. Y a las 8 el yendo.
4: ¿El yendo?
1: Sí.
0: Nos encantas ¿en qué línea? ¿Dónde vas? ¿Todo a qué número?
4: Al 11-3-700-0100.
0: 11-3-700-0100. Buen día. Bueno, repasemos cómo va a empezar hoy. Entonces, el día, cómo va a estar, sigue así. Llovinando,
3: sí.
0: Nublado, horrible.
3: 14.4 la actual, mucha humedad, estamos con el 92% de la humedad y se viene la lluvia, tormentas fuertes, hay alerta naranja a partir de las 9 de la mañana aproximadamente, están hablando que llegue acá a Capital porque ya estaba lloviendo en Campana, tormentas fuertes, fuertes, fuertes, durante todo el día, la mañana va a seguir la lluvia, digo la noche va a seguir la lluvia, va a calmar y después recién mañana el descenso de la temperatura, así que hoy vamos a tener un día muy complicado.
0: Bueno, buen día. En arroba Santiago del Moro ponía el tuitazo de hoy. Hoy reglamos, escucha, la pelota del mundial y la pelota del torneo actual.
4: Claro.
0: Son las postas, las...
4: Sí, con la que jugó Boca, ¿sí?, ayer, por ejemplo. La Argentum, claro, la tenemos acá.
3: Qué lindo.
0: Ganó Boca, ¿no?
4: Sí, 1-0. Muy bien, ¿eh? El equipo Zenaice, primer triunfo en el torneo. El equipo del Vasco Arrorrena frente a Estudiantes de La Plata.
0: Bueno, ahí está, buen día. Jueves 6, chicos, se viene un fin de semana. El fin de semana tenemos que ser frío y soleado, ¿no?
3: Frío y soleado, sí, mínimas muy, muy bajas, ¿eh? Tenemos mínima de 4 grados para el domingo, 7 grados para el sábado, pero va a salir el sol.
2: Sí, que no llueva, bien.
0: Chicos, ¿se dieron cuenta el invierno oscuro que hemos tenido?
1: Horrible.
0: Tremendo.
1: Sí, horrible.
0: Mucho oscuridad, muchos días de grises.
1: Muy sí. Feo. Viste que uno necesita un poco de sol.
0: Claro, claro. Sin luz no hay vida. Sí.
1: Ay, sí,
3: sí, que... sí. Yo lo estoy, estamos extrañando el sol.
1: Sí.
3: Porque uno da un poquito de...
2: ¿Viste, Fernando, cómo el team frío se está dando la vuelta?
3: No, no, sí, estoy diciendo.
2: No, ya, no.
1: No, no, calor.
2: Venga, calor. Quieren sol. Sol.
3: Venga. Está hablando de calor.
1: Calor que se quede donde
2: bien, Fer.
1: Está.
4: Claro. Esperamos.
2: Sí.
3: No, no.
4: Nos esperamos.
3: Y la humedad, que se vaya un poco, que venga el frío y limpie un poquito la humedad.
0: Bueno, buen día. Bueno, ver, hoy es el día de mover los dedos de los pies.
4: Ah, mira.
3: ¿Y pero por qué?
4: Y fundamental el calzado.
2: Para que no se te duerma sí. La pierna, ¿viste?
3: Pues estoy moviendo ahora.
1: Ay,
3: en
1: que
3: este
1: yo
3: momento.
1: También.
3: Sí, me lo dijiste y lo, me puse a mover los dedos
0: del pie. Cerrar el dedo de los pies porque,
3: ¿por qué?
0: Viste que. Porque viste que el dedo del pie entre la uña, que la, nosotros lo cortamos los varones a las uñas de los pies como al
1: se lastiman dedos. Siempre los varones. Sí.
3: Y yo después, también me lastimo.
0: Los dedos de los pelos de los pelos de los dedos de los pies.
3: ¿Del dedo gordo?
0: Sí.
3: ¿Qué haces con esos pelos?
2: Me lo corto.
1: Hay que sacarlo.
3: Sí. Ay, sí, es
2: yo
3: que
2: me lo corto.
3: Feo.
2: Sí.
1: Quedan horribles. Pasa que es un laburo. ¿Qué
3: a
1: haces?
3: Mí me duele
1: ¿me
3: mucho. A mí
5: no
3: antes
5: tengo, mujer generalmente... no tengo pelos de los pies.
2: ¿Cómo no vas a tener pelos de los pies?
5: Te juro que no tengo pelos.
1: A ver, es que se necesitamos verlo.
5: Miren, en los dedos de las manos tampoco.
3: No. En el dedo gordo no tenés a de
5: no
3: arriba.
5: No tengo ni uno.
3: No lo puedo creer.
1: Ahora te vamos a ir a revisar.
5: Sí.
2: ¿En las manos tampoco?
5: Las manos
3: no,
5: tampoco,
3: las manos
5: chicos.
3: No, las manos no.
5: Porque nace todo después de la muñeca.
2: O sea, en tus extremidades no tenés pelo.
5: Después de la muñeca, después de los tobillos nace la cuestión.
0: Eres como una malla enteriza.
1: Claro, un neopren. ¿Viste los de neopren para surfear?
3: ¿Y en sí. Los cachetes de la cola tenés pelo?
5: Nada, tampoco, poquito.
1: Y se ríe, aparte, le encanta.
0: Me imagino, todo sí. Lampiño y después no, la malla enteriza de bello.
3: De escúchame, ¿ustedes no se pelo. Vieron cuando se fueron de vacaciones ustedes? ¿No se vieron las colas?
0: No, si no dormimos juntos.
5: ¿Para qué tiene que irse? Se van a ver
2: claro.
5: A
2: hablar
5: desnudo con los amigos.
3: Porque, claro. Yo con mis amigas.
1: Con mi amiga también. Hacemos sí. Pico en la puerta abierta.
3: Sí,
1: todo.
3: Claro. Ah,
0: bueno. Este sería irnos de vacaciones para mirarnos
5: nosotros
0: en
5: nosotros no cargando, compartimos ¿no? Habitación. Pero,
1: claro,
5: pero pará, sí. Le vimos los pies a Santiago.
3: Ah,
5: en un momento
3: claro.
5: Crítico del viaje. Ah.
2: ¿Cómo son
0: por
2: los pies?
0: Ampolla.
5: Y se le habían pollado. Se
1: le habían pollado.
5: No,
1: por las medias. Por las medias ásperas que tenía.
0: Bueno, escuchen. Los pelos en los pies están para proteger el roce del calzado, actúan como sensores.
1: Eso
0: el crecimiento está influido por los andrógenos, como la testosterona, por las hormonas.
1: Claro.
0: Por eso los hombres solemos tener más pelos generalmente que las mujeres. Obviamente que tenemos más pelo que las mujeres.
1: Eso cuando andábamos descalzo, me parece, ya no sirve. ¿Para qué querés los pelos? Tres pelos bueno, en el dedo gordo, ¿qué te sirve?
0: De nada. Lo pasa que me imagino que en
1: claro,
0: el origen
1: antes,
0: de los tiempos
1: ¿no? Claro.
0: el pie estaba casi todo cubierto de
1: claro,
0: de
1: para no se lastimara, para estar cubierto
0: para
1: del frío, claro.
0: Bueno, 6:31 vamos a brindar, chicos.
5: Vale, ¿eh?
0: No. Vamos a brindar como cada mañana, pedimos y agradecemos salud, por la vida, por la Argentina, por este programa que amamos, por cada uno de nosotros y de ustedes, por supuesto. Buen día, Argentina, a los que andan en el mundo también, chin, chin, salud.
6: quiero saludarlos, hacer un brindis porque empecé una nueva etapa, mi etapa jubilada, a disfrutar, disfrutar. Y no dejo de madrugar, me encanta escuchar.
1: ¡Ay, qué linda!
7: Mi brindis de hoy es por la vida, por la salud, por el trabajo, por la familia, los amigos. Y bueno, agradecer que hay trabajo. Y bueno, y más que por Boquita también.
2: ¡Claro!
8: Buen día, Santi, buen día, mesa. Mi brindis es para Fabiana, 9 años. Espero que la haya pasado muy lindo y se cumplan todos tus deseos.
1: Mi amor, un beso.
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10: Buen día, gente linda. Brindo por mi esposa, que cumple años hoy. 45 años juntos.
1: ¡Esa!

0: Brindo por mis hijos, brindo por el regalo de vivir un día más en un país tan hermoso.
1: Ay, mi amor, un beso.
2: Buen día, chicos.
3: Hola.
2: Buen día.
3: Buen
2: bueno,
3: día.
2: Hoy brindo por ustedes, porque tengan un lindo día, que la lluvia no nos apague. Y por mí, que es mi cumpleaños, estoy viajando al trabajo y nada, contento. Saludos.
1: Un beso, feliz cumple.
4: Un saludo muy grande a todo el equipo. Y mi brindis de hoy es para saludar a mis nietos, que hoy están cumpliendo 8 años, los trillizos, Laura, Tomás y Lucía.
1: ¡Wow! ¡Un beso a los trillis!
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6: Buen día, equipo, brindo por ustedes, por la compañía de todos los días. Y un saludo a todos mis colegas, los conductores de app, que nos levantamos temprano y trabajamos junto a ustedes con esa compañía hermosa.
1: Ay, mi amor, un beso.
7: Bueno, buen día. 6:34.
8: Hay algo que te quiero decir, si no me animo.
7: Animate.
8: Vale. No sé qué puede ser el
7: miedo. Esta canción siempre me parece una ternura porque...
1: Es divina.
7: No, a mí me lleva a un lugar de los primeros, las primeras declaraciones amorosas. Y viste que cuando sos pendejo y te querés encarar a una chica así, ahí se lo digo o no se lo digo.
1: Ah, sí, claro.
7: Sí,
1: qué
7: sí.
1: Difícil.
7: Y yo que fui tan noviero, vos siempre estabas como en, viste, pensando, me va a decir que sí, voy a rebotar. El miedo a rebotar, chicos.
1: No,
7: ¿por qué no es el miedo a rebotar? Es el miedo a leer mal la situación.
1: Claro.
7: Porque vos cuando ya encarás tenés que tener más o menos la respuesta en el bolsillo, digamos. Ya tenés que saber claro. Medio que ahí hay... agua en la pileta.
1: Alguito, porque rebotar
7: que
1: debe ser...
7: Todo nos ha pasado declarar nuestro amor y que te digan, no, pero
1: ay, no
7: tiene nada que ver.
9: Te confundiste.
10: Te confundiste. Y el contexto, depende de dónde estás también.
7: Sí.
10: Bueno, si rebotás en un lugar donde hay más personas, vos quedás como...
11: Ayer salió la luna de la Joaquí con Rosalía, contándole, viste, el viaje que hace con Lugra, ¿sí? De hace unos días, que ella estaba toda esperanzada y dice, se viene la propuesta. Entonces me llevé un outfit, un modelo de ropa, listo.
12: Ella pensó que se venía
11: claro, la propuesta matrimonio en cualquier momento.
12: Y él la viajó, le invitó a un viaje a España, hotel de lujo, para decirle adiós. Es raro, porque estaban disociados, porque fíjate que ella pensaba que iban a casar y él la iba a dejar.
7: ¿Sabes qué me parece raro de eso? Hay ciertas situaciones en la vida que necesitas irte rápido. O por lo menos tener como una puerta de escape,
1: claro.
7: Vos no puedes ir un viaje para separarte.
1: Es raro eso.
7: Claro.
1: Es
7: sí, a lo mejor, bueno, cuando llegó al lugar dijo no lo que pensaba y bueno, es ahora. Pero irte de viaje solamente para decir a otra persona.
10: Eso
7: no
10: lo entendí.
7: A una persona que está esperando que le proponga casamiento.
1: Me parece muy injusto. Me parece un morbo espantoso, perdón. Pero me parece morboso.
12: Yo fui muy dejada. Entonces nunca me dejaron de esa manera.
7: ¿Nunca de viaje?
12: No. En línea general es el hombre.
7: Para y tenés que volver.
1: Claro, y estar ahí.
12: No, yo le digo, te vas, te sacás otro pasaje, yo me quedo en el hotel y me pido todo. El champagne a la habitación. Todo.
10: No, eso lo hiciste ahora. En ese momento estás desgarrada. No.
1: Yo me preparé en un viaje.
10: No, lo
1: hiciste
10: acá.
12: A mí en líneas generales, los hombres sobre todo, que les cuesta mucho acercarse y decir la verdad directamente.
7: No se hacen cargo, sí.
12: No se hacen cargo. Empiezan a hacer, en líneas generales, digo, el hombre, la forma de dejar de un hombre es empiezan a hacer las cosas mal. Pues no te tiene el teléfono, viste, todo vos llega a un punto que le decís, bueno, basta, así no podemos seguir. Bueno, te dicen.
10: O sea, el hombre no corta, el hombre espera que le corten.
1: Corta.
12: Claro.
7: No, el hombre no, eso es lo que decís.
12: En líneas generales.
7: Generamos situaciones para poder escapar.
1: Claro, para que nosotras lo patiemos.
12: Tomemos la decisión nosotras, pero en realidad...
7: Pero el tema es que cuando vos te vas de viaje, sea más cerca o más lejos, no sé dónde era el viaje, pero el viaje necesita de un tiempo, de una estadía y de un regreso.
1: De la vuelta. Salvo que él lo haya vuelto.
7: Imagínate, vos se lo decís, no sé, te van 4 o 5 días. Al segundo día le decís todo esto. Tenés que todavía pasar 2 o 3 días... y después volverte.
10: Sí, no, pero
7: es
10: una
7: creo que todo eso
1: a mí me parece
7: separado, digamos.
1: Me parece de un morbo espantoso.
12: Sí.
7: Por eso digo, uno tiene que estar en un lugar que medianamente puedas plantear eso y cada cual a su casa.
12: No, ¿qué onda? Claro. ¿Qué pasa? Y que medianamente te puedas ir a llorar con tus amigas.
1: Dejarla llorar, claro. Tal cual.
12: ¿A quién se lo vas a contar estando en un país? Ella, esto pasó en España, la llevó a España. ¿Y cómo hago de España? Claro. Llamo a mis amigas para llorar. O sea, claro. En general lo que hace una mujer en esos
7: y lo que tenemos los hombres también es que cuando la mujer llora y ahora puede que una amiga está mal, después de una situación parecida o similar o igual, le preguntamos... ¿Estás bien?
10: Sí.
1: No.
10: Sí.
1: No.
7: ¿Por qué te pasa?
10: Primero no sabes qué hacer.
7: ¿Por qué te pones así? Sí, las preguntas más absurdas las hacemos.
1: Sí, claro.
10: Mirá, ¿qué pones así?
1: ¿Y a vos qué te parece?
10: Le pregunto al abrazo, le digo esto, me alejo. Sí.
1: Muy amoroso.
10: Y después es, bueno, ya está, ¿estás bien?
1: No.
10: Sí.
1: ¿Verdad que no?
12: Claro, porque a ustedes se les pasa todo rápido.
7: Va a ser lo mejor para los dos.
1: No.
7: No, pero decidiste
1: vos. No va a ser mejor para los dos. Mentira eso.
10: Y fue raro el viaje.
12: Fue raro el viaje.
7: Por eso está por separar, quédate acá, plantealo acá.
1: Claro, sí. Mi amor, sí. ¿Sí?
7: Bueno, buen día. Buen día. Bueno, ¿qué promesas tenemos, Fernandito?
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0: Bueno, buen día. Bueno, a ver, algún cumpleaños para hoy.
1: A ver.
0: Joaquín Moreno Solá, cumpleaños hoy.
2: Pero ¿qué años tiene ya?
0: No sé, pero debe haber rica comida. ¿Y podemos ir a comer y pongo otro joder?
1: Sí, porque me parece que mucha joda ahí no vamos a encontrar.
0: No,
3: para mí no.
0: Pero,
3: no.
0: Comida,
3: para
0: mí pero comida rica sí. Va a haber muchas cosas de...
2: No, es que no me acaba de
0: Dos Escudos.
1: ¡Ay, qué rico!
0: Cantan Dos Escudos, me imagino.
1: ¡Ay, media luna!
0: De pero Dos Escudos, todo rico.
1: ¡Oh, rico!
3: Todo,
1: sí.
3: Se termina todo, me parece.
0: Sí, vale. No, antes, porque Joaquín se levanta temprano.
2: Vos te vas comido, gran hermano.
1: Vos te vas.
0: Sí. Vamos temprano, a las 7, ¿no?
1: Y pues yo tengo que llegar después de las 10.
0: No, vos vas antes, no. Antes, esto es antes bendita.
2: No, antes
3: bendita. Comida.
0: A las 7 de noche ya está.
1: No, entonces 7, voy antes, sí. Claro, es verdad.
2: Después te vas para bendita.
4: Habla mucho el país,
0: Después podemos ir a uno de los... Vinny Vincent, cumpleaños, bebé.
5: Vincent Cusano, su nombre verdadero.
2: ¿En serio?
5: Sí, fue guitarrista de Kiss.
0: Uno de los guitarristas de aquí. Vamos a este.
5: No es oficial, pero si buscan las fotos, porque él no hizo nunca un anuncio, yo creo que está en transición.
2: No. ¿En serio?
5: Está transicionando.
2: ¿Cómo se llama? Vincent Van Gogh.
5: Vincentico.
1: Vincent Van Gogh. Escucha,
0: me da mucha ternura transicionar después de los 70 años.
2: Ay, sí, hay que tener ganas de pintarse.
5: A lo mejor es simplemente un señor con peluca, pero para mí está transicionando.
2: Bueno. Vinny. Guitarrista, a ver. Mirá, está hecho una señora. Ahí va a decir que era parecida a alguien, pero menos mal que no se me escapó.
0: No, le podemos decir a Costi que nos preste peluca, vamos todos
4: claro,
0: transicionados.
4: Es buena.
0: Transicionamos todos. Nosotros vamos de chica y ustedes van de chico, ¿entendés?
2: Ah, para bueno. Que ojo, ojo, ¿cómo está? Es una señora.
0: Un día mi hermana me decía... No, dice, ustedes son más lindos que nosotros, dice, los varones, porque imagínate todas nosotros rapadas.
2: Sí, qué horror.
0: Pero es costumbre para mí. Hoy sí. Nosotros con pelo largo. Imagínate solo con la chapa hasta, sí. Hasta el codo.
3: Hasta la cola.
0: Ay,
3: pelo largo.
2: A un carré.
0: Como Juanita Viale.
2: Carrecito.
0: A mí me encantaría, escuchá.
3: Tengo
0: a Fernando me lo imagino con rulo, tipo Julia Sen.
4: Obvio.
0: Sí.
3: O bien
0: sí.
3: Ondulado.
4: Brian May.
0: Bebé, así como el pelo de Meryl Streep. Canoso pero bien con sí. Mucha formita, ¿viste?
3: No es un carré, porque es un poquito más corto, pero lo veo, ¿eh?
0: Escucha, y yo quiero...
2: ¿Vos qué querés? ¿Pelo largo?
0: A mí me gusta el pelo largo,
2: así
0: sí.
2: Así Savage, tipo la Isla de la Fantasía, ¿entendés? La Laguna Azul.
4: Sí, Verano Azul.
3: Está buena, ¿no?
0: Chico, pero aparte se fue a 1810.
2: Nadie sabe de qué estaba hablando.
0: No, me quiero poner, ¿viste la Tini cuando hace yo que tiene como 7 capas de pelo?
2: Ah, sí.
1: Yo no sé qué pelo tiene Tini, porque yo lo he visto con pelo corto. Y ahora la vi recién que estaba en París con pelo largo.
2: Tiene poquito pelo.
1: Lo quedaba divino.
2: Sí.
1: O sea, no se nota nada.
0: ¿Pero es el trabajo que lleva eso?
1: Sí. Bien hecho.
2: Eso
1: tiene una fortuna en esa cabeza.
0: Yo digo, las horas que pasan las mujeres en la...
1: No, bueno, yo odio eso.
2: Es un embole.
1: No,
0: se te nota.
3: Sí, nos dimos cuenta.
1: No, pero perdón.
4: Gracias por avisarnos, no nos habíamos dado cuenta.
1: Me teñí las canas por consejo tuyo, Santiago, ahora.
0: No, que te quede espectacular, pará. Y acá estamos cuando mujeres tienen... vos y Majo tienen unos pelos...
3: Sí.
2: Tenemos suerte,
1: mucho pelo.
2: Sí, tenemos suerte.
1: Sí.
0: Son dos
1: pelonas.
2: Dos peludas. Y yo no me quiero...
1: dos peludas.
2: No me quiero arriesgar, pero del medio debemos ser las únicas que tenemos
3: pelo natural. Pelo natural.
0: Sé que tiene pelo natural también un pelazo, mi amiga Analia Franchín.
2: Ana, sí. Ana también tiene un pelo divino.
0: Ana. Sí. Pero son muy pocas.
2: Pero somos poquitas,
0: Sí. Sí. 6:44, todo un tema el pelo para el hombre y para la mujer. 6:44, como les dije, una mañana que sigue como...
1: Nublada, muy nublada, con mucha humedad y durante la mañana se viene el tormentón. Lluvia, alerta naranja. Mañana, tarde con lluvias. A la noche siguen las lluvias, pero no tan fuertes, no tan tormentas. Así que hoy prepárate para un día terrible.
0: Yo no sé por qué las propagandas de shampoo no ponen a mujeres como ustedes con esos pelazos, porque generalmente ponen a mujeres que tienen pelo agregado.
1: Sí.
0: Y antes... vos no podés hacer una propaganda con algo que no
1: es real.
0: No es tuyo, ¿entendés? Claro.
2: Sí, yo fui chica Pantene en el 2008, por ahí.
0: Está muy bien.
2: Así. Y había un gran casting. No podías tener ni extensión ni nada, porque se habían llevado un fiasco con una anterior que había hecho la campaña. y había sido un despelote. Y vos no sabés todas las cosas que te hacían hacer. Primero te hacían tratamientos especiales en el pelo. Claro. Y después tenías casting, tenías que moverlo, tenías que te miraban el pelo, te miraban la calidad. Fue largo el tema del pelo. Y a la final llegamos, bueno, Juana Viale y yo.
0: Claro, Juana tiene ese pelo
2: Juana
0: largo.
2: Juana también tiene un pelo largo. Sí. Pero un montón fueron descartadas porque... porque claro, cuando llegaba el momento de ver el pelo real, no era.
3: No era, tenía cortina.
0: Claro. Bueno, 6:45, buen día. Como dijimos más temprano, sentía el veterinario hoy, el ingeniero Redomo. ¿Qué, se me susurró la canción de fondo?
1: Ay, se me escapó.
0: Sí, sí. Cuando te cantan de fondo, ¿viste?
2: Es que a veces, bueno, se te va sola, ¿no?
1: Se te va
0: la boca. Eras un príncipe inglés. Chicos, en 1881 nacía el Sir Alexander Fleming, el descubridor de la penicilina. Este hombre, años después, salvaba millones de personas. Bueno, hasta el día de hoy, ¿no?
1: Sí.
0: La penicilina cambia el mundo.
1: Sí.
0: ¿En qué año la descubre, Fernando?
4: A ver.
0: Y la presenta, la penicilina. Qué genio estos tipos.
3: En 1928.
0: Esta gente que cambió la historia. ¿Cómo 98?
3: 1928.
0: Ah, 1928, claro. Mm. 1928 cambia el mundo ahí, porque hasta ese momento la gente se moría de infecciones, básicamente. Si ven la película Frankenstein, habla justamente de eso.
4: En el 28, gente... Santi, porque vos me preguntaste a mí. Sí. El 28, correcto, de septiembre del, 20, sí, del 28.
3: Ah, ayer preguntó igual.
0: Sí. Bien sorbo, qué atento, ¿eh?
3: Perdón.
4: Mira vos. Se presentaba
0: lo que es el conocimiento, el bagaje de uno y lo que es la velocidad del otro, ¿no?
3: Totalmente.
1: Claro. Sí. Mira si fuese una persona.
0: ¿Qué, Fer?
4: Que se presentaba, en principio, porque vos también me habías preguntado eso, sí, inyectables, tabletas o comprimidos orales.
0: Bueno, después, repasando la historia, un día como en 1945, en Hiroshima, en Japón, Estados Unidos realizaba el primer bombardeo atómico de la historia, ¿se acuerdan? Cuando bombardearon en Hiroshima, sí. Bueno, después, ¿qué más? Como dijimos, a ver, hoy...
3: ¿Hay cumple, hay fiesta?
0: Hoy, no tengo más cumpleaños, ¿no?, importantes. Un día como el 2016, la judoca Paula Pareto, la Peque, ganó la medalla de oro en los Juegos Olímpicos de Río de Janeiro. Chicos, me acuerdo perfecto, ya pasaron 10 años.
1: Mira, 10 años, yo también me acuerdo perfecto, porque aparte... No...
4: En el 28, Santi, fue lo de la penicilina, ¿eh?
0: Sí, ya me dijiste.
4: No, bueno, pero como me preguntaste a mí, yo sigo buscando datos.
3: Está bien, está bien.
4: Yo amplío. Perdón, Pareto.
0: No, estamos en la Peque Pareto. Pasaron 10 años que ganó la medalla de oro en Río. Un aplauso para la Peque.
3: Sí, Peque. Te ama, te requiero.
1: Que debe estar yendo al hospital a esta hora.
0: Sí, siempre
4: trabaja,
0: nos escucha.
4: Trabaja ahí, ¿no? Para aquellos que se sorprenden, porque dicen, ¿qué le pasó? ¿Se lastimó? No,
1: trabaja ahí.
3: ¿Ojo por con ella o no? ¿En Masterchef era?
0: El Masterchef nos conocimos, nos hicimos muy, muy, muy amigos ahí, en ese momento tan, tan feo, pues estábamos en plena pandemia, y una laburadora incansable, y de hecho ella se tuvo que ir, ¿saben por qué?
3: ¿Por?
0: Porque el programa se estiró más de lo normal, ella continuó en un momento muy alto de la competencia, pero ella había aplicado para entrar a un sanatorio muy importante, entonces ya tenía todo arreglado. Entonces, pues, si la grabación iba a terminar en febrero, ella en marzo tenía que empezar sí o sí a trabajar en lo que ella había estado tanto tiempo, como digamos, el sueño que había estado persiguiendo.
1: Claro, claro.
0: Y se había preparado mucho para ese momento y todo. Y bueno, en su momento tuvo que ir, estuvo buscando la competencia.
4: Y cuando vino acá al piso, ¿te acordás que dijo, por favor, no me puedo ir al hospital, no puedo volver al hospital si no me llevo un rogel?
2: ¿Te
4: acordás que estaban todos chochos en el hospital?
0: Bueno, buen día, 6:49, divina persona la Peque.
4: ¿49 dijiste, no?
0: ¿Qué pasó?
4: No, porque en el 28 se inventó la penicilina.
0: Sí, claro. ¿Y por qué seguís contestando, Fernando Carlos?
4: Y porque vos me lo preguntaste a mí. A ver, Fer, averigua, dijiste. Y me fijé en el DNI y dice Fernando, así que era para mí la pregunta.
6: Igual Sorbo le hizo al mejor alumno, ¿eh? Estaba por decirle a Fernando, profe, ven.
3: No, a ver, le dije Fer por abajo, o sea, se la topé como diciendo, Fer, ¿qué tal con una voz tal? Pero bueno, me lo valoran, bueno, eso que quise ayudar a mi compañero. Entre
0: historias que nunca... Igual hemos normalizado decirle Fernando Carlos, que, ¿entendés? A una persona que no tiene apellido.
4: Ah, sí que tengo.
2: Sí, no lo...
3: ¿En serio tenés?
2: Demasiado. ¿Y cuál es?
6: ¿Gómez?
4: ¿Cuál es?
6: Martínez.
4: Carlos.
2: No, es un apellido.
4: O sea que el otro día voy a renovar el registro y viste que te van llamando en la pantalla.
0: ¿Cómo llamarte Federico Marcelo?
4: Federico, claro. Marcelo, sí.
0: O bueno, Claudio Gustavo.
4: Y viste que te van mencionando para ir tipo por postas, viste. Psicología, visión, el médico, chequeo de datos. Bueno, y te aparece el nombre, Maculotano, Fernando Carlos. Y viene un señor y me dice: ¿vos sabés que pensé que tu nombre era artístico? Te llamaba, qué sé yo, Fernando Cuchuflito y te llamaban Fernando Carlos porque Cuchuflito no te gustaba. Me dice, ahora sé que... No, no, le digo, es real, es el posta.
6: Es real, no tengo apellido.
2: Es de verdad.
4: Gracias. Y ahí, bueno, entre la multitud pude seguir el trámite porque no...
6: No podía caminar.
4: No,
6: ¿el psicólogo, los dibujitos estuvieron bien?
4: Sí, perfecto.
6: Muy bien.
4: Sí, muy bien.
0: Y tú te
4: vas... Enganchó la anécdota.
0: No, que
6: pusiste a cantar.
0: Es muy extraño porque claro, Carlos es tu apellido.
4: Correcto.
0: Pero justamente todo el mundo piensa que te estamos llamando por el doble nombre.
4: El doble, claro, nombre.
6: Y es Carlos
0: como Juan ese. Esteban, sí, sí. Carlos Daniel.
6: Porque a mí es que me preguntan si es Carlo o no. Carlos.
0: ¿Quién? No, pues si fuera Carlo con acento en la O.
6: Claro, Carlos, queda mejor. Carlos.
1: Eso sería más
4: en realidad mi apellido, porque ya acostumbrado a decir, viste, Carlos, ¿cómo? Carlos, no, pero tu apellido. Entonces nosotros decimos, va, mi familia, mis hermanos, Fernando Carlos. Carlos igual que el nombre. Ese ya es mi carta de presidencia.
0: Ah, bueno.
4: ¿Viste?
0: Ah, son completo. Brillantes, claro. Sí, la verdad.
2: De locos, De locos.
6: Ay, Mecha, tu alma es Mercedes Carlos.
0: Mercedes Carlos.
4: Claro, y sí.
6: Y ayer conocimos a Nacho Carlos.
0: Nacho Carlos.
4: Nacho Carlos.
0: Ignacio. Y después está el tío Nacho, el shampoo.
4: Y el tío, claro, Nacho.
0: Bueno, buen día.
4: Y Garnacho.
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11: 60. Con mucha humedad todavía, en máxima de 15 grados.
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13: Sí, señor, claro, por supuesto, ha ganado el CNIC. Para ponerse al día con el torneo local, teniendo en cuenta que había jugado frente a O'Higgins, Sudamericana, y pasado de ronda, pero debió postergar el encuentro en 3 semanas, la fecha número 2. Primera victoria del equipo del Vasco Arruabarrena en el torneo, y atención, con algunas modificaciones, con altos rendimientos de los pibes de Boca, ¿sí? Como por ejemplo Flores, Milton Delgado, Aranda, ni hablar, que está manteniendo un muy buen nivel, Gorosito, marcando el sector por la derecha de la defensa, porque con un equipo que modificó, por ejemplo, lo sentó en el banco de los suplentes a Villa, es llamativo, no viene rindiendo bien Villa, es cierto, Boca ha pagado 7 millones de dólares, mucho dinero por él, por el colombiano que tuvo minutos en el segundo tiempo, reemplazando a un Merentiel que se le cerró el arco, no marca el delantero de Boca, no puede hacerse presente en el marcador, están esperando por Ener Valencia, el ecuatoriano, a punto de cumplir 37 años, habrá que ver cómo está física y futbolísticamente justamente él, pero Boca jugó bien ante un Estudiantes deslucido.
12: Qué presión,
13: cierto,
12: el Vasco
13: pero...
12: tenía, ¿no? Qué presión de ganar o ganar ayer.
13: Y sí, claro, el primer, jugando como local, más allá que lo hizo en cancha de Huracán.
12: Uy, los truenos, escucha.
13: Sí.
12: Los truenos, chicos, habla Fernando Carlos y el cielo,
14: el cielo se cae.
13: El cielo se manifiesta. Se cae, claro. El cielo respuesta. Hasta el cielo los me dioses. Habla. Hasta el cielo me escucha.
12: Sí, sí. Los dioses le contestan.
13: Y claro.
12: Hasta el cielo nos escucha, chicos. Un aplauso.
15: Bien.
14: Bien.
12: Eso es un éxito,
14: claro.
12: ¿Eh?
14: Bien.
12: No,
14: es de poesía.
12: Todo. Es un dios implantado en la tierra. Sí, bueno, sí. Feri.
13: Cuando logre derrutirme mi router. Bueno, lo cierto es que Boca...
15: No, viene a Robarrena, lo sacó a Villa, que
13: sí,
15: lo pagaron
13: sí,
15: un montón.
13: Con los
15: y
13: cambios,
15: dijo, para sentate acá porque no está bien.
13: Y aparte nutrió la mitad de la cancha, como decir, lo saca a Villa, un jugador con características ofensivas. Pones a Delgado, que es un poquito más para la marca, pero liberó a Paredes, de muy buen partido. Lo liberó a Ascacíbar, ya no llega con la lengua afuera cuando pisa el área, sino que tiene mayor respaldo en la mitad de la cancha. Volvió a marcar otro gol y que es bueno también para los números justamente de Ascacíbar.
15: Ley del ex. Cuenta.
13: ¿Qué?
15: Ley del ex.
13: Ah, sí.
12: Bueno, y para cerrar, sí.
13: Sí, que ganó muy bien. Boca, su primer triunfo en el torneo, superando a Estudiantes de La Plata. Seguidilla importante, se le viene al Ceneice, pero de a poquito lo sacó Ayrton Costa, lo puso Pellegrino en la saga central. Habla Ruabarrena a través de los cambios, los jugadores en la cancha, ganó Boca solo por 1-0, pero jugó bien.
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13: Bueno, 7:11 de esta mañana. Lo liberó a Ascacíbar, ya no llega con la lengua afuera cuando pisa el área, sino que tiene mayor respaldo en la mitad de la cancha. Volvió a marcar otro gol y que es bueno también para los números justamente de Ascacíbar.
15: Ley del ex. Cuenta.
13: ¿Qué?
15: Ley del ex.
13: Ah, sí.
12: Bueno, y para cerrar, sí.
13: Sí, que ganó muy bien. Boca, su primer triunfo en el torneo, superando a Estudiantes de La Plata.

0: Los jugadores en la cancha, ganó Boca solo por 1-0, pero jugó bien.
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3: Bueno, 7 y 11 de esta mañana, pulirse, como te dijimos más temprano. Hay que ponerle toda la buena onda, la buena energía, un día que está horrible, chicos. Empezó la mañana con lluvia, un día feo para hoy se espera, y mañana llega el frío, pero llega el sol también. Un sol que no vemos desde hace mucho tiempo. Bueno, se conoció la historia de un hombre que hizo todo para dejar de fumar. Viste que la gente cuando tiene algún vicio, hace de todo para poder controlarlo. Bueno, el... Inspirado en los cascos de motociclistas, este hombre se terminó haciendo un casco de alambre de cobre.
4: Ay, no, no. Mi amor.
3: Para cuando le agarraban las ganas de fumar, se ponía el casco en la... Se pone el casco en la, en la cabeza. Entonces le queda como una jaula.
4: Qué tipo, sí.
3: Claro. Para no poder llevarse nada a la boca.
4: Claro.
5: Pero no puede ni comer tampoco, tomar nada. Nada.
4: Le ha puesto un bozal.
5: Yo me lo voy a hacer para cuando me quiera comer todo. Que me siente, me agarro, paso por una panadería, me quiero comer.
3: ¿Vieron que a veces te agarra como un hambre emocional?
4: Sí, la mayoría de las veces emocional, sí, el hambre, en mi caso, por lo menos.
5: En mi caso
3: te vas a la heladera, abrir la heladera y te quedas como pensando, y te da lo mismo entrarle un pedazo de queso de rallar.
4: Sí, no te importa.
6: La pizza de anoche o el dulce.
3: Un pedazo de pizza anoche a una pera o una cucharada de dulce de leche.
4: Sí.
5: Yo envidio un poco a la gente que dice, ay, no, estoy muy nerviosa, se me cierra el estómago.
4: Jamás
5: se me cierra nunca nada. Me pongo nerviosa y como.
4: A mí se me abre.
5: Sí,
3: total. Bueno, igual me parece un poco mucho usarte un casco con alambre.
5: Ay, es un montón.
3: Aparte, imagínate nosotros las cabezonas nuestras con un casco
6: que cae para adelante.
4: ¿Sabés la cantidad de hierro que se necesita?
3: De alambre.
6: Los imanes que se te pegan, ¿no?
4: Olvídate.
3: Sí. Ahora, ¿cómo hacen ustedes, bebé, que son lo más cercano a un motoquero que tenemos acá?
7: ¿Para qué?
3: Para cuando tienen ganas de comer algo, cuando tienen el casco puesto.
7: ¿Y pero por qué vas a estar comiendo con el casco? Si tenés el casco puesto es que estás arriba de la moto en movimiento.
3: Pero te agarran ganas, no sé, te agarran ganas de un pancho. Ponele. ¿Vos sabés lo que es sacarte el casco?
7: Parás la moto y te sacas el casco. Es como sacarse un sombrero.
3: ¿Se pusieron un casco de moto alguna vez?
7: Sí.
3: Es incómodo.
5: Es incómodo, horrible.
3: Porque aparte, una vez que te entre y todo, cuando te lo colocaste bien y todo, que lo pones, viste, en su lugar, ya esto queda, ya está, ya muero con esto puesto.
8: Pero a veces, si ves a alguien y lo vas a saludar, a mí me pasaba a veces cuando iba a la moto, claro, y lo quería dar un... Digo, no, tengo el casco.
5: Bueno,
8: es
5: sorbo, es sorbo. Y ahí se entendió.
7: Tenés que ser consciente que tenés el casco.
8: No, pero decir la verdad, a veces no te das cuenta que tenés el casco puesto.
7: No, sí.
8: No,
7: es lo mismo tenerlo que no tenerlo.
3: Pará, hablo del casco cerrado, no esos cascos abiertos.
4: Sí,
3: todo cerrado.
5: Sí. Claro, a mí lo que me gusta es...
3: ¿Armas juqué?
4: No, que cuando vas atrás con el casco, cuando sos acompañante en la moto...
8: Cabezazo.
4: Vivís golpeándolo al de adelante. Frena y lo golpea. Decís, oh, por favor.
7: Y el de adelante, cada vez que lo golpeas, putea.
4: Claro. Y vos decís, bueno, que no lo puedo... Porque vos te acercás a hablarle al de adelante como si no tuvieras puesto el casco. ¿Entendés?
8: No, y tenés que gritar porque no te escucha.
4: Además,
3: lo que pasa es que lo que tienen, yo cuando me he puesto casco, estos que son bastante buenos, que te aíslan tanto,
4: llega
3: un momento que es como que te olvidás. ¿Entendés? Entonces, sí. Conocés, vos te pasan un chicle o un mate
7: muchas veces
3: una galletita.
7: Pero vamos de vuelta. ¿Por qué te pasaría
4: esto más mate?
3: Porque por ahí estás en la moto y parás un minuto a un lugar.
4: Claro.
3: Levantás el visor nada más.
8: Sí, yo coincido. Mira, a veces uno frenaba, en mi caso no frenaba, me sonaba el celular.
3: Todo el casco.
8: Listo, me están llamando. Cuando vas a atender y tenés el celular a 2 metros porque tenés el casco, decís, no, me tengo que sacar el casco, tengo que atender.
5: A mí me pasa que, por ejemplo, cuando salgo a la ruta en el auto, siempre me parece, es lindo comer un sanguchito, tenés un tapercito con algo y vas comiendo algo en la ruta, es como parte del viaje.
4: Claro.
5: Con la moto no se puede, no te dan ganas de comer una galletita ahí.
7: Parás y comés la galletita.
4: Sí, pero tenés que parar.
5: Pero no, es distinto, en camino, o sea, en movimiento.
7: En la moto tenés las dos manos ocupadas, estás arriba de una bicicleta que va muy rápido, digamos, no hay chance, no hay posibilidad.
4: Peligroso.
8: ¿Tenés sed o pajita?
7: Bueno. No, nadie. ¿Viste alguna vez a alguien en moto tomando con Paquita mientras va en moto?
4: ¡Qué peligro!
7: A mí me encantaría acompañarlos en este delirio, pero ustedes me hacen un planteo muy difícil.

0: fácil.
1: Bueno, igual para la del casco de moto sirve también para la del pucho.
2: Sí. Pero claro,
1: es más incómodo porque andar en tu casa con un casco de moto.
3: Claro, es un Power Ranger.
1: Para la gente que nunca se puso un casco de moto, los cascos de moto cuando son de tu talle y son bastante, digamos, bastante no, son buenos, tienen un nivel como de, te aíslan del resto, es decir, vos pones la cabeza ahí adentro y es como que el mundo se detiene, ¿viste? Que estás como aislado.
3: No, aparte, al ser tu talle, te queda ajustado. Claro. Porque no
1: queda justo.
3: Claro, no se puede mover.
1: Y te queda justo y como que te calza acá abajo.
2: No,
1: y no se te mueve mucho. No es algo muy, digamos, que te lo levantás fácil, digamos, para sacártelo. Es todo
4: como un tema.
2: No, ni te digo a las mujeres cómo nos quedan los pelos después del casco.
0: Ahora hay unos que son modulares. ¿Cómo? Y que vas como subiendo y bajando diferentes partes. Entonces, sí, si vos necesitas liberar la cara, podés
2: hacerlo.
0: Está muy bien
2: eso.
3: Sí, que te saca tipo la mandíbula.
1: Claro, debe haber de pero, todo. Yo lo del casco.
0: Tiene
1: casco,
0: parte de
3: acá. Pero como seguridad, el mejor es el entero.
0: Los modulares no están mal tampoco.
2: Mirá qué bien eso, qué moderno. Y sí, tenía que empezar a modernizarse.
1: ¿Han tenido algún tipo de adicción de algo que no pueden controlar?
2: Sí, ojo, pucho.
3: Edith conmigo.
1: Bajo, pero...
2: Yo fumé años.
3: Edith conmigo.
4: ¿En serio? Fumaste,
1: me puedes soltar.
4: Sí. No te decía, no te hago fumando.
2: Años fumé. Dejé mucho, fui y volví. Fumé un montón, después dejé 10 años. Cuando quedé embarazada dejé de fumar, después volví.
1: ¿Cuál es el gancho del pucho?
2: Es alucinante,
1: basura,
2: chicos.
1: ¿Pero de qué?
2: Es alucinante.
1: ¿Pero qué sentís?
2: No sé, hay un placer ahí, hay algo que tiene toda la mierda, el veneno ese.
1: Claro, es un veneno.
2: Que es.
3: Ahora,
2: es
3: cuando estuviste embarazada, dejaste de fumar.
2: Sí.
3: Ya está, tuviste 9 meses sin fumar.
2: Nunca.
3: ¿Por qué te agarra
2: se
3: de
2: te
3: vuelta?
2: Van las ganas de fumar. Yo tuve 10 años, lo que más estuve sin fumar fueron 10 años y después 7. Nunca soñás que fumas. Es tan adictivo, tan adictivo.
1: ¿Por qué? Por la angustia oral. ¿Por qué no probaste con un chupete?
3: ¿Entendés? Majo con un chupete.
2: Bueno, un poco raro. No, porque hay algo
5: de la mano, ¿no?
2: Tener algo, hay algo de la compañía también. Hay algo de
1: eso lo tiene el mate también.
2: Llegás a un lugar y si estás solo por ahí, te prendes un pucho, no sé, llega la noche. Yo el que más extraño es el de la noche.
1: Vos, Sorbo, que dijiste, Edith, tiene adicción a mí.
3: A mí, sí, me persigue, me corre por todos lados.
2: Le pone un casco.
3: Y cuando estamos en la tarde, yo de repente voy al baño y me dice, ¿te acompaño? ¿Dónde querés ir?
4: ¿Y dónde está?
3: Dame 2 segundos.
2: Espera en la puerta del baño,
4: claro. Ya alguien lo vio con sal, qué sé yo, no sé, estará grabando algo para su sección.
5: Yo a veces dejo el auto muy lejos, le pido que me lleve hasta el auto.
3: Claro. Me dice, me lleva otra vez, le digo.
5: Que me gusta estar con
1: Sorbo. Es una obsesión.
2: Y lo deja cada vez más lejos para estar más tiempo en el auto
1: con
2: vos.
1: Obsesión. No, obsesión de aventura.
3: Hace unos días me manda un mensaje, me dice, mirá que ya vuelvo, quedé tranquilo. Bueno,
1: digo, ¿verdad? ¿Eso es verdad? ¿Es cierto?
3: Es cierto.
1: Oh,
3: Santiago,
1: es cierto.
3: Yo miento, es la verdad. ¿Vos me conocés?
1: No, amigo, no.
3: ¿Vos me conocés? ¿Yo miento? No miento.
4: No, es verdad.
3: Después le pusieron el celular. Toma, ¿lo querés? Toma, abrilo.
4: Edith le dice a Sorbo, tenemos que hacer tenemos que hacer radio juntos. Y Gonzalo dice, pero estamos 4 horas y media. No, pero más, necesito más. A la noche, a la madrugada, compremos un espacio en una radio, no importa cuál, dijo. La locura, Edith, pará. Déjalo vivir.
1: Buen día. ¿Qué no puedes controlar, Fernando?
4: La panera y ahora el postre de la noche lo tengo muy bien controlado, por suerte, pero la panera es terrible.
1: ¿Pero el postre qué no puedes controlar? Que el chocolate,
4: ¿viste? Ah. Sí.
1: ¿Pero no comés el chocolate? ¿Qué comes de chocolate? ¿Qué comes?
4: Y, por ejemplo, en la mesa de luz hay un bloc enorme, por ejemplo, pero no lo toco. No lo toco.
5: No.
4: En la mesa de luz.
5: No, sí. No dura ni un día.
4: Encima en mi mesa de luz, yo le digo, tenés la bola, yo no quiero... Porque se come, no pasa nada.
1: No lo lees, porque yo sí tengo una mesa de luz dulce, lo huelo.
5: No puedo dormir.
4: No, es como si me pasara ahora el control remoto, o sea, no me significa nada. Maduré.
1: Bueno.
4: Pero bueno, son etapas. Pero chocolate a la noche.
1: Buen día. Acá me llegó un mensaje y dice, te extraño, Gon, mañana ya vuelvo de las vacas.
3: ¿Lo viste? ¿Lo miento?
1: ¿Quién te mandó eso?
3: ¿Y quién me lo va a mandar? ¿Edith?
2: Gon, aparte.
1: Gon. ¿Cómo está el tránsito, bebé?
0: Tren Roca Ramalcorn con demoras. Es la novena de la mañana.
6: Cuando me ven por la calle.
1: Un poquito de la Mona, a ver.
7: ¡Salí!
4: No, Edith, es la Mona Jiménez, tranquila, tranquila.
1: No, este es Walter Olmos, ¿no?
4: El micrófono, Edith, pará, vamos a repartir un poco.
1: Para esto es Walter Olmos. Pero ponte con la Mona, Guille, a ver.
8: Traicionaste mi amor.
1: Cantaba igual, ¿eh?
8: Sí.
1: Qué joven murió Walter Olmos. ¿Se acuerdan de Walter Olmos?
2: Qué triste. Perfecto, yo estaba en una estación de servicio tomando un café. A la
1: él
2: madrugada.
1: Muere jugando la ruleta rusa en un hotel, ¿no?
2: Claro, sí.
5: Tan absurdo todo. A mí me dio una bronca.
2: Qué jovencito.
5: ¿Cómo

0: Bueno, 7:22, buen día. Despierta, corazón, buen día. Donde quiera que estés, te saludamos. Qué lindo escuchar esto a esta hora.
1: Despierta, ¿sí? Corazón.
0: Ahí está.
1: Entre mis brazos.
0: Buen día.
1: Que no quiero creerlo. No estoy soñando. Aunque tiene las puertas de este cuarto, nada me detendrá.
0: A vos que estás recién arrancando la mañana, te saludamos. Una mañana llena de premios, Fer.
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1: Saludo a mi escuela salesiana.
2: Beso. Amor, un beso.
3: Buenos días. Hola, chicos, buenos días. Un besito enorme a mi amor Fabiana, que la amo con toda mi alma. Besos, chicos, a ustedes, el programa está hermoso.
2: Un beso.
4: Un beso.
5: Ana Paula y
6: Pedro
5: de San Juan. Le mandamos saludos a todos los chicos de
6: Levante.
2: Qué lindo.

0: saludos de acá, de Tucumán. Ariel, los amo, los escucho todos los santos días. Sigan así, le quitan una alegría a toda la gente todos los días.
1: Un beso.
2: Qué lindo arrancar la mañana con tanta buena onda. Los chicos yendo al cole hoy, complicados acá, porque está lloviendo mucho en Capital, en la zona de Lamba. Mucho, mucho, mucho. El tema no es que llueva tanto, sino el tormentón, ¿viste?
1: Truenos, viento, relámpagos, piedras, sí. Todo, sí.
2: Escucha.
1: Vamos.
2: Tren del cielo.
1: Me encanta esta canción de la Sol.
2: Escucha.
3: Por las nubes.
2: Qué lástima no traje el Siku, sino.
1: Ay, que te sale tan bien aparte.
4: ¿Esta la cantaron?
2: Que hay gente, sí la cantamos. Ah. Y ella la cantó para nosotros.
1: Ah.
2: Amamos a la Sol, escuchá.
1: Sí.
2: Vos sabés que la hay gente que chifla lindo. Y hay gente que chifla fuerte. Por eso vos chiflas fuerte.
5: Yo chiflo, sí.
4: Ay, no se lo diga que ahora empieza.
5: No, y además, ahora estoy empezando a chiflar, sí, los dedos. Estoy practicando.
4: A ver, tiene que practicar.
5: Sí, los dedos. Con los dedos es distinto. Con los dedos sale muy bien limpito.
2: Es como cuando aprendiste a andar en bicicleta, ¿viste?
5: Claro, y te saca una ruedita.
1: Sí,
5: una ruedita. Y vas
2: ladeando. Después en las manos.
6: Me gusta mucho ver a la gente que se supera. Te felicito. Sí.
5: Gracias, bebé. Sí. Ahí cuando viene el auto aburrido, digo, ¿qué puedo hacer? Practicar, chufar.
6: Aprendan. A ver. ¿No?
5: Con los dedos suena muy
2: aplauso,
5: bien.
2: Chico, sí. Un aplauso.
7: Impresionante, muy bien, ¿eh?
4: Todas las habilidades. Ver,
5: ahora mira, papi, estoy aprendiendo. Si los dedos va, ¿eh?
4: No va.
2: Me gusta. Con los dedos.
5: A
2: ver.
1: Ay, me encantaría.
2: Qué lindo
1: suena. Me encantaría saber silbar así, con los dedos.
5: Con los dedos tenés que.
4: Metete el otro.
5: Te pones los dos dedos abajo de la lengua. ¿Entendés? Guardadita, ¿eh? Te ponen los dos dedos abajo de la lengua.
1: ¿Bajo?
5: Claro. Haces como un circulito.
7: Santiago, nos estás mojando, por favor.
1: Siga
7: para el otro lado.
5: ¿Entendés? Y como que empujás la lengua.
2: Y los dedos. Pero tenés cuidado de te meter los dedos, chica, claro. Por favor.
5: Edith, le está tocando la campanilla.
4: Abajo de la lengua, dijiste.
5: Claro.
4: ¿Y la lengua dónde la pongo?
2: Edith, para un minuto. Si hay algo que te faltaba era chiflar con los dedos. No.
5: Mira, la verdad.
2: Muy fulera.
5: Yo te juro que creía que Edith sabía chiflar con los dedos.
4: Porque yo soy medio así como amiguito, soy el amiguito de ellos. A ver.
5: Con los dedos de los pies, no, con la mano, Edith.
4: ¿Dónde pongo la lengua?
5: Pones los dedos abajo de la lengua y vos cuando soplás, dejás un leve agujerito entre la lengua y el labio superior y empujás con la lengua. ¿Entendés? Y le das. No, me estás escupiendo ahí. No, me estás escupiendo.
7: Sale,
5: chupá los dedos.
4: No, sale.
5: Tenés como que, ¿entendés? La lengua la doblás un poquito. La punta, eco. Y ahí, pero no, tenés que cerrar la comisura. Ahí va. Y ahora tenés que soplar.
7: Clases de silbado en vivo, en el club.
4: No, no me sale.
5: No.
2: Sigamos avanzando,
5: sí,
2: chicos.
5: Chupate todos los dedos.
2: Practiquen en casa, mañana seguimos.
4: Practicamos.
2: Bueno, el maestro. Estos son los que para Chiflan estaban los hermanos Cuesta, ¿no?
7: Claro.
2: Escucha.
3: Silba la calandria.
2: Eso lo hace alguien chiflando, chicos.
1: Genial.
4: Qué increíble.
3: Canta el zorzal.
2: Zorzal, a ver. Esto tenemos que cantar algún día.
1: Tenemos que hacer de pájaros.
2: Como decíamos ayer, recuerden que se oficializó la visita del Papa León a la Argentina ahora para noviembre.
1: Sí.
2: Y nosotros estamos preparando un show. Primero va a haber una suelta de Moyanos corriendo.
5: Por la avenida. Atrás Pichirilo corriendo también.
2: Bueno,
5: malo, en una carrera.
2: Y Majo va a hacer un show.
4: Ay, ¿ya te practicaste, Majo?
1: Sí.
5: ¿Estás cantando?
1: Sí.
2: La canción. Sí, es la Celine Dion, ¿no? ¿Vas a cantar?
1: Celine Dion, sí. Sí, a capela. Pedí que no me pongan música para que no me tape la voz, ¿entendés? Celine Dion.
2: Celine. Envión.
1: Envión.
2: Celine Envión.
1: Celine Dion.
2: Celine Dion. Qué importante que venga el Papa, chicos.
1: Ay, sí.
2: Va a recorrer 11 ciudades en su gira. Y bueno, acá va a estar en Luján, va a estar aquí en Cava y va a estar en
7: Córdoba.
5: Córdoba, ¿no era?
2: En Córdoba.
7: Sí.
2: Sí. Tres fechas tiene.
5: Sí, sí.
7: Puede agregar más, sí, ojo. Sold out. Sí.
2: Ay, no lo llevan al Movistar Arena, viste que todo lo que anda caminando lo llevan al Movistar Arena, mira.
1: ¿Viste? Va ahí.
2: Va a ir al Movistar. Sí. Tiene que ir al Movistar.
5: Pero acá que va, fuera de broma lo pregunto, acá que va.
2: ¿Y a quién va a confesar? Porque la Joaquín ya se confesó.
5: Sí, la Joaquín, claro, Ángela Torre y Lali.
2: Sí, claro.
1: ¿Qué va a pasar, sí, no?
2: Bueno, buen día. ¿Qué pasa, Guille?
8: No, Adorni por ahí podría ir.
2: Podría ir a Adorni. Sí. Claro que lo confiesa Adorni.
7: A la pileta.
2: Sí. Claro. Bueno, 7:37, buen día.
4: Opa.
2: Chicos, tengo en mis manos acá un artículo que habla de que cada vez más gente, más argentinos, pero esto también es un fenómeno que pasa en el mundo, le dice adiós a las grandes ciudades y se va a vivir al campo o a pueblitos muy, muy, muy, muy chiquitos.
4: Sí.
2: Esto es un fenómeno que viene de Europa, donde la gente durante la pandemia encontró otra manera de conectar con la vida y le dio relevancia a otras cosas y empezó a volver o a sus pueblos natales, o empezó a buscar lugares mucho más distendidos en cuanto al estilo de vida.
4: Sí, también por el precio de las ciudades, ¿viste? Sí. Vivir en acá en Buenos Aires pasa exactamente lo mismo.
2: Es muy caro.
4: Es caro.
2: Las grandes ciudades te expulsan.
4: Claro.
2: Porque primero, acá nadie te registra, aquí es muy caro vivir, aquí es muy caro alquilar, aquí es más caro todo acá.
7: Sí, claro. Mal.
4: Las verduras, ir al supermercado, sí, todo, la verdura acá está carísima.
5: La verdura.
4: No, pero ir a la verdura.
2: Sí, sí, sí.
4: No, pero sí.
2: La verdura. Tampoco es que vivís a Paranché.
4: No, pero de verdad, sí, claro. Yo, por ejemplo...
7: Mrs. Vez... Broccoli, para un poco.
4: Bueno, pero todo es más caro. Pero vos vas a Tucumán.
5: Ayer fue la verdurería, es verdad.
4: Cuando viene un tucumano acá, a Buenos Aires, dice, ¿no pueden creer el precio de un kilo de papa? ¿Me entendés? Es carísimo.
2: ¿Saben qué cambió la vida rural?
5: ¿Por qué?
2: ¿No saben qué cambió la vida rural?
1: ¿Qué cambió?
2: En la conectividad, por ejemplo, el Starlink revolucionó todo.
4: Claro.
2: Ahora.
5: ¿Tenés Wi-Fi en todos lados?
2: Claro, el que vos te puedas llevar tu Wi-Fi a cualquier lugar, eso acercó, porque antes vos te ibas a medio del campo y te quedabas aislado.
5: Más Gubray no sabe qué es el Starlink.
1: El Starlink.
5: Empezó a mirar, boliche.
2: Es un boliche acá de zona sur.
1: El Starlink, yo dije, es un tractor.
5: El Starlink cambió la vida rural.
1: Claro, cambió la vida rural, dije, es un tractor.
5: Es como si fuera
2: tamaño. Tiene cobertura en todo el país.
5: Claro, como si fuera, por ejemplo, una especie de tablet. Que sí, vos,
2: claro, es como si te llevas
5: una carpeta.
2: Una bandeja.
5: Claro, una bandeja. Te la llevas, la conectas y toma señal y tenés wifi. Se usa mucho ahora en los móviles de televisión.
2: Los dos monos del cerebro le están
1: aprendiendo. No tenía idea platillos de eso.
2: Escucha. Ahí sí, más los dos monos que la internet de Elon Musk.
5: Es como si fuera una hoja A4 blanca.
1: Sí.
5: Que vos la llevas.
1: Nunca lo vi.
5: Un cablecito.
2: ¿Cómo no lo viste, Majo? Starlink.
5: Ahora está.
2: ¿Cómo decir eso?
5: Está a todo lado.
2: Escucha.
1: A lo mejor no sabía que era el Starling.
5: Claro,
1: sé lo que es el Sparkling, pero no sé.
2: Ella llegó, escucha. Ella llegó hasta el marciano Chupatierra.
1: No.
2: Hasta
1: yo llegué hasta ahí. Pará que voy a buscar una foto del Starling.
2: No, buscá en Mercado Libre. Buscá. Mira. El combo. Antenas Starlink Internet.
5: Starlink.
1: Encima Link.
8: Le pero en todas las casas ya de electrodomésticos lo venden.
5: Sí, en todos lados lo venden ya.
2: Sale de 300 mil pesos.
5: Ahora.
1: Stark.
2: Link.
1: Starbucks me sale. Star.
2: No. Link.
1: Starlink, acá está. Mini Starlink.
5: Sí. Starlink, sin K después de la R, perdón. Starlink.
1: Nunca había visto uno, chicos.
5: Bueno, ahora se está usando mucho. No. Lo venden en todos lados.
1: Nunca vi uno.
5: Es más, te digo, hay autos.
1: Digo que no.
5: Hay autos que la luneta lo tienen.
7: ¿Ah, sí?
5: Sí, fuera de joda.
2: Bueno,
1: para
2: toda la gente que labora, hoy es el día del ingeniero agrónomo y la gente que labora en el campo lo tiene.
4: Ah, mira, sí.
1: Son caritos.
5: Sí, no deben ser muy baratos.
1: Muy barato.
2: Hay 200 y pico lucas. Y bueno, sí.
1: Sí.
4: Y bueno, pero
5: tenés wifi.
4: Te soluciona.
2: Es la conectividad, pero vos imagínate, te vas a vivir al medio de la montaña. O al medio de la pampa, al centro de la pampa húmeda, que no hay nada. Y te llevas tu internet.
1: Claro, mira acá hay para ponerlo en el auto, como decía Sorbo.
2: ¿Sí?
1: Un soporte para pegarlo en el vidrio. Acá te afanan.
2: ¿Por qué pones uno vos en la espalda?
1: Sí.
2: Y andas
1: con señal.
2: Andas con señal. No, para que en un futuro
4: te
2: compras
4: un Starlink y entonces Maju, me pasas el código,
1: te paso,
4: me pasas un poquitito.
1: Claro.
4: Y yo me conecto al de Maju.
1: Claro.
2: Sí. Maju,
1: la gente me va siguiendo, por ahí tengo una fila como el flautista de
2: ¿cobras el wifi?
4: ¿Para dónde vas?
1: Y voy cobrando.
4: Claro.
5: ¿Te sientas en una plaza?
1: Cobro
5: con un cartel y
1: cobro
5: wifi.
9: Igual la señal no es, es un poquito intermitente, te hace hablar raro, el inglés no es tan correcto, ¿no?
1: Of course.
5: Está conectada.
1: Of course, ya me conecté.
9: Se conecta.
2: No, y después lo que puedes hacer es a llamarte la Starlink.
1: La Starlink.
2: Es buen nombre trans.
5: Sí, Starlink. Ahí viene claro. La Starlink.
1: La Starlink, la vieja Starlink.
9: Con la antena bien parada.
1: Pará.
9: Y pero por la conectividad.
2: Volviendo a esta manera, esta nueva manera de vivir, de alejarse de las grandes urbes e irse a los centros más así, más despojados, más despoblados. ¿Se imaginan viviendo en lugares así inhóspitos?
5: No.
1: Yo
5: no.
1: Sí.
2: En el medio, no sé, de la pampa, sola sí. en una cabaña o en la ciudad arriba en una montaña.
1: Sí, no, yo sí.
2: Anita me lo imagino.
1: No sé.
2: Edith,
1: sí.
2: ¿Vos no querías eso para tu retiro?
4: Para mi retiro, sí. No me...
2: Eso lo creo ni vos.
4: Sí,
5: es de la boca para afuera, porque ni a palo lo sé.
4: No, tengo la fantasía de hacerme alguna cosa así, qué sé yo, no sé.
9: Mañana.
4: No, mañana anda.
9: Pero anda.
4: No, yo soy muy urbana, a mí me gusta el quilombo de las mega ciudades.
5: Entonces no podés ir a vivirte una media una montaña
4: hoy, pero sola. No descarto pero que volver. Mi jubilación, no digo irme a vivir, por ejemplo, yo quiero vivir un año en San Martín de los Andes, quiero vivir un año en Ushuaia, y un año nada más. Y después vuelvo para acá, pero no, lo que pasa es que yo tengo un trabajo presencial. ¿Quién es ese momento?
2: El Pato Galván, ¿se
4: acuerdan? Pato Galván, sí, va a Bariloche. Yo no lo quiero hacer como algo así de... para toda la vida, decir, bueno, me voy a vivir a España y chao.
5: Vivir la experiencia.
4: No, o sea, ir a vivir
2: un año. Lo que pasa es que
4: cuando
2: te vas un año, irte un año, irte 5 o 10 es lo mismo.
4: Porque, no es lo mismo.
2: Bueno, pará. Y pero tenés que llevar toda tu vida.
4: Sí. No, me llevo 2 valijas, nada más.
2: Vos sabés que la que hizo eso fue mi tía... cuando ella toda la vida había dicho si quería vivir a Mar del Plata y a los 60 años se fue.
1: Divino.
2: A vivir a Mar del Plata. Sí.
1: A mí
2: y
1: me
2: vivió como
1: gustaría.
2: 5 o 6 años.
1: Sí.
4: Sí, en Córdoba también me gustaría. Ahí en la parte de las sierras, tipo.
2: Pasa mucho con la gente que quiere vivir al mar y a la montaña.
4: Sí.
2: Eso es donde más pasa.
1: Sí.
2: La gente sueña con ese vivir al mar o ese vivir a la montaña. Ahora es mucho más fácil porque ahora todo con la conectividad que hay, la gente puede hasta laburar a distancia.
1: Claro.
2: Hay muchos laburos que lo permiten.
4: Claro. Si vos tenés la suerte de tener un trabajo remoto, bueno, está buena la posibilidad.
1: De ir a cualquier lado. Yo al mar.
2: Sí. ¿Y vos con Starlink? Sí.
1: Con Starlink. Me llevo el Starlink, yo al mar, un lugar que tenga mar. Ay,
2: te juro que te va a contratar Elon Musk.
9: Olvídate.
4: Para promocionarlo.
1: Me acaba de llegar un mensaje en inglés. Ahora lo voy a poner en el traductor.
9: Traducí.
5: Ya la hackearon.
1: Hi Starling. Lo primero, o sea, ya me saluda Hi Starling. Me pone.
4: Sí, porque el celular.
1: Hello, my darling. Le pongo yo.
2: Bueno, buen día. 7:45. O sea, es que a mí cuando yo me pienso en lugares tan alejados del ruido de las grandes ciudades, a mí algo que no me gusta nada, que es que justamente en estos lugares, en pueblos muy chiquititos o en lugares así como alejados de todo, el tiempo
5: pasa lento.
2: Es eterno.
1: Claro. Sí.
2: Sí, pasa chicos, lento. Ustedes las horas no pasan más. ¿Viste que aquel día no nos alcanza?
1: No.
2: Esa es la locura de la que eso vivimos nosotros, ya nos acostumbramos.
1: Como vivimos acá.
2: Claro. Bueno, pero en Buenos Aires se vive rápido, se vive veloz, o con una vorágine, que para este momento de nuestras vidas, a mí me encanta.
4: A mí me encanta también. Hay otra cosa que
2: yo amo Buenos Aires, pero...
4: A mí en líneas generales, viste, cuando hay mucha gente que te dice, me voy de vacaciones, acá hay una playa que no hay nadie. Yo me aburro, a mí me gusta ir donde va toda la gente.
2: A mí me encanta eso un ratito.
4: No, a mí...
2: Pero después...
4: Sí. Los lugares sin nadie me aburro.
1: A mí me gusta que no haya.
2: Pero hiciste nudismo ahora en tu viaje, ¿no?
9: No, mentira.
2: Sí. Un aplauso, chicos.
4: Sí, no hice nudismo. Hice topless.
2: Topless, me llegaron las fotos, tengo las fotos.
4: Sí, hice topless.
5: ¿Y cómo te sentiste?
4: Liberada. Rarísimo. Meterte al mar así en Lolas es rarísimo. Es divino, ¿no?
5: ¿Mirabas si alguien te estaba pispeando?
4: No, porque nadie te mira. Estaba con mi hija más grande, nos sacamos las 12 y corpí, mi hija más chica se quería morir. Dijo, ¡ah!
5: ¿La más grande también?
4: La más grande también. Y estábamos ahí las dos metidas en el agua, sin corpiño. ¡Qué genial! Fue raro, me gustó. Pero yo voy a donde va la gente.
5: ¿Había más personas haciendo toples?
4: Todo, un montón de mujeres. Sí. Nadie te mira.
2: Bueno, buen día. Sí, chicos, basta esto de mirar y de. Claro. ...7:47, acá me dice mi amigo... le mando un saludo a Julito que... ...hoy cumplen 8 años de novio con... con su pareja, con Marian. Ellos se conocieron en un foro, en un chat del Club del Moro.
1: ¡Ay, ¿en serio? Serio!
9: ¡Qué bueno!
1: Sí. Ay, ¡qué genial!
2: Sí.
1: ¡Qué genial!
2: Bueno, buen día, 7:47. A toda la gente que nos sigue desde hace tantos años, somos tu familia radial, el programa que escuchás y recomendás a todo el mundo. Bebé, ¿cómo está el tránsito en esta mañana? Sí, pasaba por agua.
6: Recordamos los dos choques en General Paz, altura Parque Sarmiento y altura Puente Saavedra, sentido Lugones. Choque en la autopista Richeri, altura kilómetro 14, sentido Capital Federal, permanecen las demoras en el tren Roca Ramalcorn.
2: Bueno. ¿Cómo va a estar hoy?
4: Hoy vamos a tener, estamos teniendo una jornada bastante complicada, con mucha lluvia, alerta naranja por lluvia y por viento fuerte, fuerte, fuerte durante todo el día.
2: Bueno, buen día.
9: La gente deja su mensaje para el yendo, porque pasaditas las 8 te escuchamos, ¿eh? ¿En qué línea de colectivo, en qué ramal de tren? ¿Saliste con paraguas? Nos escuchaste, ¿no? Va a llover todo el día, nos contás todas las novedades al 11-3-700-0100.
2: 11-3-700-0100. Vamos, buen día. 7:48. Bueno, escuchen los premiazos que tenemos, porque estamos regalando la pelota del torneo actual aquí en la Argentina, el Argentum, y después tenemos la trionda para que ya quede en el recuerdo grande, chicos. Argentina fue subcampeona del mundo en un mundial que pasó hace nada y parece que pasaron 6 meses, ¿viste?
1: Sí, tal cual.
2: ¿Viste que se ve lejano, se siente lejano el mundial?
9: Sí, sí.
2: ¿Y cuánto pasaron?
1: Nada,
9: ni un mes.
2: ¿15 días?
1: Nada.
9: Sí, sí, claro, todavía no hace un mes de la final.
1: Sí, ¿por qué pasa eso con el mundial?
2: ¿Viste? ¿Pero qué, cuándo fue la final?
9: El 19 de julio.
1: Me parece que fue en otra vida casi.
2: Sí, casi 3 semanas, bueno, una locura. Sí. A ver, ¿qué premios tenemos, Fer?
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2: 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Bueno, con esta lluvia el cuerpo pide cama, que no se la podemos dar porque hay que laburar, y pide harinas. Viste que cuando llueve te agarra como un antojo así de cosa.
9: Trate algo rico, viste, trate algo rico.
2: Frutos de panadería.
1: Sí,
2: fruto de panadería rico. Para la lluvia. Sí. Unas tortitas negras, unos cañoncitos.
1: Ay,
2: un pancito recién salidito del horno con un
9: jamón. ¡Qué rico! A propósito,
2: sanguchito.
9: Atento del Mo.
2: ¿Qué pasó?
9: Está confirmado, está viniendo hacia la zona de la radio el faraón. Vamos, Turco. Ay, hablando de cosas ricas.
2: ¡Qué capo el faraón!
1: Bien.
2: Faraón es el que maneja el bar de Telefe. Es un capo y además tiene una empresa de catering muy buena. Bueno, 7:50 de esta mañana. Cuando llueve tu cuerpo pide harina, ¿qué pide vos, Sorbo, o antojo de qué tenés?
5: Siempre fideos con boloñesa.
2: Fideos con boloñesa.
5: Y
2: mucho queso rallado.
5: Muchísimo. Es más, ayer fui a comprar queso y compré, dije, no me voy a quedar más sin queso. Compré la bolsa gigante.
1: Sí.
2: Oh. O sea, ayer me compré una horma de queso.
1: ¿En serio?
2: Sí.
5: Qué buen regalo.
1: Qué buen regalo.
2: Es un regalazo, chicos.
5: Sí, qué buen regalo.
2: Tenemos que empezar a regalarnos eso.
9: En la caja de Zuriaba,
1: hay que empezar a regalarse queso.
2: Sí, claro.
1: Sí.
5: Qué bien, bueno. Un
1: parmesano.
2: ¿Vos, Edith, te agarra cuando llueve ganas de qué?
4: Ay, me agarra ganas de torta. Una torta,
2: bizcochuelo. Sí.
4: Un Rogel de Marcela, que yo tengo frisado. Sí. Ahora me queda poquito.
2: A mí me prometieron uno y me quedé sin Rogel de Marcela.
4: No.
9: ¿En serio?
1: ¿Por qué?
9: Epa. ¿Quién se lo llevó?
2: Qué palo.
1: Epa.
2: ¿Qué
1: pasó?
9: Se ve que no hablaste con tu familia, ¿sabes? ¿Eh?
2: ¿Por?
9: ¿Y no te contaron?
2: Lo mandaron acá.
9: A las 10:30 de la noche estaban tocando timbre en tu casa entregando un Rogel.
2: No.
9: Y claro.
1: Yo no puedo creer.
9: ¿Te das cuenta?
2: Son de terror.
9: Chipié el freezer ahora cuando vuelvas.
2: Son de
9: te lo escondieron, Santi, ¿te das cuenta?
1: Es que llegaste.
9: Vino Florencia, hizo un desastre, te escondió.
2: No, vino mi hermana y le agarra antojo de Rogel y Marcela, pero yo no lo quiero tener porque me lo como yo, ¿entendés? Yo soy como un adicto en recuperación con lo dulce.
9: Ni te avisaron.
1: Pero tenés que dejárselo a tu
9: hermana. Ahora cuando vuelvas a tu casa, Santi, fíjate que tiene que estar.
2: ¿En el freezer hay?
5: No, sí,
2: no puedo creer.
5: Segurísimo.
2: No, no, no, son de terror. Pará. Es que yo ayer llegué como a la una y pico de la mañana,
1: claro,
2: pero
1: no
2: me jodo en mi casa.
4: Ahora, fíjate el nivel.
5: Claro, están de fiesta.
4: Hablando de obsesión, fíjate el nivel, sí, de obsesión que Guille Vidondo sabe lo que hay en el freezer de tu casa.
1: No, no, sí.
4: Después dice,
1: no,
4: pero después
1: miedo.
4: Después hablan de mí.
1: Qué miedo.
8: Pero no es obsesión, es cercanía.
2: Guille, parece que
4: cuando dicen, la canción.
2: Es de los servicios. Es de los servicios.
5: Guille, ¿qué tiene en el cuarto cajón del placar de la otra habitación? ¿Qué tiene?
1: Al
2: chicos,
1: borde
2: si a mí me pasa algo,
1: miedo.
2: hablen con Guille. Hablen con Guille.
5: No con María, con Guille.
4: No, sí. Para mí un día te va a encerrar en su casa.
1: Sí.
4: De la obsesión, ¿no viste?
1: Tenés cuidado.
4: Tenés cuidado.
2: Bueno, ¿vos te agarran ganas de que bebe con la lluvia?
6: Maní.
4: Maní. Pero a mí me viene con cerveza el maní.
2: Bueno. ¿Vos, Majita?
1: Pan con manteca.
4: Qué rico.
1: Pan.
2: Qué rico.
1: Pan con manteca.
2: A mí me gusta todo. Mira, le entraría ahora un budín, un rico budín.
4: Ay,
2: le entraría ahora un bizcochuelo. ¿Viste esos bizcochuelos que tengan como atoscada?
1: Sí, que traga y te duele, ¿viste?
2: La torta matera, una torta matera.
4: Ay, sí, a mí me gusta la torta matera.
2: Me gusta también, le entraría ahora a tortitas negras. Bolite fraile, chicos.
8: Uy, qué bueno.
4: Uy,
8: qué
4: rico. Yo estoy también para unos churros con dulce de leche crocante recién hecho.
2: Bueno, hoy a darse todos los permitidos porque llueve y el cuerpo lo pide. 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
2: Bueno, 7:54 hasta las 10, esto fue y será.
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7: Como todos los días.
8: Un beso.
9: Viendo a Wilde en el 293 desde que dijo los besos grandes.
8: Besos.
10: Buen día. Yo yendo con la 37 a Lanús en un turno. Soy Idalina de Avellaneda.
8: Ay,
11: bueno, toda la gente que anda de acá para allá en esta mañana, los saludamos. 8:10. Les propongo algún juego, chicos.
8: A ver.
11: Cierren los ojos. Simplemente vuelan y disfruten. Ahí está entrando ella. ¿Huelen a qué?
12: A caramelo.
11: A caramelo.
8: Qué rico.
11: A miel.
12: A tierra mojada.
11: Sí, a tierra mojada, petricor.
8: A rayito de sol.
11: Sí, a tanga mojada también.
8: Sí. Bien. Qué sí. Fuerte.
11: Bienvenida, Marcelita Tauro.
13: Buen día. ¿Cómo le va?
11: ¿Cómo anda, Marce?
13: Todo bien, por suerte.
11: Gracias. Bueno, comenzando esta mañana, 8, pasados por agua, así 8 de la mañana, 11 minutos. Va a seguir así todo el día, no lloviendo, pero mañana frío y sol.
13: Sí, todo el día de lluvias, más fuertes durante el día, la noche va a llover, pero no tan fuerte, no tan tormenta. Y ahí, a partir de ahí, se empieza a limpiar, baja la humedad y la temperatura. Se vienen muy bajas temperaturas para el fin de semana, mínimas de 3, de 4 grados para el fin de semana.
11: Bueno, buen día. Bueno, escuchen, está en venta la casa de Neil Armstrong, el astronauta, en Ohio.
8: Uy.
11: Y tiene recuerdos. Es decir, venden la casa con recuerdos. Es como si vendieran tu casa, Marcela, y te la venden con las intenciones.
13: Claro, con todos los recuerdos.
11: La pupa de maquillaje, las velas, las cremas.
12: El portapapel higiénico.
11: Claro. Bueno, el inmueble donde el ingeniero aeronáutico desarrolló su interés por la aviación quedó disponible en, bueno, salió al mercado. Es una casa modesta, pero claro, la compras con mucha pertenencia del astronauta ahí adentro. Es como si fuera casi que te compras. Así 8 de la mañana, 11 minutos. Va a seguir así todo el día, no lloviendo, pero mañana frío y sol.
13: Sí, todo el día de lluvias, más fuertes durante el día, la noche va a llover, pero no tan fuerte, no tan tormenta. Y ahí, a partir de ahí, se empieza a limpiar, baja la humedad y la temperatura. Se vienen muy bajas temperaturas para el fin de semana, mínimas de 3, de 4 grados para el fin de semana.
11: Bueno, buen día. Bueno, escuchen.

0: con recuerdos. Es como si vendieran tu casa, Marcela, y te la venden con las intenciones.
1: Claro, con todos los recuerdos.
0: La pupa de maquillaje, las velas, las cremas.
2: El portapapel higiénico.
0: Claro. Bueno, el inmueble donde el ingeniero aeronáutico desarrolló su interés por la aviación quedó disponible en... Bueno, salió al mercado. Es una casa modesta, pero claro, la compras con mucha pertenencia del astronauta ahí adentro. Es como si fuera casi que te estés comprando un museo.
3: Claro.
4: Claro.
3: Para eso.
0: Escuchen, a los 16 años obtuvo su licencia como piloto tras su primer vuelo en solitario. Digamos, muy chico era ella, el tipo volaba. Sí.
4: Muy chiquito.
0: Y bueno, pero viste que la gente que le gusta el espacio o la aviación.
4: Inquieto, el nene también.
0: Ya desde que nace lo tiene.
4: Sí. Eso sí.
0: La gente que es del cielo, la gente que le gusta el espacio, esta cosa de... Sí. El loquito, el astronauta en el colegio lo hemos tenido todos.
3: Siempre había uno que soñaba
4: con
3: eso.
4: Siempre hay uno, siempre. Sí.
3: Que dibuja.
0: Bueno, si vos te compras la casa, hay fotos firmadas por el astronauta. ¿Para solo tu familia no tiene la casa de Maradona?
3: El abuelo de mi hermana, claro, él y el hermano tienen la casa de Lascano y es un museo justamente, donde tenés hasta el primer contrato de Maradona con Argentinos Juniors en un cuadro, en la hoja donde firmaron el primer contrato. Y después el sillón de Diego en su momento, la cocina está intacta, la habitación tiene hasta la misma frazada, la que usaba él, azul. Mira. Está intacta, es un museo. Sí. Depende el día y el horario, vos vas y
0: te vi lo que en tus redes haciendo como si fuera un tour.
3: Claro, porque
0: House tour.
3: Exactamente, un house tour. Porque como era la previa del partido contra Inglaterra, entonces dije, bueno, ok, lo que podemos hacer es ir a esta casa, recordar un poco eso. Lo hice para América y aproveché y lo hice también para mis redes.
0: Sí. Chicos, es un influencer.
3: Gracias.
2: Genera contenido.
0: Es tan torpe que te rompe el
3: sí, recuerdo. No, ya todo con cuidado, Yo en un momento, ahí no pase.
2: Eso no, ¿cómo te vas a acostar ahí? En la cama de Diego. De Messi.
0: Esta casa hace muchos años la había comprado una señora llamada Karen.
4: ¿Igual para qué la
0: En el año 88 la compró y la conservó igual. Es decir, el astronauta se la vendió a Karen, a esta mujer. Y esta mujer ahora se quiere mudar y dice, mira, yo la vendo como la compré, está intacta.
3: ¿Y Karen la usa de museo también?
0: No, lo que ella hizo fue como conservar todas las cosas que habían quedado de él en la casa. Y ahora sale al mercado, cifra es $430,000.
4: ¿Para qué mierda querés todo eso, no?
0: ¿Para qué mierda? Pero algún loco fanático... La casa tiene una gran contra que está como en una esquina.
4: Ya no tiene patio.
0: No tiene patio.
4: Claro. La luz de mandar a saber cómo es.
3: ¿Lo vale? ¿Lo vale?
4: ¿Cuán fanático tenés que ser?
3: Ahí vemos si la tomamos o no la tomamos, ¿no?
0: Lo que pasa es que lo que vale de la casa cuando uno compra o vende una propiedad, lo más importante es la locación, donde está ubicada. Nosotros no sabemos acá. Lo que pasa es que la propiedad ya, la mujer tiene 82 años y ya está hinchada las pelotas de dentro del astronauta y todo. Este cachivacherío
3: está el casquito, ¿verdad?
0: ¿En la casa de qué famoso les gustaría vivir?
4: Ay,
0: por ejemplo, la de Shakira, por ejemplo,
4: La de Shakira.
1: El departamento que tiene en Manhattan Madonna.
0: No es un departamento, una casa tiene ahora.
1: ¿Tiene casa? Yo una vez vi que
0: salí de una casa porque vi que ella tiene todo su vestuario en la casa.
1: Claro, o sea, me meto en el vestidor de ella, me vuelvo loco, me pruebo todo.
0: Pero es cara la propiedad de Nueva York, debe ser el lugar más caro del mundo, o uno de ellos.
1: Sí, bueno, vamos a soñar, soñemos bien.
5: Estoy pensando, de afuera.
0: Bueno, ahora la de Jennifer López, Marcela.
5: La de Jennifer, ya que estoy. Sí,
0: esa que le dijo Ben Affleck. No, pero está maldita.
5: No, otra. Sí. Debe tener otras así. ¿Alguna en una playa no tiene?
2: Bueno, yo tengo, hablando de playa, de calor, Yuya. Grande, y aparte tengo todo, la casa de Neymar.
5: La de Yuya.
2: Tengo el helicóptero, el batimóvil.
4: Claro, tenés todo
2: calorcito,
4: ahí.
2: Enorme. Buen clima, porque está en Brasil, olvídate.
0: Yo estoy pensando... ¿Soñás con qué? ¿Vos soñás con qué?
6: La de Keanu Reeves.
0: ¿Qué tiene?
2: Con
0: ¿qué
2: las motos.
6: Él debe tener motos, porque fabrica motos.
4: Claro.
0: Pero se me hace que la Keanu Reeves debe tener un quilombo en la casa.
6: Me sirve.
2: Muy desordenado, decís.
4: ¿Vos decís?
0: Muy desordenado. Me sirve.
4: O al revés.
1: Medio sucio parece, ¿no?
0: Claro, no lava los platos.
1: Como dejado. Y acá en Buenos Aires me gustaría vivir en la casa una semana. Ponele la de Susana Jiménez ahí en Barrio Parque.
5: A mí me gustaría la de D'Alessandro.
1: Ah, Mauricio D'Alessandro.
0: El doctor.
5: El doctor.
1: Yo la conozco por dentro, es divina.
5: Es divina, por eso.
1: Divina.

0: Yo también.
1: Y si no, no sé, la de Santiago del Moro.
2: Te invito a mi casa. No, Marcela, sé que podemos hacer. Vos venís a mi casa y yo voy a la tuya. Y
3: claro. Ah, es el intercambio.
1: Sí. Intercambiamos.
4: Claro. No, intercambia conmigo caso. También.
3: Yo no, quiero no el pueblo de Ben Affleck. Ben Affleck no se compró una isla, un pueblo.
0: Una islita.
3: No se había comprado una islita.
0: Con
3: no,
0: Johnny cinco Depp familias. Johnny Depp, fue Johnny Depp.
3: Ah, Johnny Depp, eso quiero. Eso quiero.
0: Era parecido.
3: Uno de esos era.
0: Bueno, yo con la de Tobillino estoy,
2: Los caballos.
0: Con
2: la de Tobillino. Eso es pedir. Eso es saber pedir, la de Tobillino.
3: Claro.
2: Porque vos ahí tenés, mirá. Hasta el helipuerto tenés.
3: Claro.
2: Tenés
0: todo.
2: El
0: caballo ese de oro.
2: Ay, 50 autos, un caballo de bronce.
0: Sí, de bronce.
2: Los autos. ¿Se calienta el sol ese caballo?
0: Subite. Sí. Como te pela, ¿no?
2: Bueno, buen día, 8 y 17. Hasta las 10. Estamos juntos en la 100. Jueves 6, chicos. Jueves 6 de agosto ya.
3: Ay, hoy cumple 15 años, mi hijo.
2: ¿En serio?
3: ¡Cumple!
4: ¡Ay, qué lindo! 15 años.
3: ¿Qué momento pasó?
2: Yo les conté lo que me hicieron para los 15.
3: Le tendría que haber hecho eso, ¿sabes?
2: No, me hicieron una jugada a mi vieja y las amigas. Yo cumplo en verano, siempre mi cumpleaños era algún asado o algo en el club con la gente que había, con los chicos que había. Y cuando yo estoy por cumplir 15, un día viene una amiga de mi vieja y me dice, che, me dice, te quiero decir algo, no digas nada, pero tu vieja te quiere organizar una fiesta de 15 sorpresa. Dice, le quieren poner hasta un trajecito a los perros. Ya llamaron a la gente del catering, lo van a hacer atrás en el patio de tu casa, al fondo.
3: Hermoso.
2: Imagínate cuando me dijeron eso, digo, ¿cómo va a ser una fiesta de 15 a mí? Sí, me dice, es una locura, pero yo me empecé a angustiar, ¿viste?
3: Pobrecito.
2: Y llego un día a mi casa y le digo a mi vieja, Chema, no te preocupes, voy a hacer algo así simple, qué sé yo. Y me mira ella y me dice, no te preocupes, ya tengo todo arreglado. Y mi vieja no es de hacer chistes, ¿entendés? Ni joda, es muy seria. Y yo dije, lo que me dijo la amiga es cierto.
0: Claro, es verdad.
2: Pues es que entre todos me fueron llevando hasta el día de mi cumpleaños con que me iban a hacer
4: una
2: fiesta.
4: Una angustia.
2: Y yo me tenía que hacer, por un lado, el que no sabía nada, y por otro lado tenía que desactivar esa fiesta.
0: Obviamente que nunca se había armado, era una joda para mí.
2: Y yo estuve como una semana de angustia con esa fiesta que me iban a hacer. Yo me imaginaba con un traje blanco y entrando con mi vieja al brazo a la fiesta.
3: Por favor, qué exceso.
2: Sí. Pero bueno, 15 años que vos te sentís re grande y sos un
3: pene. Sí. Pero uno los ve grande también,
2: sí.
3: ¿Eh?
2: Igual 15. Ya a los 15 sí tengo 15. Sí. Es la primera vez que vos decís, acá hay algo.
3: Sí, acá pasó
2: los
3: algo.
2: A los 15.
3: Sí.
2: Hasta los 14 sos un nene, pero sí, a los 15 decís, ya me siento
3: hay
2: importante.
3: Sí, hay un quiebre ahí, ¿viste?
2: Hay un quiebre a los 15.
3: Mira, sí.
2: Bueno, buen día, 8 y 19. Pensé que hace 15 años estabas pariendo, más justo ahora.
3: Total.
2: ¿Fue parto natural?
3: Sí, parto natural. A la madrugada nació, a la 1:30 de la mañana.
2: Ah, mirá, qué maravilla, parto natural, qué bueno.
3: Sí, en 2 minutos fue, tuve esa suerte.
4: Es leonino.
3: Sí, leonino. Sí.
2: Bueno, 6 de agosto, chicos, buen día.
3: Que mañana es San Cayetano.
4: Ay, sí, ya está todo cortado en la zona de San Cayetano.
2: Qué bueno que les va a tocar más allá del frío, pero lindo día que no.
4: Sí, no
2: hoy.
4: Claro, menos mal.
3: Es verdad.
2: Porque hoy está tremendo.
0: Sí, pasa que mucha gente ya está ahí con la lluvia.
2: Sí, mucha gente es de hoy. Buen día. Ahora sí, repasemos los premios, Fer.
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2: Bueno, Antonella Rocuzzo, la mujer de Messi, salió a bancar a Georgina.
1: A la mujer de Messi.
0: No, de Ronaldo.
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7: Evolución para mí es tremenda, chicos, de muchas cosas que pensábamos que ya estaban dadas, ¿eh?
8: Sí, para mí también.
7: Estaban habladas.
8: O nosotros nos creímos que ya estaban, habíamos evolucionado y evidentemente no.
7: Pero viste todo esto de la deconstrucción, o sea, de los cuadros, no, está peor que nunca.
9: Peor que nunca. En la tele no se habla, porque si no estás mal, ¿entendés? Sí, pero las redes se habla y la vida se habla, chicos.
7: Pero las redes somos todos, digamos, también, entonces son parte de... ahora, si esta mujer, que es escultural, Georgina, que digamos tiene problemas con esto, con las cosas que le dicen sobre su cuerpo, imagínate que le quede al resto. Uh-huh. Ahora repito, ellos son los que bombardean ese estímulo de la perfección, del, viste, que el marido y ella, de los cuerpos perfectos, de la, lo que entrena, lo que come, lo que, digamos, ellos, por eso ellos mismos se generaron toda esa jaula en la cual están metidos ahora, pues son presos de eso.
9: Y me parece bárbaro que
7: toda
9: no...
7: la vida Cristian nunca va a poder engordar un kilo en su vida.
9: Pero ella tiene un cuerpo saludable. Sí, sí. No está con la locura que están todas en Hollywood, viste, de las inyecciones que,
10: te mandan para... linda, una mina que...
9: Y saludable.
10: Claro.
7: Pero si no lo fuera, ¿cuál es el problema? ¿Qué te jode a vos?
9: No, pero por nada.
7: A mí no así me jode, no se quisiera cuidar y pesaría 120 kilos. Claro, es un mambo. El tema es que no nos podemos meter en las decisiones del otro. Y en el cuerpo de otra persona.
9: Sí, pero le comes la cabeza y por ahí la chica mañana, justo que se está por casar, se pone, tengo que adelgazar, se pone...
7: Pero claro, ¿se casan cuando? ¿El sábado? ¿Pasó mañana?
11: Sí, inminente.
7: Ya.
10: Le dicen esto ahora, claro.
11: ¿Vos cuándo salís, Marcela? ¿Te invitaron o no?
7: ¿Vas para allá? No revela, Marcela. No revela las coordenadas.
9: Le mandan avión privado.
7: Sí, ¿te mandan avión privado?
12: ¿En serio, Marcela? No puede ser que vas con unos amigos.
7: Sí, va como Llano.
9: Tengo miedo que me haga quedar mal. ¿Sabes qué?
12: Por ahí que no está en el mejor momento.
9: Lo bajé porque tengo miedo. No, viste. Y a ver si me tengo problemitas.
7: 8:30, buen día. La bajaron del avión.
13: Por las dudas. 8:30.
7: Va a desfilar, ¿viste? Esos desfiles raros. Viste que ahora todos llaman influencer, Marcela.
9: Sí, ahora todos.
7: El modelo.
9: Me dio mucha pena ella.
7: Sí, no, la de esa chica.
9: Pero también es como un mensaje a las chicas. Las chicas quieren ser todas.
7: Todo, mira, todo parte de lo mismo que estamos hablando, mira. De las redes sociales.
9: Viven una vida, chicos, muy rápido.
7: Sí.
9: Vos fijate.
7: Tiempo.
9: lo que pasa, los tiempos que estamos por donde viviendo, pasó, chicos. Antes también salió con el elegante, con el pibe este, el Ayrton.
14: No, vos decís uno de la televisión argentina.
9: No. Ah. Ese Enzo Fernández. Ayrton Costa,
7: bueno, para chicos, para no nos llamamos de tema, que tenemos que abrir el diccionario. ¿Cuál? Vamos. Ay, sí, trayendo, sí, para, sí, que no le tome examen, vamos.
8: Pero no lo logramos.
7: Vamos. Bueno, la primera palabra de hoy es aniceto.
8: ¿Aniceto?
14: Aniceto.
12: Es un restaurante.
14: Aniceto, vamos
11: a comer. ¿Te parece?
8: Aniceto, claro, vamos a
14: algo, algo viejo, antiguo.
12: Algo suave, no, un licor. Ay, qué aniceto está.
7: Qué rico. ¿Qué bebé?
14: No, ni idea.
12: Pará, ¿alguno de acá es aniceto? Aniceto.
11: Pero no conozco a Anacleto.
9: Exitoso.
12: El programa
7: invencible.
9: Invencible.
8: No parece aniceto que sea invencible.
9: No. Parece como una cargada.
12: Parece más un licor.
8: ¿Estás cargando?
12: Un aniceto. Tómate un aniceto.
8: Qué rico, un aniceto bien añejo.
12: De anís.
14: Ah, de anís.
12: Claro.
7: Sí.
12: Aniceto es algo.
14: Invencible.
7: Sí.
12: Qué raro.
7: Sí, es invencible. Inconquistable. Es como algo así como avasallante.
14: No lo usamos. No se usa.
7: En realidad se usa en muchos lugares como nombre también, el aniceto. También puede ser utilizado como invicto.
14: Ajá.
7: Bueno, si es invencible, es invicto, ¿no? El que no puede ser vencido.
12: Aniceto.
7: Todos pensamos en una misma persona.
14: Sí, sinónimo.
7: En vos.
14: Gracias, amigo. Quería que lo digas vos, quería que lo digas usted, sí. Si no, viste, queda como. No lo puedo decir yo.
12: Sí, sorbiceto.
14: Sí.
7: Bueno. Buen día. ¿Habría otra palabrita más?
14: Sí.
12: Dale.
14: Tenemos ganas de
12: aprender. Te
8: malísimo.
7: Mirífico.
8: Mirífico.
12: Ay, qué mirífico.
14: Magnífico.
12: Mirífico. Algo pequeñito.
14: ¿Alguien es mirífico?
7: Algo es
12: mirífico.
7: Sí, vos sos mirífico.
12: Perfecto.
14: Alto, lindo,
12: perfecto.
14: Fachero, inteligente.
8: Agrandado.
14: ¿Qué más?
12: Invencible.
7: Todo eso, pero me
11: imagino. Con el juego de buscarle la
14: voz. Todo no se puede. ¿Qué crees? Claro. Si no, sos un extraterrestre.
7: Re envidioso, ¿viste?
12: Ay, sí.
7: Sí. No, mirífico es admirable. Escalón y mirífico.
14: Escaló, totalmente.
11: Y Messi.
14: Totalmente. ¿No? Messi, obvio.
12: Messi.
7: Sí. Favaloro.
12: Ay, me sacaste la palabra de la boca.
7: Qué grosso Favaloro, chicos.
8: Qué grosso.
7: A veces pienso, ¿le daremos la importancia que tiene?
12: Para mí damos por sentado.
8: En el mundo entero lo conocen.
7: Bueno, pará. Mi vieja se salvó gracias a Favaloro.
12: Claro.
7: Hay paz, chicos.
12: Claro.
7: Y después su equipo, el doctor Costas, ¿era?
14: No, Palmas.
7: El Palmas, que descubre el stent.
14: El stent, sí.
7: Una maravilla, chicos. Sí.
12: Es un delirio. Sí. Uno no.
7: ¿A quién admiras, Sorbo? ¿A quién admiras?
14: A mis viejos, a los dos.
12: Pensé que iba a decir a mí.
14: A mis viejos.
7: A él. Él se admira a él.
12: Sí. Él se admira.
14: No, los admiro porque claramente crearon esto.
7: Crearon esto.
14: Totalmente.
7: Para. ¿Y alguien famoso así? No sé, alguien de la ciencia.
14: No, alguien famoso a vos, amigo. A vos.
12: Me parecía.
7: Ya sé, amigo, pero no
11: es hermoso. Es hermoso lo que decís, Gonzalo. Se emociona todo.
7: Es mucho, yo también lo admiro a él.
11: Es la misma respuesta que íbamos a dar todos.
12: Es una porquería este tipo, Santiago. Sacalo, Santiago.
7: Como futbolista, ¿quién admirás?
14: Como futbolista, lo admiraba en su momento a Riquelme.
12: A él mismo,
14: No, a Riquelme lo admiraba muchísimo. Era mi ejemplo a seguir futbolísticamente hablando.
7: ¿Quién es tu mirífico, Edith?
8: A mí me gustaron mucho las mujeres que hicieron cosas por primera vez, por ejemplo las primeras, la primera doctora, la que iban a la universidad y viste, y nadie, esa época que éramos tan como segregadas. Ahora estaba, viste, justo viendo el tema de la reina Isabel en la Isabel la Católica, que nadie la quería como reina, como que era mujer y como que qué va a hacer, y la mía, viste, se impuso. Todas aquellas mujeres que en una época...
7: Pero es que siempre la mujer tiene que pagar el doble del peaje.
8: Claro.
7: Y sigue pasando. Mira, yo creo que esta edición de GH ha sido tan criticada porque ampliamente está dominada por mujeres.
12: Sí, total.
7: Y claro, yo pensaba el otro día, la casa se quedó hace rato sin la hegemonía masculina y eso es muy fuerte.
12: Pero...
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2: Hallan un billete de lotería millonario en un basurero en Italia. La persona que compró el billete lo tiró a la basura después de que la máquina para controlar obviamente no sabía que la máquina que le había arrojado el billete le había dado el billete ganador. Esta persona lo tiró y tras 2 días de búsqueda, personal del servicio de basura lo encontró. Porque la mujer fue al basurero a decir que había tirado el billete a la lotería. Estuvieron 2 días buscándolo y finalmente lo encontraron.
3: Ay, menos mal.
2: Ahora, el tema es el siguiente. Vos tenés un billete ganador.
3: Sí.
2: Por error lo tiraste a la basura.
3: Sí.
2: Vas al basurero, al basural, y la gente del basurero te ayuda a encontrarlo.
4: Sí, ¿qué haces?
3: Tenés que compartirlo.
2: ¿Cómo compartís?
4: Y tenés que compartirlo.
3: Sí.
2: ¿Pero
3: sí,
2: cuánto?
4: Mitad y mitad.
5: No.
4: Y pero si no te lo hubieran encontrado, no tendrías nada.
6: 10% propina de restaurante.
5: Mitad y mitad es mucho, me parece.
4: Yo creo que más.
5: Un 20.
4: Del 10.
5: Un 20 negocio.
4: No, para mí.
2: Chicos, son...
5: ¿Cuánto, a ver?
2: Son 10 millones casi de euros.
4: ¿De euros?
6: 10 millones.
2: Sí.
6: ¿10%?
2: Sí.
4: 10% un palo.
6: ¿No está mal?
4: No.
2: Pero no te van a dar un palo.
5: No.
6: ¿Quién no va
2: el
6: a
2: tema es, el dilema es ese, ¿cuánto te dan una persona, digamos, cuando encuentra algo?
5: Si es, si es mucha guita, como acá, el 10% es un buen número, es súper negociable.
2: Me encanta porque
5: bien.
2: Todas en cuentas de que se hubieran encontrado algo.
7: Santi, quisiera contar usted mi caso, para ver si...
2: A ver, Paulito.
7: Hace unos años, yo vivía en Flores y tomaba el 55, tenía que ir a Palermo. De hecho, me encontraba con vos, María y tu hermana, fuimos a ver un show.
2: Sí.
7: En Niceto. Bueno.
2: Sí.
7: En el viaje me siento y al sentarme veo una billetera. Y bueno, empiezo a buscar datos y doy con la persona, con el dueño, que trabajaba en el bingo de Flores. Esa noche, después de ese show de Niceto, yo salí a tomar unos tragos con mis amigos y me decían, no se la devolvá, no se la, hacemos la noche, no hacemos la noche. Yo digo, nada, no me corresponde, vamos a devolver.
2: Obviamente.
7: Y el número, me acuerdo que habíamos sacado, era lo que valía la Play de ese momento. Lo que había en la billetera. Pero bueno, yo di con el hombre.
2: Leí ahora que ¿cuánto cuesta? ¿Tres palos?
7: Ponele.
2: ¿Dos palos?
7: Sí. No tengo... Guille, capaz...
2: ¿Es la Play nueva?
7: Sí, es eso. ¿Un palo? Era lo que salía la Play.
5: Un palo sale la Play ahora.
3: No, más.
2: No, un palo. La nueva, no. La
3: nueva, la 5, ¿no?
4: Que estoy buscando PlayStation.
5: ¿Un palo y moneda?
2: ¿Cómo?
4: PlayStation.
2: Sí. Pensé que era más cara, ¿sabes?
3: Yo pensé que...
8: Sí, arrancan ahí, después hay creo que dos o tres
4: la
8: variantes.
4: Cinco, bueno,
2: que cuesta 3 millones, casi 4 palos.
7: El número era muy gráfico, palos. Era lo que salía eso o una noche de joda. Yo obviamente no, fui educado para devolver las cosas que no son mías. Fui al bingo de Flores, le llevé la billetera esperando. Yo digo, se le va a caer un billetito de acá, sí. Como, pero era una obviedad. Y el chabón me tenía preparado una bolsa con una toalla verde manzana y un par de zapatillas Reebok falsas de otro número del que soy yo. Y yo le agradecí, le llevé la bolsa y
4: pobre.
5: La intención del muchacho está bien.
7: Nah, se sacó encima algo que no quería.
5: Bueno, pero te digo algo. Yo encontré una billetera en vacaciones con billetes extranjeros. Los devolví.
2: Escuchen
5: y no
2: esto,
5: me dieron nada.
2: Eso es Sorbo en Miami fue esto.
5: Claro,
2: Sorbo, ¿no?
5: Claro, fui hasta la puerta de la habitación de esta persona. Porque
2: con documentos y todo.
5: Decía el DNI, era cordobés el muchacho. Y de hecho no me quería abrir la puerta. No me la abrí hasta que me abrió la mujer. Y él miró de atrás, mirá, no me he dado cuenta que la perdí. Y cuando yo agarré la billetera, me di cuenta que estaba llena. Y me dijo, mirá, recién llegamos de vacaciones, nos salvaste las vacaciones. Y me quedé ahí, gracias. Y me cerró la puerta. A ver, no me tiene que dar nada, pero me podría haber dicho, tomá, negro, llévate un vinito. Tomá, negro, comprate.
3: A mí me pasó algo parecido a Sorbo también. No me dieron, no me tuvieron ninguna atención conmigo. Es más, hice un comentario que me cayó re mal a mí. Como soy yo.
4: ¿Sí?
3: Yo me encontré una billetera, no tenía plata, pero tenía muchas tarjetas de crédito nacionales e internacionales. Y tenía un documento. Entonces yo me tomé el trabajo de buscar a esa persona en Instagram, le escribí por Instagram, era él, y lo esperé en la esquina de mi casa porque me había pasado cerca de mi casa. Y pasó con el auto. Y vivía en Barcelona. Me dice, mira, yo pensé que ya en este país no, O sea, hice un comentario malo de Argentina.
5: Sí. Ah. Como que no había gente buena.
3: Claro, como que la inseguridad, pensé que en este país.
5: Y ahí te quedaste con la billetera y te la gastaste.
3: No, se la devolví y me quedé con una broma. Tenía
4: ganas de mandarlo a miércoles.
3: Tenía ganas de mandarlo a miércoles por el comentario malo que hizo de Argentina. O sea, me quedé con. No me dio nada.
5: Y ahí
3: pero
5: te había dicho, no, te llamaba para decirte, si la querés recuperar, vale tanto.
4: Claro, si uno fuera rápido, viste, en ese momento decir, y yo pensé que la gente te daba algo cuando uno era honesta.
3: Sí, pero viste cuando no reaccionás. Bien en el momento.
2: No, ¿se claro, acuerdan en Córdoba no a, la que le depositaron, a la que le depositaron la plata, que le depositaron una fortuna y se compró hasta un inodoro?
5: El inodoro,
4: ay,
5: sí.
4: Ay, qué amor,
5: no. El auto del vecino.
3: Ay, mi amor.
2: Le compró el auto al vecino. Oh. Todo lo que había lo compró. Ay, alrededor compró. De su casa compró todo lo que había. Y no, claro, después que cuando llegan a pedir la plata, decís, yo no tengo la plata, no compré todo.
3: Y ahí he comprado unos azulejos para terminar. Sí, el
2: un 4K se compró, un 4K usado.
5: Sí, claro.
2: Bueno, claro.
4: No le podés sacar la plata a esa mujer.
3: No podés. No.
5: Aparte, bueno, bien gastada, no es que fue y se la deliró.
4: Bien,
5: compró cosas para la casa, un inodoro, sí, azulejos.
7: ¿Alguien calza 43? Tengo unas Reebok ahí dando vueltas.
2: Yo calzo 43.
7: Son Reebok estas, ¿eh?
2: Chicos, escuchen, ¿saben lo que es? ¿Saben lo que es buscar un billete de lotería en un basurero?
4: No, no, un delirio.
2: Dos días estuvieron buscando y lo encontraron.
3: No.
2: Lo encontraron.
3: Algo le tiene que dar.
4: Pero aparte,
2: ¿se acuerdan que perdió las bitcoins en un basural que tiraron en el disco rígido?
5: Tuvo años buscándolo.
4: Bueno, yo tiré una vez.
2: Nah. Eso valía más de 100 millones de dólares.
4: Claro,
2: nunca lo encontró.
4: Claro, nunca lo encontró.
5: ¿Y vos tiraste un pendrive?
4: Yo tiré un pendrive. Un cheque una vez. En la época de los cheques a la basura, y con el encargado de mi edificio fuimos como al sótano del edificio a revolver las basuras.
5: ¿Lo encontraron?
2: ¿Lo encontraste?
4: Sí, bueno. Porque él se acordaba, claro, su memoria de hacerlo todos los días, se acordaba por piso.
2: Bueno, la y el que busca, y chicos, el que busca,
3: encuentra.
2: 8:49, ¿cómo está el tránsito, bebé, en esta mañana de jueves?
9: Recordamos, Ten Roca, Ramal Corn, con demoras.
2: No puedo creer que ya es jueves, chicos, se viene el fin de semana.
4: Cualquiera.
9: Gracias a Dios.
2: Bueno, aparentemente mañana limpia todo esto.
4: Ay, dale, llévate todo, Santiago.
3: Llévate todo, claro, la humedad sobre todo, la lluvia, las nubes y la humedad.
2: Bueno, Maju vino con el vestido de 15 de la hermana.
4: Sí, que no me cierra
2: atrás.
4: Se guardar
2: una caja.
4: Está abierto, atrás está abierto.
2: Es lo único seco que tiene.
4: Sí, y sigo con los botines.
3: Ya no sabes qué ponerte.
2: Sí, claro.
4: Por favor.
2: Y los toallones no se secan. Ay, nada.
5: A mí me pasa con los toallones.
4: Anoche cuando quise buscar un toallón para secarme, yo tengo los toallones en el baño. Estaban mojados.
5: Ya no se puede dejar en el baño.
4: No, claro. Los tengo en un mueblecito igual, pero estaban mojados. Qué asco.
2: Bueno. Esto pasará, chicos, esto también pasará,
4: sí,
2: como toda la vida. 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
11: La Argentina renovó el swap de monedas con China por 19.000 millones de dólares con un plazo de vencimiento de 5 años. El Banco de la República Popular de China y el Banco Central de la República Argentina firmaron la renovación de su acuerdo bilateral de swap de monedas por un monto de 130.000 millones. El Banco Central de la República Argentina afirmó, a diferencia de los acuerdos previos, en esta oportunidad se extiende de 3 a 5 años el plazo de vencimiento del nuevo acuerdo, lo que permitirá brindar una mayor previsibilidad sobre la continuidad de esta herramienta. La activación por 35 mil millones RMB, unos 5 mil millones de dólares, iniciada a principios de 2023, se mantiene vigente para respaldar la estabilidad financiera en Argentina y dar soporte al comercio y la inversión entre ambos países, aclaró la autoridad monetaria.
10: Deportes.
11: El Inter Miami derrotó por 4-2 a Atlético San Luis de México en un encuentro marcado por el doblete del astro argentino Lionel Messi, que jugó un primer tiempo en el que logró mantener su excepcional nivel del Mundial 2026 por la primera fecha de la Leagues Cup 2026. En un duelo disputado en el estadio Miami Freedom Park, el local se impuso con tantos del rosarino a los 10 y 43 minutos de la primera parte, además de los tantos del mediocampista Telasco Segovia en 25 minutos y el cabezazo del defensor Mikael en el sexto minuto de descuento de la primera etapa. Por su lado, el elenco mexicano había comenzado en ventaja desde los 3 minutos por medio del gol del delantero David Rodríguez y pudo descontar a los 5 minutos del complemento luego de un gran remate del atacante Rafael Llorente. El triunfo dejó al Inter Miami en el segundo lugar de la zona estadounidense del certamen, cuya primera fecha aún no concluyó y en la que los 4 primeros clasificarán a cuartos de final, mientras que San Luis quedó en el 13º puesto del grupo de equipos mexicanos.
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0: ¿Qué tal? ¿Cómo les va? Buen día. Aquí comenzamos la mañana de la radio. 5 minutitos ya pasaron de las 9 de la mañana. 5 grados la temperatura. Todavía está lloviendo en la comarca. Se largó fuerte ayer tarde noche y llovió durante toda la noche. Por las dudas, para aquellos que se acuestan temprano, que apagan la luz, tipo 7 de la tarde, y recién amanecieron a las 6 de la mañana y dicen, che, está lloviendo de nuevo. Bueno, llovió toda la noche y la verdad de una intensidad bastante importante. Vamos a aprovechar a nuestros amigos, a todos los que tienen pluviómetros y nos quieran contar cómo ha llovido por la zona acá de Patagones, Viedma, que tenga desde la gente que vende artículos para el campo, dice, ah, pero tengo que salir afuera para mirar, y bueno, en una escapadita, así, che, mirá, fueron 3, 4, 5, 10 milímetros, sí, vamos a tirar sensación por, yo digo, unos 8 milímetros llovieron anoche, ahí más o menos, pero A ojo, a oído más, porque no es que la estuve mirando, sino que la estuve escuchando. Pero tiene que haber sido no menos de 8 milímetros. Recordemos que tenemos alerta naranja por lluvia y un poquito de viento. Esperemos que no aumente la intensidad, pero ahora se lo contamos dentro de un rato. Primero necesito una mano para aquellos que están mirando en el canal de YouTube. Creo que pudimos encontrar, ayer nos dijeron un par de televidentes y oyentes que escuchaban audio encimado, ¿no? Mientras por ahí estaba el audio de la radio, se escuchaba música, otra cosa más. Evidentemente les contamos, ayer se nos escapa un video que tenemos ahí en la famosa playlist, ¿sí? Como ahora está funcionando, por eso dice, che, ¿y esto no salen? ¿Qué les pasa? ¿Hoy no se peinaron? No, nada que ver. Lo que estamos haciendo es dejar la playlist en funcionamiento. Creo que le encontramos la vuelta, ¿sí? Pero por las dudas, si alguno de los que ya está mirando, escucha, nos dice, che, mirá, se escucha doble audio cuando está tal cosa. Se van a dar cuenta, o es la foto de algo de información, o es el pronóstico extendido, o es algún video en lo particular donde sale una ojera con jopo, David, o soy o yo, bueno. Pero creo que lo encontramos porque buscamos en todo y encontramos un video con audio. A lo mejor puede llegar a ser otra cosa que todavía no nos dimos cuenta. Y lo que necesitamos es una mano, porque nosotros lo que escuchamos acá en la radio es la radio, no YouTube. Entonces ahí es donde estamos teniendo ese detalle en el día de ayer. Así que todos a colaborar. El que encuentra el detalle, primero que llamo, le regalamos un dulce de leche. Y va de onda, va de verdad esto. No dice nada, mentira. No, posta. Le regalamos el que queda. Si se banca, si no le gusta el de menta, se banca el de menta. A caballo regalado no se le miran dientes. Bueno, así que dentro de un ratito ya al 100% con el streaming. Por ahora los vamos dejando con la playlist, un poquito de imagen, un poquito de cámara, un poquito de información. A ver qué dice el cacique Medina tras la derrota ante Boca. Este partido fue el más flojo de los tres. Y la ausencia de Muslera también, ¿eh? Recordemos que anoche Boca le ganó a Estudiantes un tanto contra cero en cancha Huracán, porque en el chiquero, digo, en la cancha de Boca no se podía jugar porque se rompió todo, lo pisotearon. Algo pasó ahí, algo. Medio como que chapoteaban, dice que no jugaban, chapoteaban. Y nada.
1: Bueno, un año divertido.
0: David Castro en la puesta en el aire, sí, él ya está trabajando al 100%. Por supuesto, Jera Vallada. Jera, ¿cómo le va? Buen día, ¿cómo andan?
2: Buen día, Pablo, ¿cómo te va? Muy bien, David Castro, ¿cómo anda, amigo? Y a toda la audiencia. Bien, acá estamos. Bien.
0: Bueno, hoy me levanté muy temprano.
2: Tempranito.
0: Sí, 6:30 estaba despierto. Así que a las 7:15 estaba saliendo para Viedma, fui a hacerme unos análisis, le mando un saludo a la gente de Bioanálisis, que como siempre de primera, una atención de primera.
2: Ajá.
0: Así que fui al casino a las 8, no había nadie, la verdad me fui a jugar. No, la verdad que pasé a buscar una documentación que han hecho pasar por la recepción. No estaba ni el gato en el casino, estaban arreglando el piso.
2: Claro.
0: Sí, nada, pero eso que dice, che, el casino 24 horas, gente, mentira, pero tomátela, que 24 horas, no andaba ni el gato, y eran las 8.
2: Pero en otros tiempos, 10 de semana, madrugada.
0: Sí, pero 8 de la mañana, sí, no, que mira, no había ni trasnochado, estaba todo limpito,
2: sí.
0: Estaban los chicos ahí, un piso en la entrada, yo no, no había ido nunca. De
2: no
0: verdad,
2: ido
0: no lo conozco.
2: Al sector de casino,
0: bueno,
2: no ido,
0: vos
2: ido,
0: sabés que no. Bueno, pasé porque tenía que buscar una tarjetita ahí. Y estaban los chicos limpiando en el ingreso. Ustedes sí. Ahora cuando vayan y vean el piso, viste, es como una especie de mármol, un piso, me dijo la marca del chico.
2: Ajá.
0: Y a veces con ciertos tacos finitos.
2: Lo marcan.
0: Sí, lo cachan.
2: Los cachan un poquito.
0: Sí, y por ahí se te cae algo también. Entonces viene una pasta que cubre la picadita. Entonces estaban los chicos pasando la mano porque tiene que quedar, pero súper lisito.
2: Así que
0: laburando, tranquilo, la guardia. Pregunté, no estaba llegando.
2: Y debe ser el lugar donde más transite la gente, ¿no?
0: Si sabía, yo manoteaba con, viste, tipo, robo espectacular, una maquinita y me llevaba todas las monedas. Sí, bonito, ¿eh? Muy bonito, muy bonito. Bueno, y al costado no alcancé a mirar, bueno, los locales, viste, hay algunos que dan sobre la... sobre la costanera.
2: Ahora, cuando venís un día natural, sin lluvia, donde podés apreciar la fachada que tiene el casino, es imponente.
0: Sí,
2: es una obra imponente, sinceramente.
0: Sí. Y la verdad que a veces estas ideas de marketing, viste, de iluminar como una especie de la cornisa del edificio, primero era una mezcla de groncho con novedoso. Y la realidad es que lo aprecias mejor.
2: Tal cual.
0: ¿Viste? Si ven, mirá, y además lo ves de lejos. ¿Viste? De lejos y mirá, eso azul que está, eso es el casino, es el hotel del casino.
2: Tal cual.
0: Ah, está muy bonito, una muy buena inversión. Y ni hablar lo que hemos ya comentado del movimiento, que no es el casino, que no es, que es Sol de Mayo, que hay en ese famoso predio, pero es una ciudad aparte, es impresionante. Por la tarde no hay lugar ni para estacionar en el sector, ingreso de gente que va a pileta, que va a fútbol, que va a todas las actividades que tiene Sol de Mayo a pleno. Tiene gimnasio ahora que le habían levantado el piso primario y comenzaron a trabajarlo de nuevo, donde se hacen cenas, creo que se alquiló y hay un convenio para hacer shows también. Impresionante. Y me queda... Ay, no me voy a acordar. Ah, sí, Bachi Chironi, la calle que cedió terreno Sol de Mayo, ¿vieron? Para unir con Don Bosco.
2: Sí.
0: Bueno, eso quedó muy bonito. Empedrado, con adoquines y la iluminación. Era una mezcla de groncho con novedoso. Y la realidad es que lo aprecias mejor.
2: Tal cual.
0: ¿Viste? Si ven, mirá, y además lo ves de lejos. ¿Viste? De lejos y mirá, eso azul que está, eso es el casino, es el hotel del casino.
2: Tal cual.
0: Ah, está muy bonito, una muy buena inversión. Y ni hablar lo que hemos ya comentado del movimiento, que no es el casino, que no es, que es Sol de Mayo, que hay en ese famoso predio, pero es una ciudad aparte.

0: tiene Sol de Mayo a pleno, tiene gimnasio ahora que le habían levantado el piso primario y comenzaron a trabajarlo de nuevo, donde se hacen cenas, creo que se alquiló y hay un convenio para, para hacer shows también. Impresionante. Y me queda... Ay, no me voy a acordar. Ah, sí, Bachi Chironi, la calle que cedió terreno Sol de Mayo, ¿vieron? Para unir con Don Bosco.
1: Sí.
0: Bueno, eso quedó muy bonito. Empedrado, con adoquines y la iluminación. Es una cortadita de una cuadra, pero quedó muy bonito. Estaba muy bonito. Sí, así que estuve mirando eso bajo la lluvia, miré la iluminación del puente ferrocarretero también, de noche y con lluvia. Una postal azul, viste que tiene luces azules.
1: Muy
0: lindo. Muy bonito, muy lindo. Algunas cuestiones que hay que tener en cuenta para cuando mejore el tiempo. Hay uno de los chapones ahí que se levantó un poquito. Así que hay que andar esquivándolo. Bueno, para la gente de Viedma, el lado donde están los chapones, viste. Hay un problema de siempre. Creo que de tanto paso de vehículo. Y sobre todo, recordemos que aunque uno no quiera, pasan vehículos con peso. Sí, pasan los vehículos de los corralones, pasan el colectivo, pero el colectivo es lo de menos, ¿eh? Porque la cuestión es que por ahí uno ve que pasa un Zampi con ladrillos cerámicos, digamos, pasa peso. Pasa,
1: por supuesto.
0: Y bueno, eso va quebrando un chapón, que es la unión de la parte de adoquines de Viedma con ese pedazo de chapón. Hay un pedacito que tiene unos 40 centímetros que hace la unión y eso lo sueltan, pero se quiebra con la pisada.
1: Con el trajinar, diría la abuela.
0: Así que bueno, a tener en cuenta. Yo sé que ahora no va a ir. Venía vos a soltar ahora nada. Está todo bien.
1: Puede. Ahora, lo tranquilo. Que no vi, Pablo, audiencia, quizás no lo noté, ¿no? La señalización de la altura del puente.
0: No, porque la sacaron.
1: Y no es conveniente.
0: Fíjate.
1: Digo,
0: y vos fíjate, primero habían...
1: un desorejado, diría la abuela también.
0: Pero
1: se
0: es
1: manda
0: que...
1: con el camión, ¿qué hacemos?
0: Sí, pero el asunto es que la limitación tiene que ser por peso, no por altura. El puente es alto, no tenés drama. En su momento se hizo eso, como decir, che, tanta altura para que toquen el camión. Claro. Sí, pero toca el colectivo también.
1: Claro.
0: ¿Me entendés? El tema del peso.
1: El tema del peso. Bueno,
0: el tema es controlar el peso. Bueno, el peso lo que vos podés hacer es directamente una balanza fija, porque ahora son alfombras las balanzas. Antes tenés que hacer toda una estructura.
1: Exacto.
0: Y vos decís, muchachos, antes, cuando vos detectaste el peso, no sé, que suena una chicharra, no podés pasar por el puente. No podés pasar. Es mucho más simple. Por eso nosotros nos quejamos, y no, lo que pasa es que cierran el puente, con todo el despiolo que es, por la comodidad. En otras partes del país hay un solo o dos puentes y pasar por lo que hay. Y si tenés que dar toda la vuelta, a toda la vuelta.
1: Y sí, no te quedas.
0: Nosotros medio... Yo estaba pensando, ¿sabes qué, Gerán? Hablando de obras, ¿viste la rotonda que tanto hablamos de la calle Perón? Sí. Nosotros tenemos la rotonda de Barbieri. ¿Sí? Vos venís de Viedma, ¿sí? Tenés un derivador. Para entrar por lo que sería 7 de marzo, tiene otro nombre en ese pedacito. Viene rotonda. Ahora vamos a tener la de Perón. Y hay una rotonda pedida que es en el Parque Industrial. Va a ser la única calle de Constitución que conozca que cada 2 kilómetros tiene una rotonda. No está bien eso, evidentemente. ¿Me entendés por qué? Y porque se hacen colectoras en todos lados. Nosotros estamos acostumbrados en cualquier lugar subir a la ruta, subir a la ruta, subir a la ruta. Y ahora no es ruta, es una calle.
1: Peligroso, claro.
0: Y si vos querés hacer una rotonda entre la rotonda de Barbieri y la rotonda de Perón, en el medio. Ahí también hay otra salida, viste, media peligrosa, que suelen haber camiones, hay una carnicería importante. ¿Cómo se llama el barrio ese? Donde vive mi amigo Pascualetti y todo ese tipo. No recuerdo el barrio, el nombre. Pero bueno, sería más pegadito al cementerio que el 99 viviendas. Como para que más o menos se va a chocar. No lo recuerdo, de verdad les digo. Y si tiro nombre de quienes viven ahí, después se me enojan. Entonces, no, digo, solo Pascualetti que somos amigos. El resto se enoja. Pero
1: del chat set que vive ahí.
0: Y nada, no, de los medios. Después además decís dos palabras y te aparece lo de Ministerio de Trabajo, hacerte un control.
1: El Lolo.
0: Sí. Está en ese medio, pero no.
2: ¿Qué te pagó? Ven aquí.
0: No, para nada. No, hay que ser más, a ver, ¿cómo decirlo? Pícaro y usar la palabra para hacer ese tipo de cosas y tener contacto mucho más arriba, porque no por un comentario te aparece la gente de trabajo como nos apareció a nosotros, que gracias a Dios estaba todo bien, pero...
1: Siempre le cuelgan el pelo en
0: eso es ser complicado, es jugar en primera, ser complicado.
1: Y porque eso estás expuesto constantemente.
0: Sí, eso es complicado.
1: ¿No es el barrio de Villa Lynch, no es zona de Villa Lynch?
0: No, acá hay nomás. Bueno, ahí frente a la entrada del cementerio, por ejemplo, ahí tenés otra salida de vehículos. ¿Qué le vas a hacer, otra rotonda? No, tenés que hacer una colectora, algún día tenés que hacer una colectora. Todos los que van por la parte interna, no tener que subir a...

0: a este claro. pedazo de ruta.
1: Tal cual.
0: Lo que pasa es que nos cuesta mucho entender que ya es una calle. Dejó claro. de ser ruta porque ex es, ruta 3. Exacto. ¿Sí? Como en Viedma pasa exactamente lo mismo con la ex ruta 3, uh-huh. que después fue ahora es ruta 1. Bueno, esas uh-huh. partes que es una mezcla de ruta, calle, viste, mucho movimiento, y ahí se nos empieza a complicar uh-huh. un poco.
1: Y sobre todo la dinámica que tiene el parque industrial, ¿no?
0: Claro, bueno, no, la rotonda...
1: He ido un par de veces y
0: en el parque industrial es fundamental. Fundamental, ¿no? Porque además no es solo parque industrial, es que de ahí sí sale la gente del barrio Patagonia, Villa Lynch, pero hay un movimiento, progreso, ¿no? Toda gente apurada, porque hay gente que va a laburar, entonces entran y salen, cruzan, hay que andar con mucho cuidado.
1: Es bravísimo.
0: Con mucho cuidado, así que es peligrosísimo. Bueno, cuídense más ahora con la lluvia, la poca visibilidad, con que se empañen los vidrios.
1: Salir con tiempo. Sobre todo días que está complicado, el tema de la cinta asfáltica con mucha lluvia, humedad, rocío, el tema de las gomas, ¿viste?
0: Escuchame, estacioné frente al laboratorio hoy a las 7:30, sí. No hay nadie. Está re bueno.
1: Fíjate, sí.
0: Amigo, digo, ¿a qué hora van a trabajar? Escuchame, ¿no entran a las 7, manga de vago? Sí, pero ahí nada.
2: No tomaron.
0: Es sí, verdad, te digo que qué lindo. Nada, ¿sabes qué lindo estacionar? Me mojé tres gotitas nada más. No, estaba. O sea, Viedma, el casino, todos estaban pelados a las 6:30 de la mañana. 7:08 de la mañana, todo pelado.
1: Y el casino recién se fueron a acostar, capaz.
0: Y sí, capaz que era eso. Sí, venite a las 11, van a decir la de casino. Venite a las 11, a ver cómo estamos laburando. Ni en recepción me quedó gente.
1: Mirá.
0: Ya le mando un saludo a la chica de la guardia que quería atenderme a toda costa y. Por el handy.
1: Claro. ¿Qué hace? Estamos buscando.
0: Decirle al ridículo ese que vengan a otro horario. Ya te digo que ahora puede venir.
1: Pero está bien el horario que yo puedo, ¿qué vas a hacer? Si ya lo conveniste. Hoy es el día del veterinario en la Argentina.
0: Sí, exactamente.
1: Saludamos todos los veterinarios.
0: Y también el ingeniero agrónomo.
1: Exacto, porque tiene vinculación directa.
0: Ah, mira vos.
1: Después te vamos a contar.
0: Ahí está.
1: El origen se remonta, no lo sabía esto. La fecha fue oficializada por decreto en 1993 por Raúl Alfonsín.
0: Mira vos. Bueno, qué nuevo, digamos, ¿no? Qué contemporáneo.
1: Exactamente, pensada por Alfonsín, pero oficializada en el 93.
0: Ah, mira vos.
1: Así que,
0: perfecto.
1: Bien, después vamos a entrar en detalles por qué se celebra hoy el 6 de agosto en Argentina. Tiene que ver una razón de ser, pero bueno, un médico veterinario tiene mucho que ver con
0: nuestra mascota
1: y un montón de cosas, ¿no?
0: Amigos veterinarios, que son clientes de la radio, muy especialmente saludos. Tengo que nombrar a todos, ahora me voy a fijar bien para no meter la pata.
1: Sí,
0: no queda bien solo con algunos. Ingenieros agrónomos también un montón. A mí se me mezclan porque a muchos le decimos solo ingeniero y puede ser ingeniero civil. Uh-huh. Por ejemplo, en su momento un día saludé a José Sara y digo, feliz día. Dice, pero hoy es el día del ingeniero agrónomo. Yo soy ingeniero civil. Le digo, como es un tipo de campo, me imaginé que era ingeniero agrónomo, ¿viste? Me imaginé.
1: Exactamente.
0: Pero mal.
1: Lo que sucede es que el Día del Médico Veterinario en la Argentina, Pablo, se remonta a 1883,
0: ajá.
1: cuando empezaron las carreras universitarias de agronomía y veterinaria en el instituto que luego se reestructuró y pasó a llamarse Escuela Agrotécnica y Veterinaria Santa Catalina. Pero por eso el agrónomo tiene mucha vinculación con el veterinario, pero bueno, empezaron las carreras juntas y además que tienen una... digamos un parentesco, ¿no?
0: Muy bien, bueno, una cosa de loco. Bueno, Jera, escuchame una cosa.
1: Sí.
0: Pegó toda la vuelta la playlist y... no.
1: Ahora bien.
0: Ganamos nosotros el dulce leche, lo gané yo.
1: Mirá,
0: le quedó bastante bien la cámara, ¿eh?
1: Sí, perfecto.
0: Bueno, ahora te levanto un poco el hopo y...
1: dejo porque está
0: ya estamos. A ver, en el caso mío, esta está un poquito más complicada. Sí, está un poquito más complicada. Ahora lo vamos a arreglar, ¿eh? ¿Listo?
1: Bien, perfecto.
0: Ahí está. Ya empezamos a trabajar al 100%. No,
1: claro, ayer me decían, che, justo en el final con Pablo, de ver lo que estaban haciendo, se escuchaba bajito, dijimos lo del video, pero
0: estábamos buscando...
1: Se me puede escapar una liebre.
0: Claro, porque era una cuestión técnica de tanto cable que está dando vuelta.
1: Exacto.
0: Pero ahí está. Bueno, ya creo que la encontramos. Si no, 2920-483304. Con muchísimo gusto, ¿eh? Bueno, ya acomodamos las cámaras en un ratito, por ahora le dejo esa plaquita tan bonita, tan simpático que salió.
1: La foto no me favorece, te digo.
0: ¿Y no, ¿cómo que no? Parece
1: no,
0: Drácula ahí. La posición...
1: Ah, sí, una mezcla.
0: Tirá para atrás un
1: Drácula. Drácula, pero... No, me hinchadito la...
0: ¿Algún rellena, cuello mordido debes tener?
1: Sí, no, aparte con un buzo donde me apretaba mucho, ¿viste?
0: Mirá, David. Teléfono, dice ahí.
1: Ah, mirá. Bueno.
3: No, lo dejo la... Guarda.
0: Parece cochinillo buscando avellana, ¿no?
1: 9 de la mañana, 22 minutos en toda la República Argentina. Te damos la bienvenida, como siempre, como cada mañana, 6 grados la actual temperatura, humedad 93%, con una lluvia débil, que te cuento que después del mediodía desaparece, comienza la nubosidad variable, pero bueno, estamos en este invierno bastante húmedo, llovedor. Como te decía, te damos la bienvenida, quédate hasta el mediodía, como todas las mañanas, somos Haciendo Patagonia, formato 2026.
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0: Qué algún, buen regalo sería,
1: alguna infusión. Estaba pensando en eso, porque por ahí.
0: De marketing podía decir, che, una noche.
1: Sí, por supuesto, para que vayas a disfrutar. Tendrías que ir a probar, Pablo, después nos contás.
0: Pegamos una depilada, David, ahí le dejamos lechón para Navidad, una cosa así.
1: Ah,
0: ¿no?
1: Qué lindo.
0: Siempre.
1: Exacto.
0: Qué buena imagen.
1: Qué buena imagen, ¿no?
0: La manzanita entre los dientes.
1: Tirándole el lunch beep y me tiró el lechón con el. Bueno, sí, viene bien. Escuché
0: una cosa. Viene bien. Cuando mirábamos nosotros, sí. Robin Hood, ¿sí? Sí. No Horacio Masachesi, que también le dijeron Robin Hood, ¿verdad?
1: Hey. Haciendo amigo temprano.
0: No,
1: es el
0: con buena,
1: que se pela
0: con buena onda, ¿no?
1: No, por
0: pero
1: supuesto.
0: Se nota que vos no eras empleado público en aquel tiempo, sí, yo sí.
1: Sí. No, yo estaba.
0: 90, a ver, yo recuerdo siempre 95 porque... me acuerdo del despiole grande. Ajá. Siempre fue en el 95, ¿viste? Sí, las marchas en las calles. Bueno, por aquel tiempo, 94, 93, fue cuando la nación no mandaba plata, entonces...
1: La joya de la abuela. ¿No fue esa?
0: No sé. Yo,
1: sí, de ahí viene el...
0: Te cuento la historia que sé, y viste que no soy buena de memoria. Puede ser lo mismo.
1: Pero
0: que
1: por contando. Él en unos fondos, por eso le llamaron el Robin Hood.
0: Por eso, momento, por ahí eso está. Mismo. Pues estoy explicando, porque estoy haciendo amigo y no estoy diciendo nada malo.
1: No,
0: pusieron
1: por supuesto.
0: A Horacio Masachesi, Robin Hood, también, porque... en General Roca había una reserva nacional.
1: Ajá.
0: Entonces él fue y se llevó la plata y pagó los sueldos. Ese día fuimos a cobrar los sueldos un sábado, David. Sí, porque se pagaba todavía, no, olvídate, la tarjeta de débito, ese tiempo no existía. Así que se pagaba con la plata en mano. Así que estaban, vos te decías, che, pagan el jueves, y sí, porque ya están preparando sueldo. Y eran los liquidadores de sueldo que iban al banco, traían toda la plata en cambio. Era buenísimo.
1: En la famosa saca.
0: En la Roberto Gerometa era el liquidador del ministerio donde yo trabajaba. Entonces iba con el listado de los billetes que tenían que... Porque ellos primero veían lo que había que pagar.
1: Sí.
0: Entonces ponele que había que pagarte, no sé, 2.595.000. Sí. Y entonces iban sumando cuántos billetes de 5, cuántos billetes de 2.000, cuánto... Y cuando iban al banco, llevaban el listadito del cheque general para todos los sueldos. Y los tesoreros, los cajeros del banco, le preparaban la plata para pagar. Entonces le traían esa plata al ministerio. Mirá todas las cosas que se hacían.
1: Sí, sí.
0: Y preparaban los sueldos. Sí. Era meter la plata dentro del sobrecito.
1: El sobrecito.
0: Claro, sí. Que primero fue de papel, después pasó a ser de nylon.
1: De nylon, bolsita.
0: Claro, sí. con el recibito ahí. Entonces Exacto. Vos agarrabas, sacabas, contabas la plata, ¿sí? Por las dudas, porque en definitiva era un trabajo manual. Bueno, así cobramos un sábado. Y nos dijeron, ¿sí? No salió. Pero bueno, vos te decías, venía a cobrar hoy, porque el lunes si venían a buscar la plata, lo de Nación, Venía a cobrar hoy, no sea cosa que el lunes no esté más tu guita. Viste, a ver si no. Bueno, y tuvo un proceso importante. Una buena historia, a lo mejor, para charlar con Horacio. En aquel tiempo, un gobernador que estuvo del lado del pueblo ante la falta de recursos de la nación.
1: Eso fue en el año 1991, Pablo.
0: 91, antes entonces de Grandes Piolas.
1: Exactamente.
0: Mejores momentos. En el 95, Horacio era candidato a presidente. Exactamente. Y ahí se había armado un despelote en la provincia.
1: En el 95, después de su tercer puesto en la carrera presidencial, fue electo senador de la provincia de Río Negro, por supuesto. Uh-huh. Pero la causa fue en el 91, que lo llamaron el Robin Hood patagónico.
0: Claro, ¿viste? Sí, mira vos. Bueno, yo, ¿por qué quería hablar de Robin Hood? Porque hablando de lechón y hablando de David, que justo salió el tema de David, no porque David sea un lechón. No
1: confundas.
0: Nada que ver. Yo lo que estoy diciendo, David, ahora con quién me la voy a agarrar después. No, me hiciste acordar, me voy a poner triste. Bueno, escuchame una cosa.
3: ¿Por qué arranca así? ¿Por qué?
0: Porque se va. Me abandona, David.
1: Hoy tenés que tener.
0: Sí, no, me abandona, que se va a otro lugar a trabajar. Para mejor, para él. No.
1: Me siento la actriz.
0: Pero que así me sentí yo.
1: Cuando Real le dijo, te están echando por
0: mí. No, yo no lo estoy echando. ¿Qué le voy a echar? 20 años tenemos trabajando juntos.
1: Llegado de departamento. No, el tema es así. El tema.
0: Vos traeme uno, David, que yo le pueda decir estas cosas. Porque si se me va a enojar,
1: no
0: me
1: pone. No, pero Lanzani que le dice a Real, no, fíjate que ahora te está diciendo que no. No, digo, me siento en esa sensación. ¿En serio me está diciendo?
0: No, bueno. ¿Dónde está la cámara? Ayer, bueno, pero pará, al aire, ahora te lo. Quedó mal,
1: me pega una patada en el coche y me dice ahora.
0: Bueno, pero no es que se vaya, pero bueno, salió eso lindo. Lindo para él, a mí me alegra mucho eso, tener una buena relación. Si es para mejor, está todo bien, pensando en él.
1: Te vas a operar, que me dijiste ayer el otro día.
0: No va a ser. Bueno, ahora va a tener ahí unos contactos.
1: Pues siempre fantaseo con eso.
0: Vos sabés que no quiero decir mucho del lugar, pero.
1: ¿Te acordás Manzano que se había hecho la? El senador Manzano que se había hecho. Sí, se había hecho los glúteos, no.
0: Manzano, qué ganas ese pelo.
1: Porque me decía David el otro día, capaz que me hagan algo. Pero,
0: bueno, no, déjeme terminar con Robin Hood. Bueno, asunto que yo me respaldo en él a veces para hacer estas cosas.
1: Y sí.
0: Y bueno, vamos a tener que buscar uno con ese perfil.
1: Pero ese sillón es el sillón de Rivadavia, te digo.
0: Sí, no, igual.
1: Es el sillón de Mourinho, de Pep Guardiola, de un Gallardo 2015, 2018.
0: Claro, pero salvo que venga uno que la docena de empanadas tiene 10, esa silla va a durar años. Pues, pobre silla, está cascoteada el asado.
1: Pero ahí llegó la docena de empanadas con el casita de cabrón.
5: Le quedó un código por ahí.
1: Llegaron 8, pero pará, le digo, Fede, son 12. ¿No?
0: ¿La gente sabe eso?
1: No.
0: Bueno, pero cuéntele que una vez sorteamos una docena de empanadas, pero teníamos un operador con hambre y la docena tuvo 10.
1: No, pero fue el que inauguró el marketing, llevaba una docena de empanadas.
0: Y no fue David.
1: Pagá una docena de empanadas, pero vienen 14, pero esto era al revés. Pagaste una docena de empanadas, venían 8. Hay algo que no está clarita las cuentas.
0: Bueno, y pasan cosas. Bueno, en definitiva, recordé, hablando de lechón, manzanita y todo, sí. Robin Hood, ¿te acordás que ponían un lechón en una varilla y lo iban girando así?
1: Claro.
0: Siempre me, como un lechón al espiedo casero.
1: Exacto.
0: Y siempre tuve ganas de comer un lechoncito así.
1: En los bosques, se lo hacían toda la comida, en las aldeas, esa. Qué linda película.
0: Yo lo haría más moderno, o sea, con un motorcito que lo vaya girando de a poco, pero qué ganas de comer el lechoncito así.
1: Doblado.
0: Bueno, David, te vamos a hacer una despedida igual.
1: Te han dejado.
0: Sí, no, de verdad, esto de verdad, como que se vaya así, sin pena ni gloria. No, tenemos varios torneos jugados, ¿no?
1: El perfil va a tener que, empezar con un perfil. Vamos a hacer un scouting, como hacen en fútbol.
0: Exacto.
1: Porque tienen que tener, no solamente es así lo que estoy pensando.
0: Hay que cambiar al Piti Martínez. Cambiar.
1: Y sí, ahora el Piti le está metiendo por todos lados.
0: Te saca presión.
1: ¿Y
0: si nosotros
1: cómo jugó el otro día?
0: Nosotros somos el problema, Gerard. Date cuenta que como club estamos teniendo problemas. Tenemos plata, pero con plata no se consigue.
1: Estamos, viste, como dice Mirta Legrand, cuando te ven mal, ¿cómo es el que dijo? Cuando te ven mal, te maltratan. No. Bueno, no me acuerdo lo que dice Mirta. Algo así, que si te ven mal,
0: según
1: te maltratan.
0: Según te ven, te tratan. Y si te ven mal, te maltratan.
6: Como te ven, te tratan. Y si te ven mal, te maltratan.
0: Muy bien, ahí está.
1: Mirta querida.
0: Qué una cosa.
1: Te digo, jugamos con Tigre.
0: ¿Y la mochila de saco hoy, gordote? No, ahí está.
1: Mirá lo
0: se
1: que
0: fue.
1: Es lo que no, hace no, mirá. El operador. Claro, ahora se
0: Ahora se va. Y ahora sí, ahora. Sí, por eso. Ya no le importa nada.
1: El subcampeón hace lo que quiere.
0: Claro.
1: No, te decía, falta que el partido con Tigre, Tigre River.
0: Sí.
1: Que no vacune el
0: bueno,
1: el Piti.
0: Puede pasar.
1: Puede pasar.
0: Por eso existe la frase, la ley del ex.
1: La ley del ex. Bueno, ayer pasó con Estudiantes. Bueno,
0: igual
1: Estudiantes de Boca, ayer las Casilver.
0: Me parece que no le hizo porque realmente el Piti Martínez es de Huracán.
1: Sí.
0: Bueno,
1: sí,
0: ¿y no le hizo un gol el otro día a Huracán?
1: También, sí.
0: ¿Eh? Sí, ahí, bueno,
1: sí, sí. Y el otro día se despachó con dos al hilo.
0: Por eso, nada, es un jugadorazo.
1: Bueno, anoche Ascacíbar, ex estudiante.
0: Y golazo metió Ascacíbar ayer, ¿eh?
1: Bien.
0: Está jugando un poquito mejor.
1: Tanto en un poquito más ordenado. Sí, sí, al Vivito sí. Flores ese, cómo la mueve, ¿eh?
0: Está bueno. Ayer no fue el perfil de estudiante que yo había observado.
1: Justo
0: ayer tenés que jugar mal.
1: Claro.
0: Ha hecho un poquito más de fuerza.
1: A mí me pasa, bueno. Me agarro con el equipo que está jugando en contra vos, querido. Pero justo ahora tenés que.
0: Claro, ahora es Casillas. Un desastre Casillas todos los partidos. Ahora tenés que jugar bien. ¿Qué? Gané joder, Claro, desagradecido.
1: Claro.
0: Bueno,
1: claro.
0: Chicos, siguen ustedes. Yo ya quería contar esa historia.
1: Bien. Bueno, después me empapás en el tema, la verdad.
0: No sé mucho más que eso. ¿Qué que tenés?
1: Bueno,
0: ¿gente?
1: Pero...
0: bueno, tengo que atender, dale, vamos.
1: Exactamente. 9:33 minutos en toda la República Argentina. Por supuesto, con nosotros. Te podés sumar al 2920-483304 vía WhatsApp como todas las mañanas. Y la canción o la música siempre es parte nuestra porque aclimatizamos el día, hoy está lluvioso. Algo de música viene bien. 90.5 a través de la radio convencional, a través del transistor de la radio común y en nuestro canal oficial en YouTube nos escuchás como Radio Patagonia. Con David Castro en la puesta en el aire, con la idea de conducción general de Pablo Fedorco, soy Gera Abayay. Hasta el mediodía somos Haciendo Patagonia. Me pongo de pie. El maestro Charlie García, rock nacional, sonando con nosotros y esto es Funky. A vos que te gusta el bajo. Escuchá el bajo del Zorrito Bonquintiero en esta canción. Bienvenidos.

0: 9:37 minutos en toda la República Argentina. Charly García haciendo Funky, una de las canciones de Cómo Conseguir Chicas, un álbum memorable de Charly García, que formó parte también de esos grandes éxitos de este gran compositor todavía, que por supuesto nos sigue regalando, porque al volver a escuchar a Charly García, las bandas tan icónicas de los 80, 90, todavía 2000 también creando sus composiciones, realmente son increíbles. 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
0: 9:40 minutos en toda la República Argentina, como cada mañana. Si no saliste de tu hogar todavía, te cuento, tenemos una marca térmica de 7 grados a esta hora, humedad elevada, 90%, con el cielo nublado a esta hora.
7: Bueno, vamos a hablar con la concejal Jorgelina Castronovo del bloque de la Alianza La Libertad Avanza. Sí, ahí estábamos acomodando la cámara, por eso la duda al inicio. Jorgelina, ¿cómo te va? Buen día, Pablo Federico te saluda.
8: Buen día, Pablo, ¿cómo estás?
7: Bien, ¿vos? La audiencia. ¿Todo bien?
8: Bien, sí, bien. Todo bien.
7: Bueno, ¿cómo te va tratando la lluvia? ¿La familia Castronovo tiene campo o no? No sé.
8: No tiene campo.
7: Qué lástima.
8: No. No, pues todo el mundo está contento. Igual nos ponemos contentos porque los productores deben estar contentos. Un año llovedor.
7: Sí, ni hablar. Medio que ya están pasados de agua, como todo, ¿viste? Ya es una cosa
8: sí,
7: de loco.
8: Sí, es un montón, ¿viste? No llueve nunca, llueve todo junto. No,
7: impresionante. Bueno, Jorgelina, ayer me pasaron del bloque una especie de explicación de del no acompañamiento en la entrega de un lote para el gremio ATE, y la verdad que tuve que averiguar, no sabía, bueno, en sesión hace un tiempo se venía trabajando, aparentemente, para la entrega precaria de ese lote que está en Córdoba y La Valle, si no me equivoco. Bueno, y la explicación era que no había una documentación correcta, pero también hablaban de presión hacia los concejales. Contame un poquito qué pasó.
8: Sí, a ver, por ahí en primer lugar, yo ya estoy hace un tiempo en el Consejo Deliberante y no es un tema que se haya venido trabajando dentro del Consejo Deliberante. Eso es una realidad. No fue este un expediente que ha pasado por la comisión. Yo soy, dentro de mi espacio, de mi bloque, soy la única concejal que integra la Comisión de Tierra. Miro todos los expedientes de la comisión, los que se trabajan en comisión, y este no fue uno de ellos, como la gran mayoría de los que ingresaron ayer. Que esa fue, en principio, la principal crítica. Vos llegás a la sesión con los expedientes, con las cuatro firmas del oficialismo de la comisión, que tienen la mayoría, entonces tenés que terminar viendo ahí el expediente, lo cual genera unos cuartos intermedios que son interminables, como lo que pasó ayer. Este expediente entró a ser a última hora, dicho por el mismo oficialismo. Es un expediente que se generó en el mes de febrero. El expediente arranca con una nota firmada por el secretario general de ATE, donde dice que en la paritaria de febrero se habían acordado con el Ejecutivo la entrega de un terreno. Y habla específicamente de este terreno.
7: ¿En una paritaria arreglaron un terreno?
8: El expediente dice que luego de la paritaria de febrero, o sea, la nota dice que luego de la paritaria de febrero se habló o se conversó sobre la entrega de este terreno para la sede sindical.
7: No queda bien. O sea, cuando yo lo escucho no suena bien, ¿eh? No suena bien. O sea, vos podés acordar, pedir un terreno, pero en una paritaria donde se está trabajando en general, o sea, de la paritaria la integran todos los gremios y todos los trabajadores. Acordar un terreno para un gremio, raro. O sea, si hasta no. Un barrio, ¿no? Hasta un barrio puedo gestionar, pero lo gestionaré aparte, o sea, corresponde para mi sector. Eso sí ya es más individual. Por eso digo que no suena bien, no sé si estará bien o no hecho, pero que no suena bien que en paritaria se arregle un terreno.
8: Te estoy hablando, sí. Contando la secuencia de las cosas con... Por ahora con absoluta objetividad, después te puedo dar lo que
7: la opinión,
8: mi pensamiento y mi opinión de lo que yo pienso, pero la nota decía eso, que en la paritaria de febrero se había, no me acuerdo si la palabra era conversado o cómo, pero que se había hablado de este terreno para la sede sindical, porque ATE alquila, ATE no tiene sede, y se hablaba de este terreno. Todo esto, imagínatelo en un cuarto intermedio, que en eso nosotros, todos los concejales de la oposición, tuvimos la buena voluntad, pese a no haberlo visto, porque ingresó ayer a última hora. Cuando hago la última hora, te hablo a las 2 de la tarde, obviamente después de cerrado el orden del día, y nos pusimos a estudiarlo. Se hablaba de este terreno que vos decís, ubicado en calle Córdoba y Lavalle, y había acompañado documentación referida al dominio, al inmueble, ¿no? La documentación no estaba correcta, ¿por qué? Porque eso es una manzana, es la manzana 19, que luego se dividió en 11 parcelas, era una sola parcela y después se subdividió. Esta parcela de este lote es la parcela número 11, y había, por ejemplo, informe de dominio luego de la subdivisión y informe de dominio de antes, todos sin ningún tipo de aclaración al respecto. ¿Cómo se vieron? Incluso cuando el presidente del bloque oficialista le marcamos que había informes y documentación de distintas nomenclaturas catastrales, tampoco sabía por qué. Lo que pasa es que salió afuera, estaba la Secretaría de Obras Públicas y se lo explicó de manera verbal ahí. Lo cual, eso es entendible, ponele, ¿no? Para mí, a mí particularmente no me basta para darle una tenencia precaria a nadie que la explicación sea verbal. Porque después, ¿a quién le reclamas con una explicación verbal? Y el otro tema es que ese lote de terreno está destinado a equipamiento comunitario según la ley 8912, que es la ley de ordenamiento del suelo de la provincia de Buenos Aires. Según el artículo 63, los espacios comunitarios, los espacios que están para hacerse, para equipamiento comunitario, tienen una asignación específica, ¿no? Que tiene que ver con la salud, con la seguridad y con ciertas cuestiones para dar un cumplimiento a que estos espacios comunitarios satisfagan necesidades de la comunidad, salud, seguridad, educación, cultura y demás. Y acá estábamos hablando de una sede sindical. De manera verbal nos manifiestan que no, que en realidad es para un Zoom. Bueno, la cosa cambia, pero era todo bastante desprolijo, esa es la realidad. Vos me ponés a mí en la ordenanza que va a ser una sede sindical con una tenencia precaria por 5 años con la opción a compra. En el artículo 2 me decís que es para que construyan una sede sindical. Y de palabra me decís, no, bueno, es para un Zoom. Ninguna persona responsable va a votar un expediente que está en esas condiciones.
7: Ahora, permitime consultar esto. Ingresa a última hora, pero sin conocimiento. ¿Y cómo se lo ingresa? ¿Le pide un concejal en mano, la presidencia, lo lee la secretaria? ¿Cómo arranca? ¿Cómo se da eso?
8: Nosotros sabemos que tenemos tiempo para presentar proyectos y despachos de comisión hasta el día antes, a la hora de la sesión. O sea, se podría hasta el martes, hasta las 10 de la mañana. Siempre se prorroga un poco hasta las 11. El presidente del consejo siempre da un changüí hasta las 11. Uh-huh. Pero ayer fue dicho por los propios oficialistas que lo ingresaron después de hora. Alguien se los deja presentar.
7: Claro, bueno, o sea, lo deja presentar el presidente, me estás diciendo vos. Si no hay posibilidad de hacerlo.
8: Y es quien preside y quien toma las decisiones. Pero claro, su última hora es dicho por el oficialismo.
7: Está bien. Hay otra forma, y yo no soy concejal, pero una onda in voce, ¿no? En que digo, quiero presentar tal proyecto, y si ustedes me dicen que sí, o sea, el resto me dice que sí, yo puedo presentar un proyecto. Eso ya es durante la sesión. ¿Eso se puede hacer?
8: Claro, eso es por el artículo 81, que nos tenemos que formar en comisión, tienen que tener la firma de la mayoría de los concejales, y lo ingresas a última hora, después de que termina todo el orden del día.
7: Bien, bien. Eso es
8: forma de ingresar.
7: Claro. Otra cosa que no es lo que pasó, digamos. Bien. Bien.
8: No, esto no fue lo que pasó.
7: Bueno, y...
8: Pero incluso...
7: No, decime.
8: Incluso salvando el incumplimiento de que haya sido a última hora, no es lo más preocupante. Acá lo más preocupante es que nosotros le dimos la posibilidad de que se agregue la documentación que nosotros considerábamos que faltaba, se agregue un dictamen del asesor legal de la municipalidad en base a esto, si cumple o no con los requisitos del artículo 63 del 89.12, a que modifiquen, porque si me decís de sindical y después de palabra me decís Zoom, a que modifiquen toda esta situación para que el expediente salga como corresponde. Y no se quiso. Y ahí sí va la opinión política. Yo entiendo que es mucho más productivo para algunos que el gremio esté gritando o enojado con los concejales de la oposición. La realidad, nosotros fuimos clarísimos de que no es que te negás a que se dé o a que tengan en algún punto un terreno para la sede sindical, porque otros gremios tienen su sede y el municipio probablemente les ha dado en su momento. El tema es, ese terreno que está destinado a equipamiento comunitario según la Ley de Ordenamiento Territorial de la provincia, ¿está para una sede sindical? ¿Está toda la documentación, los dictámenes correspondientes? ¿Realmente tienen voluntad de que la oposición los acompañe? ¿O como ya tenían los 7 votos, con el voto doble del presidente alcanzaba y era mejor lo que sucedió, que después el gremio se enoje, grite? A mí me parece que estaba mucho más destinado a que pase esto segundo que pasó, que realmente buscar los consensos. Nosotros les ofrecimos ingresar los dictámenes que faltaban, le ofrecimos sacarlo y retirarlo, completar la información, sacarnos estas dudas de si realmente se puede en un lugar destinado a equipamiento comunitario poner una sede sindical, y la respuesta fue que no.
7: Uh-huh. En definitiva, ¿votaron en contra o se abstuvieron, Jorgelina?
8: No, votamos en contra. Votamos en contra del despacho de la mayoría, que era la aprobación, y votamos a favor nuestro despacho, que era esto que te estoy planteando, ¿no? Uh-huh. Un pase al Ejecutivo, un retiro del expediente y un poco más de trabajo. Recordemos que es un expediente... Vos conocés, Pablo, los plazos del Consejo Deliberante. Sí, sí. Se inició en febrero, en marzo. Una tenencia precaria no sale tan rápido.
7: No, viene rapidísimo. Y además, yo lo que no entiendo es el apuro, porque si ya está la decisión del Poder Ejecutivo de ceder ese terreno, y después tengo que pasarlo por el Consejo Deliberante, porque es quien cede en realidad. No me imagino que, no sé, salvo que tenga un crédito pendiente ATE como para hacer la sede mañana... Es un trabajo que siempre llevó mucho tiempo, años. Además, es una sesión precaria. Después, bueno, viste que se ponen algún tipo de convenio que hay que construir en tanto tiempo, y si no, la recupera otra vez el Estado. Ha pasado con muchos clubes, instituciones. No está mal, o sea, nadie está, creo, en desacuerdo en poder cerrar un terreno si se lo tiene a una entidad gremial. Pero lo que sí coincido con vos es que se tiene que hacer bien, o sea, de la misma forma que se hacen las otras, que uno entiende que tardan mucho porque justamente hay que juntar un montón de documentación.
8: Y acá la discusión era si un Zoom... porque en un momento pareciera que la discusión era si un Zoom, que nunca, el expediente nunca habla de Zoom, habla de sede sindical. Después, sobre la marcha, cuando empezó a suceder todo esto, se empezó a hablar de un Zoom para el sindicato. Si el Zoom satisface o no los requisitos del artículo 63 del 89.12. Entonces, obviamente, echa la ley, echa las distintas interpretaciones, para algunos sí, para otros no, pero la pregunta es, ¿cómo está redactada la ordenanza? ¿Una sede sindical satisface esos requisitos? Pues me preguntas a mí, para mí no.
7: Bien. Cuestiones a veces que nos dejan a la interpretación y al pensamiento. Bueno, y me imagino, a pesar de no haber estado ahí, la presión del gremio, que a veces los gremios tienen esto de que donde se le dice que sí en algo, no hay marcha atrás, y que hay que hacer algunas normas específicas para ese tipo de aprobaciones, ¿viste? O sea, son de presionar. ¿Hubo alguna complicación mayor o más o menos la de siempre?
8: No, incluso, mira, fui yo como parte de la comisión la que ingresé en primer momento el despacho nuestro por la minoría, porque nosotros necesitábamos dar algún tipo de explicación, ¿viste? Porque obviamente el ambiente que se barajaba afuera mientras nosotros estábamos estudiando el expediente era que no quieren, ¿viste? Hubo alguien que supo decir, no quieren porque están buscando por un reloj una coma en el texto. No es un problema una coma en el texto. Imagínate, a todas las personas que estaban ahí del sindicato, que le digan que la oposición no te lo quiere aprobar por una coma, y fogonea un poquito la situación.
7: Sí, pero bueno, la realidad es que Gustavo Paleta, podemos, coincidir o no con él, con la estrategia, con su visión política, si la tiene partidaria, pero tonto no es, ¿eh? O sea, la tiene bien claro que no era una coma, calculo yo, o sea, podrá no gustarle porque todo el mundo quiere que en el momento que le dijeron, mirá que hoy sale aprobado, salir con eso. Bueno, en definitiva salió aprobado, ¿no? Vamos a aclarar eso, en definitiva bueno, salió con ahí, mayoría, ¿no?
8: Sí, salió por mayoría. Bueno, ahí también está un poco el uso de la política. ¿Para qué lo llamaste si no tenías ni siquiera conversado el expediente? O lo llamaste por eso, porque no lo tenías conversado y sabías que esto iba a pasar.
7: Bien.
8: Particularmente a mí, te hablo de una posición personal, yo estoy muy convencida con lo que hicimos. Yo no voy a acompañar algo de lo cual no esté segura. Me quedo recontra tranquila que dimos la oportunidad de que eso tenga el estudio que corresponde, que tenga los dictámenes que corresponde, que se hagan las preguntas que se tienen que hacer, y si no, que se busque otro lugar, y que no se quiso. Entonces, a mí eso me deja recontra tranquila, y tiene que ver con la función que yo cumplo como concejal, que es poner un freno a estas cuestiones con las que no estoy de acuerdo. Y esto es diciembre del año pasado y marzo. La mayoría del oficialismo en la Comisión de Tierra hace que firmen y te metan expedientes así, y que vos te encuentres en las sesiones con estas situaciones. ¿Es parte de la política? Sí. ¿Lo podemos sortear? Sí. Ahora, no bajo presión de nadie.
7: Jorgelina, te saco un poquito de tema, y viendo las últimas votaciones o más o menos la estrategia, puedo decir que la Unión Cívica Radical, La Libertad Avanza y el bloque de Ricardo Angos vienen trabajando como una oposición, pero casi en conjunto. Es la visión que tengo desde afuera. ¿Está bien así?
8: Sí, habíamos arrancado a trabajar.
7: Se han quedado como la única oposición, para decirte, porque por ahí el concejal Rapanelli tiene otra estrategia, también parece que Martínez, o sea...
8: No, bueno, el concejal Rapanelli es totalmente funcional del oficialismo, yo no tengo ninguna duda. Como en su momento lo supo ser el concejal Martínez, y después va mirando en sus votaciones. Y después yo creo que estos tres bloques, que justito ayer fuimos los que firmamos el despacho este por la minoría, podemos tener diferencias, obviamente políticas, y creo que las diferencias son más a nivel nacional, pero creo que acá tenemos muchos denominadores en comunes, y que en ciertas cuestiones se ven, en este tipo de cuestiones que nosotros consideramos un atropello que quieran meter los expedientes de esa manera, en la falta de transparencia, en la falta de información y en esas cuestiones, yo creo que ahí tenemos un denominador en común y nos van a encontrar juntos.
7: Bien. Bueno, la verdad que a pesar de que se den estos cruces, prefiero hablar de estas cuestiones que tienen que ver con ordenanzas o sesiones, y no de los problemas entre los concejales, porque me la pasé 2 años hablando de discusiones con la conducción, a ver, del bloque o de la propia presidencia del consejo. En esto entiendo que hayan diferencias, pero es para lo que está el consejo deliberante, para marcar las estrategias de gobierno o de cómo se entiende que tiene que salir una norma, por lo que vos me decís, coincido con usted, voy a hablar también, por supuesto, con el oficialismo, a ver qué interpreta de esta cuestión y por qué se presentó de esta manera, pero es el debate que quiero escuchar en el Consejo Liberante. Mirá que muchas veces te critico cuando cierro la nota por dónde vamos, pero en este caso es de lo que se debe trabajar, de lo que se debe hacer. Esta es una opinión personal, ¿eh?
8: No, a ver, esto es objetividad, que yo creo que el expediente está a disposición de cualquiera que lo quiera ver. Después está, viste, no hay peor que el que, no sé, viste, no hay peor que el que no quiere ver. Bueno, el que no quiere escuchar es lo mismo. Ayer nosotros, los tres concejales que hablamos de distintos bloques de nuestro despacho por la minoría, hicimos referencia a lo mismo. Y del otro lado la respuesta es, no quieren que el gremio tenga. No queremos que lo tengan estas condiciones y que el expediente salga como está. Porque no está completo, le falta documentación, le faltan dictámenes, hay dudas, no sabemos si cumple o no cumple con los requisitos de la ley, digo, hay un montón de cosas para evaluar. Después, insisto, sirve salir a decir que ciertos concejales de la oposición no quieren a los gremios, no quieren que los gremios... Bueno, eso ya es, a mí particularmente me excede. Y tampoco me va a trabar en mi trabajo. O sea, voy a seguir haciendo un trabajo de la misma manera.
7: Jorgelina, te agradezco muchísimo la atención. Es muy amable.
8: Gracias a vos, Pablo. Saludos.
7: Hasta luego. Ahí estábamos hablando con la concejal Jorgelina Castronovo. Bueno, todo un tema. Ayer se dio la sesión de un terreno para el gremio ATE. Cuando uno va escuchando, por lo menos lo que dice Jorgelina, ¿no? Vieron que las interpretaciones o por ahí... la documentación, cuando uno la lee, interpreta una cosa, puede interpretar otra, pero la realidad es que no hay mucho trámite de cesión de una propiedad de la municipalidad que sea, que comienza en febrero y que en este mes de agosto ya esté la cesión hecha. La documentación, a veces te dicen, bueno, te lo damos, después hacemos los papeles y en definitiva tomaste posesión. Pero la sesión hecha, terminada, es un poquito apresurada. Y según lo que dice Jorgelina, la forma en que se presentó, no pasando por la comisión, hace como que el compromiso por parte del Poder Ejecutivo ha sido tan grande para CONATE. Lo que tampoco, también a mí me da un poco, digamos, de cosa, por no poner otra palabra, que... en donde entiendo que se charla todo en lo general para los trabajadores, porque en una paritaria están todos los gremios, en este caso tenemos tres gremios, entonces se charla, a pesar de que cada uno tiene un sector al que representa, se habla de todos los trabajadores. Ahora, cuando vos podés hacer un convenio con el Estado, que no lo veo mal, no veo mal la cesión de una propiedad para un club, para... Si se puede, todo bien. Justamente poder decir que se puede es porque... va a pasar por el Consejo Liberante, porque por más que un intendente te diga, sí, no hay problema, mira, te vamos a dar un terreno para que ustedes construyan lo que necesiten, sea la sede, sea un Zoom, no hay ningún problema. Pero no depende solo del intendente, no va con el gancho del intendente, va con el Consejo Liberante. ¿Por qué? Porque el Consejo Liberante es que nos representa a todos. Están todos los partidos políticos que llegaron a una meta de tener por lo menos un representante. Ese representante me representa a mí. Si está con la aprobación de la mayoría del cuerpo, es cuando las cosas se hacen bien. En este caso, terminó bien la aprobación, pero no sé si la tramitación es de la forma en que realmente corresponde para tratar un bien público.
0: Vos porque... decís en el momento y el lugar de paritaria que se trate este
7: y
0: tema.
7: Y ahí no me parece la...
0: Vos te digo, mirá, ruido eso.
7: Y yo digo, mirá, vos, si vos me lo tratás en paritaria, yo si quiero ser mal pensado, digo, dentro... de los acuerdos paritarios donde tengo un sector de trabajadores que está totalmente en desacuerdo con lo que se firmó, porque no les alcanza la plata y porque el municipio por un lado da lo que puede, ¿sí? Donde no ha tenido la posibilidad de dar por encima de lo que corresponde, ¿sí? Y entonces digo, che, todos los empleados están reclamando mucho más. ¿Y a quién le reprochan? A sus gremios de no haber podido canalizar esa necesidad con la patronal. Y después me decís vos que en esa paritaria tuviste tiempo para charlar, que te den un terreno para hacer tu sede, y no es el lugar, ¿viste? Hay cosas que se deben charlar en ciertos lugares. Para mí lo que corresponde, ojo que a lo mejor pasó, de pedir una audiencia con el intendente, decir, mire, nosotros tenemos ganas de hacer una sede, Y dice, pues mirá, por lo que vi, tenemos una propiedad, bueno, vamos a pasarla por el Consejo Deliberante, si no hay ningún tipo de problema, de nuestra parte, como Poder Ejecutivo, no tenemos problema, y hacemos la sesión. Pero es particular, de un gremio, no es que salieron en esa reunión tres lotes para tres gremios, un solo gremio de los tres. Y los otros podrán decir, nada, no importaba, porque nosotros ya tenemos... No corresponde. A mí me parece que no corresponde en paritaria charlar eso. Eso es particular de un gremio, lo tendrían que haber charlado en forma particular.
0: Claro, con otra vía, ¿no?
7: Sí, o en la paritaria yo digo, muchachos, quiero aclarar una cosa. Nosotros pedimos una audiencia para hablar con el Poder Ejecutivo, con el Intendente, con el Secretario de Gobierno. Nosotros estamos tras el objetivo de tener un Zoom, de tener una sede, así que le decimos que cuando vengamos solos no es que venimos a arreglar nada, a un acuerdo... para, digamos, que se tenía que haber charlado en esta mesa de trabajo. ¿Se entiende? Uh-huh. Es para nosotros, así que le queremos contar, así que el día que nos atiendan, ese será el pedido. ¿Sí? O dejo copia, a lo mejor ya la presenté, digo, mira, dejo copia de la presentación, pero claro, para conocimiento de ustedes, para que no se piense mal.
0: Claro, claro, ir de frente, bueno, digamos.
7: Y algo acá, no te enteraste de golpe ayer, de esta sesión.
0: Y el detrás de escena por ahí es como que hace un poco de ruido.
7: Y hay que cuidarse mucho. Primero porque es una propiedad que es de todos, no es de la municipalidad. Claro, municipalidad somos todos.
0: Por supuesto.
7: No era Ricardo Marina, no era...
0: No, que además tiene que pasar por todo el arco político del deliberante. Eso es una realidad también. Así. Me hizo acordar, ¿sabes qué, Pablo? ¿Te acordás que alguna vez con premura, con poco tiempo, tenía el gobernador de la provincia de Buenos Aires, Kicillof, y Sara fue y le dio una carpeta en el momento que no sé, no me acuerdo qué tema, que en un momento dijimos, mirá qué astuto que estuvo el intendente. Sí. Dijo, mira, acá se le dio la carpeta y siguió el otro. O sea, por ahí capaz se aprovechó el momento con Marino y le dejaron la carpeta.
7: Bueno, pero...
0: pero me parece que hay tiempo,
7: es
0: ¿no?
7: Y en otro es más entendible en otro lo de Sara, que es muy difícil llegar a Kicillof, que otra con los concejales o con el intendente de Patagones.
0: Es que hay tiempo,
7: pero vos te parás en la puerta y si por acá va a entrar. Y si no, te parás en la puerta del baño. Ya les dije la estrategia. Si en algún momento tenés que ir al baño, un solo baño en el municipio. ¿Me entendés? Digo, ¿qué vas a aguantar todo el día? En algún momento vas a salir para el baño. ¿Viste? Dice, ahí te entrego la carpeta. No, llegás. O sea, cuando vos querés hacer las cosas como... Porque una cosa es las cosas que... A ver, como se hacen como corresponde, pero vos a la sociedad, cuando es un bien público, tenés que mostrarle que hiciste las cosas como corresponde. No alcanza con ser correcto, sino tenés que demostrar que sos correcto. ¿Por qué? Porque no estás haciendo un acuerdo con un particular. Estás pidiendo un bien que, en definitiva, es de todos. ¿Sí? A ver, sesiones, canchas de fútbol, sedes deportivas, sí, tenés montonazo, gente que a veces no construyó nunca nada, y también el municipio tendría que recuperar esas propiedades, ¿me entendés? Son muchas más en el centro, son lindas propiedades, es otra cosa. Así que bueno, veremos cómo
0: sigue esta historia, ¿no?
7: Vamos a tratar de hablar con el otro sector.
0: Muy bien. 10 de la mañana, 4 minutos en toda la República Argentina. No te olvides que el resto del día esta nota con protagonista, con obviamente con todos los que pasan en primera persona y dejan su opinión, una determinada situación. El resto del día somos Video On Demand. Podés, a tu criterio, a tu gusto, cuando tengas tiempo, volver a revivir esta nota y todas las demás, por supuesto, y el resto de los contenidos de otros programas también, por supuesto. Te damos la posibilidad de hacerlo como cada día. 10 de la mañana, 5 en toda la República Argentina, 7 grados la actual temperatura, humedad 90%.
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12: Karina Milei, secretaria general de la presidencia, visitó las oficinas de Google en la ciudad de Buenos Aires, donde mantuvo un encuentro con directivos de la compañía para conocer en detalle las operaciones de la empresa en la Argentina, su presencia regional y los principales proyectos tecnológicos que desarrolla en el país. Durante la reunión, las autoridades de Google presentaron un panorama de la actividad de la empresa, su dotación de personal, las iniciativas que impulsa a nivel local y regional y su contribución al desarrollo desarrollo tecnológico y la innovación. Uno de los ejes del encuentro fue el proyecto Google Arts and Culture Tango, una iniciativa en la que Marca País participó en la generación de contenidos para la plataforma con el objetivo de difundir el patrimonio cultural argentino a través de herramientas digitales.
13: Deportes.
12: Boca derrotó a Estudiantes por 1-0 en un partido en el que en un primer tiempo aceptable desde lo ofensivo y un complemento de control fueron suficientes para imponerse y sumó su primer triunfo en el torneo Clausura 2026 desde el regreso al banco de suplentes del entrenador Rodolfo Arruabarrena. Habló el director técnico de Boca y esto dijo.
14: Primero felicitar a los jugadores, creo que hicimos un partido serio, estuvimos bastante concentrados en lo que es el aspecto defensivo y después ofensivamente creo que creamos bastantes situaciones, no tan claras, pero sí manteniendo un orden táctico y la verdad que jugando, juntándonos, asociándonos, es un triunfo importante, obviamente. Pero ya festejan y a trabajar pensando en Vélez.
13: Hasta aquí la información.
15: Hasta aquí la información.
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2: 10 de la mañana, 12 minutos en toda la República Argentina. Se fue Bomba Estéreo haciendo La Bilirrubina. Por supuesto, canciones que vamos también compartiendo con ciertos estilos, géneros. Acá, en el universo de la música sin fronteras, pasamos de todo. Y la verdad que si querés alguna canción, te sumás con nosotros en el 2920-483304 vía WhatsApp. Y por supuesto, también, si podemos cumplirlo, vamos a hacer. Porque también dinamiza un poco la mañana, porque la música te deja en otro umbral. Bajás un cambio un poquitito, mientras algunos están a full, otros no tanto, y por ahí el día también se presta esto también, ¿no? De repente alguna canción que es un poquito más lenta, uno un poquito más arriba otra, de eso se trata, compartir juntos cada mañana. 10 de la mañana, 13 minutos en toda la República Argentina, canción que por supuesto te contaba recién que podés disfrutar con el Wisnes Center. 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Y la verdad que si querés alguna canción, te sumás con nosotros en el 2920-483304 vía WhatsApp. Y por supuesto, también, si podemos cumplirlo, vamos a hacer, porque también dinamiza un poco la mañana, porque la música te deja en otro umbral, bajás un cambio un poquitito, mientras algunos están a full, otros no tanto, y por ahí el día también se presta esto también, ¿no? De repente alguna canción que

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Y obviamente, ¿no? Con nuestra canción y con esto, realmente la pasás muy, pero muy bien. 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Tu tranquilidad es nuestro compromiso. 10 de la mañana, 16 en toda la República Argentina. 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Bueno, tengo algo para contarte. Mientras te estaba mostrando nuestro canal oficial en YouTube, claro, Radio Patagonia, sí, nos encontrás. Creo que pedazo de nube, papá. Bueno, sí, alguna lluvecita por ahí, alguna tendencia. En un ratito, mirá, ahí David, mirá acá. ¿Ves? Esta partecita, déjame que te corra el monitor. ¿Ves? Ahí donde está la catedral. ¿Ves el nubarrón que hay ahí? Claro, vos estás del otro lado, como Maxi en el taxi, diciendo, che, pero ¿qué está hablando? ¿Qué está diciendo? ¿Qué dice? Bueno, obviamente.

0: nuestro canal oficial en YouTube, te vamos mostrando con nuestras cámaras, con nuestro sistema de visualización, cómo está Carmen de Patagones, cómo está Bahía San Blas, por supuesto saludando a todos los sanblaseños en su día.
1: Salió el sol 25 segundos tal y cual. Se nubló otra vez y está lloviendo de vuelta.
0: Tal cual, ahí lo tenemos al meteorólogo. 25 segundos controló, perfecto. Entre viaje y viaje hace eso también. Es un freelance, Maxi, es un freelance, es la voz del pueblo, es el hombre de a pie. Va, está arriba el tacho, pero bueno, le decimos que el hombre de pie. 10 de la mañana, 18 en toda la República Argentina. 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
3: Buen día, radio. A mal tiempo, buena cara, dicen, ¿no? Dicen que cuando está lloviendo con sol se están cazando las suegras. Las brujas. Un abrazo.

0: Decíamos, mira, deseamos IPPB, tronador, ¿qué más decíamos? Ah, estamos al aire. ¡Oh, para avisar! ¿Qué sé? 10 de la mañana a 21. Me gusta, sube un poquito, dale, sube un poquito, ¿no? ¿Quién era? ¿Sebastián? Sebastián, tremendo, el de los rulos, el de los rizos, ¿no? Qué peluquín, ¿eh? Epa, Brulana, Brulanita, ¿eh? Bueno, 10 de la mañana, 21 en toda la República Argentina. ¿Querés alguna canción? ¿Querés juntos que compartamos la mañana? 2920-483304. Al final, ¿qué se casan? ¿La suegra? ¿Qué dijo? Bueno, yo soy medio chavo para los bichos, ¿viste? Alguno lo tiro, otro cuando, ¿viste? Me voy por alguno más de aquellos años, por ahí me olvido, te lo mezclo con otro. Bueno, ¿viste que el chavo hacía eso? Una cosa rara, ¿eh? 10 de la mañana, 22 en toda la República Argentina. Gracias a todos los que participaron ayer, que jugaron. Recuerden los ganadores de los dulces de leche. Por favor, vengan a buscar sus dos potes correspondientes. Gaby con el 475, Lili con el 731 y Emanuel con el 369. A partir de las 9:30 ya podían venir a buscar, por supuesto, los premios que en el día de ayer con distribuidora M&M de Vicente. Un abrazo grande ahí al amigo. 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

0: 10 de la mañana, 24 minutos en toda la República Argentina, por supuesto, compartiendo con vos este 6 de agosto, Día del Veterinario en la República Argentina, se festeja hoy, que por supuesto tiene su origen, se remonta a 1883, por supuesto, una jornada que marca o se enmarca en esta fecha. Cada 6 de agosto es el Día del Médico Veterinario en nuestro país, fecha que reconoce, por supuesto, la labor de todos los profesionales que dedican su vida a prevenir, diagnosticar, tratan enfermedades, lesiones de los animales, no solamente porque uno dice el mundo de los veterinarios y lo automatiza o lo focaliza a nuestras mascotas, pero el veterinario va a un campo, tiene en el cuando, digamos, cuando se produce, no sé, cuando hay un nacimiento en cuestiones que tienen que ver con los ovinos, o pasa con animales de chacra, digo, tiene una labor muy extensa, muy digna también de esta profesión. Pues es que la jornada también se comparte con los profesionales del sector agropecuario, como ingenieros zootecnistas, ingenieros agrónomos e ingenieros en producción agropecuaria, ya que ellos están vinculados al motivo de esta conmemoración. Y hablando de esto, un poquito de historia del por qué es el Día del Veterinario en la Argentina. En 1993, el presidente Raúl Alfonsín estableció oficialmente, a través de la firma de un decreto, el 6 de agosto, como el Día del Médico Veterinario en la República Argentina. Por supuesto que este origen viene de Eduardo Olivera, un ciudadano argentino que se había recibido de agrónomo en Francia y fundó en 1872 un establecimiento educativo para desarrollar esta rama. Mira vos, se llamó el Instituto Agrícola Santa Catalina en Lavallol, partido de Lomas de Zamora, provincia de Buenos Aires. Toda una historia que quizás aquellos in situ que han abrazado esta profesión lo habrán estudiado, lo habrán enmarcado en la historia y el porqué, pero para el común de las personas, digamos, saber, tener una idea cuál es la conexión histórica del día, bienvenido sea, siempre para tener un datito más. 10 de la mañana, 26, en toda la República Argentina. A esta hora, la actual temperatura está marcando 7 grados. Humedad subió, en relación a la hora anterior, 93%.
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0: 10:27 minutos en toda la República Argentina. Por supuesto, te sumás en el 2920-483304, aquellos con la impronta de saber cómo va a estar el clima. Algunos preguntan alguna cosita en particular que hace a la relación de cómo puedo averiguar tal dato, tal oficina. Nosotros siempre de nuestro lado con la función de medio, de mediar en la realidad. Y hablando de realidad, nos transportamos a la provincia de Río Negro. El IDEBI celebró sus 65 años junto a productores e instituciones. Gastón Gutiérrez, presidente del IDEBI, presidente del IDEBI de esta institución, dice lo siguiente.
1: 65 aniversario, como mencionábamos y destacábamos, más allá del aniversario del organismo, el aniversario de un proyecto. Un proyecto estratégico que visualizó la potencialidad productiva que tenía el Valle Inferior de Río Negro, así que muy contentos de poder encontrarnos acá con productores, integrantes del Consejo de Administración, organismos, autoridades, trabajadores y trabajadoras del Instituto. Las instituciones que hacen día a día posible el crecimiento del desarrollo del IDEBI, que son las instituciones educativas, no solamente las ejecutivas. Y la verdad que nos pone muy contentos, revitalizando con una proyección muy importante de inversión que está defendiendo en estos días ante el Banco Interamericano de Desarrollo el gobernador Alberto Beretinec, y es muy importante destacarlo para aumentar la superficie bajo riego, para brindar más y mejores posibilidades, pero sobre todo también para trabajar en mantenimiento y reparación de una infraestructura civil que ya se encuentra amortizada después de varias décadas. Hay una consolidación de la diversificación de la matriz productiva, lo que se busca con las obras que se hacen año a año por parte del Instituto, del Consorcio, del Departamento Provincial de Aguas, es garantizar el funcionamiento de la infraestructura para poder entregar el agua como corresponde. También tenemos mucha demanda en la atención y reparación de los caminos rurales. Recordemos que en total de los caminos rurales y los caminos de servicios son más de 500 kilómetros.
0: Además del el destaque, lo que pone en evidencia el presidente del IDEBI, a quien escuchábamos recién, Gastón Gutiérrez, sobre ampliar la superficie de bajo riego, mejorar la infraestructura y brindar mejores condiciones para el desarrollo productivo, también hace hincapié en esto. Escuchá.
1: Poder presentar este proyecto y que ya tenga no objeciones técnicas y que se esté evaluando para poder llevarlo adelante es muy importante para darle previsibilidad al sector privado en sus inversiones, para previsibilidad para el Instituto y el DPA en el manejo y en la entrega del agua, para la seguridad hídrica, pero sobre todo para seguir visualizando la potencialidad que tiene nuestro Valle Inferior a partir de un recurso vital que son el agua y la tierra, y el trabajo denodado que hacen los 365 días del año los productores de nuestra colonia. Tenemos nuevos emprendimientos de pequeñas y medianas empresas, nuevos productores que sin haberse formado profesionalmente en la materia deciden en un nuevo arraigo a su ciudad, después de haberse quizás ido a estudiar, deciden invertir y desarrollarse productivamente en nuestra colonia, así que el diálogo es permanente, más allá de las necesidades cotidianas en cuanto al sistema de riego, drenaje, caminos, trabajar fortaleciendo sobre todo las instancias de diálogo con las instituciones, tanto educativas como formativas.
0: La palabra de Gastón Gutiérrez, presidente del IDEBI en el 65 aniversario precisamente. 10:31 en todo el país, quédate con nosotros hasta el mediodía. La actualidad, la información pasa por la mañana de Haciendo Patagonia, formato 2026.
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5: Bueno, la oportunidad de dialogar con el secretario general de ATE aquí en Carmen de Patagones, Gustavo Paleta, para tener un poquito más de claridad en el tema. Sí, Gustavo, ¿cómo te va? Buen día, Pablo Fedorco te saluda.
6: ¿Qué tal, Pablo? ¿Cómo estás?
5: Bien, bueno, acá me acaba de pasar Jorgelina Castronovo una nota. Te cuento que bueno, hace un ratito hablábamos justamente con la integrante del bloque de La Libertad Avanza, tratando de conocer qué es lo que pasó en el día de ayer, donde, por lo menos en algunas apreciaciones, ustedes entendían de que la oposición no quería acompañar la sesión de dicho lote. A ver, una nota que envían, la nota tiene fecha 5 de marzo de este 2026, al intendente Ricardo Marino. Dice nombre y representación de la Asociación de Trabajadores del Estado, seccional Patagones, cito en la calle Alsina, 164. Nos dirigimos a usted en el marco de las paritarias llevadas a cabo en el mes de febrero, donde se acordó la solicitud de terreno para los afiliados de nuestra organización. Bueno, y sigue la nota, la doy a conocer porque la firmaste vos. Contame un poco la historia, y a mí lo que ya te digo, cuando cerraba la nota, digo que raro que en paritaria se trate la cesión de un terreno para uno de los gremios, porque en la paritaria están los tres gremios, están representando otra cosa. Creo que para esto, lo dije, nobleza obliga a contártelo, hay que pedir una audiencia aparte. No estoy en desacuerdo con la entrega del lote, pero sí se debe hacer de otra manera. Pero contame vos la historia, por favor.
6: Bueno, en primer lugar, nosotros hace ya 34 años que venimos solicitándole a los gobiernos que han pasado el tema de un terreno para la construcción de nuestra sede. Sede que además no solamente pasa por ATE, sino también pasa por construir y trabajar de manera mancomunada, como lo venimos haciendo con la CTA Autónoma, donde hay más de 1.600 trabajadores afiliados a la CTA. A esto hay que sumarle el comedor que estamos teniendo con repartir alimento mes por medio o todos los meses a más de 200 familias. Eso es el trabajo social que estamos realizando, más el trabajo de manera mancomunada que venimos realizando desde ATE. Esto lo hemos expresado con el gobierno primero de Ricardo Curetti, luego lo solicitamos 8 años pidiéndole a José Sara que nos diera una sede. Sin embargo, siempre fuimos los últimos orejón del tarro que nos dieron, no nos querían dar terreno. Y la verdad daba mucha bronca, porque cada vez que uno iba al Consejo Deliberante, esta situación que ayer se manifestaba, no titubeaban para darle terreno primero al frigorífico, luego a Chacras también, sin pedir, sin formato como nosotros lo veníamos solicitando, que le decíamos a todos los intendentes que hemos visto pasar, que nosotros no queríamos nada regalado, queríamos comprar un terreno para construir nuestra sede. Viendo ayer la sesión, la verdad fue vergonzoso, sinceramente, de La Libertad Avanza, esos cuartos intermedios que duraban 3 horas, más allá que la secretaria de Obras Públicas le explicaba detalladamente cómo era el tema del terreno, cuáles habían sido los pasos, cuál era la intención de nuestra organización, que era comprar, nada de regalo. Nosotros decíamos, no queremos nada de regalo, queremos comprarlo. Por eso me asombra cuando la concejal expresa esta situación, desconociendo la trayectoria de nuestra organización dentro del partido de Patagones. Yo ayer lo que observé era que le buscaban, hablando mal y pronto, Pablo, le buscaban el pelo al huevo. Sinceramente, tanta burocracia, tantas idas, tantas vueltas. Y como te mencionaba, yo he visto en el transcurso de estos 24 años que estoy en ATE, en diferentes sesiones del Consejo Deliberante, que algunos ni pasaban por el Consejo Deliberante para dar terreno. Y ayer a nosotros, la verdad, nos tuvieron casi 5 horas, ¿sí?, entre idas y vueltas, para ver si trataban o no trataban el terreno que iba a ser destinado para la organización. Esto, la verdad, generó mucha indignación por parte de aquellos concejales que en su momento fueron funcionarios y pareciera que desconocieran muchas veces lo que antes se aprobó. Hay cosas que antes se aprobaban, sinceramente, y ni te vuelvo nuevamente a repetir, no pasaban ni por el Consejo Deliberante porque por decreto municipal directamente se cedía. con una posibilidad de compra. Y es lo que hicimos ayer nosotros. Sinceramente veníamos solicitando, y fuera del acuerdo paritario, porque es una realidad, eso no se deben tratar en acuerdos paritarios, se deben hacer con pedidos de manera formal, con el intendente de turno, y eso es lo que se llevó a cabo en el día de ayer. Pero la verdad a mí me provocó mucha bronca, mucha impotencia, porque dije, ¿cómo están dando vueltas para darle un terreno a la sede de ATE? Es decir, porque creo que la documentación expresaba y estaba firmado claramente por la Secretaria de Obras Públicas, y sabe muy bien que como ellos querían embarrar la cancha diciendo y prorrogar el pedido del terreno, diciendo que no era legal. La verdad, ellos han hecho pasar, que hoy son los que están al frente de La Libertad Avanza, han hecho pasar un elefante un poco más por el 21 del baño. Entonces lo nuestro era más que legal, porque estaba firmado por la Secretaria de Obras Públicas, donde estaba firmado y detallado por ARBA, estaba firmado y pedido por el propio intendente municipal, porque lamentablemente aclara expresión de algunos concejales, lo único que querían hacer poner palos en la rueda.
5: Gustavo, por ahí me decía Jorgelina que el terreno como que estaba disponible para otro tipo de actividad y como que no estaba en claro, y se hablaba mucho, digo que se hablaba y no estaba escrito, de que si era para un Zoom, si era para la sede, cuál era la función por la cual lo solicitaba el gremio. En ese punto, ¿qué se puede decir?
6: Te vuelvo nuevamente a reiterar, nosotros, nuestra intención es realizar la sede de ATE de manera mancomunada con la organización de la CTA. El trabajo social lo estamos haciendo hace muchos años, que no alardeamos con lo que hacemos. Hacemos un trabajo en silencio. Creo que son nuestros afiliados los que muchas veces tienen que expresar, ¿sí?, el trabajo social que hacemos. Por eso, ante el desconocimiento, a veces se dicen cada cosa que la verdad deja mucho que desear de algunos concejales que no conocen la realidad social del partido de Patagones.
5: Permitime preguntarte cómo se puede llegar a definir ese lote, o sea, en qué momento se hizo. Veo que seguramente lo ha hecho el intendente Ricardo Marino, pero me contaba gente de gremio que hace mucho que ustedes, y además vos lo decías en la nota, hace mucho que están con esta posibilidad, y que la verdad solicitaban un lote y no es que tenían ninguno apuntado. O sea, en algún momento se dio la charla y se tuvo conocimiento que ese lote estaba disponible, ¿no?
6: Así es, nosotros inclusive en las gestiones anteriores, varias veces hemos apuntado terrenos que eran de la municipalidad para que nos dieran con posibilidad de compra y poder construir una sede, y sin embargo nosotros siempre fuimos los últimos orejones del tarro para el gobierno anterior de darnos un terreno. Te vuelvo nuevamente a reiterar, hubo situaciones que hacían pasar un elefante por el ventilú y algunos concejales que están de la anterior gestión no decían absolutamente nada. En el día de ayer, como era un terreno para la sede de ATE y la CTA autónoma, ponía muchos peros.
5: Te cambio de tema. Vi que hubo un sorteo y entrega de lotes. Esto no sé si el convenio es de ahora o venía de antes y todavía no habían tomado posesión en lo que nosotros conocemos como el loteo Sosa. Estuvieron sorteando lotes para afiliados de ustedes. Contame esa linda historia, ¿no? Porque en definitiva poder concretar, además creo que ya son lotes que tienen servicio, menos gas, como ya lo decimos, o sea que están para construir.
6: Sí, nosotros lo que hicimos primero un sondeo con los trabajadores, tanto de la 10430 como empleados municipales, donde llevamos adelante el sorteo de manera lo más transparente posible, inclusive con la presencia del intendente, la secretaria de Obras Públicas, los afiliados, los miembros de comisión. Hicimos el sorteo y se les dio, y ese es un trabajo que nosotros venimos realizando desde que inició esta gestión. Hace 3 meses nos daban la novedad que iban a haber terrenos para la sede, llegaron 5, pero bueno, tratamos de que esos 5 no queden esperando los trabajadores, teniendo en cuenta que hay una gran necesidad de terreno y se los pueda llegar a los trabajadores. Bueno, eso es lo que hicimos en el día de ayer, de llevar adelante este sorteo, ¿no? y poderle llevar una alegría a los trabajadores que por lo menos en el día de mañana van a poder tener su casa propia, ¿no?
5: Bien. Gustavo, te agradezco mucho la atención. Te molestamos hace unos días, estuvimos charlando, pero bueno, queríamos conocer de primera mano cómo se había hecho esta tramitación. Vuelvo a decir lo mismo, no creo que nadie esté en contra de la entrega de un lote para una entidad gremial. Por ahí se van generando, y a mí me hacía un poco de ruido, digo, ¿cómo que en paritaria solicitaron un terreno? Digo, medio raro que se dé ahí,
6: ¿no? Hablan por desconocimiento, como te dije, no solamente desconocen sinceramente cómo se maneja una paritaria, y lo digo porque soy uno de los que, desde la época de Ricardo Curetti, que veníamos solicitando la apertura de paritaria para terminar con el unicato sindical. Y cuando salió, fui uno de los primeros, a pesar que era el gremio minoritario, nosotros veníamos solicitando no solamente el tema de terreno para afiliados, el terreno para la sede, así como lo habíamos hecho con el anterior gobierno y con el anterior, y llegó por suerte en el día de ayer. Yo creo que, vuelvo nuevamente a reiterar, yo creo que los concejales de La Libertad Avanza, los radicales, yo creo que le buscaron el pelo al huevo en el día de ayer. Y eso es lamentable decirlo, lamentable, porque te vuelvo nuevamente a decir, pasaron por ese consejo deliberante muchas situaciones que la verdad hacían pasar un elefante por el ventilú del baño.
5: Gustavo, te pregunto una, y voy a irme a la última reunión paritaria. Luego de la misma se dijo que se avanzó en el convenio colectivo de trabajo. Yo la verdad que ya no les creo ni a ustedes ni al gobierno que esté, porque esto lo vengo escuchando de que hago radio, ¿no? Pero ¿en qué se avanzó? ¿Qué tipo de garantía el trabajador que entiende que con el convenio colectivo va a recibir algún tipo de incremento en su salario? ¿Cuál es la realidad de lo que se dijo como comunicado de prensa? Pero te lo pregunto a vos como secretario general de ATE.
6: En el convenio colectivo de trabajo se habla de principalmente de los derechos y obligaciones del trabajador. No se habla de recomposición, se hace reconocimiento de bonificaciones en diferentes lugares. Se avanzó en el tema de la modificación de los ingresos del personal dentro del área municipal, teniendo en cuenta que en uno de los artículos, el artículo 17, que hicimos la modificación, que haya un porcentaje de un 20% del personal contratado con respecto a la cantidad de personal que está en planta, cosa que haya un límite de personal que vaya ingresando a la municipalidad, y ese 20% sí significa que van a tener que concursar para cobertura de cargo y no van a tener que esperar 2 años para poder esperar el tema del pase a planta permanente como está en la actualidad. Otro de los avances son derechos que en el anterior convenio colectivo de trabajo no está claro, no se expresó claramente, y bueno, también está para esta posibilidad que cada 2 años haya una modificación, siempre y cuando avanzando en los derechos para mejorar las condiciones laborales de los trabajadores. Y el tema de las bonificaciones con respecto a los diferentes lugares. ¿Sí? Nuestra intención siempre ha sido, ¿sí?, que cada trabajador tiene que tener la bonificación en base a sus funciones. Bueno, teniendo en cuenta que hay bonificaciones desde el año 1973, en la actualidad en el ámbito municipal hay más de 68 bonificaciones, hay que quitar algunas y hay otras que hay que modernizarlas. En ese es el trabajo del convenio colectivo de trabajo, estipulando el tema de llamado de atención, sanciones, como el tema de las prohibiciones que debe tener en cada uno de los ámbitos laborales, ¿sí? Porque no solamente hablamos de derechos, también hablamos de obligaciones en ese convenio. Y cuando se trata de modificar y trabajar en ese nuevo convenio colectivo, significa seguir avanzando, mejorando para un mejor funcionamiento dentro de los entes municipales.
5: Bien, ojalá que algún día se pueda llegar a concretar y se ponga ya en vigencia, ¿no? Después de tanto escucharlo, parece un caballito de batalla.
6: El anterior tuvimos casi 4 años, Pablo. El anterior tuvimos casi 4 años para poder aplicar este último que estamos trabajando, que venció en el año 2023.
5: Bien. Gustavo, gracias. Te mando un abrazo grande. No,
6: por favor, el agradecido soy yo.
5: Hasta luego. La palabra de Gustavo Paleta, secretario general de ATE. Bueno, conociendo la postura desde el gremio, ¿no? El porqué del pedido, cuánto lleva el pedido. La realidad que yo leo la nota que envía el gremio en su momento, y sí te deja entrever en la misma nota y escrito por ellos, que se charló en paritaria, porque dice, no, esto viene de hace rato. Yo lo que me imagino que en algún momento se pudo definir, porque una cosa es solicitar un terreno, y la expectativa era solo un terreno, no era ese terreno. Pero alguien le pone el cascabel al gato en algún momento y dice, che, bueno, mira, tenemos este terreno, ¿les va este terreno? Sí, bueno, listo. Entonces ahora vamos a hacer el pedido formal por ese terreno. ¿Sí? Claro. Ahí es donde se avanza. Coincido en que muchas veces en cuanto a cesión de tierras, ahí metemos en el paquete el tema chacras, que el tema chacras es una cosa increíble, ¿no? Sobre todo porque hay muchas que no, uno siempre, el trabajador municipal siempre tuvo la preferencia, ¿sí? O alguno relacionado con el gobierno de turno de conseguir alguna chacra. En general, no todos, en general. Entonces por ahí, ¿cómo era? Amigo del gobierno y era un trabajador municipal, se le daba como un recurso, como para poder explotarla, hacer algo. Pero muchas chacras se han transformado en depósitos nada más, o sea, de guardar chatarra, acumulación, o tener algún ranchito, le voy a decir yo, con cariño, porque no llegan a ser propiedades grandes, como para criar algún chanchito, tener una gallina, y no son productivas como uno se imagina, ¿sí? El sector de chacras que todavía son, vamos a llamarlas fiscales, pero son municipales, ¿no? Se podría, a ver, en ese sector se podría haber hecho un parque industrial mucho más ventajoso que el que tenemos actualmente. Bueno, no se lo vio en su momento, sobre todo porque de aquel lado pasa el gas, viste que hay ahora con el tema del gas recontra complicado, en algún momento van a tener, pero solo para poder calefaccionarse, no. Es el único parque industrial que no se puede producir, porque no va a tener, no van a autorizar el gas para la producción, ¿viste? Con energía se tiene varios problemas. Un parque industrial raro el nuestro, no salió bien. Pero nunca es tarde para cambiarlo, porque uno no tiene que pensar solo en los que ya se estableció en el parque industrial. Uno tiene que pensar en las nuevas generaciones que pueden ir al parque industrial, nuevos comercios. Digo, bueno, usted pasa por un montón de localidades en la Argentina, está el Parque Industrial 1 y está el Parque Industrial 2. Y no hay drama. Viedma, por ejemplo, Parque Industrial ya no tiene más lugares, gigante. Y bueno, a lo mejor hay otro sector que se puede hacer un parque industrial, será otro parque industrial. No hay que tenerle miedo a eso. Y más, sobre todo, si uno puede tener la ventaja de llegar con mejores servicios. Entonces, en algún momento después, los dueños de las propiedades del Parque Industrial van a poder como negociar, mirá, venite aquel que es depósito y te doy un terreno de este lado donde podés fabricar, donde tenés todos los servicios para hacer la fábrica. Todo eso, digamos, va a tener que ser a largo plazo, hay que proyectar, por eso es lo que ha pasado en la gestión donde se laburó por el Parque Industrial ya por los años de Curetti, donde no se proyectó, y uno creyó que todo eso terminaba en 10 años, 12 años, no, esto tenía que pensar mínimo a 50, y generar un desarrollo como para decir, che, acá pasaron 30 años y ahora sí nos quedamos sin lotes. Bueno, en esto pasó antes. Por eso la planificación es muy importante, y ponerse de acuerdo y que toda la planificación deje de tener el egoísmo de los partidos políticos y que realmente en el Consejo Deliberante se puedan hacer proyectos grandes, como cualquiera que ande conociendo un poco de la historia mundial y dice, che, mirá, no sé, el Palacio de Versalles y lo hizo. No, pasaron 4 reyes para hacerlo, 4, 5. O sea, muchos años, pasaron 200, 300 años para tener eso. Y tenés un montón de castillos, y que cada uno hacía una parte. Mirá, el rey cuarto de no sé cuánto hizo una parte, el otro hizo otra parte. Fueron cambiando, pero todos siguieron con lo mismo. Acá pasa que termina un gobierno, viene el otro, y La obra no, si la inventaron nosotros, no, el proyecto ya no nos gusta.
0: Es que se replica en todos los aspectos, Pablo, pero, ¿viste? A nivel presidencial, claro, gobernación y hasta intendencia, ¿no?
5: Bueno, muy egoísta por parte de nosotros mismos, que en definitiva somos la sociedad que pasa a tener dirigentes. Somos lo mismo. Si no, todo lo que hizo el otro está mal, la historia tiene que ser diferente, ¿no? Y está, eso no es correcto. No está bien. Tiene que haber un seguimiento muy importante de todas las gestiones, donde cuando esté el cambio, porque acá cada 8 años sí o sí va a cambiar el intendente. Sí, entendamos que ahora tiene plazo. Entonces, cada 8 años hay renovación. Cuando haya renovación, a lo mejor seguirá el mismo partido político, pero tiene que haber una continuidad, tenemos que tener una proyección, tenemos que saber para qué lado quiere disparar Patagones y todas las localidades del interior. Tenemos que tener una proyección, tenemos que tener un rumbo. Bueno, nosotros vamos gestionando, parchando, vamos haciendo a medida que necesitamos. No hay una proyección, si bueno, mirá, yo creo que una de las últimas proyecciones grandes que se dio en Patagones tiene que ver con la costanera. Muchos no vieron la costanera hace unos años, que no se podía pasar, que era una huella. Y hasta que vino la autoridad de Cuencas y en la gestión Aver Ramos, sí, allá Ramos en aquel tiempo, después Curetti, se comenzaron con las obras. Y nosotros en Patagones abrimos la costanera. Porque antes era la costanera de Viedma, un pedazo nada más. Pero en Patagones, de espalda al río. Y a partir de ahí, ahí fue un punto de desarrollo trascendente. Alguno me puede contar otro, ¿eh? Hay calles también que ayudan al desarrollo, como el asfalto de Moreno, como Juan de la Piedra. Sí, sí, es cierto. Hay loteos, hay construcciones como el barrio, qué sé yo, el Procrear. Hay cambios generales, y estoy hablando ahora de Patagones en lo puntual, y también lo podríamos hacer de Viedma. Pero es cuando uno dice, che, mirá, ahora sí, nos dimos vuelta y comenzamos a ver el río. Y alguno vendrá y dice, che, mirá, yo voy a apuntar de lleno, quiero que el gobierno nacional me ceda los terrenos del ferrocarril, y ahí voy a hacer lo que se me ocurra, viviendas, parques, necesito hacerlo, decir, bueno, ahora este es el punto de desarrollo. Uh-huh. El lugar lo tengo, pero eso me va a llevar años, entonces tiene que haber una continuidad. Y hay veces que vamos a estar mejor relacionados con el gobierno provincial, con el nacional. Por ahí vamos escuchando algunas miserias, digamos, en cuanto a una crítica en estos aspectos nacionales y provinciales, pero aquel que tiene contacto provincial, ayúdame con esto, el que tiene nacional, ayudamos con esto otro, pero vamos todos juntos pensando en Patagones. Uh-huh. Hay que cortar los egoísmos partidarios para realmente convencernos de que queremos que Patagones crezca, y tenemos con qué. Falta gestionarlo, pero de toda la vida. Sí, uno de los más, bueno, a ver, Marino recién está en su tercer año. Los gobiernos de Curetti fueron buenos después de los, yo le diría, el primer periodo fue bastante malo, el segundo levantó y después tuvo 16 años, ¿no? Así que hubo un gran desarrollo, ni hablar en la época de Magdaleno Ramos, gracias a la gestión de Dualde junto con Lebet. O sea, Lebet es el que se genera un cambio trascendente en lo que es el nivel de gestión como intendente, y cuando ya pasa a ser senador, como a partir de ahí, ¿no? Se dan pero tremendos cambios en el partido de Patagones. Bueno, Curetti, vuelvo a decir lo mismo, la primera gestión no fue buena, y después sí, comenzó a levantar y tuvo mucha obra pública. Lo de Sara, de los 8 años que estuvo, también se gestionó mucho, ahí te lo reconoce hasta el propio Sara, ayudó muchísimo el gobierno de Axel Kicillof. O sea, en el periodo que estuvo Vidal fue un desastre, el gobierno provincial, pero luego con Kicillof se dieron una gran cantidad de obras, no se terminaron muchas, es cierto, y ahora de a poquito se van terminando. Bueno, va recién el primer periodo de Marino, veremos qué es lo que pasa, pero a veces te lleva un par de años poder entrar en el lugar justo como para poder gestionar. Así que bueno, más o menos un poco de la historia de Patagones, según mi impresión, puedo estar equivocado, y lo más lindo de esta radio es que usted puede llamar, puede mandar su mensaje al 2920-483304 y decirlo, lo que piensa, no hay ningún tipo de problemas, pero cualquier habitante, hombre, mujer del partido de Patagones que realmente quiere a Patagones, tiene que pensar y siempre proyectar. No es vivir hoy, no es administrar solo, pareciera que cobráramos un sueldo y sabemos que tenemos que llegar a fin de mes, no. Tenemos que hacer obras que realmente vaya quedando para las futuras generaciones y que marquen un crecimiento importante en todos los habitantes del partido. Esa es mi opinión. Así que bueno, veremos qué es lo que pasa.
0: Cuatro minutos para llegar a las 11 de la mañana en toda la República Argentina. 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
8: Luego de la decisión de Brasil de retirar a su embajador en Argentina, el canciller Paulo Quirno confirmó que la administración de Lula da Silva también solicitó que el embajador argentino en Brasilia imite el gesto de su par brasileño. Brasil nos comunicó ayer a la tardecita que bajaba el nivel de relaciones a encargado de negocios y que solicitó que nuestro embajador en Brasilia se retire, declaró el funcionario en una entrevista periodística. Pese a los insultos de Javier Milei al mandatario brasileño, Quirno dijo que la Casa Rosada pretende mantener la relación en la manera en la que estamos manejando. El funcionario remarcó que hay diferencias profundas ideológicas y políticas entre los gobiernos, pero nunca llevamos esas diferencias al plano de un incidente diplomático. Brasil decidió hacerlo, está en todo su derecho.
7: Deportes.
8: Tigre no pudo convertir un penal sobre la hora que podría haberle dado los 3 puntos en un llamativo final y empató sin goles con Belgrano por un partido postergado de la segunda fecha del torneo Clausura 2026. La pena máxima fue ejecutada a los 43 minutos del segundo tiempo por el delantero paraguayo Alfio Oviedo, que cruzó un derechazo bajo con el que sorprendió al arquero Thiago Cardoso. Además, el mediocampista Adrián Sánchez vio la roja instantes antes de la definición del penal por reclamar de forma indebida ante el árbitro por el cobro del mismo. La igualdad deja al equipo que dirige el entrenador Diego Dabove en el 5º puesto de la zona B con 4 puntos, mientras que el vigente campeón del fútbol argentino es 10º en la misma zona, con la misma cantidad de puntos.
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Claro, me dice David, fíjate que esta parte en el fade, en el tema, preciosa versión de Ricardo Montaner, Santa Lucía. Vos sabés que es una famosa balada romántica reversionada por Ricardo Montaner en el álbum Las Mejores Canciones del Mundo, allá por el 2007. La canción relata la historia de un hombre enamorado de una mujer con la que solo habla por teléfono y a quien le ruega conocer en persona, por supuesto. Tiene que ver un poco con la leitmotiv de esta canción. Autor original compuesta por Roque Narvaja, un éxito realmente de aquellos que, bueno, obviamente los músicos por ahí buscan inspirarse mutuamente en sus pares y empiezan a trabajar a duetos, sacan álbumes, tributo y demás. El caso es este, ¿no? Ricardo Montaner haciendo Santa Lucía. 11:07 minutos en toda la República Argentina. Como siempre, nuestra música nos acompaña hasta el mediodía, también formando parte de nuestra mañana de Siendo Patagonia, formato 20.

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2: 11:03 en la República Argentina. 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
2: 11:13 en la República Argentina. 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
1: 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Tendencia.
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1: De primera. 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
0: Bien, perfecto.
1: Ahí está. Bien. Bueno, masaje deportivo, descontracturantes, reductores. Yo le dije a Betty, le digo, a mí esto no me lo hiciste nunca, no, porque yo, al contrario, vengo subiendo de peso.
0: Pero reductor, pero no,
1: algo está pasando.
0: Claro.
1: ¿Qué pasa?
0: ¿Y qué sería un masaje reductor?
1: Ajá, sería muy bueno preguntárselo a ella, porque yo no tengo ni idea.
0: Bueno, sería bueno entrar en eso. No por el hecho de bajar de peso, debe tener otra
1: de dinámica, apretar el rollo, calculo yo, más o menos.
0: A mí empieza a hacer cosquillas.
1: Le voy a decir a Betty que me mande un audio cómo se hacen los reductores, pero más de David me dice que lo hizo, pero ya van tres masajistas que fundieron, que están para cambio de aro.
0: Se jubilaron.
1: Una cosa de loco, impresionante.
0: Bueno, ¿y dónde la podemos encontrar a Betty?
1: Escúchame, bueno, para que me queda drenaje linfático.
0: Ah, bueno.
1: Sí,
0: bueno.
1: Piedras, viste que ahí están las vendas frías, como se llama.
0: Sí.
1: Bueno,
0: sí,
1: y masaje de spa y relajante cuando vos.
0: Totalmente.
1: Ese masajito que te haces 8 de la noche. Y después decís, bueno, mirá, ahora pegate un bañito caliente y a dormir.
0: Para enojarte y todo lo demás, ya viene arriba que de otra cosa.
1: Ahí está. Bueno, está bien en el centro de Viedma, en la calle Moreno 720. ¿Sabes dónde queda más o menos para ubicarte? Es Moreno y eso es Roca.
0: Ajá.
1: Sí, la calle Roca. ¿Viste?
0: Exacto.
1: A ver, está la escuela en 25 de mayo y Roca está la escuela 1.
0: Sí.
1: ¿Está bien?
0: Ahí me
1: ¿Estamos bien?
0: Sí, ahí me
1: bueno,
0: ubico.
1: A mitad de cuadra había un hotel. Y después se hizo que sanatorios, consultorios. ¿Qué había por ahí? Antes de llegar a la esquina de Moreno.
0: Claro, ¿no? Sigue estando un residencial.
1: Un residencial.
0: Exactamente.
1: Bueno, no, el residencial Roca.
0: Exactamente,
1: bueno,
0: sí.
1: Ahí
0: ¿y
1: está?
0: ¿Ahí para dónde?
1: Enfrente.
0: Ah,
1: ¿viste
0: bien,
1: que hay un complejo?
0: Un complejo de departamentos. Pegadito a la escuela 2. La escuela 1, perdón, la escuela 1.
1: Te lo acabo de decir, Gerardo.
0: Me fui. 25 de mayo, sí.
1: Arranqué diciendo que estaba atrás de la escuela 1.
0: Te cambié el número de establecimiento, ¿verdad?
1: Estás como yo dije, hablo de gusto. No me estás siguiendo la.
0: Te dije la del residencial. Escúchame, sí, hay un complejo de departamentos pegado a la escuela 1.
1: Pero frente a lo que sería el residencial, en ese complejo lindo, vos sabés, yo no lo conocía.
0: Sí.
1: Ahí está Betty. Pero te voy a dar un número de teléfono para que se
0: acuerde. Dale.
1: 2920-4756-04
0: 47 5604.
1: Se lo está anotando porque te anda medio duro.
0: Sí. No, pero viste,
1: relajar.
0: No, el tema sí, contractura,
1: es
0: viste, por ahí uno depende de lo generacional. Lo dice, de verdad, una sola vez en mi vida me hice masaje. Pero
1: bueno, yo
0: estaba con el manguito rotador, estaba con otra cosa. Que dije, alguna vez, pero bueno. Y fui.
1: Eso tenés que decirle a Betty que tenés problema en el hombro, porque ahí se trabaja con más cuidado.
0: Supuesto,
1: porque
0: si
1: tenés. Eso hay algo roto ahí. O sea, no lo va a arreglar con masaje. Sí, lo tenés que fortalecer.
0: Eso
1: ya en el gimnasio.
0: Sí, vos le explicás y vas haciendo.
1: Es muy lindo. Yo sé que arranqué hace mucho tiempo con mareos y la verdad la pasé muy mal hasta que supe lo que era. porque me mandaron a hacer unos estudios y bueno, gracias a Dios terminó siendo cervical, porque también hay hay algo en el oído que dice,
0: oído
1: tiene como, exacto, que tiene como unos pelitos y lo que te pierde el equilibrio.
0: Exacto.
1: ¿Sí? Bueno, la realidad que este vértigo que te agarra.

0: Me descompone el estómago, la pasaba muy mal, muy mal.
1: La pasamos
0: una cosa rara, porque te desmareas estando acostado. O sea, te empieza a dar vuelta, pero muy feo. Bueno, y le encontré que era el tema de la cervical. Así que ya más o menos me conozco.
1: Claro.
0: Sé, digo, algún movimiento. Cuando se empezó a mover algo, digo, listo, ahí más allá. Ahí voy a Betty.
1: Claro,
0: de ahí
1: claro,
0: que nos conocemos
1: sí,
0: hace rato.
1: Por supuesto.
2: ¿Qué te pasa?
0: Con Betty.
1: Por supuesto.
0: Dice, cuando tengo un lugarcito, bueno, ahora tenemos un lugarcito y ahí cumplimos con Betty. Hoy de nuevo, 2920-475604, súper recomendable. ¿Eh?
1: Perfecto, buenísimo. 11:19 minutos en toda la República Argentina. 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
0: Se ha encontrado una billetera con documentación a nombre de Farías Rivas Esteban Nicolás. ¿Sí? Uh-huh. Farías Rivas Esteban Nicolás, licencia de conducir, licencia nacional de conducir, que tiene dos licencias, tiene un fenómeno, capo. Hablando de licencia, algo me explicó Maxi. Vos, David, ahora vos que sea el taxi, te imaginate si me va a dejar la radio, el taxi va a parar, ¿no? Pero me decían que sacar una licencia de taxi es 700 mil pesos. Sí, porque ayer me escribió Maxi, me contaba que los choferes acá tienen que tener la interjurisdiccional. O sea, si vos sacás en Viedma, sacás en Patagones, no tiene ese valor, creo que vale menos de 100 mil pesos. Pero si necesitas sacar la interjurisdiccional, acá en Patagones te sale 700 mil pesos. Si miento, cosa que no hace comúnmente, miento por Maxi, ¿sí? Pero no es de cuando me tira el dato, es porque sabe. Bueno, y habría que ver si se puede rever la medida. La realidad, yo le decía a Maxi, ¿no? La realidad es que es interjurisdiccional, porque trabajan dentro de dos provincias diferentes. Habría que ver qué pasa en Chipoleti y Neuquén, porque seguro que le encontraron la vuelta.
1: Claro, ahí.
0: Claro, sé que, acuérdense que carnet de conductor no es que lo da la Municipalidad de Patagones. La Municipalidad, como la de Viedma, lo que hacen es el trámite. Sí, no es una potestad que tengan que decir, no, acá te voy a hacer preso.
1: La normativa es nacional.
0: La normativa es nacional, ¿sí? Pero bueno, es un tema que tengo que consultar. Ahora me acordé, ya que vi una licencia de conductor, reitero. ¿Y dónde está esto? Ah, perdón, en el registro del automotor acá de Carmen de Patagones, en la calle Irigoyen. ¿Sí? Ahí mi amigo Santiago acaba de mandarme la foto y dice, mirá, nos dejaron esta billetera con documentación. Plata no tiene, por la duda que vaya corriendo el amigo Farías Rivas. ¿Sí? Farías Rivas, Esteban Nicolás.
1: Muy bien.
0: ¿Sí? Ahí está.
1: Ahí tenés el lugar donde tenés que ir a buscarle, Esteban. ¿Sí? Bueno, 11:22 en la República Argentina. 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
0: A ver, acá me mandaron un mensaje.
1: Ajá.
0: Sí, David, al teléfono que usamos en el streaming. Hola, ¿tenés turno para hoy a las 3, cancha de 11? ¿En qué andás, David?
2: Códigos. ¿Sí? No, códigos.
0: Por suerte estas cosas raras se terminan en algún momento. No sé, la semana que viene, no sé, pero... ¿Tenés turno para cancha de 11 hoy?
1: Claro. Llamame al número mío. No,
0: sí, no sé. Hay otro mensaje acá, a ver, ¿eh? A ver qué dice acá.
3: Soy el intendente Marino.
0: Buenas tardes. A ver, dice, qué grande ver dos dinosaurios del safari. Ah,
1: eso me parece que viene del
0: lado. Sí, eso sí.
1: El programa de deportes.
0: Eso viene de deportes.
4: ¿Cómo ganó?
0: Ahí está, sí, esto es el programa de ayer, porque una digamos, un posteo de tres salían dos nada más. Se había trabado una cámara, me dice David. Pero bueno, ahí está. Un saludo, ¿no dice quién? Eso fue el programa de ayer de...
1: Claro.
0: De José. Bueno, muy ahí bien. Está.
1: ¿Qué le pasamos? Bueno, o sea, que estamos...
0: ¿Qué hago? ¿Le escribo? Le digo, mirá que se equivocó. El número lo dejo como creyendo que tiene turno para las tres.
1: El fútbol no se mancha.
0: ¿Qué hago?
1: Digo, porque vos le decís, sí, tengo un turno para hoy, va y está alquilado, se arma un lío bárbaro. Empiezan a pelearse en los dos equipos.
0: ¿Qué hacemos? Hablando de qué hacemos, vinieron a buscar solo dos dulces de leche. Esto muere hoy, ¿eh?
1: Muere hoy.
0: Sí, muere hoy. Si no venía a buscar dulce de leche antes de las 12, sonaste.
1: Caja de empleados.
0: Sí, no me acuerdo. Te aviso que de los cuatro que están quedando, uno es el de menta. Y después el otro no recuerdo, creo que hay algo de marro, creo que también está el de frutos rojos. Aviso, ¿eh? Vino Lili a buscar los dulces de leche.
1: Ah, muy bien, muy bien.
0: Así que bueno,
1: veremos. O sea, que vino Lili, falta Gaby con el 475 y Emanuel con el 369 que no han venido a buscar sus respectivos dulces.
0: Oh, me hizo acordar Emanuel Ortega. Buscamos un tema de Emanuel Ortega.
1: Ah, qué lindo.
0: Sí, qué lindo. Ah, me gusta. ¿No te gusta vos?
1: Sí.
0: ¿Qué pasa? ¿No me puede gustar Manuel Ortega?
1: No, hace mucho.
0: ¿A vos te gusta Arjona?
1: No lo sé, Arjona, pará.
0: ¿Qué no te va a decir? ¿Cómo va a decir eso? Uy, se soltó aquel guarda.
2: Usted no puede decir eso.
0: No, no puede decir eso. Una maravilla. Escuchame, tengo un...
1: ¿Podés ir algún temita? Te puedo escuchar. No sería del palo.
0: Escuchame, es buenísimo este tema.
1: Capo.
0: Hice una versión. Este tiene un tema... Ay, tiene un tema para...
1: Qué timidez, ¿no? Qué timidez.
0: Ah, qué vivo que sos. Sos buenísimo.
1: Pero no me acuerdo.
0: Qué bien que saca el tema. Sos rápido, ¿eh? Vamos. ¿Cómo se nota que estudiaste vos?
1: Rápido como...
0: Sí. Para saltar el alambrado. Estamos hablando de otra cosa. No, hay un tema que hace viejo. Y le sale muy bien.
1: Emanuel Ortega, a ver, yo lo tengo en los 90,
0: sí,
1: después ahí
0: Es de un tema de versión, lo hacía un italiano. O buscalo. Hagamos buscar nosotros. Estamos ahí haciendo fuerza.
1: Emanuel Ortega. ¿De un clásico italiano decís vos?
0: Sí.
1: ¿Qué sé yo?
0: A ver, ahí está buscando Debbie también. Siguen picoteándote. Yo ni busco. Yo ni busco. Ay, pero hay un tímido, bueno.
1: Pero este sí era un clásico, me acuerdo, uno de los primeros álbumes.
0: Sí, este, pero bien de él.
1: Trotamundo.
0: ¡Trotamundo!
1: Il Mondo.
0: ¡Qué capo! ¿Viste? ¿Te das cuenta? Vos sos un fenómeno.
1: ¿Viste? Por eso yo estudié. Por eso estudié.
0: Por eso dije. Claro. Por eso David no
1: ¿Sabés
0: no,
1: qué? No. ¿Es original de quién?
0: ¿De quién?
2: Nicola Di Bari.
0: ¿Y qué te dije yo, italiano? ¿Está bien?
1: Italiano, sí.
0: Te di una buena orientación.
1: Y Nicola Di Bari no creo que sea español, bueno. Pero... El apellido de Nicola Di Bari.
0: Pero yo me acordaba que era italiano. No fue. Si me hubiera acordado el apellido, no te hubiera preguntado a vos. David.
3: No puede pasar, es una vergüenza.
0: Claro,
3: no
0: es una vergüenza. Bueno,
1: Trotamundo, qué temazo.
0: Qué de bueno. Ahora lo pongo. ¿Tenés Trotamundo ahí? Ahí está, escucha, mirá, escucha.
5: Que conozca.
0: Le sale re bien,
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0: Bueno,

0: vender otra y te quiero mostrar una foto del tren, comunicado de prensa que largó el tren patagónico.
1: Vi algunas imágenes ayer de nuestro amigo Charren. Sí, alguna cosita ahí, pero linda, linda, porque despegó de vuelta. Y por dentro, te lo muestran por dentro.
0: Claro, no bueno ahí está, mirá. Te quiero mostrar eso. ¿Viste? Para la gente que está en el canal de YouTube, te quiero mostrar ¿sí? uno de los vagones, la verdad, precioso, precioso. Y estaba el parte de prensa, si me dejás, yo lo vamos buscando. Dale. Donde seguramente te estaba informando esto que vos decías, el viernes, o sea, mañana sale tren con rumbo a San Carlos de Bariloche. Tenelo presente, sin ningún tipo de dudas. Es una muy buena alternativa. Vamos a regresar el próximo día domingo. ¿Sí? ¿Bien? Según lo que está marcando el parte de prensa, ahora sí, ya lo tenemos.
1: Pero qué lindo, ¿con qué comodidad viajás?
0: Pues ahorro contra bueno, eso es muy, muy europeo.
1: Lo quiero hacer en algún momento.
0: ¿Que no fuiste a Bariloche en tren?
1: En tren nunca, nunca.
0: No, es maravilloso, muy lindo, con el cine, con el restaurante. El restaurante está piola, ir a tomarse ahí una coquita, algo, y ver todo el paisaje de la línea sur, bueno, ya lo conocés. Pero desde el tren tiene otra cosa.
1: Tiene otra cosa.
0: Porque vos vas con este sonido. Tran, tran, tran, tran, tran, tran. Y te va agarrando la vía con ese sonido.
1: Y al lado se le va
0: Que va a
1: saludar, pero la saludó un poquito.
0: Las vacas al tren, lamentablemente, se le suben a la vía. así que no hagamos más de eso.
1: Estaríamos vendiendo bien la
0: pero esto es gauchada. Esto es consentimiento. Esto no pagan nada. Esto es puro sentimiento nada más. Bueno, ya se encuentran habilitada la venta los pasajes para viajar durante el mes de septiembre con el servicio Viedma San Carlos de Bariloche. La propuesta va a permitir a residentes y turistas planificar sus viajes por Río Negro durante el inicio justamente de la primavera, con fecha de hoy, 6 de agosto, se marca este parte de prensa, los pasajes ya se pueden adquirir, están en la página web justamente oficial del Tren Patagónico, en las boleterías también de las estaciones habilitadas y por los canales telefónicos de atención. Con más de 800 kilómetros de recorrido, el tren une Viedma con San Carlos de Bariloche atravesando la región sur rionegrina y conectando justamente la costa atlántica con la cordillera. ¿Sí? A ver, tengo tarifas.
1: Bien.
0: Esa no la tenían. Mira, con este vagón hermoso.
1: Espectacular.
0: Está re buena. Yo con mi nieta ahí.
1: Yo ya... Aparte vas con una velocidad sumamente...
0: El que me conoce sabe que yo no soy de tomar whisky. Digamos, dame Viña de Balbo. Pero esa pequeña mesita que tiene contra la ventana
1: Te invita a puede ser un tecito también. No
0: porque si se cae me quema. Es tan bueno que ni mancha el otro, ¿no? Pero sería así un whiskycito, un envasito.
1: Hay que pedirle a Javi Camarieri ayer.
0: Una marula.
1: Una botellita de un whisky muy conocido.
0: Mira qué lindo. Bueno,
1: lo tenía Javi con eso.
0: Sí, le gusta.
1: ¿Le gusta?
0: Sí, eso y el habano. No es que hará todos los días, pero que le gusta.
1: No, estaba ahí como relajado con la tele de fondo y vi
0: una... Por fin. Bueno, tarifa del tren, me sacaron
1: del tren, con esta música.
0: Servicio de primera. No residentes. Pero esto es re barato, de verdad.
1: A ver, ¿cuándo?
0: Escúchame, en tren, servicio de primera, no residente, o sea, olvídense, porque nosotros sí somos residentes, ¿sí? 106.500 pesos.
1: Ajá.
0: Descuento para residentes o jubilados, ¿sí? 20%, y los menores de 12 años, 30%. Bien, transporte del vehículo, que muchos dicen, che, ¿cuánto sale? No, te recontra conviene ir con el auto en tren. ¿Sí? Vehículos de hasta 1,55 m de altura. O sea, vos con el 1 entran 2.
1: Claro.
0: 166.500 pesos.
2: Este gobierno insensible.
0: Pero si llevas una camioneta de 1,56 m, ¿sí? De altura, o sea, es un poquito más alto. Si no, desinfla la goma. Si medila. Bueno, poco el auto, ¿no? ¿Viste?
1: Se la pido a Marito, que era la calecita, ese Marito.
0: Bueno, o ponerle goma lisa, qué sé yo. Si igual allá le tenés que poner cadena.
1: Que mida menos, pará.
0: Bueno, escuchame. Me di la vuelta. Bueno, 229 pesos sale llevar la camioneta, digamos. Bien. ¿Sí? 229 mil pesos.
1: Claro.
0: Sí, claro. Bueno, pero la verdad que con lo que vale un tanque de combustible para hacer 1,000 kilómetros es bonito. Cada uno hace como quiera, te conviene llevar el.
1: Para cualquier lugar.
0: Pero lo bueno es que te vas en tren. Bajás el vehículo en Bariloche. No tenés que volverte el domingo, que es muy poco tiempo. Y después te encarás por la línea sur.
1: y después te volvés.
0: Y te venís tranquilito, claro, con todo el tiempo del mundo. Y si no andás apurado, no se puede andar apurado. Así que anda tranquilo. Anda parando.
1: Exactamente, es para ahí tranquilo.
0: Ahí pará en la estación de Perito Moreno, después pará un rato en Comayo, si llegás a Jacobacci, si no, pará en Clemente Oneri en el medio ahí, y vas mirando tranquilo, está repiola. Qué lindo.
1: Visitar la cabina de teléfono de
0: esta. ¡Ah, te estoy llamando! Claro, en Comayo. No, Clemente Oneri. Para Clemente Oneri tenés que bajar. Tenés que entrar, no te quedas sobre la ruta, uh-huh, Comayo, sí. Uh-huh. Y después, bueno, Jacobacci, ya a partir de ahí la cosa es como estar en casa. Ah. Después de Jacobacci viniendo para acá, maquichado, los menucos.
1: Sí, sí. Ahí
0: para como acá, que estamos acá ya.
1: Parás un poquito en la ruta, si querés, o se desvía un poquito de San Antonio y ya te venís.
0: Pero bueno, siempre con precaución, cuidado, y está muy bueno. En este tiempo está lindo, la nieve es linda. Para verla una semana, pues te volvés para estos lugares.
1: Pero porque son paisajes que no lo ves habitualmente. Y que hay que aprovecharlo. Mira qué buena noticia.
0: Ahí está. Bueno, así que ya saben, desde mañana el tren y ya, porque esto es agosto, y eso estaba casi todo vendido, lo que yo estoy contando es a partir de septiembre. A partir de septiembre, por eso promoción Onda Primavera.
1: Muy bien, y espectacular. Toda la época del año viene bien. 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

0: Hola, ¿cómo está? El día nubladito, la canción del uruguayo Rubén Rada.
1: Nueva la bandera de San Blano, ¿cierto? ¿Qué era? Porque
0: la veo con unos colores muy nítidos. Potente. Muy potentes, sí. Y se nota cómo flamea. Hermosa, hermosa la imagen de San Blas en vivo y en directo con nuestro, con nuestra cámara, con nuestro domo ahí que te está mostrando cómo está precisamente Bahía San Blas.
1: La cámara igual, ¿viste? Ahora cuando llueve que le pegamos una lavada, es igual al auto de David. Le agarra la lluvia, le pega una lavada y parece
0: queda
1: un auto.
0: Limpita,
1: ¿viste?
0: Claro, queda limpita.
1: Una cosa, suena diferente. Sí, sí. Para mí que el ruido que hace no es el escape, es que cache barro que hay abajo. Sí. Pero hoy venía una... Así que este auto, ¿qué es? Eléctrico, dije yo.
0: Eléctrico, sí, sí, sí. Chino, auto chino.
1: Claro. No, si no parece una siambreta. Una cosa rara, ¿viste?
0: La canción de Rubén Rada, precioso tema. Solo se trata de vivir. El tema original, recordemos, de Lito Nevia, en versión charrúa, siendo Solo se trata de vivir.
1: ¿De que lo conozco? Sí, de que lo conozco, de que tiene el auto. Sí, lo miro yo cuando se va, ¿viste?
0: Sí.
1: Y la puerta de él no abre.
0: Ah,
1: así
0: en
1: que
0: España.
1: Entra por la del acompañante.
0: Ah, no, ah, ¿y cómo hace para hacer el traslado? Porque tenés que estar
1: ahí. Va, abre, se tira del otro lado, apoya rodilla, por eso si vos vas de acompañante, va a ver la marca de la rodilla en el asiento, abre la puerta.
0: Claro.
1: ¿Sí?
0: Se pone
1: De adentro abre, no abre afuera.
0: Claro.
1: No abre afuera.
0: Tiene sus mañas.
1: Claro. Si no, David, lo que puede hacer...
0: El auto también, ¿no?
1: Claro. Agarrar un hilo choricero.
2: Códigos. Códigos.
1: No cerré del todo la ventanilla. Dejá el hilo ahí. Y entonces desde el lado tuyo pega el tirón.
0: Claro, el tirón.
1: Y claro.
0: Son técnicas media de chorizo.
1: Sí, sí, tenés que. Como cuando viste que hay autos que, no sé, el tuyo, que se le baja el pitorrín del seguro y le queda la llave adentro.
0: Claro.
1: A ese igual, bueno, viste, entonces tenés que hacer algún artilugio.
0: Sí, lo tenés que hacer. Pero bueno, en los Duna, en los Uno, eso se hace siempre.
1: Yo tenía un auto débil que se me abría la puerta. Entonces. Tenía una goma, ¿sí? Con un gancho de alambre.
0: Ajá.
1: Y para que no se abra, yo tiraba de una puerta a la otra y la goma me pasaba por arriba de la pierna. Bueno, sí, todos arrancamos de alguna...
0: Tenés que andar con una hora de tiempo antes para ir...
1: Bueno, pero por ahí doblaba a la derecha y se me abría la puerta la acompañante. ¿Viste? Entonces yo la enganchaba así. Y la única que se me había ocurrido, tiré una goma, tenía justo un pedazo de cámara de bicicleta, que son de las buenas. ¡Tac! Y ahí la enganchaba. Cuando venía a comer, guarda con la enganchada de nuevo la goma. Por supuesto que la puerta no tenía panel, ¿sí? Para levantar el vidrio, tipo 2500. Le clavaba el destornillador al lado del vidrio.
0: Lo trababa.
1: Y lo subía con los dedos, bajaba con los dedos. ¿Sí? Y siempre había una franela como para ir pasándola.
0: Claro, por supuesto. Uno se va acostumbrando.
1: ¿Desempañador qué era eso?
0: ¿Qué era
1: sos
0: eso?
1: Loco, vos desempañador.
0: Olvidate,
1: es más, respirá poco, porque cuando respiraba empañaba el vidrio, ¿viste? No.
0: La otra vez busco a mi hijo también en un hito. Venía él de atletismo entre yo, él y yo, imagínate, se empañó todo.
1: Pará, dejame un consejo. David, decirle que lleve el de menta, es buenísimo.
0: El de menta.
1: Bueno, ¿queda el de menta? Queda el de menta, sí, queda el de menta.
0: Bueno, si no lo quiero, me...
1: ¿Qué va a hacer? Bueno, entregamos,
0: ¿a quién se lo tiene que llevar?
1: Entregamos otros dos dulces.
0: Ah, bien.
1: Uno
0: bien,
1: queda es menta, porque el verde lo vemos de lejos. Y el otro, David. Sí, el otro. Va, lo hago caminar, David. ¿Sí?
0: ¿No es de Bailey's? Me parece que es el de Bailey's.
1: No, pará. Me parece que al rum.
0: Frutos
1: rojos. Así que el último que venía a buscar los dulces, frutos rojos
0: y menta.
1: Y menta, dulce de leche con menta.
0: Está bien.
1: Un buen postre.
0: Bueno, un buen postre, ¿eh? Muchos le dan una untadita y queda como un buen postre, ¿no? Bueno, este momento presentado con la imagen de...
1: ¿Cómo? ¿Probaste el dulce?
0: Sí, riquísimo.
1: Ah, ¿viste? El de coco,
0: te dije
1: yo.
0: De coco, sí.
1: David,
0: espectacular.
1: ¿Probaste dulce? Qué pedazo gordo los dos, tuvieron que abrirlo al toque.
3: Tranca.
1: ¿Y el tuyo que era Bailey? Marroco.
0: Ah, livianito.
1: No, pero tiene un...
0: No, pero tiene un gusto... Justito.
1: ¿Viste? Justito.
0: No, porque algunos se pasan y te quedan
1: no
0: muy...
1: No es invasivo.
0: Claro.
1: Es bien dulce. Y el dulce de leche, yo le decía, es muy rico el dulce de leche.
0: Muy rico. La verdad que para probarlos a todos, ¿eh? 11:44 minutos en toda la República Argentina. 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
1: Estamos la misma propuesta que vos le hiciste a David de la mañana, yo te escuché.
0: Claro, porque digo, animate a
1: vamos
0: probar.
1: Vamos a pescar, dijo, vamos a pescar. Bueno, vamos a pescar.
0: Pero me dice, no sé,
1: David,
0: a probar
1: yo te estoy defendiendo.
0: El de frutos rojos. Le digo, pero probalo, es rico, porque uno tiene cierta, viste, resistencia.
3: Ah,
0: a lo clásico, a lo que no es clásico, ¿no? Dulce leche, pero este viene con esto, mira, con este, que
1: te ayuda a cuidar la voz.
0: Claro, por supuesto. Perfecto. 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
1: Bueno, la oportunidad de dialogar con el intendente del partido de Patagones, Ricardo Marino, que está en línea telefónica. Intendente, ¿cómo le va? Buen día, Pablo Fedorco lo saluda. Hola, ¿cómo anda?
2: ¿Cómo te va?
1: Queríamos hablar de tema puntual, pero bueno, políticamente está lindo para hablar.
3: No, también tenemos que esperar al año que viene. Yo creo que hoy el país, la provincia y nosotros estamos cruzando un momento difícil, muy difícil, y realmente es necesario hablar de lo que vamos a hacer y resolver los problemas de la gente. Yo no tengo tiempo para hablar ni de candidatura ni de política hasta el año que viene. Recién vamos a empezar a hablar de estos temas. Yo me voy a abocar a poder ir solucionando los problemas y crear nuevas obras. Ayer llamamos a licitación, por ejemplo, abrimos los sobres de una obra en Pradere, que de la escuela primaria número 4, que tenía un Zoom habilitado sin cocina y sin sanitario.
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5: 5 minutos para llegar al mediodía en toda la República Argentina. Estamos en 7 grados y medio, humedad 87%. Vamos con el pronóstico para lo que queda de esta jornada. Acordate que vamos a tener una máxima que va a estar en los 10 grados, fresquito, lindo, pero a partir de ahora te podríamos medianamente no asegurar, porque el otro día no figuraba en el radar de ambos portales. Por ahí también te lo pusimos en placa algunas lluviecitas, pero eran lluvias escasas y realmente llovió en el día de ayer y durante
1: 11, dijo Poli.
5: 11 que milímetros.
1: 11. O sea, yo dije 8 mínimo.
5: 9, más o menos ahí,
1: Podría haber errado por más.
5: Claro.
1: Con razón el fui a casino, porque ando ahí apuntándole cerca.
5: Claro, pero finito, garubó finito y constante, no se detuvo, pero bueno, no estaba en el radar casi del pronóstico del tiempo. Hoy indica que el jueves vamos a tener una máxima de 10, no vamos a tener lluvia en el resto de la jornada para mañana viernes.
1: Mirá, mientras, San Blas,
5: claro,
1: se está como despejando.
5: Sí.
1: Ya es otro color.
5: Ya es otro color el cielo, con un poquito más de azul, más de celeste. Para mañana viernes la mínima de 2 grados, fresco viernes, pero una máxima de 12. El sábado muy parecida, mínima de 5, una máxima de 12. Y quizás a la tarde, noche del sábado, algún chaparrón dando vuelta. El día domingo, y viene de vuelta la lluviecita. Sí, es de no creer. Pero bueno, el domingo mínima de 3 grados, va a estar fresco. El domingo 8 grados de máxima nada más. Madrugada y mañana hay chaparrones. Y tarde, noche, chaparrones también del domingo. Para que lo tengas presente y obviamente tenga que ver con la condición del clima. 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
1: Ayer contamos en esa nota que recién escuchábamos un pedacito, pero la parte política, que un lote y una vivienda comenzó con las inscripciones o reinscripciones. O sea, en definitiva, la idea es saber de aquellos que se habían inscriptos cuántos todavía están con la necesidad del lote. Les recuerdo que los lotes que entrega la Municipalidad de Patagones, estoy hablando de un lote y una vivienda en Patagones, porque esto genera mucha expectativa, solo por ahora, dijo el intendente, en la ciudad cabecera, pero la idea es en los lugares donde se tienen terrenos, como por ejemplo en Bahía San Blas, que nos están escuchando, también usar el mismo sistema. Ayer hablamos de valores, hablamos de esta reinscripción, de cómo se van a pagar, que no se le va a sacar el terreno a nadie, pero lo que sí, aquellos que dejaron de pagar, se va a actualizar la cuota, lo que se pide en el día de hoy, pero van a poder seguir pagando su lote. Algunas cositas más, porque la verdad que, ¿se acuerdan que eran entre los 14 y los 22 millones de pesos?
5: Sí.
1: Son estos lotes que van a estar sorteando, nunca tuvieron dueño, o sea, no es lote que se le sacó a alguien, son lotes que quedaron pendientes tienen los servicios que existen en el lugar. Cuando uno dice todos los servicios, acuérdense que en el sector no hay gas todavía. Algún día, Dios quiera, sí, que cuenten con el servicio. O sea, todo el gran, la gran problemática, hay unas construcciones muy bonitas, pero todo lo que es el sistema de calefacción es todo eléctrico. Uh-huh. Y tiene su costo, ¿sí? Bueno, así que agua, luz, ningún tipo de problema, pero la cuestión central son lotes que no tienen gas y que no hay una obra prevista a la fecha. O sea, bueno, en un año vamos a tener gas, no, no está uh-huh. hecho. Todavía eso no tenemos la certificación. Bueno, lo que pude averiguar, vos ayer dividías uno de los valores por las 72 cuotas, dijimos.
5: 70 cuotas.
1: ¿Y cuánto quedaba? Lo más chico eran 200 y pico mil pesos para sí. el de 14 millones.
5: El de 14 millones eran cuotas de 200 y moneditas Bien. Mil pesos. Y la de 22 millones eran de 350 mil, 70 cuotas, ¿no? Claro. En ese rango, ¿no?
1: Exacto. Bueno, y fui y pregunté, digo, bueno, pero ¿cómo es el sistema? Porque hay financiación. O sea, ¿son los 14 millones divididos 70 y nomás? ¿O tiene? No, tiene algún tipo de interés que lo tenés que consultar, ¿sí? Me dijeron cuál. Vos sabés que me sale uva, pero no. El sistema de proyección, lamentablemente no me acuerdo. Pero ustedes pregunten y le van a decir. Es un sistema de los más complejos, digamos, del que más incremento tiene. O sea, le van a decir esto. ¿Lo querés pagar en 70 cuotas? Perfecto. De esos 14 millones se va a ir a tanto. Se va a dividir los 70 y eso sí va a quedar fijo. Uh-huh. Ahí está la parte interesante. O sea, a lo mejor el sogazo por un año va a ser complejo, pero al nivel país que nosotros tenemos, con una inflación que mínimamente anda ahí 30, 40, 50 y a veces se disparó al 200%, bueno, Dios quiera que eso no vuelva a pasar, pero en un par de años te va a quedar una cuota muy llevadera pagando tu terreno. Uh-huh. ¿Se entiende?
5: Sí,
1: o sea,
5: sí.
1: No es que todos los meses se va a estar incrementando la cuota, sino que según el plan de cuota que vos elijas, al valor se le va a poner el interés que corresponde. Y después esa cuota, dice, mirá, quedó en 200 mil pesos. Bueno, esa cuota es fija hasta terminar el plan.
5: Bien.
1: Ayer me tomé un rato y le agradezco mucho a la secretaria de Obras Públicas, Pamela Bafoni, que mirá, necesitaría algunos datitos más para contarle a la gente, sobre todo para no meter la pata, ya que se están reinscribiendo, que tienen todo un mes para hacerlo, que tengan algún tipo de detalle. Bueno, aclarar eso, todos los lotes que van a salir a la venta y que según las propuestas, si son más de los lotes que se cuenta, van a ir a sorteo, ¿sí? Todos los lotes tienen servicios, tienen luz y tienen agua. Gas es siempre un servicio pendiente en ese sector.
5: ¿Bien? Perfecto, bien. Aclarado, puesto en valor de todo lo que se habló en el día de ayer, que es un tema muy importante, acuciante porque no hay lotes, está bueno para el oyente que está escuchando, está interesado y tiene la necesidad, ¿no?
1: La mayoría de la gente entiende por ser lotes municipales que tienen que ser lotes muy baratos. Sí, lote social, lo que entendemos por lote social, ¿no? Y vos decís, no, ¿cómo el municipio? No, ¿cómo va a valer 14 millones de pesos? Una locura. Bueno, son posturas, el valor, me explicaba Pamela Bafoni, que está a través de un decreto, o sea, no es una cuestión que se le ocurrió a esta gestión, sino que ya está establecido cómo se saca el valor del terreno, ¿sí? Claro. Si miran, es el número el que da, no es una cuestión que a nosotros se nos ocurrió poner estos precios, no es un valor de mercado, es un valor que cuando se planificó, cuando se comenzó con el sistema de hábitat, a partir de ahí se daba a través de, vuelvo a decir lo mismo, no recuerdo cuál es la plataforma por la cual se marcan los precios y
5: el interés,
1: claro, exacto. UBA no era, seguro, no tiene que ver con un crédito hipotecario bancario, hay una tasa que no recuerdo cuál es, y esa establece estos valores, ¿sí? Y es la misma que va a establecer en qué cantidad de cuotas, a qué precio se va a ir. Y después sí, la cuota es fija. Así que de lo más tentador que la cuota es fija.
5: Bien, bien, para que tengan una proyección. 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Mensajito final, Pablo, saludamos hoy en el Día del Veterinario, bueno, precisamente a las hijas de nuestro querido amigo el Gallego Martínez, porque sus hijas son Jessica, que es técnica agrónoma, y Lucía, que es médica veterinaria. Bien. Por eso el amor del campo, vive en la chacra.
1: Ah, mirá qué lindo, bueno.
5: Nos mandó fotitos, pero bueno, ya hasta ahora no lo vamos a... Para mañana, por ahí en una de esas la podemos llegar
1: también. A pasar. Bueno, para la hija también de mi amigo Cardito y de Andrea, también que hace poquito se recibió de veterinaria. Lindo, también el saludo. Bien. También recordemos hoy también el Día del Ingeniero Agrónomo. Bueno, como para tener en cuenta.
5: Así es.
1: ¿Sí? ¿Cumplimos?
5: Hoy cumplimos, caballero.
1: ¿Cumplimos? ¿Te parece bien? Bueno, sí, que nos vamos.
5: Nos vamos. Solcito, sí, lindo.
1: Para cerrar la semana, mañana. Este viernes. Bueno, por supuesto que vamos a estar con de remate el próximo sábado. Bueno, y la actividad que vamos a hablar ya, metiéndonos bien de lleno en lo que es el mes de agosto, el mes del viento, el día de la Pachamama. Sí. Ya pasamos, Pachamama.
5: ¿Cumpliste el ritual de la Pachamama? No. Acuérdate que son sorbitos impares, yo te entré a unos sorbitos, así que impar.
1: ¿Pero de tener ruda? Sí. No. Lo que sí, hice el ritual de la harina, me mandé como 70 tortas fritas hoy. Creo que está todo. Y bueno, pero la harina uno la puede comer ya con agua o...
5: No como harina, dice la gente. Y más vale, yo la harina claramente no la como. Puedo comer una torta, un fideo, pero la harina no como solo. No como harina, dice. Yo también, boludo.
1: Escuchame, a veces cuando sale el pudín medio seco, un poquito seco. Rico. Ahí come harina acá.
5: Muy bien, señores, hasta aquí llegamos en la operación técnica puesta en el aire. Me dejaste el corazón sensible con la partida
1: con lo de David.
5: Pero pará, le tenemos.
1: Yo no pude dormir anoche.
5: Mínimamente lo tenemos que llevar en el camión
1: bombero
5: por ese ciudadano ilustre.
1: Bueno, pero eso es que lo hagan los de bomberos. No, nosotros vamos.
5: Bueno, pero nosotros
1: vamos a una despedida.
5: Nosotros tenemos que estar ahí.
1: Sí, sí. Bueno, algunos dicen, no, que no te importa, que no me va a importar. Claro que sí. Yo voy a ver, pero ni hablar. Que lo que tiene es que realmente, como lo aprecio mucho, me alegro que sea para crecimiento. Yo no se me ocurriría poner ningún tipo de reparo.
5: Ah, por supuesto.
1: Pero,
5: por supuesto.
1: A ver, la radio es la radio. Yo me siento tranquilo que acá, como me ha dicho él en el día de ayer, siempre hemos cumplido con lo que corresponde.
5: Por supuesto.
1: Pero bueno, hay otras posibilidades. O sea, no... Este es el que más tardó, pero en definitiva... han pasado muchas personas por esta radio y buscando su crecimiento, y yo lo recontentiendo. Además, en el momento de que se transforma en papá, de ahí otras obligaciones. Así que ninguna duda, está.
5: Por supuesto, la vida
1: está
5: misma.
1: Está re bien.
5: La vida misma.
1: Es más, yo siempre. La radio te da esa posibilidad de relacionarte con gente, desde empresarios hasta políticos. Y digo, bueno, alguna vez, este es muy quedado. Yo le decía, che, vos ya tenés que tener casa, todo. Pero porque además se lo merece, o sea, haber sido integrante de comercio acá de Patagonia durante tantos años. ¿Cómo no va a tener una casa de comercio si hubo para un montón de gente?
5: Por supuesto.
1: Y, viste, es como el auto de él, hay que empujarlo.
5: Pero
1: por eso me alegro, la verdad, de corazón me alegro mucho. Claro que lo voy a extrañar, pero bueno, tampoco es que se va a morir. Se va a ir a trabajar a otro lado, nada más.
5: Claro,
1: así que lo voy a seguir viendo.
5: Lo terminamos bardeando.
1: Claro, cuando tenga que bajar una bolsita de cemento, gordo, te llamo a vuelta y ayúdame. Claro, y está.
5: Osito de peluche de Taiwán, ¿qué te pasa?
1: Además, dice que en los tiempos libres va a venir a la radio, como Milico de Franco, ¿viste?
5: Me contestó Marito. No, Marito, no es ese tipo de despedida. No, es para... Bueno, pero siempre me agarra por el otro lado, Marito. Que él organiza despedida, porque no tiene tiempo, como está con el gobierno, pero dice que le podemos hacer la despedida a David.
1: Necesito una despedida más, Marito, para amortizar la peluca esa que tenía en el baúl, ¿te acordás?
5: Sí, el juego del crique de gato, tengo el de la fiesta, por ejemplo. Ajá. Sí, sacaba la peluca, sacaba la trompeta, el piturrín ese que tocaba.
1: No, el teléfono donde yo, David, no lo tengo, es el...
5: Códigos. Muy bien, señores, hasta aquí llegamos. Operación técnica puesta en el aire como todas las mañanas. David Castro.
1: David, ¿Cajero del qué? ¿De qué banco? No,
5: no. Idea y producción general, Pablo Fedorco, soy Jera Ovallá y nos reencontramos Dios mediante mañana a partir de las 9 de la mañana. Pasale lindo.
1: ¿Eh? Bueno, pasale lindo. Yo no sé qué es esto.
5: La gallinita verde. No,
1: no, este día. Capaz que si no era pelado, sino que se había raspado con el techo bajo. Sí.
5: Dice, no sé si es un pelado que va o un barbudo que viene, el pelado, ajá, ¿viste cómo es?
1: Una cosa, es que lindo. Impresionante. Más lindo. Chicos, nos reencontramos mañana.
5: Chau, chi.
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8: Un nuevo video muestra el momento en el que Facundo Moyano intenta detener a Candela Arizaga, quien se encontraba tirada en medio de la avenida del Libertador luego de correr varias cuadras y hasta golpear las puertas de algunos colectivos que pasaban por el lugar. En las imágenes se logra ver cuando la joven de 23 años corre y detrás es perseguida por el diputado, quien en un semáforo logró sujetarla para evitar que siga su fuga. Las cámaras registraron cuando Moyano, que iba con el perro de Arizaga, la abraza para que no se escape, momento en el que habría llegado un efectivo de la policía de la ciudad, quien le dijo que la suelte. Pese a la insistencia para que no se escape, la joven continuó su recorrido y Moyano se sentó en la vereda. Luego de más de 15 horas detenido, el ex sindicalista declaró y fue liberado. Pese a la buena noticia para el entorno de Moyano, la causa continúa con el análisis de las cámaras de seguridad de la zona, el informe médico y el allanamiento, además de la toma de testimonios y la declaración de Arizaga, con el objetivo de constatar si existió en algún momento la comisión de alguno de los delitos por los que se encuentra acusado.
7: Deportes.
8: Gimnasia de Jujuy cayó por 2-0 con Quilmes en el partido que disputaron en el Estadio Centenario Ciudad de Quilmes por la adeudada fecha 21 de la Primera Nacional. Los tantos del conjunto local fueron convertidos por el delantero Agustín Lavesi, que se quedó con un doblete al marcar a los 37 minutos del segundo tiempo y en el segundo minuto de descuento del complemento. La derrota mantiene a Gimnasia de Jujuy al alcance del resto de los equipos de la zona B de la segunda categoría. Incluso puede ser superado por Tristán Suárez al ubicarse líder con 41 puntos tras 23 encuentros, mientras que el cervecero pudo volver a sumar de a 3 para alejarse a 5 puntos de la zona roja y ubicarse 13º en el grupo con 28 unidades. Además, Gimnasia y Tiro de Salta continúan mejorando su posición dentro de los clasificados al torneo reducido y derrotó a Almagro por 2-0 en condición de visitante.
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0: Tu recuerdo de Maluma en Ranking Latino. Y hablando de recuerdos, nos acordamos de los inicios de Maluma en Medellín durante el 2011 con su primer trabajo discográfico. Qué increíble cómo avanzó y creció toda su carrera musical.
1: Puesto 19.
0: Desde el ranking te presentamos a Roy Borland, un artista que compone desde el 2020 en Madrid.

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2: El público peruano equilibra muchísimo su consumo entre el pop tropical, las baladas de catálogo actualizado y el pop urbano internacional.
3: Puesto número 5.
2: Oye, mi amor, Dua Lipa y Maná.

Vulnerable entre Walls y Dani Fernández en la lista del ranking. Vos sabés que Dani Fernández, el español, formó parte del grupo Aurín antes de iniciar su carrera individual en 2018.

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0: Uno más uno suena la fusión entre Maluma y Kany García.
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0: ecuación.
1: Uno más uno entre Maluma y Kany García, el artista que cuenta con 6 premios Latin Grammy en su trayectoria. 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

Rimowa, el español Alejandro Sanz se acopla a la perfección con la pluma y la fresca voz de la talentosa Elena Rose. El sello indiscutible y el calor de Carlos Vives.

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1: La agrupación argentina La Grecia ingresa con este sencillo al conteo, un proyecto emergente dentro del pop rock de la región.

Rimowa, dice la canción, entre la venezolana Elena Rose y Alejandro Sanz, de gran experiencia en la música, contando con 10 álbumes de estudio a lo largo de sus 3 décadas de carrera profesional.

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lanzamiento de Yami Sazdíe, una artista argentina que comenzó a publicar su material musical en redes sociales en 2017, antes de lanzar sus álbumes formalmente.

0: La peligrosa unión increíble entre Manero, David Bisbal y Luciano Pereyra.
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0: Sube dos lugares la canción de Benito Cerati, Caras Conocidas.

0: Toti.
1: Benja Torres y Tote, Mala Racha, entre las canciones de la semana. 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
1: Lugares sube esta canción entre el dúo Koino Yokan y la banda mendocina Gauchito Club. Suena La Despedida.
2: Suena La Despedida.

despedida entre Coino Yocán y Gauchito Club está en subida en la lista de éxitos. Por un pendejo no se llora, Manuel Turizo, en la lista de éxitos, un artista que comenzó su carrera en 2016 con un sencillo que lo llevó a lo más alto, Una Lady.

Se termina una nueva edición de Ranking Latino. Soy Santiago Altieri y gracias por acompañarnos durante estas dos horas. Mañana seguimos recorriendo juntos los sonidos que marcan el presente de la música latina. Que tengas un excelente día.

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0: Nuestro peor defecto, la zaraza. 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
1: 2:30 de la tarde, mientras tenemos conflicto acá con Gachi y Pachi.
2: Están peleando.
1: Sí, no, bueno. Sí, porque hay días que se llevan así.
2: Es la hora del ciclismo y entonces todos tenemos que saber todo de la bici.
1: Hay días que se llevan así.
3: Sí. Sobre todo los días de lluvia.
1: Pensamos qué va a ser el Papa León XIV, León XIV,
3: sí,
1: cuando venga. Bueno, León, por ejemplo, León XIV podría ir a la pizzería del Fortín.
2: Y sí.
1: Claro. En Jonte y López Vega, comer una buena pizza de mozzarella.
2: Que no se puede ir de acá sin comer una buena pizza.
1: Una buena pizza de las tradicionales pizzerías porteñas, claro.
4: Tucumán, al Papa hay que traerlo acá y que vea un partido de San Martín en el ascenso, la mejor hinchada del país. Y después que coma sándwich milanesa.
1: Sándwich milanesa, pero que le eche picante, ¿eh?
2: No, para comer tiene que salir rodando de acá, porque sí, hay tantas cosas para comer ricas.
3: Cuánto
2: acá.
3: Morfi, ¿eh?
1: ¿Cómo no vas a comer un sándwich de milanesa tucumano, que es la capital nacional del sándwich de milanesa?
2: Ah. Todos los sándwichitos de miga también.
1: Oh, olvidado.
5: Yo los llevaría a las 100, obviamente, para que conozca cómo se hace cada programa, lo que disfrutamos los oyentes de estos programas tan, tan lindos.
2: ¡Qué linda!
1: Yo lo siento acá temprano, a las 6 de la mañana,
2: sí,
1: que arranque a charlar con Santi del Moro, con Costa, con todo el equipo, que después siga con Guido Lagunda, que después venga acá a zaracear y que ya le mete unos mates con lápiz Maru. Y ahí lo liberamos, tipo 20 lo liberamos.
6: Pero
1: ya
6: digo,
1: para los románticos no, porque no queremos que se ponga morcillón. No,
5: además ya tenemos todo el estudio, todo el pasillo renovado.
1: ¿Por qué?
5: Para que esté cómodo.
1: Se agarra la cabeza, Javi. Bueno, Javi.
3: No, porque es muy de ponerse morcillón.
1: Pero bueno, dale, ¿qué más?
7: Soy Villa Martelli y Vicente López y no tengo duda que al Papa lo llevaría a Pancho 46.
5: Sí,
7: no
5: claro,
7: se va más.
1: ¿Cómo no le vas a llevar un pancho a Pancho 46?
3: A San Martín.
1: ¿Me estás cargando? Por Dios.
8: Hola Julieta, hola Mariano, ¿cómo andan? Yo lo llevaría para Tandil al Papa a comer una buena picada y con queso y salame.
1: Salame tandilense,
2: rico,
1: claro.
2: Pero pan de campo.
1: Rico, el Papa en Tandil.
9: Aparte lo llevo a la empresa de Salto Grande a pescar dorados, los dorados más grandes del mundo.
5: ¡Wow! ¡Qué planazo!
2: Yo lo invito a merendar conmigo unos mates y unas buenas facturas. No se va más de Argentina.
1: Total. Claro. Y le decís, y tengo unos chismes para contarte.
2: Tengo unos chismes.
3: Flores para contarte.
10: Hola chicos, yo lo llevaría a la mesa de Mirta Legrand y que Mirta Legrand haga esas preguntas picantes.
1: Claro, pero escúchenme, ¿por qué tienen tanto oro ahí en el Vaticano?
3: Escúcheme.
1: Habiendo tanta gente pobre.
3: León, ¿quién te hizo la carita?
1: Claro.
3: Te pregunta cosas.
1: La gente lo quiere más o menos que a Francisco.
3: Claro.
1: Mire que están pidiendo preguntas que hacen. ¿Eh? ¿A dónde lo llevas al Papa cuando venga a la Argentina? A ver.
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12: Los 90.
13: Los 80.
14: Los 90.
15: La 100.

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1: Seguimos haciendo juntos, 43 minutitos pasaron de las 2 de la tarde, nos queda un montón para compartir, no importa que llueva, no importa que llovine, no importa que haya tormenta, acá sale el sol.
2: Totalmente, che, ¿eh? Y vamos a contar la historia de un perseverante, de un luchador, de un hombre que no le afloja a la vida, de un hombre que no le saca el culo a la jeringa. Vamos a contar la historia de José Luis de la Quintana.
3: Bien.
2: José Luis de la Quintana es entrenador de un equipo de la primera división amateur, lo que sería la C, digamos,
1: sí,
2: de Uruguay.
1: Mira.
2: Se llama Club Atlético Alto Perú. Él está como director técnico del equipo desde el año 1996. 30 años ininterrumpidos como director técnico del equipo. No solo es director técnico, es dirigente del club. Es psicólogo de los jugadores, es utilero, hace todo. Es un club de muy poco recurso económico, ¿viste? La llevan adelante como pueden, organizan rifas. Algunos jugadores ponen plata de su bolsillo, juegan en la sede del fútbol uruguayo. Hace 30 años que es DT del club y hace 76 partidos que no gana. O sea, hace unos 6 años que no gana. Calculando unos 12 partidos por torneo.
3: Más o menos está como el River de Caudet.
2: Eso te iba a decir, antes que me sacara ese remate. Porque digo,
3: lo que pasa es que por guión no estaba. Me lo tenés que,
2: es verdad,
3: me lo tenés que anticipar. No
2: iba a decir, y en River se quejan del Chacho Caudet, ¿no?
3: Claro.
2: Y en otros clubes se quejan de otros técnicos también. Y de repente, acá lo tenés al hombre, 30 años de té.
4: Nos quejamos de lleno, digamos.
2: De lleno, 30 años de té, 6 años sin ganar.
3: Claro.
2: Y nadie pide la cabeza del DT.
4: La gente lo banca.
2: No piden por otro DT.
1: Porque ven el esfuerzo y el sacrificio que hace de este hombre.
2: Exactamente. 3 décadas como director técnico del equipo y 7 años sin ganar. Y ahí está, lo siguen bancando. Y ustedes, al Chacho, ya están pidiendo que se vaya, como la gran hermana.
3: Claro.
2: No lo quieren. Falta paciencia.
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2: Arrancamos la segunda hora de Sarasa en este jueves. Bienvenidos todos. Los que se suman a nuestra tarde saracera lluviosa con unos mates, post almuerzo, vuelven a la ofi, prenden la radio un ratito, se vuelven a conectar, porque acá estamos, che, momento de Lore.
3: Claro, estamos listísimos, hoy tenemos un Lore que vino por audio, así bien, que vamos a escuchar el Lore de
4: me
3: hoy.
4: Gusta.
5: Les está cuento, bueno. Necesito que me cambien la voz, o sea, acá somos un grupo de amigas que salimos a comer una vez por semana y tenemos una... Es medio mosquita muerta, la verdad. No tiene dónde caerse muerta. Y siempre encuentra un problema. Si no es con el café, que el café es malo. Si la comida, yo cocino mejor. Yo voy a comer a lugares mejores. Siempre tiene un problema. Siempre está disgusto con todo. Es como que ya no sabemos qué hacer para decirle, dale, flaca. O sea, en tu casa comes pésimo. Y querés ir a comer a lugares que no son tan caros porque lo que podemos comer. Pero siempre le encuentra, ¿entendés? Es terrible.
3: Me mata que es un grupo de amigas, dijo. No sí. Son amigas. Porque ya de por sí de movida, uno no le dice a una amiga, es una mosquita muerta. ¿Y por qué le invitan a comer siempre?
4: Porque es parte del grupo.
3: No, bueno, pero...
4: ¿Cómo le decís?
3: No estás obligado. Uno no está obligado. Hasta esta altura del partido uno no está obligado a compartir el tiempo con gente que no quiere.
2: Esta sí. Gente ya decide compartirlo. ¿Qué hacemos con este Lore? ¿Cómo la desactivamos? ¿O cómo la exponemos? ¿O cómo la anulamos?
3: Para mí habla mal de la persona que llama decir que su amiga es una mosquita muerta.
2: ¡Epa!
3: No, pero yo lo que haría como consejo, porque está mal que ella diga que es una mosquita muerta la amiga, digo, en tal caso, habla de frente. Yo lo plantearía.
4: Lo que pasa es que ese punto que decís vos es polémico, porque ponele, vamos a suponer que en el grupo somos nosotros cuatro.
3: Sí.
4: Y nosotros dos, Juli, nos llevamos bárbaro.
3: Sí.
2: ¿Qué hacemos con la mosquita muerta? ¿Qué
4: hacemos con la mosquita?
3: Pero claro. Es que nadie hablaría en el grupo diciendo Anita la mosquita muerta.
2: Gracias. ¿Querés que muestre los chats?
6: Gracias.
2: ¿Querés que te muestre los chats?
3: No, bueno.
4: De hecho, se lo decimos a ella en la cara.
6: No, para mí lo que tendrían que hacer, si es un grupo de cuatro, dijo.
2: No, para mí son más.
6: Bueno,
2: son
6: para mí, cada vez que van, que decida alguna del grupo el lugar y el resto no juega. Es como una regla.
3: Bueno,
6: grupo.
3: Pero hay que poner las reglas en el chat. Claro, chicas, claro. Las reglas son estas.
6: Pero eso es más amigable que atacarla directo a la supuesta mosquitanera. Porque si hay porque si hay una defensora de mosquitas, acá la tenés.
4: La presidenta de las mosquitas.
6: Entonces, si vos, en vez de atacarla directamente a la mosquita, le decís, bueno, cada semana o cada mes que vamos, elige una distinta. Y el resto, festeja.
2: No, y si le da lo mismo, que elija directamente la mosquita muerta. Si se queja, si elegiste vos, reina.
6: Claro, claro, excepto que elija lugares muy caros.
4: Y ahí a la mosquita le podés...
3: Basta de decirle la mosquita.
4: La mosquita.
3: Me molesta muchísimo.
2: Es que no sabemos cómo se llama.
6: Mosqui.
4: Ahí le decís, mira, mosqui.
2: Mosqui.
4: Haz una cosa, porque nos tenés las bolas al plato. Traete la vianda de tu casa, vení a comer con la vianda y no jodas más. Porque todo te, nada te gusta, todo te viene mal. Y el café, tráete un termo de tu casa. También,
6: tráete la cápsula.
4: Tampoco te gusta el café.
6: Claro.
4: ¿Y acá cómo estamos? Hasta acá y hasta acá.
6: Claro,
4: ¿tomamos
6: sí. El café de la máquina? Nadie dice que...
2: A ver qué opina la comunidad saracera.
3: Sí,
4: ¿eh?
3: Sí,
4: me buscaron en el hígado. Lo tomo igual.
2: De la oyente que le distorsionamos la voz.
3: Sí.
2: ¿Eh? Y parecíamos Taza Merlo con la voz distorsionada.
6: Y de
2: mosquita muerta. ¿Eh? Yo, el hígado mío es una piedra pómez. La última vez que le tiré el café de la máquina, pasó el árbol el café.
6: Y acá sí. Estás.
4: ¿Y te quejas?
2: No. Acá estoy. No, digo algo, no. Porque el cuerpo soda. Y digo algo, no. ¿Eh?
4: Agradecido.
2: A ver qué opina la gente, vamos.
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2: Bueno, se abrieron las líneas para ver qué opina la gente de este alto lore, la amiga que, según ella, es una mosquita muerta que cada vez que van a comer se queja de todo, si la tendría que encarar, si no, es un grupo de amigas que todas tienen de acuerdo en esta situación, ¿eh?
3: Yo soy amigo, o es una persona de mucha confianza, a la tercer crítica se lo digo en la cara. Papi, ¿no te gusta? Invitando a ver qué haces. Y listo.
4: De frente.
2: Sí, o no vengas.
5: Bien, bien.
6: Creo que entiendo la situación porque tenemos un grupo de amigos en el que hay uno que ya muchos no lo soportamos, pero bueno, otros del grupo sí.
4: Un mosquito.
6: Y es muy incómodo el hecho de tener que discutir si sacarlo o no del grupo, aunque no nos fumamos, pero como la mitad del grupo sí. Si no, terminas desarmando el grupo.
4: Claro,
6: es así.
4: Claro, hay opiniones divididas.
7: La mitad del grupo sí.
4: Hay opiniones divididas.
5: Claro, es un tema.
4: Y hay personalidades diferentes. Hay gente que dice, yo lo encaro delante de todos, no me importa nada. Y hay otros que no se animan, no les sale.
2: No.
8: Y Saracero, está bien, a veces uno se dice así, la mosquita muerta. Está bien esa vocecita, está bueno. Siempre queda un touch.
5: Bueno, touch. Recomienda hacerse cada tanto mosquita muerta para pasarla bien, sobre todo, ¿eh? Bueno.
9: Ahí enseguida cuando dice que en mi casa como mejor y todo lo que dice. Bueno, la próxima salida, amiga, compramos las cosas y nos organizás una buena comida. Y la pasamos bomba con vos en tu casa.
5: Claro, pasaron la lista de lo que necesitas y haces una rica comilona para todas. No está mal, ¿eh?
4: No está mal. Es una manera amigable.
10: Por un lado, pienso que si son amigos, tienen que poder decirse las cosas de frente, si son verdaderos amigos. Y por el otro, tómenlo como de quien viene, si no. Y ya está, listo, no se enganchen.
5: Es corta la bocha, dijo, ¿eh?
7: Sí.
5: Mira.
7: Sí.
11: No le inviten, y listo, díganle que no vaya y listo, que se joda. Cuando pregunte por qué, porque eso es un dolor.
5: Me gusta mucho la poca paciencia que ostenta el 95% de la gente, ¿viste?
7: Claro.
5: Como ya la mecha recontra corta, sí. Sí, tal cual. Bueno, ¿qué le decimos, Juli?
2: Bueno, es que yo pienso que no hay que forzar las relaciones cuando no van.
5: Ok.
2: Entonces, si vos pensás eso de tu amiga, o lo hablás, o no seas mal la amiga. Pero es más grave en la discordia que hay entre ellas que el problema de si le dicen o no por la comida. ¿Se entiende lo que digo?
5: Se entiende perfecto.
2: Porque usted, el trasfondo hay otra cosa ahí.
5: ¿La presidenta de la Asociación Argentina de Mosquitas Muertas quiere decir algo o no?
4: No, lo vamos a someter seguramente a votación, pero okay. Con mi organización.
5: Claro.
4: Y después yo les transmito el resultado.
5: Bien, perfecto.
4: Sí, de las mosquitas.
5: Bueno, ha sido el lore del día.

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10: Bien, están lloviendo estrellas en nuestra habitación. Canta Cristian Castro. 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
2: Arrancamos la última hora de Sarasa. 5 minutos pasan de las 4 de la tarde y nos metemos con todo, ¿eh? En esta última, estos últimos 60 minutos de Sarasa a puro ritmo.
3: A puro ritmo, a puro pulmón y a pura palabra autorizada. La de Santiago Calzarotti.
4: Y hablando de palabras, ¿sabes qué está bueno?
3: ¿Qué?
4: Que en tu laburo o en tus relaciones con tus amigos, tus conocidos,
3: sí,
4: tu familia, de vez en cuando vayas mechando alguna palabrita, uh-huh, como para que la gente, tu compañero de oficina, por ejemplo, diga: che, qué intelectual este pibe, qué leído.
3: Qué leído, qué instruido.
4: Qué tipo formado.
3: Culto.
4: Qué tipo culto. Entonces, de repente, pues yo tengo un top 5 de palabras.
2: Ajá. Mirá.
4: Que tenés que ir metiendo.
3: Sí.
4: Tratá de meterla bien la palabra, porque si no, si la metes
2: fuera del contexto. Una buena palabra mal colocada te tira para atrás.
4: Claro.
3: Te deja expuesto.
2: Es mejor no usarla.
4: Por ejemplo, decís: escucha bien, escucha cómo suena. Paradigma. Estás hablando de un tipo que, la verdad, que se recibió, que tiene un título universitario.
3: Paradigma de lo que sea, porque paradigma aplica un montón de paradigmas.
4: Sí. Después, palabra número 2.
3: A ver.
4: Coyuntura. La escucho coyuntura. Mucho en medio de comunicación.
3: Es muy de los periodistas, porque la coyuntura, sí, con la coyuntura.
4: Sí. No hagas como yo, que hasta no hace mucho tiempo decía coyuntura. No, le metí una N donde no iba.
3: ¿Dónde? ¿Conjuntura?
4: Algo así decía.
3: Dios mío.
2: No, él lo decía como un
3: cacique. Casi que decía otra cosa, Santiago. Seguía la siguiente
2: palabra. Ahora era el nombre de un cacique, tipo coyuntura. Una cosa así como...
4: Sí, no lo metía bien. La aprendí hace poco. Bueno, decir, chicos, inherente. Inherente, bueno, esto es un caso inherente a lo que conoce. ¿Está bien aplicado eso o no?
3: No.
2: Más o menos, sí.
4: Bueno, pero
2: todo lo inherente a lo relativo,
3: claro,
2: a...
3: No, es... Bueno, dale.
4: Bueno. Acá estamos en presencia de una gran dicotomía. Dicotomía.
3: ¿Sabes cuál está de moda?
4: A ver.
3: ¿Suena bien?
4: A ver.
3: Que antes no se usaba y a Marian se la escuché hace un tiempo y dije: esta palabra no salía antes a la luz.
2: Mira, y yo la esgrimí.
4: Para que
3: la tenemos ahora todos incorporados.
4: Y se la robamos.
3: Anótala. Pero todos la compramos hace unos años, nadie sabía que era un oxímoron. Y ahora todos metemos el oxímoron. Y todo el mundo sabe lo que es un oxímoron.
4: Sí. No, todo el mundo no, pero lo podemos.
3: La incorporamos.
4: Es como una contradicción
3: lingüística.
4: Es una contradicción en una misma frase.
2: Claro.
3: Una contradicción lingüística.
4: Es como decir, chicos, ya que la sé, permítanme explicar.
3: Por favor.
4: Es como decir, el agua que seca.
3: ¿Está bien o no? O la luz oscura.
4: No, la luz...
3: Corre lentamente por ahí. Como...
4: ¿Sabes por lo que es oxímoron?
3: Sí, un oxímoron es algo que es contradictorio lingüísticamente.
4: No.
3: O sea, bueno, si corres no lo puedes hacer lentamente porque estás corriendo.
5: Claro.
4: Bien.
3: ¿Entendés?
4: Bien.
3: Bueno,
4: entonces,
3: y así.
4: Oxímoron también aplica.
3: Va.
4: Y si no, ¿sabes que tenemos una gran discrepancia?
2: Sí, también, me gusta.
3: Burocracia también va.
2: Sí.
4: Gracias.
3: Sí.
5: Me gusta la palabra volatilidad.
3: También, es linda.
5: Me da que por lo menos pasé por la puerta de la Facultad de Economía. Volatilidad.
2: Por ahí podés meter alguna en inglés.
5: Y ahora hay mucha en
2: tipo,
5: inglés.
2: Tipo, no. Tiene muchos seguidores, pero hay que ver el engagement.
4: Buenísima.
5: Y si no,
3: sí, un upgrade.
5: Claro.
3: Ya, un upgrade.
5: Te actualizo algo. O sí, te cuento los highlights, las cositas más importantes, que ahora le dicen así en el partido, ¿no? Vamos con los highlights.
2: Sí, claro.
5: En vez de las jugadas más
3: cierto,
5: importantes. Y te da también como que sos bilingüe prácticamente.
2: Una que se empezó a usar ahora a partir del Mundial es el cooling break. De repente cortás un toque para un café y decís: che, metemos un cooling break, porque estás en una reunión en la oficina.
4: Claro.
5: Quedó.
4: Claro, y no tenemos problemas, tenemos issues.
5: Ay, sí, tenías.
4: Tenemos issues.
3: Es verdad.
4: Todo esto, vos empezás a hablar así en el laburo, la gente te va a mirar distinto.
2: Te buscan un cargo.
4: Te
2: buscan un cargo.
4: Claro. Al CEO.
2: Pues, sí, che, claro.
4: La verdad que este tipo, qué tipo culto.
2: No,
5: revisan
2: no.
5: Tu perfil en LinkedIn, a ver por dónde fuiste, por dónde pasaste, qué estudiaste.
4: Claro. Guarda con esto, ténganlo en cuenta y después me cuentan. Anoten las palabras.
3: Vamos a anotar palabras.
2: Sí, anotemos.
4: Si no es un oxímoron.
2: No,
4: si no es un oxímoron.
3: ¿Qué dice?
4: Oxímoron.
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1: Perfecto.
2: En nuestra habitación. Hola, Pau, ¿de dónde sos?
3: Hola, de La Plata.
2: De La Plata, muy bien. ¿Cómo sí. está ahí el clima? Llueve, ¿no?
3: Y ahora ya no, pero justo estoy sacando a mi nene de la primaria.
2: Ah, bueno.
3: Así que estamos en la calle.
2: ¿Pero podés hablar? ¿Todo bien? Sí.
3: Sí.
2: Bueno, perfecto. Vamos a jugar entonces, Pau, estás habilitada. 3 en 23 hizo Agustín, 3 en 24 hizo Laura. Y tenés que mejorar esos tiempos. Cultura bueno. general, cine y series, historia o deportes.
3: Cultura general.
2: Cultura general, muy bien. Es un poquito de todo, cultura general, y tienen opciones. Dale. Preparado, tiempo en el aire ya. ¿Qué género musical es el de la banda Blackpink? ¿K-pop, rock o electrónica?
3: ¿Electrónica?
2: K-pop. ¿En qué año se inventó el juego de mesa conocido como Monopoly? ¿1903, 1945, 1976?
3: 1945.
2: No. Ya con estas dos nos quedamos afuera. El Monopoly tiene muchos años, más de un siglo de vida. Y la banda Blackpink es una banda coreana de K-pop.
3: Ay, no la conozco.
2: Sí, que son todas chicas.
3: La conozco.
2: Son todas chicas las Blackpink. Y la que es toda de chicos es la que viene ahora en octubre. Que
3: la
2: no
3: que
2: me
3: estuvo en el Mundial.
2: BTS, que vienen al Estadio Único. Van a estar los BTS en el Estadio Único de La Plata en octubre. Así que te digo porque tengo que llevar hijas a La Plata en octubre.
4: A Clarita
2: y Aurora.
4: Claro.
2: Y a la amiga Nati.
5: Toda
2: La Plata, a ver a los coreanos.
3: Esperamos acá en La Plata.
2: Ahí estaremos, está hermosa la ciudad de La Plata. Un beso enorme, Pau. Buena
3: Nos
2: tarde.
3: Vemos, gracias.
2: Chau. Bueno, seguimos jugando a las 4 de las 4, ¿eh? 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
2: 5 menos 20, che. ¿Tenés ganas de más Sarasa? Tenemos más Sarasa. ¿Querés Sarasa por dos? 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
3: Sarasa científica, chicos, porque hay errores científicos que se convirtieron en grandes descubrimientos. O sea, esto ha pasado en la ciencia real. Científicos que estaban investigando una cosa o haciendo otra y terminaron descubriendo algo completamente diferente que incluso en algunos casos cambiarían la historia del mundo o un montón de situaciones. El primero, Alexander Fleming, sí. 1928. La penicilina y el olvido que salvó millones de vidas. Fleming dejó una placa de bacterias sin tapar en su laboratorio. Cuando volvió, observó que un moho llamado Penicillium notatum había eliminado las bacterias a su alrededor.
4: O sea, lo encontró medio de casualidad.
2: Penicilina, vos entendés, salvó millones de vidas a la humanidad.
4: Claro.
2: El moho que se armó porque él lo dejó sin tapar, en contacto con el aire, y se comió las bacterias.
4: Claro.
2: Así.
3: Maravilloso. El microondas, una barra de chocolate como pista. El ingeniero Percy Spencer se encontraba en 1945 trabajando con radares cuando notó que su barra de chocolate que estaba en el bolsillo se derritió.
2: Sí.
3: Tras experimentar con otros alimentos, confirmó que las microondas generadas por los magnetrones eran capaces de calentar la comida.
0: Mira. Y ahí lo tenemos hasta el día de hoy vigente.
3: Hasta el día de hoy. La sacarina. Este dulce es por casualidad. El químico Constantin Fallberg trabajaba en su laboratorio en 1879 y se olvidó de lavarse las manos antes de ir a comer. Al probar el pan, notó que era medio dulzón el pan.
2: ¿Qué pasó?
3: ¿Qué le pasó a mi pan?
2: Mabel, me trajiste factura. Te pedí pan y me trajiste factura.
3: Y en ese momento ni siquiera existía.
2: No había la factura.
3: No, identificó... Se puso a investigar porque era científico, que la sustancia que estaba en su pan responsable de esto era la sacarina, que él la usaría para otra
2: para
3: cosa.
2: Otra cosa. Claro.
3: El primer edulcorante artificial. A partir de ese incidente, se inició una industria multimillonaria en torno a los endulzantes sin calorías.
2: Mira.
3: Maravilloso. Wow.
2: ¿Cómo se llamaba ese?
3: Este se llamaba Constantin Fallberg.
2: Me la hubiera jugado que era Roberto Chucker, porque para mí tenía que ser un Chucker.
0: Ah, después se ve.
3: En 1941, el velcro, una inspiración en la naturaleza, el suizo George Mestral observó cómo las semillas de bardana, se adherían a su ropa y al pelaje de su perro. Tras examinarlas, en un microscopio descubrió que diminutos ganchos naturales se adherían. Entonces, este fenómeno le inspiró a crear este velcro que hoy usamos incluso para la ropa, el calzado, el equipamiento médico y un montón de cosas.
2: Viste que en una época, entrando a la playa, a las playas, estaban como esos abrojitos que se te pegaban en las
0: pastos
2: y en las medias.
3: Exacto.
2: Algo así. Mirá, qué loco. Y el tipo dijo, che, acá hay algo,
3: tengo que inventarlo. El marcapasos, el latido occidental. En la década de 1950, Wilson Gritbach trabajaba en un dispositivo que le permitiese grabar sonidos del corazón. De pronto, sin darse cuenta, insertó por error una resistencia incorrecta en su aparato. El circuito resultante comenzó a emitir impulsos eléctricos rítmicos, lo que lo llevó a desarrollar el marcapasos.
2: Que lo que te hace el marcapasos es regularte los latidos del corazón cuando tenés arritmias, cuando el corazón late raro.
3: Sí. Y cuando tenés los latidos muy lentos o muy débiles...
2: Te marca el paso. Exactamente.
3: Es maravilloso. Pero son errores científicos que se convirtieron en grandes descubrimientos del mundo.
2: Vos sabés que había leído uno que pensé que lo ibas a tener en la lista.
3: Tengo estos cinco, sé que hay muchos más.
2: Sí, que está buenísima. Que era un ingeniero de una empresa química que estaba tratando de desarrollar un pegamento permanente,
3: sí,
2: como una especie de cola plástica, y desarrolló una fórmula que pegaba pero no terminaba de secar, y nunca secaba y nunca pegaba del todo. Entonces, para él era un fracaso, pero tenía el frasco ahí, y él se iba dejando notas a sí mismo en papelitos, le ponía esa cola y se la pegaba en las paredes de su escritorio, y después retiraba los papeles y los tiraba, y después con eso se inventaron los post-it, los papelitos post-it, que se pegan pero no son permanentes.
3: Está buenísimo. Hay un montón, pero viste esas cosas que...
2: Hagamos más.
3: Sí, hay dale, que me gusta.
2: Sí, para no sentir que un error te puede llevar al fracaso, extraño, sino a otro descubrimiento.
3: Después de la penicilina de marcapasos, no sé.
2: Olvidar.
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5: Del agua que baja por el Paraná, sí, y el Uruguay y llega al delta del Río de la Plata y que intenta salir al mar, va a encontrarse con el agua del mar que viene en formato sudestada y va a haber Boca. Un choque de aguas ahí.
6: Claro.
5: ¿Y el problema cuál es? Que a nosotros nos habían dicho que no se inunda más.
6: Claro.
5: Y ahí el agua que quiere ir al mar, no, en 50 grados ahí es un quilombo.
7: No, por ahora ahí, acá sí, por lo menos en la zona de Cabildo.
5: Yo qué hago con el yate de 46 pies de lora que tengo.
8: Claro, no, ¿qué no se inundó?
7: Pero bueno, voy a estudiar más para mañana a ver si la sudestada.
5: Pero la sudestada,
6: por lo amarraste, pronto. Lo ataste.
5: Yo le pegué doble vuelta y un nudo doble.
7: Con
5: después
7: eso
5: vemos.
7: Alcanza.
5: Con eso yo creo que va.
8: Bueno, o sea, ahora voy a llamar al del barco para mañana.
5: Sí.
8: Bueno, nos reencontramos mañana a 2 de la tarde, ¿les parece?
5: Dale, chau.
8: Chau.
9: Un besote. Chau.

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2: Buenas tardes para todos, bienvenidos a este atardecer de un día agitado por la 100, 5 de la tarde, 7 minutos. Un día de mucha lluvia, un temporal tremendo, ahora está mejor, por suerte la cosa. Vamos a tener vientos fuertes en un ratito y va a bajar la temperatura. Voy a saludar a Mariela Fernández. ¿Qué haces, Maru?
3: Hola, Lape, ¿cómo va? Buen jueves previernes para cada uno de nosotros ahí, deseando que llegue ese fin de semana.
2: No, hoy es miércoles. ¿Qué día es hoy?
3: Jueves.
2: No.
3: Previernes. Estamos ahí nomás del fin de... Mirá, sí. ¿Lo ves? Allá ahí lo a veo. La vuelta de la esquina.
2: Ay, qué lindo. Qué lindo.
3: Ahí viene.
2: Qué lindo. Bueno, días muy largos. Hoy vengo de ver la... Ver a Delphi, mi nietita.
3: Mirá.
2: Esa es la última ecografía.
3: ¡Ay, qué emoción!
2: Sí, vengo de ahí, del médico, ahí nomás. Así que estamos felices y contentos. Le vi la carita, le vi las manitos.
3: Cada vez falta menos
2: Sí, falta un mes. Impresionante
3: cuando
2: lo rápido que pasó.
3: Te quieras
2: todo.
3: Acordar así.
2: Sí, ya lo tengo a UPA, ¿no? Bueno, así que bendiciones para todos. Bienvenidos a los que se van sumando hasta ahora. Hay marcha todavía en el Congreso, ya te vamos a contar todo. Pero ponemos buena música para que el regreso a casa sea feliz y placentero.
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1: Estoy leyendo un meme que dice: ¿qué flash ese momento cuando te desconecta el cerebro y llevas la azucarera a la ladera? O tiras el cuchillo a la basura, viste que a veces pasa.
2: Pasa.
1: Sí.
2: Pasa. Me pasa de tirar la cucharita y el yogur, el pote de yogur, ponerlo a lavar. A veces. Que no se entiende el cuello, o sea, uno se desconecta tanto del cerebro que.
1: O buscando el celular, por dónde está el celular y lo tengo en la mano.
2: Y lo tenés en la mano.
1: ¿Dónde está el celular y lo tengo en la mano? Los anteojos, sí. La de los anteojos, especialmente a la gente que no está acostumbrada.
2: Y los tenés puestos. Tenés razón. Me pasa mucho de ir al supermercado y olvidarme justo eso que iba a comprar. Compro todo lo de la listita, pero lo que justo iba a comprar, me olvidé.
1: ¿No te pasa cuando entras a una habitación? ¿Qué venía a buscar acá? Y te vas, ¿viste?
2: ¿A qué vine?
1: El cerebro se te desconecta con lo que tenés que hacer, ¿no?
2: ¿A qué vine?
1: ¿A qué vine? Claro. Para mí el tema del multitasking, ¿viste? El tema de agarrar el celular, estás ahí. ¿Qué sé yo? Tengo que agarrar algo. No, ¿qué iba a hacer?
2: Y no sabes.
1: Claro, porque uno está haciendo muchas cosas a la vez.
2: Y más a la edad que ya tenemos nosotros.
1: Exactamente. Muchas veces puse a calentar la comida, la voy a buscar al microondas y no lo había prendido.
2: No habías prendido el microondas.
1: Y muchas veces prendí el microondas sin la comida.
2: También pasa, bueno, creyendo que uno puso ahí el churrasco para calentar, ponele, y no había comida.
1: Quiero que me cuentes ese flash, ¿no? Es decir, cuando se te desconecta tu cerebro y haces algo que no tenías pensado hacer o no hiciste aquello que querías hacer. 11-3700-0100, dale, llamanos y contanos.
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1: Bueno, a ver ese momento en donde se te desconecta el cerebro. Llamaste al 11-3700-100. Hola.
2: Me ha pasado muchas veces, me pasa, que a veces voy a alguna parte de la casa, alguna habitación o algún lado de la casa y me detengo una vez que ingreso y pienso, ¿qué es lo que venía a buscar acá?
3: ¿Viste? Es cierto. Lo que hablábamos recién.
1: Sí, es cierto. ¿Pero por qué será? Para mí es eso, ¿eh? Estamos
3: pensando tantas cosas, claro, al mismo tiempo que nos olvidamos. Exacto. Se pasa.
1: Hola.
4: Un día perdí mi teléfono, lo perdí, seguí mis pasos, a las 4 horas lo encontré en la heladera.
3: En la heladera, claro. O sea, andás teléfono... a ver cuándo llegó ahí, ¿viste?
1: No, más vale, sonaba el teléfono y
3: se lo apoyo un ratito y
1: lo
3: quedó.
1: Lo dejó en la heladera, qué locura. Y estaba hablando con una manteca ella, ¿viste? Qué hola. Vida.
5: Sí, apagué el calefactor, sí, cerré la puerta, cosas cotidianas.
1: Apagué el calefactor y cerró la puerta. Así.
3: Cuando
1: hace una cosa, hace la otra, ¿no? Bueno, a todos, gracias. Estamos pasando un momento de tanta locura que hacemos mil cosas a la vez y por eso nos pasa esto en que el cerebro se desconecta de la acción. Es así.
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0: Talking Heads suena a las 100. En este atardecer de un día agitado, estamos volviendo a casa. Cohetes que suenan en el aire, porque ya estás regresando al mejor lugar donde vos podés estar, preparándote un matecito. Se viene el fresquete, atenti, Próximos días va a pegar fuerte el invierno, después de la lluvia sostenida durante estos días. Y la pregunta que nos hacemos todos, che, ¿está el sol? Aunque no lo veamos, el sol está.
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0: A las 6 de la tarde en punto, el Senado debate la ley de propiedad privada y se espera una sesión maratónica. La jornada se desarrolla con tensión dentro y fuera del recinto. Alrededor del Congreso de la Nación marchan movimientos sociales y hay un amplio operativo policial. Los manifestantes y la policía están frente a frente en, tratando de contener esta situación con incidentes, lamentablemente.
2: La influencer Candela Arizaga defendió a Facundo Moyano y habló del escándalo de Belgrano. La joven se presentó en la fiscalía y al salir aseveró que tuvo un brote y que va a trabajar para estar mejor. Ante la consulta sobre un posible hecho de violencia de género, descartó cualquier hipótesis y dijo: el problema nunca fue Facundo, no me hizo nada.
0: El Ministerio de Capital Humano criticó el nuevo paro universitario. Cumplimos lo acordado mediante el giro de fondos. La cartera de Petovelo emitió un comunicado en respuesta a la medida de fuerza convocada por los gremios docentes de la UBA para el 12 de agosto y aseguran que la discusión salarial sigue abierta hasta el mes de septiembre. Pronóstico del tiempo.
2: 13 grados 6 décimas la actual, con cielo nublado. Para esta noche, lluvias aisladas y una temperatura de 9 grados. Toda la información del estado del tiempo la encontrás en la 100.com.ar.
0: Por las dudas, si no lo dijeron, Boca ganó 1-0 ayer a Estudiantes de La Plata. 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

Violence of Summer, violencia de verano, Duran Duran, Duran Duran, suenan así en este atardecer de un día agitado. Atención, porque agitado está la zona del Congreso, el Palacio Legislativo, la manifestación contra la ley de tierras. A pesar de haber sacado ese artículo conflictivo, igualmente volvieron a marchar y hay pelea, discusión, incidentes entre la policía y los manifestantes. Hay desvío por Rivadavia y Solís y Entre Ríos y Belgrano. Y además, atención, el subte A no para en Congreso por un fuerte operativo de seguridad en la superficie con más de 1000 efectivos. La policía ahora está lanzando agua y gases lacrimógenos, por lo tanto, es una zona para obviar. Esquivémosla y busquemos la paz.

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3: Te voy a hablar de los gestos de cariño, ¿viste?
4: A ver, te escuchamos.
3: Los gestos de cariño, incluso los más juguetones, hacen que se fortalezca la relación.
4: Obvio.
3: Voy a leer algo, pero que no lo escribí yo, está escrito acá.
4: Sí.
3: Dice, según los distintos especialistas, acciones cotidianas como abrazarse.
4: Totalmente.
3: Tomarse de la mano.
4: Uh-huh.
3: O incluso dar un apretón cariñoso en la nalga.
4: También. Está tocadita ahí.
3: Es raro eso.
4: Y pero acerca.
3: Los jugadores de fútbol... se golpetean ahí, ¿viste?
4: Pero bueno.
3: Bueno, por eso lo escribo, porque lo leo porque lo escribió Josefina, ¿no? Que ella dice, toc, en las nalgas. Puede ayudar a reforzar el vínculo siempre que exista confianza y consentimiento, obviamente.
4: Claro.
3: Confianza y consentimiento.
4: Siempre el consentimiento.
3: Sí. Un apretón en la nalga, obviamente no es demasiada confianza, tiene que haber. Si no es es una historia negativa, qué sé yo. El contacto físico, dice, favorece la liberación de oxitocina, que es la hormona del amor.
4: Ok.
3: La hormona del amor. Y eso baja el estrés, fortalece la conexión emocional y genera una mayor sensación de bien.
4: Hay que abrazarse más.
3: Abrazarse más, toquetearse más. A mí, lo de la nalga, no. Háganos ustedes lo que ustedes quieran. Vamos.
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3: Bueno, un poquito de deporte. Ya Boca ha confirmado la llegada de Ener Valencia. Ajá. El delantero de Ecuador que jugó el Mundial. Ya aterriza el próximo viernes en el país. Tiene 36 años. Va a ser el 9 que necesitaba Boca.
4: Mira.
3: Me pongo a pensar en la edad, ¿viste? Porque compramos, ¿te acordás? A Cavani con 36 también y no funcionó, qué sé yo. Pero bueno, ojalá que funcione, que ande bien. Ya se va a hacer la revisión médica. Después la Conmebol ha cuestionado a Infantino por el proyecto fallido para privatizar el Mundial. ¿Recuerdan lo que ha pasado la semana pasada?
4: Sí.
3: Y le dijo, respeten las normas de FIFA, muchachos, no lo hagan. Y no lo van a hacer igualmente.
4: Ok.
3: Y después en un ratito, Unión enfrenta a Lanús por el torneo clausura. Esto va a ser a las 7 de la tarde. El Tatengue y el Granate juegan en el Estadio 15 de abril. Es el último partido que falta por la segunda fecha del campeonato.
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0: Cristina Blusera. Decir que te quiero. Cosa de hombres, no nos tenemos que tener vergüenza y decir que te quiero y chao, ¿no? No hay que dudarlo, hay que decir te quiero, flaco. Te quiero, flaca. ¿Te gusta, Maru?
1: Me encanta, cosa.
0: Qué lindo. Es una cosa.
1: Cosa.
0: Señoras y señores, este es el clásico de Cetro. Es una cosa.
1: Mira que anotamos todo. Hoy es 6 de agosto.
0: 6 de agosto, cosa de hombres. Murphy la blusera. Y te voy a preguntar quién.
1: Qué temazo,
0: Una cosa. Te voy a preguntar si ganaste, te voy a preguntar quién canta. ¿Quién es? ¿El que canta? Adrián Otero.

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1: Las 7 de la tarde, un minuto, marcha y tensión frente al Congreso. Manifestantes rompen baldosas y tiran piedras contra la policía. La tensión comenzó cuando manifestantes tiraron una valla en las inmediaciones del Congreso y la policía los empezó a alejar con gases lacrimógenos y camiones hidrantes. Los incidentes no terminan y ahora se trasladan hacia la Plaza de Mayo.
2: Aerolíneas Argentinas tuvo ganancias y pagará 6.000 millones de pesos en impuestos a las ganancias. La empresa aprobó el balance 2025 con un superávit de 238.000 millones de pesos. Logró patrimonio neto positivo tras más de una década y operará sin aportes del Tesoro.
1: Temporal en el AMBA. Casi 13.000 usuarios están aún sin luz y hay calles anegadas. El ENRE informó severos cortes de energía en las zonas de Edesur y Edenor tras el diluvio de esta madrugada y de este día que ha afectado a la capital federal y varios partidos del conurbano. Pronóstico del tiempo.
2: 11 grados la actual, cielo nublado con lluvias débiles. Mañana viernes, cielo ligeramente nublado a despejado. La mínima 5 grados, la máxima 13.
1: Vayan llegando a casa, toman el teléfono, se lavan, se sacan las pantuflas, se lavan las manitas, agarran el teléfono y marcan el 11-3700-0100 y gritan fuerte la pellegué. 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

0: Una noche que deberíamos bajar los ánimos, ¿no? Y que nos lleguen noticias lindas. Y que podamos llegar a casa y estar con los nuestros, logrando el equilibrio, buscando la paz. Ojalá que nos lleguen hermosas noticias para tranquilizar nuestros ánimos y pensar que todo es posible. Con esfuerzo, con dedicación, con responsabilidad, lograr nuestros sueños es posible. Un poco más lentos, un poco más rápidos, pero con el objetivo puestos en ese gran desafío que es lograr lo que uno quiere. Siempre teniendo en cuenta la felicidad. De eso se trata la vida, de ser feliz.
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0: Volvemos a casa juntos, como cada tarde, compartiendo este atardecer de un día agitado por las 7 de la tarde, 33 minutos en toda la República Argentina. 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

0: Vegas, No te va a gustar. Hermoso tema que te acompaña en el regreso a casa. Los amigos de la 100, que siempre están con vos. Yo te quiero contar que los manifestantes en Plaza de Mayo todavía continúan. Avenida de Mayo entre 9 de Julio y Bolívar. Desde el Congreso fueron hasta ahí. En una pelea parece ser interminable con la policía. Y en Palermo, Avenida Santa Fe y Darragueira, un accidente, una colisión entre dos colectivos de las líneas 108 y 68. Lamentablemente una persona está herida. Ahí tenés una reducción de calzada. En Villa del Parque, ahí en Ricardo Gutiérrez y Campana también hay bomberos porque hay un incendio en el cuarto piso de un edificio. Está trabajando el personal del SAME también. No te vayas. Pero... bueno, ¿qué tenés, Maru?
1: ¿Sabés que en Rusia apareció un servicio muy particular y es que ahora se puede alquilar un compañero para hacer un asado?
0: ¿En Rusia?
1: En Rusia.
0: Ay,
1: una propuesta que ya funciona en varias ciudades y cuesta entre 13 y 65 dólares por encuentro.
0: O sea, vos estás solo.
1: Estás solo, no tenés quien te haga un asado, llamás al servicio de acompañante de asado, sí. Entre 13 y 65 dólares, dependiendo de la cantidad de carne que hay que preparar para...
0: ¿No él hace el asado? El
1: claro, va, te hace el asado, te hace compañía, te ayuda a armar el lugar, hace las compras, te entretiene con charlas, con chiste, acompañante para hacer el asado. Terminaron de comer, se levanta y se va.
0: Se va. ¿Y limpia?
1: Es compañía. Y todo depende de cuánto pagues.
0: Claro, me encantó, lo voy a contar.
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0: Muy, pero muy buenas noches, amigos de Radio Patagonia 90.5. Comenzamos con Electroshock, agregamos energía a tus sentidos en este día jueves 6 de agosto de este 2026. Ya estamos en vivo a través de 90.5 del Dial, a través del canal de YouTube de la radio. Mi nombre es Emilio Calfueque. Hoy se encuentra el equipo completo en la mesa de trabajo, el equipo que aparece en la miniatura de YouTube.
1: Me quedé tildada.
0: A mi costado derecho, con la... encima, antes de empezar,
1: quedó tildada.
2: Ya
1: se
2: estoy
1: con una cara de cansada.
3: Mucho. No, está pensando mucho, está muy atenta, está muy atenta.
0: Y te digo que fue antes, porque ahora se trabó de vuelta, pero antes había quedado...
1: Mira mi cara.
0: Después había quedado así.
2: Ah, bueno.
0: Es Loli, para los que están en el stream, ¿eh?
1: Masticando chicle.
0: Y después quedó así.
2: ¡Ah! En YouTube así la pueden ver ahora.
0: Bueno, mi nombre es Emilio Calfueque, a mi costado derecho el señor Cristian Kili Rodicio. Kili, buenas noches.
4: Buenas noches, a los oyentes y las oyentas que se están prendiendo en los 90.5 y a través de YouTube. Estamos en vivo, puedes seguirnos, Electroshock Oficial también, 2920-48-3304, y acá estamos.
0: La presentación de él metió toda publicidad.
2: Sí. Y todo, ¿viste?
1: Comunicate al 0829.
3: Así, güey.
0: A mi costado izquierdo, la señorita Flor Rumek. Flor, buenas noches.
3: Buenas noches, muy contenta de haber venido. La verdad que necesitaba desestresarme un poquito.
4: Hoy es el mejor equipo, me parece que es el mejor equipo de la semana, ¿eh?
3: Sí.
4: Hoy me parece que se viene el
3: mejor equipo de la
4: semana.
3: Habría que encuestarlo, para mí, está peleado.
4: Sí, sí, el de hoy me parece que...
1: Con el viernes.
4: Rompe el rating.
3: Pelea con el viernes. Jueves versus viernes.
0: No sé, yo no digo nada.
2: Tibio.
0: No, vos sos tibia, que no quisiste, que no le dijiste a ellos que querés ir con el otro equipo.
3: Y porque yo todavía no estoy fija acá.
0: ¿Viste?
3: A mí poneme fija los jueves.
2: Estás a prueba hoy, estás a prueba entonces.
3: Estoy, así cuando estoy.
0: Bueno,
2: hoy vas a ver.
3: Y otra vez ahí.
0: Al frente mío la señorita Loli Blanco. Loli, buenas noches.
1: Bueno, muy buenas noches para todos. La verdad que me tenía ganas de venir a despejarme también, porque creo que me hice un poco la rata esta semana y no vine el lunes.
3: Sí, es verdad.
1: Así que bueno.
4: Con dos celulares, además.
1: Y ahora ando con dos celulares.
4: Estaba de trampa antes, ahora estás, pero...
1: Ahora ando más tramposa que nunca.
4: Sí, sí.
3: Me gusta estar Loli,
4: bien,
3: me gusta.
4: Muy bien.
1: Así que bueno, nada, acá andamos. Así que bueno, a ver qué nos espera el señor Emilio Calfueque.
2: ¿Qué nos espera?
0: Hoy tenemos un programa con noticias, tendencias, virales. Ayer tuvimos el espacio de historias de amor. Hoy tenemos mitos. Hoy tenemos también la visita de Facu Vázquez y los hermanos Buranga, hablando de lo que será la Factory Fest este próximo 15 de agosto. Además vamos a tener el regalo hoy de las entradas, que hubieron más de 500 personas que dejaron sus votos.
3: Después de todas las millones de aclaraciones que hicimos, lo voy a quemar, no importa. ¿Sabes con qué mensaje me despierto hoy de la siesta de Flor? ¿Dónde puedo conseguir entradas? De Walter.
0: ¿Ah?
3: Walter, por la radio, ¿por qué? Le digo.
0: No, y encima, Walter que nos escucha y
2: no nos da bola, esa es la razón por la que pregunta.
3: Hace lo que quiere, Walter, hace lo que quiere, estamos todos los días diciendo lo mismo.
0: O si no te quería escribir, Flor, para mí...
1: Habrá sido una excusa para hablarte, Flor.
3: No, pobre Walter, le mandamos...
1: Walter, bichín, te descubrimos.
2: Walter.
3: Qué pavo.
1: No fuiste más obvio porque no quisiste.
3: Qué malo que fue, pobre Walter.
0: Y encima lo venimos a despejar acá todo eso.
3: Sí, mal.
0: En la radio.
1: ¿Walter tiene señora?
3: No sé, ni idea.
2: No
1: Walter, si andás de trampa, guarda.
2: Pásame tu número, Walter.
3: Claro,
2: Loli. Bueno, dejásela, le escribió Flor, no.
3: No.
2: Dejale un macho a alguien.
3: Qué pavo. Claro,
0: todos quieren picotear a Walter. Bueno.
3: A Walter es de Martín.
0: Vamos a comenzar el programa de hoy. Lo hacemos con los piojos. Desde lejos no se ve.

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0: Estamos en Radio Patagonia 90.5 en esto que es Electroshock hasta las 22 horas, como cada día de semana, de lunes a viernes. Te acompañamos, excepto los feriados. Los feriados nos habíamos tomado casi todos.
1: Sí. Aprendimos a ser empleados públicos y nos tomamos los
0: feriados. Bueno, vamos a comenzar como siempre lo hacemos. Antes tenemos saluditos, Flor.
2: Sí, tenemos saluditos para Susana de Mini Mercado del Tilo, que nos está viendo en vivo.
0: Sí, en pantalla.
2: En pantalla, así que le mandamos un saludito. Muchas gracias por escuchar y le mandamos, por supuesto, a los otros lugares en los cuales nos están viendo en vivo, como por ejemplo el Clan Azarov.
0: Claro, también le voy a mandar un saludo muy especial a Despensa al Pato, que hicieron
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0: te acompañamos, excepto los feriados. Los feriados nos habíamos tomado casi todos.
1: Aprendimos a ser empleados públicos y nos tomamos los
0: feriados. Bueno, vamos a comenzar como siempre lo hacemos. Antes tenemos saluditos, Flor.
2: Sí, tenemos saluditos para Susana de Mini Mercado del Tilo, que nos está viendo en vivo.
0: Sí, en pantalla.
2: En pantalla, así que le mandamos un saludito. Muchas gracias por escuchar y le mandamos, por supuesto, a los otros lugares en los cuales nos están viendo en vivo. Como, por ejemplo, el Clan Azarov.
0: Claro, también le voy a mandar un saludo muy especial a Despensa al Pato, que siempre suelen tener también la radio prendida ahí a todo volumen. Así que un saludo muy especial para ellos, para la gente que también está en aquel lugar, que tiene que escucharnos.
1: Sí, claro. Un riesgo total, que pongan la radio en un negocio, para mí de ser...
3: Y te puedes encontrar por cualquier
2: arriesgado.
3: Cosa.
2: Imagínate entrar a comprar y de la nada ver a Kili Diablito ahí.
1: Al lobizón, bueno, tiene un poco más. Pero el diablito, ahora que somos los dos diablitos, ¿viste? Eso no me quité nada.
3: Ay, miralos. Ahí están vivoreando.
1: Sí, hay una, mirá, la pata cada vez más peluda tiene el diablo mío, ¿viste?
3: Emilio, por favor.
2: Yo tengo borseguitos, me encanta.
0: Eso lo pueden ver en lo que es el stream. Pueden seguirnos y también participar en vivo en lo que está sucediendo en el chat. Te recuerdo que hoy tenemos la visita de los hermanos Uranga y de Facu Vázquez hablando de lo que será la Factory este próximo 15 de agosto. Y hoy se van a estar regalando entradas también. Era sencillo el sorteo, solamente tenías que seguir a las cuentas Factory-Festival, Ura-Music y a Electroshock Oficial y también etiquetar a un amigo. Hoy se van los regalitos, se va un regalito para que lleves incluso a tu amigo. Llegamos a los 5.000 seguidores en
1: llegamos
0: el
1: día de hoy
0: también.
2: ¡Vamos! Bien ahí por Pablo, que estuvo muy atento.
3: Sí. A ver.
1: Y llegamos de verdad a los 5.000 seguidores. Nada de truchanga, nada de bots.
2: Sí, no compramos bots, no compramos seguidores. Compramos
3: 5.001 tiene Electroshock.
0: Bueno, muchísimas gracias a mucha gente de la comarca que nos sigue y que le da like a nuestras publicaciones, que nos ayuda un montón. Así que muchísimas gracias
2: a esa gente real de hermosa que nos sigue.
0: Bueno, vamos a comenzar con efemérides, Kili, con lo que ha sucedido un 6 de agosto de años atrás.
1: Un 6 de agosto, pero de 2026, hoy tuve que cambiar la cazoleta del auto del Clio.
0: Sí.
1: Porque hay una gestión maravillosa con el tema de las calles que de Viedma, que me ha roto la cazoleta adelante, que la cambié en febrero, o sea, no llegó a durar ni un año la cazoleta.
0: No, igualmente, en estos días los notas más, ¿viste? Va en el auto.
1: No, es simple, pero aparte golpea de una manera que te duele a vos, que vos decís... Sí. No.
2: O vas tranqui de la nada y hay un pozo donde antes no había, donde ayer capaz que no había un pozo, ¿viste?
1: No, es tremendo. Tapan uno y aparecen tres. Yo no sé qué clase más mago está en la Secretaría de Obras Públicas del municipio de Viedma, pero bueno, es buenísimo porque hace aparecer pozos. Pero
0: a mí me ha pasado acá también, pozos. O sea, estamos compitiendo.
1: Sí, es tremendo. Yo, pero no podía creer hoy que me dijo la cazoleta, pero si las cambié en febrero, le digo yo. Me dice, bueno, hay una cazoleta que está rota, me dice.
2: Dios, qué bajón.
1: Así que le mando un abrazo grande a toda la gente del municipio. Pero en 1890, por ejemplo, en Nueva York se ejecutó por primera vez a un condenado mediante la silla eléctrica.
2: Ajá. Ay,
1: 1890, ¿qué cosa es lo de la silla eléctrica?
2: 1890, dice quién es el condenado.
1: Martín Lastra.
2: ¿Y por qué lo condenaron?
1: Y estaba terminando la secundaria y se copió. Y en esos años copiarse era una pena de muerte, entonces lo metieron en la silla eléctrica.
2: Poco. No,
1: no
2: dice, ¿en serio?
1: No tengo eso.
2: Saluditos a Carlos y a Teo, que ya están acá en el chat también.
1: Mandamos un beso grande. 1825 se proclama la independencia de Bolivia. Hoy es el día de la independencia en Bolivia. Uh-huh. Se adopta su nombre en honor al Simón Bolívar. Le mandamos un abrazo grande a toda la gente de Bolivia, que seguro nos está escuchando desde ese país.
0: Sí, o desde algún lugar comercial.
2: Sí.
0: Si estás escuchando y tenés prendida la radio, también hacernos saber.
2: Ay, saludos a Raúl, que yo sé que nos está mirando, donde mi ex vecino, que nos tenía siempre en el tele.
1: Mi ex vecino.
2: El dueño de la despensa.
1: Mira. En 1961 se funda el Consejo Nacional de Investigaciones Científicas y Técnicas, el CONICET, lo que llamamos como un organismo clave para la investigación científica de nuestro país. Y hoy, tengo una para Martín. No es porque lo estoy tratando de gato, pero hoy es el día del médico veterinario.
2: Ajá. ¿Y qué tiene que ver, Martín?
3: Y que hay que llevarlo al médico.
1: Hay que llevarlo al médico. ¿Por qué?
3: Porque es regato.
1: Y también el día del ingeniero agrónomo. Se festejan los dos juntos. ¿Por qué? Porque es una

0: Fecha histórica y académica donde se recuerda el inicio de la enseñanza formal de ambas carreras argentinas en 1883, por eso incluye a las dos profesiones. No es el día del veterinario, sino que es el día de el ingeniero agrónomo y el médico veterinario. Como que se complementaron los dos en un solo día. Hay otro día para el veterinario, creo que es el 17 de agosto, pero hoy se comparte.
1: O sea, el veterinario comparte día con los ingenieros agrónomos y con San Martín.
0: No, no.
1: 17 de agosto.
0: 17 de agosto, pero hoy es el día del ingeniero agrónomo.
1: Y del veterinario.
0: Y el veterinario, 17 de agosto, es como un día de ellos, solamente.
1: Compartido con San Martín.
0: Compartido con San Martín.
1: Claro, eso es lo que estoy diciendo.
0: Ahí sí comparten con San Martín. Pero no están los tres juntos, por eso, Flor, te quería corregir la dialecto.
1: No, dije, hoy con uno y el 17 con otro.
0: Está bueno eso, ¿no? Compartir un día con uno con otro.
1: Ay, entonces
2: yo quiero los dos.
0: Ah, bueno. Ya empezamos a regalarnos. Y nada más, Emilio Calfo, que es muy cortita bueno. La cosa.
3: Muchísimas
0: le gusta Martín.
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3: Ya están los vinos sin alcohol también, así sí. Que... igualmente no probé muchos.
0: ¿En la copia?
3: Sí, está el... La vez pasada vi varios tintos que ya salieron también.
1: Sí, no los probé, sinceramente. Volví al alcohol, me alejé de las bebidas sin alcohol. Sin alcohol.
3: Bueno, muy bien. Así pasaba este momentito. Ahora nos vamos a ir a noticias, tendencias y virales. Vamos a hablar de panchos.
2: No me digas. ¡Qué rico!
0: ¿El pancho roto?
3: ¿Han comido?
1: Panchos.
3: ¿Recuerdan el máximo de panchos que comieron?
1: No sé.
2: Soy tan fan de los panchos, no. Yo
1: capaz que cuando era
3: claro
1: chiquita.
3: Que no te, no, no.
0: ¿Por qué te reís tanto?
3: No, porque ella dijo que no le gustaba que la saquen a comer pancho.
0: Ah, es verdad. No soy tan fan de los panchos.
2: Si vamos a... ¿Te acordás que cuando fuimos el 7 de marzo, yo me compré un pancho?
0: Sí.
2: Me comí la salchicha normal, no lo dije.
0: Sí, es delicada.
1: El pancho
0: porque...
1: es riquísimo.
2: Sí, pero andaba ahí media cosa y dijo, ay no, mejor no, porque ya venía comiendo cosas, me caía pesado.
3: Claro. Y no era que no comías, te compraste ahí.
0: No, el pancho no le cae mal, es el pancho completo que le cae mal. Con
1: claro.
0: La salchicha no.
2: O sea, no es que no.
0: Claro,
2: no es que no me gusta, sí. Claro.
0: Bueno, es así, te gusta comerte la salchicha.
2: No es que no me gusta, ¿verdad? Sí. Kili.
0: Fue estar viendo a mi mamá.
1: Se acabas de decir vos que vos le sacaste todo el pancho y te comiste la salchicha. Pero lo repite todo el tiempo con doble sentido, eso es lo que pasa.
2: No, encima te mira con cara de pícaro.
3: Yo no entiendo el doble sentido tampoco.
2: Yo tampoco. Bueno, dale, sigo diciendo. A mí no es que no me gusta el pancho. Sí, me queda ahí tildada. Sino que si hay que comerlo, como, pero ahí.
1: No, yo tengo un recuerdo de haber comido un pack de bienísima de 6 de una.
3: Sí.
1: Pero con mis sobrinos. O sea, yo me acuerdo que me comí 6, mis sobrinos también se comieron un montón de panchos.
3: Bueno, la vez pasada, no sé si fue en una efeméride de Martino de Kili, que hablaron del hombre que más panchos había comido.
1: Sí.
3: En un récord que fue Guinness.
0: Martín fue.
3: Y en este caso vamos a hablar de Joyce Chestnut junto a Miki Sudo, que son los comedores de pancho que convirtieron su reinado en un récord Guinness.
0: Miki Sudo, ok.
1: Miki Sudo, como el corribuela.
3: Bueno, lo que para muchos es una comida rápida, para otros es un deporte de alto rendimiento comer panchos.
0: Mirá, lindo deporte, ¿no?
3: Sí.
1: Qué peligro igual.
3: Bueno, en el mundo de los récords Guinness, comer panchos dejó de ser un simple antojo para transformarse en un desafío que llevó los límites al máximo. El estadounidense Joy consolidó su lugar como una leyenda de la comida competitiva al establecer el récord de mayor cantidad de panchos consumidos en una edición masculina tradicional. En este caso, ingirió 76 unidades el 4 de julio de 2021 en Coney Island, en New York. Y en este caso, el récord lo consiguió en uno de los torneos más emblemáticos de Estados Unidos, una competencia que se celebra desde 1967 y reúne a algunos comedores profesionales conocidos en el mundo. Además, también ostenta el récord de más victorias en la historia del certamen masculino. En este año sumó su 18º título, aunque quedó por debajo de su marca histórica. Por eso es noticia, porque ya es 18 años que gana.
1: Pero...
0: ¡qué bárbaro!
1: ¿Cómo? Yo tengo entendido, ¿es una competencia de quién come más o quién...?
3: No sé si es quién come más o por tiempo. Claro, no. Creo que se miden por ambos.
1: Ah, porque yo he visto un montón de... Una vez vi un documental sobre ese tipo de concursos, en el cual el documental era narrado por un bombero que tuvo que auxiliar a una persona se murió atragantado de tanto comer no sé qué cosa. Por eso te dije, qué peligro cuando arrancaste
3: Este decía 76 unidades en un mismo día.
1: Claro.
2: Ay, es un montón.
1: Convengamos que el pan de Pancho es bastante complicado. Ya un momento necesita una patada en el pecho, pero... ¿Lo mezclarán con agua a la misma vez?
3: Bueno, la vez pasada miraba un clip de Alonso que estaba con otro compitiendo que llegó a comer como máximo 13 y ya no daba más.
1: ¡Tío!
3: Bueno, su vínculo con el concurso comenzó en 2005 cuando comió 32 panchos en el límite de 10 minutos.
0: Ah, ahí está. Mirá.
1: ¿10 minutos?
3: 10 minutos, 32 panchos.
2: Ay, no, es un montón. ¿Cómo se dice?
1: Ni el sertal.
0: ¿Te lo comí entero?
3: Bueno, 2 años más tarde obtuvo su primer triunfo y desde entonces dominó la prueba de manera casi ininterrumpida. En la rama femenina, la principal referencia es Miki Sudo. También en Estados Unidos, récord Guinness. Le reconoce la marca en una edición femenina, en este caso también de este torneo, luego de alcanzar 51 unidades el 4 de julio de 2024.
1: 51 panchos.
3: 51 panchos.
2: Es un montón. Para mí esa gente no come por varios días para la competencia y el día que lleguen, se comentó.
1: Sí, tal cual. Igual yo creo que después de eso devolves todo.
2: Sí,
1: la
2: seguro.
1: Forma el cuerpo no rechace semejante ingesta.
0: Aparte, los panchos están hechos con todas las porquerías que se les ocurran. Entonces,
1: sí.
0: Estás comiendo, estás subiendo el nivel de tu colesterol.
1: De todo, triglicéridos, todo.
0: 2 minutos.
1: Tal cual.
3: Bueno, así pasaba este momentito con estas noticias.
1: Tendrían que hacerles un análisis pre y post. Análisis de sangre.
2: Es verdad.
1: A ellos, por intriga, ¿no?
3: Igualmente, por lo que dijo, este ya es la edición número 18 que gana. O sea, es como que sigue compitiendo con él mismo.
1: Dios mío, pobre ese hígado.
3: Igualmente, también no entiendo a algunas personas. Esas que se meten, por ejemplo, en cuevas. He visto reels de personas que se meten en cuevas desconocidas. Y apenas entran ellos en la cueva.
1: ¡Ay! He visto fotos.
3: Sí.
2: Yo vi que uno hizo eso y murió porque quedó atascado.
1: Y quedó boca abajo encima. Lo vi. Qué claustrofobia que me dio eso.
0: Yo no sé qué clase de documental ven ustedes.
1: Pero no, esos son videos en TikTok.
0: Yo no miro una cosa, qué sé yo, ¿viste? Cómo el colibrí conoció al churrinche en la estepa patagónica. No, ¿qué pasó con un tipo metido dentro de una cueva?
1: Han salido cosas, vos podés estar scrolleando en TikTok y te aparece. Hoy se hacen tantos años de qué tal persona que está y te cuentan todo y vos te quedas ahí.
2: Claro, Kili piensa, ¿por qué nuestro algoritmo es así? El de él es muy tierno.
1: Claro, el de él es todo colibrí fornicado.
2: La tortuga.
0: El koala ecuatoriano trepando el árbol, viste, yo miro eso en...
1: ¿Quién abre TikTok y empieza?
2: Le encanta la naturaleza.
0: El TikTok es de Martínez,
1: la tortuguita.
3: Bueno, así pasaba este momento.
2: Sí, pero es verdad.
3: Electroshock.
2: Las tortugas de mi vecino una vez estaban ahí.
3: Ah, bueno.
2: Se escuchó yo. Y yo una envidia porque digo, pará.
0: Yo creo que este momento amerita que busques cómo es el sonido de la tortuga.
3: Nah, qué joder.
1: Te lo juro,
0: Kili. Viste mejor ganas.
2: Así, te lo juro, Kili, te lo juro. Las tortugas de mi vecina.
0: No sé, tengo que tener 2 tortugas enfrente para verlo, no puedo imaginar.
2: Yo tampoco lo creía, pero después cuando yo vi al tortugo y la tortuga de mi vecina ahí.
0: Ah, bueno.
3: ¿Qué estaba viendo?
2: No, yo pasaba lo más bien y de verdad escucho. ¡Ah! Así
0: y
2: yo
0: capaz
2: digo,
0: que no era la tortuga. Capaz que no era la tortuga.
2: No, era la tortuga. Porque la vi.
1: Mira, ese caso es re viral, Kili, ¿viste? No sabes nada, sabes.
0: Sí.
1: El caso de la tortuga y el chabón que se murió en la
0: cortemos
1: prueba.
0: Este bloque, por favor, te pido.
3: Bueno, y la gente que hace apnea.
1: Ah, los que se van abajo del agua.
3: Abajo del agua, sin ningún tubo de oxígeno.
1: ¿Vos viste cómo salen? Y... O sea, que salen y tienen que hacer ese ejercicio medio raro de respiración. Yo, ay, no, a mí me agarra una cosa.
0: No sé qué ejercicio es ese, ¿no? Todavía estoy tratando de...
1: ¡Ay, Kili!
3: Es que, ¿has visto apnea, no?
0: No, no.
3: La gente, hay gente que se tira a ese deporte, a las profundidades. Creo que uno estuve viendo que llegaba a 90 metros
1: sí.
3: Bajo de agua, pero sin ningún tubo de oxígeno. Era con la respiración uh-huh. que tenía directamente.
1: Se ponen un cosito acá que le cierra la nariz y van para abajo, pero siempre al lado hay una soga.
0: Apnea tengo a la noche cuando duermo, que por ahí me queda como... Me hace cuerpo así, bueno, eso.
3: Si no se sube, no se sube ni a la navegación.
2: Que no digas eso, pero si alguien quiere dormir con vos y ahora dice uno, me voy a despertar de mal humor.
1: Ay,
2: ¿sabes
1: qué? No le compro nada las entradas por la duda, dicen ahora las chicas.
0: Tengo soluciones.
2: Aquí tienes hombre que resuelve, chicas.
1: Sí. Bueno. No, igual que feo cuando alguien tiene una apnea al lado tuyo. Yo me pasó otra noche, yo me pegué un cagazo, te juro. Fue como, ¡despertate! ¡Respirá!
3: Esto es Electroshock. Vos podés seguirnos a través del Instagram del programa y ahí aumentar más seguidores también. Te agradecemos un montón por sumarte y por escuchar el programa también. Y por supuesto, compartir cada uno de los clips que subimos también. En el día de hoy, Cristian Kili Rodicio, Loli, Flor Rumek, mi nombre es Emilio Calfoy, que estamos haciendo esto que es Electroshock.
0: Chau.

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0: Estamos en Radio Patagonia 90.5, en esto que es Electro Shock hasta las 22 horas. Siempre te acompañamos. Vos podés seguirnos a través del canal de YouTube de la radio, también a través de 90.5 del dial. Y hoy tenemos a los tres en filita, como siempre te lo decimos. Hay una escena de Harry Potter donde está Ron, Hermione y Harry Potter así como en filita. Y viste que cuando te llevaban al director también, ¿te presentaban o te llevaban con tus compañeros, con los que te mandaban la macana?
1: Sí, bueno, en mi caso la directora era mi mamá, sí. Así que la que me suspendía era mi propia mamá, así que era.
2: A veces no te suspendía para no bancarte, seguramente, decía no, la tengo que bancar.
1: No, encima era maldita, porque a mí si me iba a buscar mi viejo no ha pasado nada, viste, todo bien. Ahora, la hermosa de mi mamá llamaba a mi hermano, yo, mi hermano tenía un miedo.
0: Ah, ¿sí? Sí. ¿Era bravo?
1: Sí, sí, sí, así que me suspendía. Mi mamá me iba a buscar a mi hermano y yo me escondía en el placa.
0: Bueno, hoy tenemos la visita de los hermanos Uranga, de Ramiro, de Agustín, de Facu Vázquez, que los tuvimos antes de la Factory del 6 de junio, y explotaron las dos, la del 6 de junio y la del 19 de junio, la del Día del Amigo.
2: ¿Qué fecha? ¿Cómo se acuerdan de las fechas? Yo había perdido noción de la vida y vos te acordás de las fechas.
1: Te ponés en pedo todos los fines de semana.
2: ¿Quién? No es que me ponga en pedo, pero...
0: Mirá si será importante, porque yo no me acuerdo las fechas, ¿eh?
2: Sí, sí.
0: Bueno, eso. Los chicos... Buenas noches a los chicos, buenas noches Facu, Ramiro, Agustín.
3: ¿Cómo andan, chicos? ¿Cómo andan? Gracias por invitarnos.
0: Bueno, ¿cómo vivieron primero la experiencia de la del 6 de junio? Que ustedes contaban que iban a haber tres fiestas distintas o tres salas distintas.
1: Eso estuvo re bueno.
0: Y hubo disfrute por tres. ¿Cómo fue esa que fue la del 6 de junio? Cuéntenos un poquito.
4: Dale, habla.
5: No, bueno, nosotros en esa ya la habíamos hecho una vez, salió bien, y esta participaron por lo menos 200 personas más. La verdad que nosotros por ahí cuando no estamos pasando música y eso, nos vamos a dar vuelta a las otras pistas, y la verdad que la gente se siente en el ambiente, que da vuelta por todos lados. Le gusta ir de una pista a otra, le gusta salir al casino a mirar la banda justo que por ahí está, o vas a la maquinita y están jugando y lo ves con las pulseras de la fiesta y están...
1: Yo reclamé 800 pesos, pero en mi defensa estaba borracha. Estuvo muy buena porque yo no salía hace como, no sé cuánto, como un año entero que no salía.
6: Claro, ¿cómo la vivieron?
1: Yo la reviví.
7: Yo es el único lugar que salgo. Después no salgo a ningún otro lado. Pero más que nada por el rango etario.
5: Claro.
7: Sí. iFactory y yo, chao.
1: Sí, yo también.
0: Es que, bueno, la fiesta, recién nos contabas la del 6 de junio. A la gente le gusta, por eso vuelve, porque si no le gustara, no pasaría de vuelta, que quedan las entradas agotadas, que hay gente que dice, che, me quedé con ganas de ir a la Factory y no llegué, porque hay veces que cuelgan hasta comprar hasta el último día. ¿Cómo fue la próxima, la que siguió después, la del 18 o 19 de junio?
3: Sí, el Día del Amigo.
0: La del Día del Amigo.
3: Sí, también, tremendo. Bueno, ahí hicimos una sola pista, en los tres salones. No sé si alguien que... los que van por ahí no se dan cuenta, pero... están en la división de los salones, se juntan, ¿viste? Y quedan los tres. Y bueno, desde Año Nuevo, desde Navidad de Año Nuevo que no hacíamos los tres juntos.
0: Sí.
3: ¿No?
5: Sí, y lo que pasó que... nos pasó igual que Año Nuevo. Año Nuevo es algo descomunal porque sale todo. Pero en el Día del Amigo nos pasó que era lunes y ya no teníamos más entrada y todavía faltaba. Y decíamos, ¿dónde vamos a meter la gente que está escribiendo?
0: Sí.
5: Y bueno, hay veces que el Instagram nos explota, no le podemos responder a todo. Sí. Y no nos da la capacidad a veces. Pero bueno, son fechas especiales como Año Nuevo, Navidad, el Día del Amigo que...
0: claro.
5: Podés hacer tres fiestas que se llenan las tres fiestas.
0: Y eso que la del Día del Amigo tenía justo el partido de la selección al día siguiente.
5: Al día siguiente, sí. Claro.
0: Pero no les importó nada. A Kili no le importó nada.
2: No. Yo ya estaba con el partido de Inglaterra que habíamos ganado. Ya venía con eso.
1: ¿Sabes cuántas veces me pasó por al lado Kili y no me saludó el pedo que tenía?
2: No, mentira. Eso es una total mentira porque no fue así. Es imposible que yo haya sucedido.
0: Encima dijo que lo estaba buscando.
1: Sí, viene y me dice, ay, pues si yo las andaba buscando a ustedes, y me pasaste por al lado, no, le decía, no, mentiroso.
2: No, a mí lo que me sorprende, no solo esto que se terminan las entradas rápido, sino que la gente se confía mucho del final, o sea, y no es la primera vez que pasa. Uh-huh. Porque las mismas personas que por ahí me han pedido entrada los últimos días son las mismas personas que lo siguen haciendo. Yo digo, sí, ¿por qué no la compraste antes, viste? ¿No te avivaste a comprarla antes?
5: Sí, yo creo que se confían en que el lugar es grande y entra gente, pero bueno, o sea, hay personas que no nos creen que entra esa cantidad de personas. Y la verdad que es cierto, o sea, no mentimos en nada de eso y no es que no queremos seguir.
4: No queremos dejar a nadie afuera, pero no entra la gente. Y la gente tenemos que priorizar a las que paga temprano para que darle un lugar que esté lindo, que esté cómodo, ¿no? Que esté explotado, porque después la gente es la que no quiere ir más.
3: También eso, priorizamos que por ahí, no sé, podríamos vender 200, 300 entradas más y que la gente esté apretada y capaz que entran igual.
5: Claro. Pero dejan de disfrutar.
3: Claro, pero sí, por ahí buscamos eso, que la gente esté por ahí un poco más cómoda, más allá que igual cuesta por ahí moverse y eso porque son muchas personas. Sí. Y por ahí siempre se acumulan en un sector o por ahí las barras. Claro. O por ahí el saloncito, el tercer salón que es donde estaba la electrónica, es el que más, por ahí menos gente se queda.
1: Sí.
3: Porque es por el que está más alejado. Pero bueno, para el que quiere estar más cómodo, ahí se pone ahí y está más cómodo.
1: Nosotros nos pusimos ahí en un momento, sí. Bueno, si te acordás.
4: No me acuerdo.
2: No, y es gente real, no son bots. Claro. Como pasa en otras pistas.
0: Bueno, el 15...
6: Kili está Kili malo.
0: El 15 de agosto se viene otra fiesta y traerá también un artista nacional invitado. ¿Cómo se les ocurrió la idea? También, ¿qué comentarios les surgió? Porque también la entrada difícil conseguir una entrada a ese precio para ver, por ejemplo, un artista nacional.
5: Y nosotros siempre con la entrada lo que queremos lograr es hacer una base. Uh-huh. Para saber que va a haber gente, ¿no? Sí. O sea, capaz que hay gente que por ahí, nosotros largamos las preventas justo los últimos días del mes, sí. Cuando empezamos la primer preventa, entonces hay gente que por ahí hay veces que no está justa, entonces por eso la primer preventa es más accesible y después, bueno, cuando ya se cobra es donde se empieza a aumentar, obviamente por el artista.
0: Claro.
5: En este caso es un gasto grande, pero bueno, a nosotros lo queremos traer hace y dos o tres fiestas atrás, lo quisimos traer, siempre ocupado, y bueno, o sea, dos o tres fiestas anteriores agarramos y dijimos, bueno, cerremos una fecha para agosto, así que imagínate que hace 3-4 meses que ya lo teníamos cerrado.
0: Claro.
5: Nosotros estábamos re ansiosos para que la gente sepa que venía, pero bueno... Es cuestión de esperar un poco porque si no te quemas con las otras.
0: Claro, y por ahí anuncias algo que también por ahí capaz que en algún momento no se da, pero bueno, ahora ya está confirmado hasta por el mismo Max Carra que subió sus videos y sus historias a las redes. ¿Y qué esperan de esta fiesta?
3: Bueno, no, esperamos que se llene como todas.
0: Sí.
3: Pero después, qué sé yo, darle algo distinto a la gente que realmente es algo distinto que venga un artista así. A nosotros es un artista que nos gusta mucho y fue el primero que quisimos traer.
0: Sí.
3: Porque después, bueno, él no podía, entonces vimos la posibilidad de otros y no nos terminaban de cerrar.
0: Claro.
3: Así que creemos que es un artista que se amolda bastante a lo que es nuestra fiesta por ahí.
5: A nuestra música.
3: Claro, la música. Para el lado que tira él es para el lado que nos gusta también y bueno. Creemos que la gente se va a sentir identificada con la fiesta también y es artista. Así que, bueno, nada, yo re ansioso.
0: ¿Y cómo va a ser? ¿El artista va a tener un momento de recital en vivo y después sigue la música? ¿Cómo está diagramado la noche?
4: Sí, vamos a hacer primero una previa, mientras pasamos música un rato los tres, hasta que llegue él, que va a ser su parte principal, que vamos a ver si toca las dos. Si podemos ver que esté lleno, es lo ideal, que la gente vaya temprano. Hoy en día la gente por ahí no entiende mucho, pero está bueno salir temprano y disfrutar una fiesta que sea un poco más larga. Y si no, de última te vas temprano. Pero el tema es, ¿por qué ir tan tarde a una fiesta?
1: Ay, vos sabés que eso es tema de debate acá todo el tiempo. Eso de por qué la gente va tan tarde.
5: Y a nosotros nos pasa que... vamos a pasar música a joditas que empiezan muy temprano porque llevan el escabio, todo eso. Y, y nada, empezás pasando música a las 2 de la mañana hasta las 6, 6 y media, y son 4 horas y media pasando música, y por ahí viene gente y nos dice, ¿cómo la rompieron? ¿Por qué no pasan estos temas en la Factory o así? Y nosotros le decimos, los pasamos todos estos temas, lo que pasa, o ponele, no ponen poco reggaetón old school. Y en nuestra parte de reggaetón old school empieza a las 3 más o menos de la mañana.
3: Sí, sí, un poco antes también.
5: Y un poco antes también. Entonces por ahí le decimos, capaz que tenés que ir un poco antes para escuchar todo lo que ponemos. Y te da a pasar más cantidad de música, porque si no te guardás. Lo que nos pasa es que nos guardamos muchos temas de las 4 a las 5 y media. Y en una hora y media no podés pasar 20 años de música. Porque sí, vos tenés del 2000 a 2006, que es el reggaetón old school, al 2026. Son 20 años de música y no podés pasar todo.
0: Claro.
5: El tema dura un minuto y medio, dos, y en una hora tenés 30 temas. Claro. Imagínate, no te da. Entonces por eso nosotros, ¿para qué? Está bien que un gasto más salir, o a muchos les gusta hacer previa, todo. Ojalá las fiestas pudieran durar hasta las 10 de la mañana, entonces ahí sabés que...
2: Algún día.
7: Ay, no llegas ni en
2: previa. Sí, que no. No, hoy sí. Hoy sí. La Factory, ¿me pasa eso? ¿A mí se me pasa volando? Yo llegué a la hora que llegué y voy temprano, pero es como que no me doy cuenta. Son las 6 de la mañana en un momento y digo, no puede ser las 6 de la mañana.
7: Sí, viste, cuando empiezan a poner las lucecitas, empiezan a salir todo despacito, vos decís, ¿qué? ¿Ya está? ¿Hasta acá? Vos eso no lo viste, pero...
6: No, yo me fui antes.
2: Y otra novedad es el tipo de entrada que estábamos viendo hoy, que se viene para esta fiesta. La estructura...
7: Exacto, a partir de muchas quejas que hemos tenido en Electroshock, los chicos muy inteligentemente decidieron cambiar el formato de las entradas para que los ratas no hagan lo que venían haciendo afuera del casino. ¿Por qué?
2: También para poner algo nuevo.
7: ¿Por qué? ¿Qué te pasó a vos?
6: Porque pasó que como no compraron la entrada a tiempo, me estuvieron rogando si le podía dar la entrada gratis cuando me estaba yendo a buscar un taxi. Y yo casi que se la doy de buena, pero se me rompió. Así que fuera la bondad, no pude.
3: Sí, pero amigo nuestro también le pasó lo mismo.
6: ¿Sí?
5: Sí, le pasa bueno. Mucho. Está bien.
7: Es una pulsera formato...
5: Lola.
7: Claro, formato Lola. La de tela que no pienso...
5: Sublimada.
3: Tiene esa. Un precinto que una vez que lo ajustás no vuelve para atrás.
7: Ay, qué distraída.
2: Ay, qué tonta.
7: Ay, qué tonta, la quería mostrar.
3: Tengo pacto.
2: Se me ajustó.
6: 2 semanas con la pulsera ahora.
2: Pero bueno, para que estén al tanto también, para esta fiesta va a estar este tipo de entrada y no va a haber otra entrada. O sea, no se terminó el papel, la cinta.
5: No hay más papel. Ahora es
2: los brillitos.
5: Tela sublimada. Nosotros pensamos que con la holográfica íbamos a mejorar. Mejoramos. Pero la gente por ahí, para no quedarse afuera, yo entiendo, por ahí hay gente que no se quiere quedar afuera y quiere estar ahí adentro, es entendible, pero es más que nada para la gente que quiere más currar con esta entrada,
2: sí.
5: Porque entiendo, por ahí es preferible que nos escriban y nos digan, porfa, soy yo nomás y no quiero quedar afuera de esta fiesta, bueno, te hacemos la banda. Pero sí, hay gente que sí, ya quiere sobreexceder eso, entonces...
2: Yo creo que si se tiene en cuenta la prioridad del principio de decir, bueno, mirá, o una entrada para este evento donde va a haber un artista en vivo, donde es un fiestón todo, que empezó saliendo 12.000 pesos, vos decís, mirá, te estamos dando la oportunidad de que vos puedas comprar la entrada de manera accesible y si vos disfrutás la fiesta, la puedas disfrutar pagando la entrada de manera anticipada. Ahora, no esperar hasta el final y decir, pretendo pagar poco, pretendo trucharla, pretendo hacer cualquier pavada para poder pasar.
0: Claro.
2: Ese es el error, o sea, es como que hay que terminar con eso, porque no puede, la viveza criolla esa se tiene que terminar.
5: No es justo
2: para el resto.
5: Para mí principalmente no es justo para la gente que compra, nosotros la alargamos un mes antes, no es justo para que aquel que compra 3 semanas antes y dice, bueno, si voy y si no voy no importa.
3: Claro, pero entonces, ahí ni sabe si puede ir o no.
0: Yeah.
3: Entonces, no ha pasado, dice, hay gente que después no va porque no puede ir.
7: Claro.
5: O nos escriben y nos dicen, chicos, a mí me sobra una pulsera. Si saben de quién la puede comprar, avísenme. Y nosotros siempre agarramos, uno que nos escribe, le mandamos el perfil, coordínense entre ustedes.
4: Sí.
5: Y,
4: sí, sí, ni y, para ganar nosotros.
5: Ni para ni siquiera para agarrar y después venderla más cara. Eso no, no. Nosotros eso no queremos. O sea, nosotros lo que pretendemos hacer algo distinto en Viedma. Ahora traemos un artista distinto y nada, que la gente disfrute eso.
2: Y cada fiesta es distinta, porque bien, vos vas y siempre, bueno, lo de las tres pistas, lo, cuando es toda una sola pista, también el otro día que estábamos en la previa al final del Mundial con la batucada, con toda la bandera,
1: sí,
2: todo. Una gana de salir a matar un inglés. Pero estaba toda la motivación esa, o sea, toda fiesta tiene cosas distintas, ¿viste? Entonces como que te va llevando a que cada vez que vos vas la disfrutás. Y a mí lo que me pasa con el tema de la venta a la entrada es que siempre me compra la misma gente. O sea, la misma persona que fue y una. Sí. En la última me compró mucha gente nueva. Esa me volvió a pedir. O sea, claro, es increíble, o sea, cómo le va, sí, contagiando el tema de la fiesta.
5: Sí, sí, sí. Sí, sí, nos pasa que por ahí nos escribe alguien y primero eran dos. Y ahora te compran cinco. Y la siguiente te compran seis. Es como que van sumando, sí, gente al clan para salir.
1: No, yo pero sé, está bueno. Eso pasa mucho acá con el boca a boca. No lo malpiense, por favor.
2: No sé qué boca a boca te estás refiriendo, ¿no?
1: Pero cuando lo dice, lo piensa después.
2: No sé, vos comentás la historia de otra manera, de otra forma.
1: No, dale, bola, en serio estoy hablando. Escúchame, que pasa mucho que, por ejemplo, yo que antes yo te metía, no sé, feriado, jueves, viernes, sábado, siempre, salía siempre. Claro. Después llegó un momento en el cual me clavé, que fue hace 4 años, me clavé, apareció la Factory, empecé a salir y a mis amigos también le empezó a llamar mucho la atención eso, porque ellos iban, siempre salían todos los fines de semana, yo de la nada me bajo. Y bueno, pasa con la Factory que tengo asistencia perfecta desde que arrancó más o menos, entonces es como que se fueron enganchando y ahora viene el boca a boca de que, che, vos sabés que fuimos al casino de la Factory que está re buena, que no sé qué, y se engancha otra más, y se engancha la hermana, y, y bueno, terminamos.
2: ¿No tiene
1: siendo
2: flores para que te regalen la entrada ahora? Porque no.
1: ¿Qué?
2: No,
1: yo ya tengo la entrada.
2: No, no, digo, pero para que no digas, ay.
1: Yo ya tengo la entrada.
2: Ah, no, está bien.
1: Ya la tenemos todo, así que, toma.
2: Está bien. Me parece muy bien.
1: Que vos fuiste.
2: No, ¿cómo cambió también el tema de las fiestas, no? Porque antes era el boliche cuando, qué sé yo, hace 10 años salíamos viernes y sábado, y era lo mismo, pero salíamos igual, y ahora es como que lo mismo ya nos cansó. Entonces pasó la generación de los 30, 35 de decir, che, vamos a disfrutar una fiesta que esté buena, porque la música me gusta, porque no me cago de calor, porque puedo ir a la barra a comprar tranquilo, porque puedo comprar la entrada anticipada barata. Eso lo lograron captar con esta fiesta.
5: Igual no sé si logramos captar, pero es como que la noche también cambió, ya no es la misma de cuando salías antes, que salías jueves, viernes, sábado, como comentaba. Hoy, o sea, en Viedma, si no hay una fiesta exclusiva, la gente no te sale todos los fines de semana.
0: Y por ahora viene una por mes, una en junio, una en julio, ahora agosto, ¿ya tiene pensada la próxima?
5: Ya tenemos próxima, ya tenemos next próxima.
0: ¿Ah, sí?
1: ¿Van a ser en septiembre?
5: En septiembre.
1: ¿Puede ser el sábado 26?
2: Dale, sí. Y si no es corrida para esa fecha.
3: Y ya tenemos acá fin de año, ya tenemos todo
0: completo.
5: Sí, ya tenemos las fechas reservadas, no las decimos. Sí. También estamos ansiosos por otras, pero nada, no es cuestión de decir todo lo que tenemos, porque si no...
2: Te regalás como el truco.
5: Sí, la gente dice... Esto también, nosotros lo que queremos es que la gente salga a un lugar y vea a un artista que no lo ve nunca.
0: Claro.
5: Que se tiene que ir a Buenos Aires para verlo. Entonces,
3: la entrada es accesible, porque si te ponía a pensar en Buenos Aires, ver a un artista así, por ahí que va a pesar el doble.
5: Salir a un lugar que tenga tres pistas, yo creo que no te debe salir menos de 30, 40 mil pesos. No lo hay, creo, pero si lo hay, o dos pistas seguro hay, te sale eso.
0: Y lo bueno es que te encontrás con gente que capaz no viste hace tiempo, de hace tiempo, y dice, mirá quién está acá, y porque más o menos el rango etario hay veces que coordina en la Factory por escuchar la misma música, el reggaetón, Jorge Skull, creo que nos gusta a la mayoría, y está bueno.